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0: persona. Qué buena canción esta. Un clásico. ¿Cuántos recuerdos? Con Don Tupac y Dr. Dre. Polaco Goldberg, ¿qué tal?
1: ¿Cómo está usted?
0: Bien, todo bien.
1: ¿A usted le gusta esta música?
0: Dos de mis favoritos.
1: ¿Sí?
0: Sobre todo Don Tupac. Tupac Shakur.
1: Tupac Shakur, es verdad.
0: Tuvo una trágica historia.
1: Eso tiene que ser. Un trágico final.
0: Y Dr. Dre, bueno, todavía la sigue rompiendo. ¿Te acuerdas en el Super Bowl hace un par de años?
1: Sí.
0: Estuvo ahí Dr. Dre, Snoop Dogg, Eminem.
1: De hecho tuvo una colaboración muy importante con Eminem. Un gran. Muy para uno que no. Que no soy tan seguidor de esa música, pero cuando la encontré, bueno, es porque debe ser muy buena.
0: Sí. Ahí está el gran Dr. Dre y Tupac en este clásico de los 90, finales de los 90. Para comenzar este capítulo de martes de Cooperativa Deportes PM, marcamos fútbol argentino porque acaba de terminar en Córdoba. Belgrano avanza semifinales. Derrotó 2-0 a Unión de Santa Fe. Adrián Sánchez y Ramiro Hernández, los goles para el equipo cordobés, para el pirata cordobés que avanza semifinales del torneo argentino. Espera rival de Argentinos y Huracán, juegan a las 20:30 horas, ambos elencos en la Paternal. Argentinos con dos chilenos en sus filas, Brian Cortés e Iván Morales. Veremos si son titulares. Estoy acá repasando las redes sociales de Argentinos Juniors, a ver si aparecen como estelares los dos chilenos. Acá está la formación, Brian Cortés es titular. Iván Morales va al banco de los suplentes. Venía siendo titular Morales hasta el cierre de la fase regular. Va Molina como centro delantero. Así que estará en el banco el ex Colo Colo. En el pórtico estará Brian Cortés. Leandro Fernández otra vez cortado.
1: Increíble.
0: Ya muchos partidos sin ser considerados por Nico Ross.
1: Bueno, pasa que en otras ligas a veces, a diferencia de lo que vivimos acá, muchas veces se miden otras cosas. Hay como a veces hay menos paciencia, hay menos tolerancia también a los errores. Y bueno, si hubiesen pasado.
0: Dije Nico Ross, juegan argentinos. Sí, el Nico Díaz, el técnico.
1: Nico Díaz, claro.
0: Y un lapsus. Nico Ross, una de las grandes figuras de Argentinos Juniors, ex jugador de la U.
1: Sí, pues.
0: El 2019.
1: Sí, verdad. Muy callado. Muy callado.
0: Pero muy buen jugador.
1: Sí.
0: Acá
1: sí.
0: Creo que le faltó un añito más para consolidarse, pero mostraba sus cositas ahí en ese equipo.
1: Muy buen jugador.
0: 2019. Ya pues, 20:05, te contamos luego del Argentino Huracán. También sabremos de Colo Colo, que ya está en la región de Coquimbo, de la U, de esta historia de Leo Ramos. La vamos a comentar luego con el polaco Golver en Cooperativa Deportes. Por supuesto, vamos a partir con la noticia del día, de la tarde. Manuel Pellegrini otra vez hace historia en el fútbol español.
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0: Está el Seba Aguilar para contarnos de Manuel Pellegrini. Hoy jugó el Betis, fecha de la Liga Española, y aseguró en esta jornada la clasificación a Champions, algo histórico para el equipo bético que hace mucho rato, dos décadas que no estaba en la Liga de Campeones de Europa. Seba, ¿cómo estás?
3: Además, será la segunda vez en la historia que el Betis participe del torneo europeo, Rodri, y por eso fue una jornada histórica para el conjunto verde y blanco en la Cartuja. Fue triunfo por 2-1 ante el Elche de Lucas Cepeda y Matías Dituro, en este caso con Dituro como titular y Lucas Cepeda solo viendo el partido desde la banca. No ingresó el ex delantero de Colo Colo a este partido, donde el Betis se puso en ventaja con gol de Cucho Hernández en el minuto 9 del primer tiempo. Luego, antes del cierre de la primera mitad, Héctor Ford puso el empate y ya

0: En el transcurso de la segunda mitad, Pablo Fornals puso el 2-1 definitivo, con que el Betis, aprovechando también la caída del Celta de Vigo el inicio de esta fecha entre semana de la Liga Española, asegura la quinta plaza de la Liga Española y el último cupo a Champions. Recordemos que el Betis, por el rendimiento de los clubes europeos durante esta temporada en torneos internacionales, donde por ejemplo el Rayo Vallecano está en la final de la Conference League, obtuvo un cupo más en la Champions de la próxima temporada, por lo tanto el quinto lugar de la tabla ingresa al torneo, y es el caso del Betis, que entonces con este triunfo asegura ese lugar en la tabla de posiciones. 57 puntos para el Betis, mientras que se quedó con 50 el Celta de Vigo en la sexta ubicación. Una clasificación histórica para el Betis, que incluso borra un poquito de la memoria de los hinchas la eliminación traumática en la Europa League, porque la verdad es que este logro generó lógicamente historia para el cuadro dirigido por el ingeniero. Escuchemos a Manuel Pellegrini, que esto dijo a raíz de la clasificación.
1: No es fácil estar los 6 años con competencia europea, mucho más haber llegado a la Champions League con 2 partidos antes que termine el campeonato. Así que creo que fue un triunfo hoy día que le estábamos debiendo a la hinchada, a pesar que he defendido siempre la campaña y la voy a seguir defendiendo, porque los traspiés puntuales, por dolorosos que sean, no pasan de ser algo puntual, y creo que el gran mérito que tuvo el equipo fue siempre levantarse en derrota, como la tuvimos aquí con Atlético Madrid, con el Sporting de Braga, con el mismo empate con Sevilla, que le dolió a mucho a toda la gente. Pero lo repito, como lo dije antes de este partido, estábamos tercero en la segunda vuelta, el equipo seguía peleando y logró hoy día ratificar lo que veníamos hablando antes. Todos esos traspiés creo que hoy día se vieron ampliamente recompensados con la gran fiesta que tuvimos hoy día en nuestro estadio, con nuestro público, que le estábamos debiendo esta alegría.
0: Claro, repasando momentos difíciles de la temporada, Manuel Pellegrini, como fue, como decíamos, la eliminación en Europa League o el empate ante el Sevilla en el Clásico, donde podía haber marcado también un récord el Betis con 5 victorias consecutivas ante su clásico rival, cuestión que fue frenada por ese empate 2-2 cuando el Betis estaba en ventaja. Algo que le pasó bastante al equipo de Manuel Pellegrini durante la temporada, el ir ganando algunos partidos cómodos y irse complicando en el camino, o le daban vuelta al marcador o se lo empañaban, como es el caso de ese clásico. Escuchemos también a Pellegrini hablando sobre la renovación que tiene al mando del Betis.
1: A ver, yo no puedo tocar temas que no me corresponden solamente a mí, así que yo tengo un contrato, como usted dice, en la Champions. Ya sentaremos a conversar, a ver el futuro, cómo se va a afrontar. Es un desafío grande, mayúsculo, y ya veremos lo que pasa.
2: ¿Tiene usted alguna duda?
1: Bueno, cuando son 2 partes siempre puede haber alguna duda.
2: ¿Si le renovaron en noviembre?
1: Bueno, la renovación es una cosa y las dudas son otra. No las dudas de personas hacia ellos, las dudas de lo que pasa en el futuro, uno nunca sabe.
0: Ahí está la palabra de Manuel Pellegrini, también hablando sobre lo que será su futuro en la banca del Betis, Rodríguez.
3: Sí, claro, porque se instalaron dudas en relación a la continuidad de Pellegrini, sobre todo cuando queda fuera de la Europa League, porque fue una eliminación impensada, ganado 2-0 el partido de local, frente a un equipo de tono menor,
4: abordable.
3: Claro, y lo pierde en segundo tiempo de manera increíble. Y allí se instala la duda en relación a la continuidad de Pellegrini. Muchos hablaban en esa época, bueno, se fue hace poco, de ciclo cumplido ya.
4: Claro. No, y eso despertaba sin duda nuevamente en Chile la posibilidad de que viniera la selección y claro, se genera una seguidilla de rumores bien importante, pero en eso hay que darle la derecha a Pellegrini. Él siempre ha sido muy muy consecuente en términos de creer en los procesos, cosa que, palabra que irrita a muchos en nuestro país, y que en general, digamos, siempre ha sido un tipo que apuesta en el largo plazo, que piensa en el largo plazo. Él tiene una sensación del tiempo distinta al resto. Él, y eso me parece que hay que reconocérselo, te podrá gustar o no, sus equipos, su forma de jugar, un montón de cosas, pero en general, su forma de afrontar las cosas, yo creo que las ve y por ende las planifica de un lado distinto, desde una perspectiva diferente, bueno, y los resultados están ahí, pues. Él siempre está pensando un poquito, dos o tres pasos adelante. Y eso yo creo que le ha permitido también forjar una carrera como técnico realmente extraordinaria.
3: Mira, y ha hecho el camino, son seis temporadas. Bueno, consiguió una Copa del Rey con Claudio Bravo como arquero. Primera final europea, porque jugó la final de la Conference. ¿Te acuerdas de la temporada anterior? La pierde con el Chelsea. Llegó a cuartos de final de la Europa League, primera vez en su historia. Lo que mencionábamos anteriormente, la eliminación con el Braga. Y esta clasificación a Champions. Además, suma seis temporadas consecutivas jugando torneos europeos. O sea, eso también te marca para un equipo que no estaba acostumbrado como el Betis. Hay un proceso ahí que va marcando un crecimiento. Además, ahora ya estás en la Champions, en la Copa.
4: Exactamente. Y con equipos que. No. Uno dice de tono menor. Claro, de tono menor frente al Barcelona, frente al Real Madrid, frente al Atlético. O sea, ahí son tono menor, pero tú ponías ese equipo en cualquier otra parte y lo traes acá y te se peina. Pero sí, yo creo que eso tiene un mérito y también una obligación, porque en el fondo yo creo que lo que logra hacer también es encantar a la gente, encantar a la afición y también encantar a la dirigencia, de decir ya, hagamos, y muchos de ellos apuestan, van doblando la apuesta, lo que hizo con Villarreal. Entonces uno dice, al final le pega en contra, claro, porque en el fondo es como ya, ¿qué más arriba se puede de esto? O sea, ¿tiene la posibilidad de ir a pelear un título, por ejemplo, del campeonato?
3: No.
4: Entonces, su perspectiva al final se transforma en ir a una Champions, hacer buenos torneos y vender. Porque claro, tienes la diferencia con Barcelona, Real Madrid, son tan grandes que uno dice, chuta, o sea, pelear el título ahí es como... O sea, el más cercano ha sido el Atlético y tampoco ha podido, teniendo un equipazo. Entonces es difícil cuando hay dos monstruos como esos equipos que la verdad que te marcan diferencias demasiado pronunciadas.
3: Exactamente. Bueno, está al piso del Villarreal, semifinales, con el Málaga también, llegando a cuartos de final de la Champions, en un partido que creo que debió ganarlo ese día contra el Borussia Dortmund. Si hubiese existido VAR, pasaba al Málaga a semifinales de la Champions. Le van a exigir eso, creo, en España.
4: Seguro.
3: Con el Este Betis tiene un buen equipo, pero para jugar Champions va a tener que traer otro nombre de categoría. Ya lo tiene con Anthony, Cucho Hernández también creo que es un gran jugador, pero va a tener que traer uno ahí de peso para jugar Champions.
4: De peso internacional.
3: Sí. Vale. Va a tener que invertir.
4: Sí, bueno, y ahí las inversiones son... Ahí sí que son en serio.
3: Sí, sí, y va de la mano también con el tema del contrato. Sea termina el próximo año, ¿cierto? Le queda un año de contrato a Pellegrini.
0: Le queda un año de contrato a Pellegrini, por lo que... Y que renovó este año, digámoslo así.
3: Claro.
0: Para la extensión de la próxima temporada, y sobre todo con el objetivo de haber clasificado a la Champions, está 100% asegurada su presencia, por lo menos contractualmente, en el Betis para la próxima temporada.
3: Claro. Bueno, y esto también... se une con el debate en relación a la selección chilena. Quizás incluso él lo termina manifestando de cierta manera, de que le gustaría llegar a la selección tal vez para el proceso que comienza en 2027, o sea, que termine su contrato en junio de 2027 y ahí hacerse cargo con la selección. Es el deseo de él, pero no sé si será el deseo de la nueva directiva. Eso ya está confirmado, creo... que la nueva directiva va a escoger al entrenador de la selección chilena. O la federación,
4: es que claro.
3: Termina separándose.
4: Pero yo creo que ahí es... A ver, yo creo que es tremendamente válido que él, con la carrera que ha hecho, pueda decidir si decir que sí o si decir que no. Y si dice que sí, ¿cuándo lo quiere decir? O sea, me parece que en eso no hay dobles lecturas. Cuando se dice, no, si ya no vino, si no quiere, la cuestión. Yo creo que él
3: tiene... ¿No sería tarde que llegara en julio de 2027?
4: Yo creo que...
3: ¿Hacerse cargo de una selección?
4: Yo no sé si para el proceso de ahora. Ese es mi tema. Pero quizás, no sé. Quizás está pensándolo no para el 2030, sino que para el 2034. Y en sucesivo, digamos. Pero lo que sí creo que sería bueno también, de pronto se como... Hace como descarte ya de una, si por X motivo no le interesa y tiene todo el derecho, en el interés de establecer, porque siempre se... Ya, es que en una de esas, si en una de esas viene, en una de esas se encanta. Pero para él, para que él pudiese venir, la estructura acá tiene que ser distinta. Claramente lo que hay hoy día no.
3: No.
4: La palo.
3: No, recién cuando cambie, cuando exista esta separación.
4: Exactamente, y cuando haya cierta claridad de cómo se maneja, de quién decide, de cómo se... Recién ahí podemos estar hablando de algo parecido, pero si no, cero posibilidad.
3: Bien, Pellegrini que clasifica a Champions, queda una más, Seba, en relación a este día histórico para el equipo bético.
0: Así es, que también tiene en Manuel Pellegrini un balance de lo que ha sido la temporada. Escuchamos al ingeniero.
1: Ah, yo creo que clasificar con dos fechas antes que termine el campeonato de una Champions no puede ser la más difícil. Yo creo que anteriormente clasificamos en la última fecha. Para mí, como digo, es un orgullo personal importante, pero siempre privilegio la parte colectiva. Hoy día creo que los jugadores merecen una ratificación importante, quizás de muchas críticas deshacían, pero con todas las lesiones que hemos tenido, con todas las competencias que hemos tenido, que creo que después de Atlético de Madrid debemos ser el equipo que más hemos jugado. Creo que ha sabido dar la cara, tuvimos lesionados muy importantes durante todo el año y tuvimos, por un lado, como siempre digo, como es la temporada, como se quiera mirar el vaso, medio lleno, medio vacío. Medio lleno, primera vez en la historia que llegamos a cuartos de final de la Europa League. Medio vacío, tuvimos una derrota muy dolorosa aquí en casa, que son cosas que pasan en el fútbol, y por suerte el equipo supo reponerse a ese traspié.
0: Ahí está, la palabra entonces de Manuel Pellegrini haciendo el balance, sacando también en limpio lo que decíamos, esta eliminación en Europa League, que claro, llegó a instancias definitivas, pero lamentablemente quedó eliminado en un partido increíble, y se cierra con esta clasificación a la Champions, que lógicamente deja bastante contentos a los hinchas verde y blanco del B.
3: Bueno, leía prensa española en la tarde, Polaco, bueno, ya instalan el concepto de leyenda como entrenador extranjero a Pellegrini, por los equipos que ha llevado a Europa, el tema de las campañas. Además, esta estadística es muy interesante, lo del único entrenador sudamericano en clasificar a Champions a 5 clubes diferentes. Villarreal, Málaga, Real Madrid, Manchester City y Betis.
4: No, sí, ha hecho realmente un trabajo fenomenal. Nada que decir.
3: Pellegrini entonces estará jugando la Champions con el Betis a falta de dos jornadas, facilitado esto por el triunfo de Levante, increíble sobre el Celta, Levante que hace tres fechas atrás estaba prácticamente descendido y que ha tenido una remontada increíble. Bueno, dejó Seba el Levante obligado a Sevilla, ahí hay un lote que todos tienen riesgo de descenso, Sevilla, Elche, Mallorca, Levante, Español y Girona. Y a la vez que tiene 37, o sea, hay tres puntos entre el puesto 19 y el puesto 13.
0: Sí, va a estar entretenido ese cierre de la Liga Española en la parte baja, porque claro, ya en la parte de arriba está todo definido, pero es un lote grande de equipos que uno dice, claro, el Sevilla está 13, lejos, por lo menos en lo visual, de la zona de descenso, pero son dos puntos nada más, quedan dos fechas. Bueno, en el caso del Sevilla tienen que jugar mañana. 13 todavía con la fecha que está en desarrollo, así que en ningún caso el Sevilla está salvado del descenso. Lo propio el Elche, que también en un minuto se veía lejos, ahora está igualado en puntos con el Girona, y todo se va a decidir de aquí al cierre de la liga.
3: Mañana a la 1 juega el Sevilla con el Villarreal. Dura visita tiene el Sevilla. Villarreal ya está clasificado a la Champions, pero durísima visita del Sevilla. A la vez recibe a Barcelona, Español juega de local con el Athletic. Ahí los que están peleando en la parte baja, va a estar muy muy entretenido esa disputa. Ya uno está descendido, que es el Oviedo, faltan todavía dos cupos para los descensos a la segunda división española. Seba, antes de cerrar este reporte internacional, hay que contar lo de la Liga de Arabia Saudita hoy día, que fue de película.
0: Así es, porque se juega la penúltima fecha de la Superliga de Arabia Saudita, y el Al Nasser, el equipo de Cristiano Ronaldo, tenía la posibilidad inmejorable de levantar el título de aquel país, enfrentando al Al Hilal, que es la gran potencia, es una suerte de Real Madrid de Medio Oriente, digamos.
3: Eliminó al City en el Mundial de Clubes.
0: Sin ir más lejos, y por eso es que se veía un partido tan interesante el de hoy, que finalmente terminó con empate, pero en el último minuto iba ganando el Al Nasser con gol de Mohamed Simakan en el minuto 37, lo que le daba la corona al equipo de Cristiano Ronaldo, que salió aplaudido, por supuesto, a esperar los últimos minutos en la banca. Y en la última jugada del partido, minuto 98, centro desde la derecha, sale a cortar Bento y lamentablemente se pasa esa pelota por entre medio de las manos del portero brasileño y termina cayendo dentro del arco. Ahora, todos le están echando la culpa a Bento por esta acción. Yo diría que también hay cierta responsabilidad de Íñigo Martínez, que va a saltar junto a Bento esa pelota y le mete el cuerpo a su propio arquero. Es como si hubiese disputado la pelota contra un delantero, y eso lógicamente sacó de foco a Bento, se le pasó la pelota y terminó empatándola al Nasser. Así que Cristiano Ronaldo, la imagen, está dando la vuelta al mundo. Increíble cómo miraba a sus compañeros cuando tenían el título totalmente asegurado, estaba la fiesta lista para ir a levantar el trofeo, y se arruina todo en la última jugada del partido. Pero esto no significa que el Al Nasser haya perdido la liga, sino que queda una fecha más. Ahí incluso con un empate pueden ser campeones. Así que no está dilapidada la situación para el Al Nasser, que también tiene que jugar la final de la Champions League Asiática de Plata, digamos así, una suerte de Liga de Plata que juegan los equipos eliminados de la Champions League principal. Juega la final ante el Gamba Osaka, así que puede levantar dos títulos Cristiano Ronaldo antes de jugar el Mundial.
3: El tema es que el Al Hilal tiene un partido pendiente. Tiene que jugar dos partidos más. Y ese es el tema que obviamente preocupa a Cristiano Ronaldo. 83 tiene el Al Nasser, 78 tiene el Al Hilal, pero un partido menos. O sea, podrían quedar a dos puntos.
5: A uno
3: quedarían.
5: No, pues 83-82. O sea, 83-81.
0: 83-81.
3: Sí, exacto. A dos puntos y cuando quede una fecha. No, hoy día fue increíble. No sé si la viste.
5: No la vi.
3: Pero el arquero fue ahí. Fue a tomar el balón y ahí terminar el partido, porque ya está el tiempo cumplido, y choca con Íñigo Martínez y la pelota se va adentro. Fue un autogolazo del arquero. Sí. La carita que tenía. Bueno, después hubo pelea en las tribunas. Quedó la escoba ahí en la tribuna de la Al Nasser.
0: Digamos que fue bien, por decirlo así, cachurera la pelea, porque fueron con estos palitos de las banderas, pero los de cartón. Con eso se empezaron a agarrar entre los hinchas, entonces parecía pelea cabros chicos, pero quedó ahí esa situación.
3: Ya, pues Seba Aguilar, con este reporte internacional, la clasificación, bien digo, del Betis a la Champions y también esta historia particular en la Liga de Arabia Saudita. Abrazo, Seba.
0: Que estén muy bien, muchachos, un abrazo.
3: 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Rodrigo Gómez nos cuenta de Colo Colo. Mañana va a la cancha por la Copa de la Liga, va en busca de la clasificación a semifinales. ¿Cómo estás?
6: Bien, Rodrigo Contreras, ¿cómo estás? Muy buenas tardes. Y tiene una parada bastante difícil. Colo Colo tiene que visitar mañana a partir de las 7 de la tarde, como tú reseñabas, a Coquimbo Unido, un equipo que está compitiendo esta temporada, así que el técnico tiene que tomar decisiones respecto a las prioridades que hoy tiene enfrente. El torneo nacional, donde es el líder en exclusiva, y también está la Copa de la Liga, donde también está liderando el grupo A, pero tiene la circunstancia de enfrentar a un rival directo. Es decir, si Coquimbo Unido supera a Colo Colo, también lo superará con ese primer lugar, que sabemos es el que te da la clasificación a las semifinales. Así que Colo Colo está con el afán de poder conseguir ese objetivo, pero el técnico, en esto que les decía yo de tomar decisiones, da una variante y busca alinear un equipo sin ese bloque de tres, con tres delanteros, y fundamentalmente, Rodrigo, lo que destaca en esta escena de Colo Colo, con gente de casa. Son seis jugadores formados en el Estadio Monumental que aparecen en esta oncena titular. Bueno, algunos dirán las circunstancias de fútbol. No está De Paul, pero lo concreto es que está Maureira. Los dos laterales son formados en casa, Ulloa y Jason Rojas. Y en el ataque, el tridente completo, Marchand, Hernández y Justin Cuevas, que va a tener nuevamente esta responsabilidad de cabezar el ataque de Colo-Colo. Lo había hecho frente a Deportes Concepción por la Copa de la Liga. Y ahora nuevamente le da esta opción el Tano Ortiz. Hoy a la pasadita conversó con nosotros, testimonial, la voz de Justin Cuevas antes de este partido.
7: Ya Messi, ¿cómo estás para otra oportunidad?
8: No, bien, bien. Todo bien, todo bien.
7: ¿Cómo te sientes con la confianza?
8: Bien, gracias a Dios, todo muy bien.
7: ¿Y qué esperas del partido? ¿Es importante?
8: Sí, pues obvio. Como equipo vamos a sacarlo adelante.
6: Como equipo vamos a sacarlo adelante, el respaldo también de los jugadores más grandes, el mediocampo va a ser con gente de experiencia, ahí estará Méndez, va a estar Alarcón, también Madrid, y bueno, vuelve también a la titularidad Joaquín Sosa, el uruguayo, para firmar esa línea de cuatro, Rodri, y darle a Colo Colo la opción de pelear, como decíamos, frente a los Piratas, que también han mostrado un buen juego.
3: Ya pues, Ortiz, más allá de que sea un partido definitorio para Colo Colo, porque si lo gana clasifica, asegura esa clasificación a semifinales, prefiere tomar su recaudo, polaco, con jugadores jóvenes, sí, guardando los que están tocados, y hay bajas como la de Maxi, sí, Romero.
4: No, y aparte que creo que si hay una dinámica que es, encuentro que es muy positiva, es precisamente generar este tipo de situaciones que le favorecen a todos. Le favorece a los lesionados o a los que están más tocados porque tienen tiempo para recuperarse. Le favorece a los que vienen de más atrás porque tienen la oportunidad de digamos, las chances de mostrar que pueden hacerlo y que están capacitados. Y segundo, se genera este círculo virtuoso de mantener a un plantel motivado, y cuando digo plantel me refiero a todos los jugadores, los que están jugando, obviamente porque están jugando y esa motivación ya de por sí te mantiene contento, y los otros que son los que de repente tienen menos chance, dicen, bueno, esta es la mía. Entonces, cuando se genera esa competitividad dentro y sobre todo esa promoción interna, encuentro que es un círculo espectacularmente virtuoso. No siempre se da, hay técnicos que de repente mueren, tienen sus 11, sus 15 jugadores y dicen, con esto yo voy a la guerra y voy con estos 15 y nada más. Entonces, muchas veces los que están afuera se sienten ignorados, se sienten menospreciados, con justa razón algunas veces, y genera una baja competitividad. De hecho, muchos titulares dicen, yo soy el titular y aunque me mande una macana, no, nadie me va a sacar de acá. Y eso no, yo personalmente creo que es muy malo.
3: Bueno, y también se hace inevitable recordar este viejo anhelo del 60-40, de tener,
4: sí, pues,
3: es que mayoría de canteranos. Y bueno, ayer también lo comentaban ustedes a las 14, este hecho de que Colo Colo puedan tener canteranos en prácticamente la mayoría de...
4: Y qué bueno, porque hace años no lo tenía. O sea, creo que el ejemplo más brutal fue 2024. Cuando tuvo que ir a buscar a un jugador, a Everton.
3: A Riquelme.
4: Tuvo que ir a buscarlo a él para completar los minutos.
7: O sea,
4: al final terminó jugando.
3: En el último partido tuvo que jugar 70 minutos el Dani Gutiérrez, claro, para completar.
4: O sea, el equipo que más captación tiene en Chile, por paliza, más captación tiene, pero en todo el país. Y tuvo que ir a buscar un jugador afuera, o sea, impensado.
3: Ya pues, Rodrigo.
6: No resultó, ¿sí?, esa apuesta, muchachos. Hay que decir que Riquelme está dentro de la nómina para mañana. Va a ser una alternativa en la banca, pero le ha costado. Prácticamente no citado en el torneo nacional y tampoco en la Copa de la Liga. Así que es uno de los jugadores que ha sumado poquitos minutos, al igual que el uruguayo Méndez, que también va con la delegación. Está ya ahí junto a sus compañeros en el hotel descansando. Otro que ha tenido que cultivar la paciencia.
3: Reiteremos la formación probable para este partido por la Copa de la Liga. Transmite Cooperativa mañana desde las 6:30.
6: Gabriel Maureira es el portero de Colo-Colo, Jason Rojas, Jonathan Villagra, Joaquín Sosa, Diego Ulloa, la defensa. En la mitad de la cancha estará Felipe Méndez, Tomás Alarcón, Álvaro Madrid, y en el ataque Leandro Hernández, Francisco Marchand y Justin Cuevas, para completar la oncena titular de Colo-Colo que quiere buscar la clasificación.
3: Si gana Colo-Colo, clasifica a semifinales, y empata o pierde, todo se define en la última jornada que se va a jugar en la fecha FIFA en el mes de junio. Rodrigo Gómez, un abrazo.
6: Abrazo, nos reencontramos mañana, que estén bien.
3: Comenzó en Argentina, en la Paternal, 0-0 Argentinos y Huracán. Primer minuto de juego, titular Brian Cortés en el banco, Iván Morales. En Huracán es titular, un ex Colo Colo, el Colo Gil. Y Emanuel Ojeda también es titular, el otro día jugó muy bien en la Bombonera frente a Boca, ingresando en el segundo tiempo el ex volante de la Universidad de Chile. 0-0 buscando el rival de Belgrano en las semifinales del torneo argentino.
9: 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Vamos a la pausa, 20 con 32 a la vuelta. Hablamos de la Universidad de Concepción y también de la Universidad de Chile. Hay elecciones en la rectoría de la Casa de Estudios. Maximiliano Videla habló con uno de los candidatos. Luego los detalles.
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20: 7 grados. 7 grados en Santiago.
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9: 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Las novedades que anticipábamos anoche en Cooperativa Deportes se confirman. Renunció Leonardo Ramos, ya a esta altura ex técnico de la Universidad de Concepción. Así lo confirma hace instantes el equipo del Campanil en un comunicado de prensa. Informa el Club Deportivo Universidad de Concepción que el director técnico Leonardo Ramos ha presentado su renuncia al cargo en nuestra institución. La misma ha sido aceptada por el club y se produce tras la expresa voluntad del técnico de no continuar en sus funciones y en consideración a los recientes resultados deportivos del primer equipo. Asimismo, informamos que hasta la designación de un nuevo cuerpo técnico, la conducción de nuestro plantel profesional estará a cargo de Ricardo Viveros, un histórico de la institución. Hasta allí el comunicado, luego le envían deseos de éxito. Claro.
4: Agradecemos
9: a Leo Ramos y por supuesto el éxito a Ricardo Denver Viveros, el segundo goleador histórico del Campanil, campeón de la Copa Chile 2008-2009, un histórico, se hace cargo del Campanil como interino. 5 partidos, 3 del torneo dirigió Leonardo Ramos, se va a Danubio el jueves, lo esperan allá en Montevideo para dirigir su primera práctica. Abandonó el barco.
4: Sí,
9: tras 5 partidos, particular, ¿no? Y lo del Campanil este año.
4: No, increíble.
9: De facto. Porque Juan Curro Real se va no por cuestiones deportivas, se va por razones familiares.
4: Y ahora este se va por cuestiones profesionales. Bueno,
9: ¿cómo mantenerse en primera así?
4: No, difícil. Difícil y porque te genera una tremenda incomodidad a nivel de camarín. Es como, ¿qué nos pasa? ¿Nadie quiere estar con nosotros? Tan malo tal, tan mal que estamos que no nadie nos quiere. Se genera una sensación de poco compromiso. Y más encima, en la cabeza del que debiera liderar ese equipo. Entonces, es peor todavía, es mucho más pernicioso. Sí. Imagínate que te digan, no, sabes que no, se va. Chuta. Te quedas medio mirando para el lado.
9: Juan Cruz Real se va antes del partido con la Uber, el torneo en marzo, dejó a sus ayudantes trabajando acá mientras solucionaba sus problemas. Los ayudantes dirigieron hasta la Copa de la Liga y después ya en abril dirigió Leonardo Ramos. Y claro, duró 5 partidos, 3 del torneo y 2 de Copa de la Liga, y renunció. Veremos quién llega.
4: Sí, ahora sería importante también que...
9: ¿Será futuro, el retorno de la Nona Muñoz?
4: A futuro, y no tan a futuro en realidad, que también se den cuenta y que evalúen bien a quienes traen antes de personas así. Tiene todo el derecho y a elegir lo mejor para su carrera, pero también hay formas y formas.
9: Cristian Muñoz puede dirigir, pero recién en la segunda rueda.
4: Sí, claro, hasta que termine esta.
9: Exactamente. Recién para el mes de julio podría dirigir en teoría a la Universidad de Concepción y marcar su retorno. Me imagino que será una de las posibilidades que baraja la dirigencia del Campanil. 0-0 Argentinos y Huracán, 11 minutos del primer tiempo, cuartos de final del torneo Apertura Argentino. Es titular Brian Cortés. En el banco está Iván Morales. En el Pincharrata, al otro lado, no son los Pincharratas, son los Bichos Colorados, me confundí con el Estudiante. Y al otro lado, en Huracán, es titular Leonardo Gil. En el Globito de Parque, Patricios. Está Maximiliano Videla con nosotros para contarnos hartas novedades de la Universidad de Chile, sobre todo fuera de la cancha. Hubo elecciones de la Casa de Estudios hoy. ¿Qué tal?
1: Justamente, ¿qué tal, Rodrigo Contreras, Polaco Goldberg?
9: Está por streaming el partido.
1: Que no lo ya, por eso.
9: No cambia
1: con una manito. Bueno, hablemos de la U mejor.
9: Sí.
1: Hablemos de la U mejor porque hoy día hubo novedades en la Universidad, en la Casa de Estudios, porque a segunda vuelta pasaron dos candidatos a rector, Alejandra Misala por un lado y Francisco Martínez por el otro, y claro, importante es para el club saber qué posición tienen estos posibles nuevos rectores de la Casa de Estudios, pensando en la actualidad que vive y que todos conocen Azul Azul y su máximo accionista, Michael Clark. Hablamos con uno de ellos, con Francisco Martínez, que dice que el contrato hay que revisarlo. Escuchemos a Francisco Martínez, que hoy fue la segunda mayoría.
2: Escándalos que han habido, la opacidad que hay, es realmente para nosotros muy preocupante, y por lo tanto, en la medida que me toque ser rector, voy a invitar a una conversación a los directores. Santos hasta ahora nos ha generado una situación excepcionalmente compleja que nunca nos había tocado vivir, y por lo tanto, efectivamente, la participación de Santos nos ha llevado a una situación que no sé cómo Santos va a poder enmendarla. Y por lo tanto, un cambio de los dueños de las acciones podría ayudar y podría encontrar un nuevo camino. Pero no es nuestro tema de quién son las acciones, nuestro tema es cómo se conduce el club.
1: Ahí está la palabra de Francisco Martínez, que habla de, claro, de enderezar el camino, y también, claro, va muy en la línea de los otros candidatos. Alejandra Misala, con quien no pudimos conversar, tiene un discurso bastante parecido, dice que el contrato hay que revisarlo. Llama una conversación a los directores y a la cabeza de la mesa directiva. También le preguntamos a Francisco Martínez, ¿conoce a Cecilia Pérez? ¿Qué opinión tiene de ella? Esto dijo el candidato que ya está en segunda vuelta para ser rector de la Universidad de Chile.
2: Bueno, yo no la conozco personalmente, nunca he tenido la oportunidad de conversar con ella, así que le doy todo el derecho a la duda de que abramos una conversación franca en cuanto se pueda, y por lo tanto no tengo ningún prejuicio de ningún sentido. Lo más importante es que podamos hacer algo en favor del club y por un camino en el cual las dos instituciones sean respetadas en su visión, en sus valores y es su objetivo.
1: Ahí está la palabra de Francisco Martínez, que hoy día obtuvo cerca del 24% de los votos, el 42% fue para Alejandra Misala, que como decíamos tiene unas posiciones bastante parecidas a las de Martínez. En verdad, los cuatro candidatos coincidían mucho respecto a la situación,
9: sí.
1: Casa de Estudios, Universidad, pero son Misala y Martínez los que siguen en carrera.
9: Sí, y seguramente van a seguir. Es un
3: ¿Va a tener otra posición, crees tú, la Casa de Estudios con toda esta situación ahora? Más allá de lo que pueda hacer. Pero digo,
9: es que es el tema, yo creo que es importante.
3: Más participativo, tal vez.
9: Sí, el tema que creo yo. Por una cuestión obvia, yo tuve la oportunidad de ver ese contrato. Y es un contrato bien leonino. Bien leonino. O sea, no es tan así como. Una de las partes tiene derecho, o sea, cualquier persona, si yo tengo un contrato contigo y tú sientes en algún minuto que yo estoy menoscabando tu derecho a expresión o algo, podemos sentarnos y conversarlo. Pero eso no quiere decir que alguno de los dos vaya a ceder y decir, oye, hombre, tú tenés que respetar lo que firmaste. En el fondo, si nos vamos las patadas, en el fondo vale la letra, vale lo escrito y lo firmado.
3: Claro, claro.
9: Entonces, yo creo que se puede generar efectivamente una revisión. Pero, te insisto, no me parece que en este caso Azul vaya a ser tan blandito y decir, sí, ya revisemos nomás, porque no. Imagínate lo que sería a puerta de los 100 años que no puedas usar el nombre, por ejemplo. O los símbolos. Estás hablando de una cuestión súper seria.
3: Sí.
9: Súper, súper, súper seria.
4: Entonces, creo que es bueno que exista una postura previa y creo que las palabras de los candidatos sobre acercarse desde ya, a priori, antes de la segunda vuelta, a conversar con la actual presidenta, con Cecilia, yo creo que sería súper prudente para ver cuál es la... para ver qué terreno están pisando todos. O sea, ¿sabes qué? Adelantémonos y no esperemos a que salga algo para que después sepa alguien por la prensa, oye, hay una demanda por esto, oye, ¿sabes qué? Yo creo que es bueno que se sinceren antes y decir, listo, allanemos esto, veamos cómo lo podemos hacer, no sé, comprometerse a hacer, como lo decía aquí el candidato, de repente de limpiar esa opacidad. En una de esas sí se puede, capaz que no, capaz que esto sean palabras para la galería y después diga no, si en realidad nosotros no queremos conversar con nadie, queremos que quitarle el nombre, no tengo la menor idea. Pero creo que sería bueno sincerar esa cuestión antes de, no ex post.
3: Veremos si se da esa conversación con la actual presidenta Maximiliano Videla antes de la segunda vuelta.
1: Veremos si es que se da. Hablemos un poquito, ya nos vamos acercando a la cancha, pero ahora pasamos a lo contractual. Hablemos un poco de Lucas Azadi y de las cláusulas que tiene este nuevo contrato que él firmó hasta 2028 con la Universidad de Chile, que claro, recordemos, lo habíamos escuchado de su anterior presidente, de Michael Clark, y también de sus directores, algunos que habían conversado con la prensa. Desde 4,5 millones de dólares para arriba se conversaba por Lucas Azadi hasta hace 6 meses. Bueno, las nuevas cláusulas hablan de una nueva estrategia, una nueva postura un poquito más recatada de Azul Azul. 2,8 por el 80% del pase es el primer monto que se puede poner para que un club se quede con Lucas Azadi, o 3,5 por el 100. Esos son los nuevos montos para sacar a Lucas Azadi de la Universidad de Chile. Bajan respecto de los anteriores por dos motivos. Uno es que cuando pusieron esa cifra como para conversar, cuando Azadi antes no tenía cláusula, ninguno de los clubes que ofertó ni siquiera se acercó a aquello, y entienden también que por la poca continuidad que ha tenido en este semestre y en el último tiempo el volante azul, con la lesión en el tobillo y con alguna otra complicación, ese monto es digamos muy difícil que alguien lo vaya a pagar, así que bajaron, no tanto, pero las pretensiones de la Universidad de Chile por una posible venta de Lucas Azadi a los montos que te contaba, 2,8 por el 80%, 3,5 por el 100.
3: Son montos de mercado, ¿no?
4: Sí, por la sobre todo por la juventud que tiene Lucas. Ahora, claramente su objetivo es llegar a eso, digamos, a que alguien se interese, tiene que empezar a ratificar,
3: claro,
4: rápidamente
3: el nivel. El nivel que mostró el año pasado, en el segundo semestre. Eso es el techo.
4: Exactamente, o sea.
3: Perdón, el piso.
4: El piso, sí. Claro. Porque en el fondo no, yo creo que yo lo conocí desde chico y yo quedaba deslumbrado con la habilidad y la velocidad con la que podía salir por los dos perfiles, y hoy día no. O sea, hoy día debes estar incluso mucho mejor y no lo está. Entonces, bueno, él tendrá que ver qué es lo que pasa por su cabeza, qué es lo que no lo está dejando sacar su mejor versión.
3: ¿Le puede servir lo anímico?
4: Sí, seguro.
3: ¿Le pudo haber afectado, no sé, que esto no se resolviera, salir como jugador libre?
4: Aparte que salí como jugador libre cuando no, a ver, hubiera encontrado club, pero hacía. Era de una,
3: Club. Absolutamente.
4: Pero no es lo mismo cuando sales de tu club y sales con medio a la fuerza porque en realidad no te encontraron, no te renovaron, a decir listo, me voy por la puerta ancha, entré bien, salí, me voy con. No, claramente son realidades paralelas.
1: Ya pues. Llegamos a la cancha.
3: Ya.
1: Partimos en la casa de estudios, pasamos por lo contractual, terminemos en la cancha, un poquito de cancha. La línea del fondo, ya se sabe el gran problema de Fernando Gago con el desgarro de Saldivia, la lesión del Nico Ramírez, Marcelo Morales suspendido. Ya hay que ver qué pasa con Fabián Ormazábal, que tuvo una luxación en el hombro. Es una lesión en la que, por lo que me comentaban, es muy fácil recaer, digamos. El hombre hay que cuidarlo cada vez que tiene algún tipo de lesión, por muy baja que sea, siempre que tiene que tener un extra de cuidado. Y es por eso que está latente la posibilidad de que Fabián Ormazábal, por precaución, no vaya de titular en El Salvador. Lo más probable es que viaje, pero aún se analiza su titularidad. Se analiza, de hecho, dejar al Nico Fernández en esa posición, justamente por lo sensible de la zona que afectó a Fabián Ormazábal. Así que es válido ponerle el asterisco.
3: Veremos.
1: Al Rayo.
3: Veremos, en la semana se va a saber, por supuesto, sobre esa línea de cuatro que estará jugando en El Salvador el próximo domingo, transmite Cooperativa Deportes. ¿Algo más?
1: Estamos. Eso con la Universidad de Chile.
3: Estamos, Maximiliano Viela, muchas gracias.
1: Gustazo como siempre.
3: 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Ya pasó Belgrano. Recordemos, a semifinales le ganó 2-0 a Unión de Santa Fe. Don Polaco, muchas gracias.
4: Que le vaya muy bien.
3: Nos vamos. Nos vemos. Mañana volvemos a las 14 horas y por la tarde. Mañana recuerde, Coquimbo Colo Colo, la antena de Cooperativa desde las 6:30. Vienen las noticias y la buena música en Cooperativa. Chao.
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8: Cooperativa. 8:53 minutos. 8:53 minutos. 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
29: ¿Cómo sigue la actividad en la Comisión de Hacienda de la Cámara? Jorge Espinosa Cuellar, buenas noches.
30: ¿Qué tal, Álvaro? Buenas noches. Hace poco rato la Comisión de Hacienda comenzó a debatir uno de los artículos más resistidos de este proyecto de reconstrucción nacional, la reforma tributaria, y que tiene que ver con un crédito tributario, un beneficio pagado directamente a los empleadores para retener trabajadores de manera formal, para desincentivar el despido. Una política pública que, según han criticado desde diversos sectores, no genera más empleo, sino que pretende simplemente que no hayan más despidos. Sin embargo, la discusión debió detenerse porque están por votar en la sala y hacia allá se tuvieron que trasladar los integrantes de la Comisión de Hacienda. Está por votar desde la sala una serie de proyectos de resolución enmarcados en una sesión especial a la que asiste la ministra de Seguridad, Trinidad Steiner, con el propósito de analizar la seguridad del país y la gestión del gobierno en esta materia. La ministra Steiner, en la sala de la Cámara, señaló que ha cometido varios errores, como por ejemplo asumir que tenía que hablar solo por sus actos, y no comprendía que además tenía que hablar, explicar, volver a explicar los logros que se han alcanzado, según dijo, en esta administración. Así es que por ahora está suspendida la sesión de la Comisión de Hacienda y será retomada en, qué sé yo, media hora aproximadamente.
29: Y se extiende todo hasta la medianoche.
30: Hasta la medianoche hoy y mañana, hasta que las velas no arden.

0: que escoltaba precisamente este camión. Este, en definitiva, al llegar a la intersección de Camino Noviciado con Alejandro Dip, que el conductor de este vehículo menor intenta impactar con un motociclista de Carabineros, y es en ese momento que este funcionario policial utiliza su arma de servicio impactando en el conductor de este automóvil, el mismo que en un vehículo municipal fue trasladado hasta el San Noviciado, donde lamentablemente se terminó por confirmar su fallecimiento. Además, se constató que al interior de este vehículo menor se encontraban retenidos tanto el conductor de este camión como el Pioneta, afortunadamente ambos con lesiones solo de carácter leve. Finalmente, este procedimiento culmina con la detención de los otros cuatro antisociales y también con la recuperación de la totalidad de la carga recuperada. El general Alex Bahamondes, jefe de la zona este de Carabineros, entregó más antecedentes.
1: Cinco individuos realizan esta intimidación tanto al chofer como al Pioneta del camión que se encuentra a mi espalda para posteriormente secuestrarlo y llevárselo a una camioneta Fiorino. Este procedimiento se haría por descucio. Son alertados por testigos que ven este asalto a mano armada para posteriormente ingresar aquí al lugar de Loesa, siendo interceptado por personal de Carabineros para posteriormente detener a cinco personas. Dentro de esta dinámica le tiran la camioneta Fiorino al personal de Carabineros con toda la intención de atropellarlo, motivo por el cual el personal de Carabineros realiza 6 disparos y una de estas personas es lesionada.
0: Bien, finalmente, por disposición de la Fiscalía, es que las diligencias quedaron a cargo de la Policía de Investigaciones.
2: Gracias, Pablo. Buenas noches.
0: Buenas noches.
2: 3 militares peruanos detenidos en el norte. ¿Qué pasó, Hans Gotterman? Buenas noches.
3: Hola, ¿qué tal, Álvaro? Buenas noches. Sí, el Ministerio Público ha confirmado la detención y posterior formalización de 3 militares peruanos que fueron sorprendidos con aproximadamente 4 kilos de ketamina. Todo esto en medio de una fiscalización que estaba realizando personal del OS-7 de Carabineros en el kilómetro 1839 de la Ruta 5 Norte, esto muy cercano a la comuna de Guara, donde fueron sorprendidos precisamente por un can antidrogas que arrojó positivo ante la presencia de droga. Con quien pudimos conversar y entregó detalles al respecto es el fiscal jefe Delta Marugal, Milton Torres.
4: Y gracias al CAN detector de drogas por el personal del OS-7 de Carabineros, manteniendo consigo adosado y en el interior de su cuerpo diversa cantidad de droga, que resultó ser finalmente más de 1 kilo cada uno de ketamina. En la revisión se pudo constatar que todos mantenían, por tres, mantenían tarjetas identificatorias que al parecer darían cuenta que son militares activos del ejército peruano. Hoy día fueron formalizados por el delito de tráfico, quedaron en prisión preventiva con un plazo de investigación de 150 días.
3: Tal como señalaba el persecutor, los 13 detenidos quedaron en prisión preventiva luego de ser formalizados en el Tribunal de Garantía de Pozo Almonte, que además fijó un plazo de investigación de 150 días.
2: 7 grados la temperatura de este minuto en Santiago y cerramos nuestra síntesis.
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recorrer la música, a viajar las canciones y llegar hasta la medianoche. En esta senda no estaremos solos, nos acompañan siempre nuestras amistades musicales. Hoy, por ejemplo, Pearl Jam, Miley Cyrus, Tom Petty, The Mamas and the Papas, James Brown, Virus, Mecánica Popular, los Rolling Stones y, para comenzar, un artista, uno de los pocos que consiguió top 10 en los 70, los 80, los 90, es Billy Joel. We Didn't Start the Fire, a última hora, Cooperativa.

0: operativa. 9, 15 minutos. 9, 15 minutos.
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0: operativa. 9:22 minutos. 9:22 minutos.
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6: 7 grados. 7 grados en Santiago. 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
7: El director de la Administración de Alimentos y Medicamentos de los Estados Unidos, la FDA, Martin McCarry, ha renunciado a su cargo hoy día tras semanas de presión y rumores de que el presidente Donald Trump planeaba ya destituirlo. McCarry ha protagonizado varios enfrentamientos con la Casa Blanca por distintas cuestiones como el vapeo o el aborto, y el mandatario había expresado también su decepción con el entonces director por no actuar con suficiente rapidez para aprobar los cigarrillos electrónicos de sabores y otros productos de nicotina. El motivo alegado era frenar el aumento del consumo de vapeadores entre los más jóvenes, aunque finalmente, y tras las aparentes presiones de Trump, rectificó y los autorizó. De hecho, y según publica la prensa de los Estados Unidos, McCarry habría renunciado justamente debido a su preocupación por la decisión del gobierno de autorizar este tipo de cigarrillos electrónicos con sabor a frutas, ya que su conciencia, dicen, no le permitía aprobarlos. Eso es la información internacional. Sigamos con la música, sonido nacional, tierna canción, Las Meninas, de Mecánica Popular, a última hora en Cooperativa.

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0: Gracias. Rock and Corda, fuerte el aplauso para él.
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11: Cooperativa. 10, 2 minutos. 10, 2 minutos.
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0: Nadie puede decir que no conoce el plan estratégico en materia de seguridad. La ministra Steinert se refirió también a su trayectoria en el ámbito de la seguridad, así como también admitió algunos errores cometidos desde que asumió como secretaria de Estado.
1: Llevo 20 años persiguiendo el delito en Chile. Cuando el presidente Katz me pidió ser ministra, acepté esta responsabilidad, que supongo no me la encomendaron en base a mi elocuencia o a mis redes políticas, ciertamente. Asumo que me he equivocado y cometido errores. Pensé que en este cargo había que hablar mediante acciones, no con palabras, pero he entendido que la política y que en política hay que escuchar y explicar, escuchar y volver a explicar todas las veces que sea necesario, porque se trata de sumar voluntades.
0: Durante la sesión, la titular de seguridad pidió el acuerdo de la sala para poder proyectar en un PowerPoint algunas de las cifras que quería precisamente exponer durante esta sesión, lo cual fue negado por la oposición. No hubo acuerdo para eso. El diputado del PPD, Raúl Soto, hace poco rato señaló que se esperaba un plan de acción concreto, integral y robusto, pero calificó de decepcionante, vacía de contenido y una pérdida de tiempo la exposición de la ministra de Seguridad, Trinidad Steinert, que en este momento recibe el saludo de parlamentarios del oficialismo porque esta sesión especial acaba de terminar.
2: Gracias, Jorge. Buenas noches.
0: Buenas noches.
2: Vamos con información judicial que involucra a carabineros en la región de la Araucanía. Claudio Arévalo, buenas noches.
3: ¿Qué tal, Álvaro? Buenas noches. El Tribunal Oral en lo Penal de Temuco dictó veredicto en contra de 5 funcionarios de carabineros acusados por los delitos de apremios ilegítimos y obstrucción a la investigación respecto de hechos que afectaron al lonco Alberto Curamil, quien fue golpeado en medio de un control carretero el año 2021. Respecto de 3 funcionarios policiales, se dictó veredicto condenatorio como autores del delito consumado de apremios ilegítimos, dijo la fiscal Gislaine Durán.
4: Efectivamente fueron 3 condenados, pero respecto a delitos que son los más graves que afectaron a esta víctima, así que nosotros estamos contentos obviamente con el resultado que se ha conocido el día de hoy. Ellos tuvieron mayor participación, efectivamente eran también los imputados de mayor grado en la institución.
3: En tanto, respecto del delito de obstrucción a la investigación, el tribunal dictó veredicto absolutorio para los 3 acusados ya nombrados y otros 2 carabineros. La audiencia de lectura de sentencia fue fijada para el viernes 22 de mayo a las 11 de la mañana y, según se indicó, se desarrollará vía telemática.
2: Sobre el caso Brinks en la región de O'Higgins nos cuenta Paola Moreno. Buenas noches.
5: Buenas noches. En prisión preventiva quedó Gonzalo Rojas Carreño por su responsabilidad en el cinematográfico robo a la empresa Brinks del 16 de agosto de 2024 en Rancagua, cuyo botín fue de casi 12 mil millones de pesos. Carlos Fuentes, fiscal jefe de análisis criminal, se refirió a la participación del imputado número 35 en el millonario robo, quien era uno de los pocos que logró huir en una camioneta.
6: Tiene una participación directa, pero muy importante. Primero, en la planificación, fue del primer grupo pequeño y cerrado que empezó a idear el plan para robar Brinks. Luego, en la división de funciones, él le tocó dejar una camioneta frente al muro de Brinks con el objeto de que nadie ocupara ese lugar. Posteriormente, cuando llegan 3 vehículos, él venía manejando el primero, en el que se bajan 4 sujetos que están disfrazados y con pelucas para entrar al lugar.
5: Hasta la fecha, se mantienen 4 delincuentes prófugos y este nuevo imputado, apodado Pure, es cuñado de Matías Vargas Bueno, uno de los líderes de la organización criminal y quien, recordemos, tenía el arma Glock usada en el ataque contra la ex ministra del Interior, Iskia Sitges.
2: Temperatura en Santiago, 6 grados y bajando. Cerramos nuestra síntesis.
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1: No por nada lo llaman el padrino del soul. Él es James Brown y está a última hora en Cooperativa.

0: Cooperativa. 10, 13 minutos. 10, 13 minutos.
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0: Cooperativa. 10, 27 minutos. 10, 27 minutos.
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3: 6 grados. 6 grados en Santiago.
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3: Cooperativa, 10:34 minutos. 10:34 minutos.
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atención a los elfos, hobbits, enanos, orcos de la audiencia. Queremos contarte que el director neozelandés Peter Jackson recibió hoy día una Palma de Oro honorífica. Esto es la apertura del Festival de Cannes, un homenaje que él, conocido en especial, por supuesto, por la gesta que en su momento era considerada imposible de haber adaptado El Señor de los Anillos, describió como un honor inesperado y milagroso. Nunca pensé que ganaría una porque no hago películas que consiguen la palma, dijo sobre el galardón que le fue entregado en el escenario del Gran Teatro Lumière tras haber desfilado por la alfombra roja con la icónica sintonía de La Comunidad del Anillo con el actor estadounidense Elijah Wood, al que Jackson catapultó, por supuesto, a la fama con el papel de Frodo. El también responsable de títulos como The Lovely Bones explicó que Cannes ha sido un lugar fundamental en su carrera y sobre todo en la preparación de la trilogía de El Señor de los Anillos, ya que fue en el marco de este certamen francés donde se pudieron ver por primera vez las imágenes inéditas en ese momento de la película, por allá por el año 2001. Del mundo de fantasía épica del Señor de los Anillos, nos vamos al mundo musical de Tom Petty para acompañar a Mary James y su último baile, a última hora, en Cooperativa.

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4: Vamos hasta Argentina. Multitudinaria fue por allá la marcha de protesta contra el gobierno de Javier Milei. Ulises Lencina, tú nos cuentas. Buenas noches.
5: Gracias, Álvaro. Buenas noches. Organizaciones estudiantiles, gremios docentes, profesionales de distintos sectores encabezaron una nueva marcha universitaria a Plaza de Mayo para reclamar que el gobierno cumpla con la ley de financiamiento universitario. De acuerdo con los organizadores, a nivel nacional se manifestaron más de 1,500,000 de personas. Además de Buenos Aires, hubo marchas en numerosas ciudades como Córdoba, La Plata, Rosario, Mendoza, Tucumán, Mar del Plata, Salta y Neuquén, entre otras. Desde la asunción de Milei en 2023 hasta hoy, las transferencias presupuestarias para las universidades han sufrido una caída acumulada del 45,6%, según denuncia el Consejo Interuniversitario Nacional. En ese mismo lapso, los salarios de profesores y demás trabajadores de universidades del Estado han perdido más de un tercio de su poder adquisitivo. El financiamiento universitario es ley del Congreso, pero Milei aplicó la motosierra y recurrió a la Corte Suprema de Justicia para que lo frene, argumentando que no hay recursos.
6: Le exigimos a la Corte Suprema de Justicia que nos acompañe, que escuche el clamor de las plazas de toda la República y no permita que el gobierno nacional siga incumpliendo la ley de financiamiento universitario. La trama que nos impulsa se funda en el derecho a la educación, el carácter alimentario de los salarios y de las becas y la obligación del Estado Nacional de financiar la universidad pública.
5: El gobierno acusó a las universidades de politizar el reclamo y de resistirse a las auditorías sobre el uso de fondos. La única ley que vamos a cumplir es la de presupuesto, señalan los funcionarios. En Argentina, el salario básico docente, un jefe de trabajos prácticos con dedicación exclusiva, es de poco más de 700.000 pesos chilenos. En Buenos Aires, informó el diario de Cooperativa.
4: Volvemos al Congreso Nacional, sigue la sesión de la Comisión de Hacienda de la Cámara. Jorge Espinoza Cuellar, buenas noches.
7: Sí, ¿qué tal, Álvaro? Buenas noches. Está por terminar la votación de uno de los artículos más importantes del proyecto de reforma tributaria del gobierno, el que establece un crédito tributario, un beneficio económico que va directamente a las empresas, sin importar su tamaño, sean chicas, medianas, incluso grandes empresas que se pueden beneficiar para asegurar el empleo, para reforzar la

0: fiscal autónomo respecto de esta norma. Vamos a escuchar qué fue lo que señaló hace minutos nada más el ministro Quirós.
1: A mí me parece que aquí ha habido un abuso de lenguaje. Los llamo una vez más a leer con detención y dejando las pasiones un poquito de lado y la pretensión de mostrar al público cosas que no lo son. El Consejo Fiscal Autónomo no hace ninguna estimación distinta, lo que hace son sensibilizaciones respecto a nuestro supuesto. En ningún caso hay una contraposición, que uno está bien y otro está mal, son sensibilizaciones respecto a un cálculo. Uno puede calcular un cálculo medio, más conservador, menos conservador. Quisiera destacar también que cuando se dice que a lo mejor el número sale más grande, si sale más grande es porque hubo mucho más empleo beneficiado con esto.
0: Las palabras del ministro Jorge Quirós en medio de esta tramitación, todo indica que no va a continuar hasta la medianoche, sino que se va a detener dentro de los próximos instantes con el propósito de dejar despejado ya este artículo, porque hay otras normas que se están discutiendo, retomar mañana. Dándole así tiempo a la Secretaría Técnica de la Comisión de Hacienda que pueda ordenar el comparado y las votaciones, porque hasta esta jornada ha sido muy, muy difícil poder llevar adelante las votaciones por las múltiples indicaciones que ingresaron incluso hasta las 9 de la noche de hoy.
2: Muchas gracias, Jorge. A tomar aliento, entonces, todo sigue mañana. Buenas.
0: Buenas noches.
2: Tenemos 7 grados de temperatura en la capital. Para mañana, el pronóstico indica extremas de 6 la mínima, 21 la máxima. Va a estar nublado todo el día en la capital. Cerramos nuestra síntesis.
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2: Olivia Dean llega para acompañarnos hasta la medianoche con la música So Easy. Última hora en Cooperativa.

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3: 7 grados. 7 grados en Santiago. 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
4: 11:33 a última hora en Cooperativa, este martes 12 en un Santiago que tiene 7 grados con nubosidad parcial, algo que va a seguir el resto de la semana porque se espera este miércoles una máxima de 21, 18 en Rancagua, 14 en Concepción, 13 para Temuco, 8 en Coyhaique, 13 en Valdivia, 21 en Iquique con cielos parciales. Chubascos en Punta Arenas, máxima de 9, y en Rapa Nui, que espera 24, el resto con cielos nublados para esta jornada, a excepción de Puerto Montt, eso sí, Puerto Montt espera una máxima de 10 con cielos despejados. Nublado en Arica espera 24, Antofagasta espera 18, 20 en Copiapó, también en Juan Fernández, 14 en La Serena y Coquimbo, 12 en Valparaíso, 3 en Talca, y 14 para Chillán. Así va a estar el panorama para este miércoles que se avecina. Las noticias luego a las 12 del diario de Cooperativa, marcado por lo que ha contado Jorge Espinosa Cuellar durante las últimas horas, la tensa tramitación, el debate en la Comisión de Hacienda de la Cámara en torno a la mega reforma y la más de 1.300 indicaciones ingresadas finalmente. No son todas, pero se contabilizó hasta ahí porque era, ya había que poner un paralelo. En el debate de fondo, el ministro de Hacienda rechazó la petición de la oposición de reformular el artículo sobre el estímulo al empleo formal. Lo va a contar Jorge luego en el diario de Cooperativa, edición de medianoche. En la política, también la situación está tensa relacionada con lo ocurrido con la renuncia del ex subsecretario de Ciencia, Rafael Araos. Porque la ministra Nicolau dice que su renuncia está relacionada con despidos masivos, descarta que haya estado relacionado con eso, pero el propio Rafael Araos asegura que existía un plan de desvinculaciones. Vamos a ver luego de aquello, todo esto a propósito de cuestionamientos que han surgido durante las últimas horas a la propia ministra Nicolau por posibles sociedades no declaradas en su patrimonio. Vamos a ver luego en torno a aquello. La noticia del día también está en la región del Biobío con una batalla campal en un liceo de Talcahuano, porque hay 17 estudiantes detenidos, 7 docentes lesionados, que dejó una masiva pelea entre alumnos de cuarto medio, y todo por un partido de fútbol. Vamos a ver luego la historia con Christopher Espinosa a las 12. Del nuevo máximo histórico para el cobre también vamos a saber. El metal rojo que cerró en los $6.29 la libra. Vamos a saber de esa información. También lo ocurrido con las reacciones en torno a los nuevos antecedentes que anticipan un vuelco en el caso del carabinero fallecido en Puerto Varas. Porque el llamado telefónico, el llamado procedimiento fue de su teléfono y se busca confirmar si la bala percutada provenía de su propia arma. Vamos a saber también en torno a aquello. De eso, también de información policial relacionada con los cuatro detenidos por el secuestro de un joven universitario anoche en San Miguel. Lo contábamos con Pablo Rivera, lo mencionábamos anoche como presunta denuncia porque estaba la investigación en desarrollo, pero después el propio fiscal Héctor Barros confirmó que efectivamente fue un secuestro, que hubo cuatro personas detenidas y que pasaron a control de detención. Vamos, y formalización de cargos. De eso y también del fútbol con Colo Colo, que viaja para enfrentar mañana a Coquimbo Unido para asegurar las semifinales de la Copa de la Liga. Y el Real Betis, esta es una buena historia también, el Real Betis de Manuel Pellegrini aseguró el quinto lugar en la Liga Española, porque ya quedan dos fechas solamente. Al final clasificaron con ese quinto lugar a la Champions después de 21 años. Y es segunda vez que el cuadro bético de Andalucía clasifica a la Champions. Y la segunda vez la hizo con el ingeniero Pellegrini. Así que una buena historia también para contar luego a las 12 en el Diario de Cooperativa, edición de medianoche. De eso y más, luego a las 12. Vamos con la música, con Petty Nellis, El Desquite, 11:38, a última hora.

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3: Hoy continuará el debate en la Comisión de Hacienda de la Cámara en torno a la mega reforma y las más de 1.300 indicaciones ingresadas, al menos. Hacienda rechazó la petición de reformular el artículo sobre el estímulo al empleo formal. Salida de Rafael Araoz genera versiones dispares entre la ministra de Ciencias y el ex subsecretario. En cuestionamiento también a la secretaria de Estado por posibles sociedades no declaradas en su patrimonio. 17 estudiantes detenidos y 7 docentes lesionados dejó una masiva pelea entre alumnos de cuarto medio en un liceo de Talcahuano. Todo por un partido de fútbol. En libertad quedaron los dos sospechosos de la agresión al diputado Javier Olivares. El club deportivo involucrado y el parlamentario entregaron versiones distintas sobre el contexto de los hechos. Nuevos antecedentes anticipan un vuelco en el caso del carabinero fallecido en Puerto Varas. El llamado al procedimiento fue de su teléfono y se busca confirmar si la bala fue de su propia arma. El cobre llegó a un nuevo máximo histórico. El metal rojo se cotizó en los $6.29 la libra. En el mundo, Donald Trump inició su viaje a China para reunirse con Xi Jinping. Mientras tanto, sigue la crisis en el gobierno británico. Y en los deportes, el Betis de Pellegrini clasificó a la Champions después de 20 años. Hoy Colo-Colo quiere asegurar las semifinales de la Copa de la Liga ante Coquimbo Unido.
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3: Buenas noches, bienvenidas y bienvenidos a esta edición del diario de Cooperativa que hacemos en un Santiago que hace rato no tenía una temperatura tan baja. 6,8 grados actualmente, cielo con nubosidad parcial, ya estamos en la mínima, todo a propósito, ya estamos en la mínima, se esperan 21 de máxima para este miércoles con cielos parciales. También en Rancagua espera 18, 14 en Concepción, 13 para Temuco, también en Valdivia, 21 para Iquique, 8 para Coyhaique, ahí la mínima será de 3 grados bajo cero, eso sí. Despejado en Puerto Montt, espera una máxima de 10. Chubascos en Punta Arenas, espera 9. 24 espera Rapa Nui y el resto del territorio con nubes, al menos durante la mañana. En Arica esperan 24, 18 en Antofagasta, 20 en Copiapó, 14 en La Serena y Coquimbo, 12 nomás en Valparaíso, 13 para Talca, 14 en Chillán, y algunos chubascos aislados en Torre del Paine, que espera una máxima de 8. 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
3: Vamos a comenzar con las informaciones, con algo que terminó hace poco rato nomás en el Congreso Nacional. Desde las 15 horas va a continuar el debate en la Comisión de Hacienda de la Cámara en torno a la mega reforma y las miles de indicaciones ingresadas, al menos 1.300. Y no es que sean todas, sino que se contabilizó hasta ahí. El ministro de Hacienda rechazó la petición de la oposición de reformular el artículo sobre el estímulo al empleo formal en un debate que fue tenso al inicio y que se avanzó súper poco. Jorge Espinosa Cuellar tiene el resumen de las últimas horas.
4: Hasta las 9 de la noche siguieron entrando indicaciones a la reforma tributaria y normas misceláneas contenidas en el proyecto de reconstrucción nacional. La Secretaría de la Comisión de Hacienda sufrió una avalancha de propuestas que complicó la tramitación. Aún así, el gobierno movió el tablero al ingresar 27 indicaciones mayoritariamente.

0: eventual votación de las indicaciones propuestas por el Ejecutivo, la labor legislativa no solo quedaría reducida, sino que quedaría inhibida de poder desarrollarse.
1: ¿Quién tiene mayor lealtad constitucional? ¿Si aquel que ingresa 1.500 indicaciones inconstitucionales o aquel que ejerce una facultad del reglamento y hace una indicación sustitutiva? Yo creo que aquí jugar quién ha sido más o menos fraudulento no nos va a llevar a ninguna parte.
2: En las votaciones se avanzó poco y nada. Se aprobaron solo dos artículos: la norma sobre el régimen tributario para las viviendas económicas, que ahora incluye también estacionamientos y bodegas, y el beneficio tributario al empleo, dinero que irá directamente a las empresas para evitar que despidan trabajadores. Se trata de la propuesta más resistida por la oposición y de ahí la petición de la diputada comunista Iracy Hassler.
3: El Fondo Monetario Internacional recomendó directamente no hacer este gasto excesivo, sino que implementar medidas focalizadas en la creación de nuevo empleo. Lo dijo incluso la exministra del Trabajo, Evelyn Matthei, que señaló que este crédito tributario es una brutalidad. Mi llamado al ministro Quirós, que pueda cambiar esta mala propuesta y que pueda fortalecer el subsidio unificado de empleo.
2: El ministro de Hacienda, Jorge Quirós, refutó las advertencias del Consejo Fiscal Autónomo sobre los efectos de la norma, que es cara y no rinde, y por eso rechazó la petición opositora.
4: Quiero señalar que no queremos revisarlo, o sea, lo hemos mirado, lo hemos estudiado, y estamos muy convencidos de la pertinencia de este instrumento en las circunstancias actuales que de la economía. De hecho, hemos calculado los costos de hacer la distinción entre mujeres y hombres, darle un mayor apoyo a la mujer. Tenemos plena disposición a incorporar ese tipo de consideraciones en este instrumento. No ahora, pero sí en la sala probablemente.
2: La sesión de la Comisión de Hacienda continuará este miércoles, ya no en la mañana, para dar tiempo a la Secretaría de elaborar el comparado, pero sí desde las 3 de la tarde y hasta total despacho. Si a medianoche quedan aún artículos o indicaciones pendientes, serán votadas sin debate.
5: Así que se espera una larga jornada mañana, independiente de que comience a las 3 de la tarde, pero hasta una de esas cosas que tengamos el debate todavía en vivo a esta hora. Mañana. Vamos a ver qué es lo que ocurre, porque ya lo decía Jorge en su despacho, se avanzó bien poquito en esta jornada en torno al debate de la mega reforma. Seguimos en política. Las repercusiones por la salida del ex subsecretario de Ciencia, Rafael Araos, porque hay versiones dispares entre la ministra, Jimena Lincolao, y el ex subsecretario. Todo esto en torno a la acusación que hay de un plan de desvinculaciones. También hay cuestionamientos a la propia ministra por posibles sociedades no declaradas en su patrimonio. Y también desde el Congreso presentaron un requerimiento en torno a una eventual reunión entre el presidente Kast y un empresario tecnológico. Camila López.
6: La salida de Rafael Araos de la Subsecretaría de Ciencia continúa generando repercusiones políticas. Según algunas versiones, el conflicto se habría originado tras diferencias entre Araos y la ministra Jimena Lincolao por un plan de desvinculaciones que afectaba a más de 40 funcionarios de la cartera, despidos que el ex subsecretario se negó a firmar. En una entrevista con Radio Infinita, Lincolao descartó esa versión y afirmó que la salida fue una decisión mutua y que responde a estilos diferentes de trabajo. Además, aseguró que la lista de despidos es un rumor completamente falso. Y si bien Araos no ha dado entrevistas, Chilevisión Noticias dio a conocer previa autorización una conversación con la exautoridad donde confirmó que existía la orden de diseñar y ejecutar un plan masivo de desvinculaciones, quien también aseguró que no fue el único motivo de su renuncia, pero sí la gota que rebalsó el vaso por profundas diferencias de forma y fondo acerca de cómo enfrentar un mismo desafío. Pero no es la única polémica que enfrenta por estos días la ministra Lincolao, pues un reportaje publicado por el medio Fast Check reveló que la Secretaría de Estado sería parte de al menos 3 sociedades que no fueron incorporadas en su declaración de patrimonio e intereses. Se trata de una consultora familiar, una empresa tecnológica en Estados Unidos y una asociación de propietarios del barrio norteamericano donde la ministra tiene una de sus propiedades. En conversación con ese mismo medio, la ministra reconoció la existencia de dichas sociedades y aseguró que los otros ministros le dijeron que ellos no habían puesto cosas de ese tipo. El tema generó reacciones en el Congreso y la bancada socialista anunció que irá a Contraloría para aclarar la situación. Escuchemos al jefe de la bancada, Raúl Leiva, y también las explicaciones de Lincolao en Radio Infinita.
7: No es solo una omisión, sino que puede eventualmente
0: conculcar el derecho de abstención que tiene toda autoridad.

0: respecto de sus intereses particulares, especialmente en sociedades del mismo giro que le corresponde regular o desarrollar a la propia ministra.
1: Una de esas sociedades que él dice que son sociedades es la Junta de Vecinos, de donde yo vivo. Se llama asociación, pero es una junta de vecinos. Yo le pregunté a dos ministros, oye, ¿ustedes pusieron la junta de vecinos en su patrimonio? Y me dicen, no, pues sí, una junta de vecinos. La otra, que fue cerrada el 31 de diciembre, del 31 de diciembre del 2023.
2: Y ligado con ciencia y tecnología, el diputado del Frente Amplio, Gonzalo Vinter, ofició a presidencia para solicitar información sobre una eventual reunión sostenida entre el presidente José Antonio Kast y el magnate tecnológico Peter Thiel, en medio de la reservada visita que el empresario cofundador de PayPal realizó a Chile durante los últimos días.
3: Este oligarca tecnológico no es cualquiera, es uno que manifiesta una ideología antidemocrática, en donde considera que la regulación de la tecnología, es decir, ponerle cierto coto al poder de estos oligarcas, para él es lo contrario a lo que el mundo debería aspirar, es decir, un mundo gobernado por él, sus amigos, y si es que se juntó con este señor, que le transparente a los ciudadanos de a qué hablaron, qué le vino a pedir y qué implicancia tiene eso para nuestras vidas.
2: Presidencia no ha confirmado si la reunión existió, aunque Peter Thiel sostuvo encuentros con otras figuras políticas como Johannes Kaiser.
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6: Vamos con información al BioBio. Algo que ha marcado la jornada tiene que ver con una masiva pelea entre alumnos de cuarto medio. Esto en un liceo de Talcahuano. Bueno, 17 estudiantes quedaron detenidos. Hay 7 docentes lesionados. El tema llegó hasta la Seremi de Educación. Todo lo cuenta con Christopher Espinosa.
7: 17 alumnos de cuarto año medio, 7 docentes con lesiones. Es el resultado de una masiva pelea al interior del Liceo La Asunción en la comuna de Talcahuano. Todo surgió tras un partido de baby fútbol en el recreo. Lo explica así el mayor Milton Rosell, jefe de la segunda comisaría de carabineros de Talcahuano.
8: Alumnos específicamente de cuarto año medio, mientras jugaban un partido de fútbol en el recreo, es que se traman en una riña, en una pelea, y tienen que intervenir algunos profesores, algunos inspectores para lograr separarlos. Es que con estos antecedentes ya el personal en conocimiento, el personal policial, procede a identificar a la totalidad de alumnos que habían participado de este hecho y procede a su detención. Son 17 alumnos y de estos 17 alumnos, 3 son mayores de edad. Hemos trasladado al hospital Higuera a 6 profesores e inspectores, los cuales, producto de la intervención para poder separar a los alumnos, resultan con algunas lesiones.
7: Un hecho de la máxima gravedad y que requiere de la intervención de la superintendencia del ramo. Así lo da a conocer Teresa Carrasco, seremi de Educación de la región del Biobío.
9: Este tipo de situaciones son inaceptables y no tienen cabida en ningún espacio educativo. Nos coordinamos inmediatamente con la superintendencia de Educación, quien ya ingresó una denuncia por oficio. Ellos desde el día de mañana ya comenzarán a solicitar los antecedentes al establecimiento educacional y desde allí vamos a tener un monitoreo constante para verificar la situación de estos hechos, sin prejuicio de que como seremi de Educación mantendremos el contacto con el establecimiento, poniendo por supuesto el foco en lo formativo.
7: Este tipo de situaciones está lejos de ser aisladas, dice la diputada por el Biobío, Marlene Pérez, quien exige sanciones ejemplificadoras para que este tipo de actos no se repitan.
10: Ya basta de seguir relativizando la violencia que está ocurriendo en los colegios, diciendo únicamente se activaron los protocolos. Todos sabemos que los protocolos no funcionan. Acá es importante que entendamos que tenemos docentes lesionados, estudiantes agredidos. Por lo tanto, se deben dar señales y sanciones ejemplificadoras para que esto termine de una vez. Debemos expulsar a esos alumnos del colegio. Si no tomamos medidas ejemplificadoras, esto va a continuar. Es urgente que avancemos con decisión en la agenda de seguridad que hoy estamos trabajando y tramitando acá en el Congreso. Y robustecerla.
7: El colegio, a través de un comunicado, informó internamente a los apoderados lo sucedido. Además, durante la jornada, decidió suspender las clases para este miércoles 13 de mayo.
6: Increíble lo que ocurrió ahí en el Biobío. Otra situación ocurrió en Valparaíso, también relacionado con golpes, tiene que ver con la formalización de los dos imputados por la agresión al diputado Javier Olivares en Olmué. Ahora, Salió la versión del Club Deportivo involucrado en esta causa y que contradice lo que dice el parlamentario. Belén Velázquez lo cuenta.
11: En libertad, pero con prohibición de acercarse a las víctimas y con arraigo nacional, quedaron los sujetos detenidos por presuntamente agredir al diputado del Partido de la Gente, Javier Olivares, en medio de una fiesta del Club Deportivo Montevideo en Olmué. Los imputados fueron formalizados por atentado contra la autoridad y lesiones menos graves. El querellante por Olivares había pedido la prisión preventiva, que fue rechazada por el tribunal, otorgando las cautelares solicitadas por el Ministerio Público. El caso presenta versiones contrapuestas de lo sucedido, pues el diputado Javier Olivares sostiene que concurrió al evento como invitado al aniversario del Club Deportivo, contexto en el que asegura fue cobardemente agredido por la espalda por un jugador del club que lo golpeó en el rostro, versión que se contradice con la entregada por el club, que informó que Olivares habría concurrido por iniciativa propia, que no tenía calidad de invitado y que llegó al lugar con una actitud festiva, altamente extrovertida, por lo que se presume que estaba bajo los efectos del alcohol. En ese contexto, afirmó el club, se produjo un incidente con una mujer que generó la reacción de su cónyuge, quien habría golpeado al diputado Olivares. El parlamentario se mostró molesto tras la libertad de sus presuntos agresores.
6: Ha sido crítico del Ministerio Público, creo que su trabajo es bastante paupérrimo, hoy día lo han demostrado, por tanto, el mensaje es claro hoy día para la ciudadanía, vaya y pégale a cualquier persona que no les va a pasar absolutamente nada. Obviamente yo estuve solamente 6 minutos, nosotros hemos mostrado toda la evidencia aquí al tribunal, le hemos mostrado toda la evidencia al Ministerio Público también. Yo no bebo, así que eso yo soy claro, y decirle a todo el mundo, las personas que podrían decir que yo llegué borracho o tomado, nunca en mi vida he bebido, no tomo alcohol, por tanto eso es falso. Aquí hay una luz de encubrir a estos delincuentes, hay una luz, por supuesto, de que no cierren el club.
11: La defensa de los imputados, el abogado Felipe González Hernández, expuso sobre las versiones contrapuestas de los hechos.
12: La razón por la que quedaron en libertad y se relacionó precisamente con notables inconsistencias que habían entre las declaraciones de quienes se dicen ser víctimas el día de hoy y los resultados de las mismas. Por ejemplo, relatan haber sido golpeados en el suelo o pateados en el suelo en distintas circunstancias, sin embargo no tienen nada más que una lesión leve al nivel del rostro. La verdad de las cosas es que varias de las situaciones que aparecen en la carpeta de investigación no se están condiciendo con la realidad. Dice que fueron invitados en su calidad de funcionarios públicos cuando hay un comunicado público por parte del club de fútbol diciendo que nadie los invitó, y de hecho tan así es que está el voucher del pago de la entrada.
11: Por atentado contra la autoridad y lesiones menos graves fueron formalizados los presuntos atacantes del diputado Javier Olivares, un caso donde no se ha negado la agresión, pero sí se ha cuestionado el contexto en el que ocurre, lo que deberá ser indagado dentro del plazo de investigación de 120 días dado por la justicia.
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6: Vamos a los deportes con buenas noticias para el ingeniero Manuel Pellegrini, porque el Betis consiguió la clasificación a la Champions League, algo que no hacía el club desde hace 20 años. Un hito para el ingeniero que sigue triunfando en Europa. Hoy Colo Colo quiere asegurar las semifinales de la Copa de la Liga ante Coquimbo Unido. Maxi Videra lo cuenta en Cooperativa Deportes.
13: Manuel Pellegrini nuevamente hizo historia con el Real Betis, esta vez por clasificar a la Liga de Campeones de la próxima temporada. El equipo andaluz derrotó por 2-1 al Elche de Lucas Cepeda y con esto aseguró el quinto lugar en la Liga, casilla que los deposita en la competencia de clubes más importante de Europa. El equipo del Benito Villamarín clasifica a dicho torneo tras 21 años de ausencia y por segunda vez en su historia. El ingeniero se refirió al objetivo conseguido.
14: No es fácil para los 6 años con competencia europea, mucho más haber llegado a la Champions League con 2 partidos antes que termine el campeonato, así que creo que fue un triunfo hoy día que le estábamos debiendo al hinchada, a pesar que he defendido siempre la campaña y la voy a seguir defendiendo, porque los traspiés puntuales, por dolorosos que sean, no pasan de ser algo puntual, y creo que el gran mérito que tuvo el equipo fue siempre levantarse en derrota, como la tuvimos aquí con Atlético Madrid, con el Sporting de Braga, con el mismo empate con Sevilla, día, que le dolió mucho a toda la gente, pero lo repito, como lo dije antes de este partido, estábamos tercero en la segunda vuelta, el equipo seguía peleando y logró hoy día ratificar lo que veníamos hablando antes. Todos esos traspiés creo que hoy día se vieron ampliamente recompensados con la gran fiesta que tuvimos hoy día en nuestro estadio, con nuestro público, que le estábamos debiendo esta alegría.
13: Por otro lado, en el fútbol chileno, la Universidad de Chile hizo oficial la renovación de Lucas Azadi. El volante estiró su vínculo con los Laicos hasta 2028. En declaraciones a los canales oficiales del club, el futbolista de 22 años expresó su felicidad.
15: Este contrato nuevo significa mucho para mí, la verdad. Creo que era algo que venía buscando hace un par de meses atrás, lo venía conversando sobre todo con Manu, y bueno, se dio ahora, estoy muy feliz, mis papás también súper contentos, mi familia, de hecho hoy día vamos a celebrar, así que creo que algo muy bonito y un muy lindo paso en mi carrera. No me hubiera gustado irme de la manera que se podría haber dado, sin jugar o sin renovar. Creo que esto es algo lindo y creo que estoy haciendo bien las cosas con el club que me ha dado todo en realidad. Estoy desde los 7 años acá, así que prácticamente todo este club para mí.
13: Colo Colo, por su parte, viajó a la cuarta región para enfrentar a Coquimbo Unido en duelo válido por la Copa de la Liga. En caso de ganar, los salvos clasificarán a las semifinales de la competencia. Eso sí, el Tano Ortiz no podrá contar con su goleador Maximiliano Romero, quien se quedó en Santiago aquejado de un desgarro. El duelo se jugará este miércoles a las 19 horas con transmisión de Cooperativa Deportes. En el tenis, Cristian Garín quedó eliminado en la primera ronda del Challenger de Oeiras frente al argentino Lautaro Midón. Por la segunda ronda del mismo torneo, Tomás Barrios enfrentará este miércoles al estadounidense Nijesh Basavarredi, 154 del mundo. El encuentro será a las 6 de la mañana, hora de Chile. Fue la información del deporte en el diario de Cooperativa.
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6: Vamos con otra información en materia económica. Un nuevo récord para el cobre, que llegó a los $6.29 la libra, precio máximo histórico. De eso y reacciones con Gonzalo Aguirre.
16: Como ha sido la tónica durante este 2026, el cobre sigue en un ciclo de precios elevados debido a distintos factores que inciden en su producción. En lo más reciente, luego de 3 meses y medio, el metal rojo volvió a registrar su mayor precio histórico en Londres, con el cierre de sus transacciones en $6.29 la libra, con un alza diaria de 1,46%. Desde la Comisión Chilena del Cobre de Cochilco, detallaron que el resultado estuvo impulsado por un escenario internacional marcado por restricciones de oferta, riesgos operacionales y menor disponibilidad efectiva de metal. Su vicepresidenta ejecutiva subrogante, Claudia Rodríguez, comentó que el mercado del cobre está reflejando una creciente preocupación por la capacidad de respuesta de la oferta mundial frente a una demanda que se mantiene sólida. Es parte también de lo señalado por el líder de estudios mineros de Cochilco, Víctor Garay.
17: Destaca la caída 5.8 en la producción chilena durante el primer trimestre del 2026. Situación especialmente relevante considerando que Chile es el principal productor mundial del metal. Se suma la lenta recuperación de la mina Grasberg, una de las operaciones de cobre más grandes del mundo, cuya normalización productiva se proyecta recién hacia 2028. También preocupa la escasez de ácido sulfúrico, producto de disrupciones logísticas en el estrecho de Hormuz, lo que afecta procesos clave de producción minera. Otro factor relevante es el déficit de concentrado que mantiene los cargos de tratamiento a niveles negativos, reflejando una fuerte competencia entre fundiciones por metal disponible.
16: El alza del cobre es recibida como una buena noticia en Chile, principal productor y exportador de cobre del mundo, en medio de un contexto económico de desempleo por sobre los niveles deseados, cifras negativas de crecimiento y una inflación al alza, producto del shock por el mayor precio de los combustibles. En esa línea, desde el gobierno, el viceministro de Economía y Minería, Daniel Mas, destacó el efecto que el mayor precio del cobre tiene en la economía por sus implicancias en la inversión y el crecimiento.
18: Es una buena noticia para la economía chilena porque estimula proyecciones favorables para la inversión y el dinamismo de la industria minera. Y también significa una mayor recaudación tributaria para el Estado, inyectando recursos que contribuyen al crecimiento, al empleo y al progreso social de los chilenos. Si bien los altos precios registrados este año por nuestro principal producto de exportación responden principalmente con una combinación de factores que están tensionando la capacidad de respuesta entre oferta y demanda. Estos valores son un indicador muy positivo para el desarrollo de la minería chilena, que proyecta una cartera de inversión superior a los 100.000 millones de dólares, proyecto que desde el gobierno esperamos ir agilizando, una regulación más eficiente y una tramitación más ágil de permisos para la reactivación de la economía del país.
16: Mientras el cobre registró un alza, el dólar tuvo una leve caída. De acuerdo a Bloomberg, el cierre de transacciones fue los 896 pesos con 86 centavos, una baja de 0,05% con respecto al día anterior.
6: Cambiamos de tema, hay nuevos antecedentes que surgen en torno al fallecimiento de un carabinero. Esto ocurrió hace algunos meses en Puerto Varas, ahí en la región de Los Lagos. Cristian Aburto con el informe.
19: Se revelaron antecedentes con respecto al fallecimiento del sargento de carabineros Javier Figueroa, quien recibió un disparo en la cabeza en un procedimiento policial en Puerto Varas el 11 de marzo pasado. Uno de ellos dice relación a la llamada para denunciar a personas consumiendo alcohol en la vía pública, lo que generó que los efectivos se desplazaran al lugar. Esta se habría realizado desde un celular asociado al propio sargento, el que habría sido encontrado en su mochila sin el respectivo chip. Ante esto, Carabineros emitió un comunicado oficial que apunta a la reserva de la investigación. Dice también que la institución seguirá colaborando activamente con el esclarecimiento de los hechos, poniendo a disposición del Ministerio Público todos los antecedentes con los que cuenten. Marlene Maquimilla, madre del sargento, aseguró que nunca le mencionaron la posibilidad de que su hijo se hubiese quitado la vida. Además, ella cree que un tercero percutó el disparo que terminó causándole la muerte al sargento Figueroa.
20: A la familia nos dijeron que no era suicidio lo de mi hijo. A mi hijo lo mataron. Pero a mí lo que me molesta es que ahora están diciendo que mi hijo se suicidó. Se mató, él no se mató. Imagínense cómo él iba a dejar a su señora, iba a dejar a su hijito. Él, si se hubiese querido matar, lo hubiese hecho mucho antes, porque siempre anduvo con su arma de trabajo. Y aquí hay terceras personas involucradas, y que sigan, ellos saben, tienen pruebas, y esas pruebas, ¿por qué no las sacan a la luz?
19: Según los antecedentes, la bala que generó el fallecimiento del uniformado habría sido percutada desde su propia arma de servicio, y las pruebas de ADN no arrojaron rastros de terceras personas. Esto considerando las pericias comparativas con su compañero de patrulla, lo que preliminarmente descartaría su participación directa en el disparo. Desde el gobierno, la ministra de Seguridad Pública, Trinidad Steiner, llama a tener cautela con el proceso investigativo. Y desde la Fiscalía Regional de Los Lagos, la fiscal Carmen Gloria Wittberg expresa la importancia de que se respete la reserva del caso.
21: Yo les pido tener mucho cuidado acá, efectivamente somos querellantes, pero en ese sentido, esperar y tener cautela mientras no sea una conclusión firme por parte del Ministerio Público en cuanto a las peticiones a realizar ante el tribunal, yo prefiero ser más cauta.
22: La reserva del trabajo que estamos realizando es muy importante. Primero, para evitar la revictimización de la familia del funcionario del carabinero fallecido, y segundo, para no perjudicar las diligencias investigativas y los resultados obtenidos. Hemos desarrollado, junto a funcionarios de la PDI y carabineros, múltiples diligencias investigativas, algunas ya realizadas y otras actualmente en curso, las que al finalizar en su totalidad nos permitirán establecer lo ocurrido en este caso.
19: El próximo 19 de mayo, la municipalidad de Purranque realizaría la inauguración de una calle en honor al sargento Figueroa, homenaje que se decidió poner en pausa a la espera de que la indagatoria tenga respuestas definitivas. En los hechos hasta el momento no se ha logrado acreditar intervención de terceros, pero continúan las diligencias para poder esclarecer las circunstancias del caso.
6: Cerramos con los detenidos y la formalización de ellos por el secuestro en San Miguel. Pablo Rivera.
23: Este martes se fueron formalizados los 4 detenidos por el delito de secuestro del cual fue víctima un joven de 19 años la noche del pasado lunes en la comuna de San Miguel. En concreto se trata de 2 hombres y 2 mujeres, 13 de nacionalidad colombiana y una venezolana, de los cuales a 13 se les aplicó la medida cautelar de prisión preventiva, mientras que una de las detenidas se quedó con arraigo nacional y firma durante los 90 días que se decretaron para la investigación. Esto a raíz del distinto grado de participación que habrían tenido en la comisión del delito. Así lo explicó el fiscal del equipo contra el crimen organizado y homicidios, Jorge Martínez, una vez finalizó la audiencia.
24: Logramos la detención de 4 imputados, los que tendrían participación precisamente en lo hecho. Le tomamos declaración a la víctima, quien básicamente nos da cuenta de la distinta participación de los distintos sujetos que habían sido detenidos. Y concretamente se solicitó por parte del Ministerio Público la prisión preventiva de 3 de los imputados, muy en concordancia efectivamente con lo que señaló la propia víctima en relación a la participación que tenían los 3 imputados con mayor participación, y respecto al cuarto quedó con medida de arraigo y paralelamente de firma
23: Recordemos que esto ocurre en calle Brigadier de la Cruz, donde la víctima es obligada a subir a un vehículo al mismo que en primera instancia habría entrado de forma voluntaria, pero que tras bajarse, dos individuos le propinan golpes de pies y puño para volverlo a ingresar. Esto a pesar de que vecinos intentaron frustrar el hecho lanzando objetos contundentes. Finalmente, tras una serie de llamadas extorsivas a la madre de la víctima, durante la madrugada se logró acordar una entrega vigilada a cambio de dinero para su liberación, la cual se produce en calle Agustina con Almirante Barroso, donde el joven universitario fue dejado en buenas condiciones de salud. Desde allí, Carabineros siguió a los captores hasta un domicilio en la comuna de Loprado, lugar donde se detuvo a las cuatro personas involucradas. Respecto al trabajo de la policía para lograr la liberación, se refirió al general Jaime Velasco, director de Control de Drogas e Investigación Criminal de Carabineros.
0: Lograron determinar rápidamente el lugar donde se mantenía secuestrado la víctima. Asimismo, y atendiendo siempre en estos casos, preservar la integridad física de quien se encuentra privado de libertad, se logró su liberación y posteriormente la detención de cuatro, dos hombres y dos mujeres, tres de ellos de nacionalidad colombiano, uno de ellos venezolano, dos de ellos mantienen distintos antecedentes penales y policiales relacionados con delitos violentos.
23: Investigación que continuará en curso durante los próximos meses en conjunto entre el departamento OS9 de Carabineros con la Fiscalía ECO, para así determinar si es que existen o no más personas involucradas en el delito.
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6: Hoy continuará el debate en la Comisión de Hacienda de la Cámara en torno a la mega reforma y las más de 1.300 indicaciones ingresadas. Hacienda rechazó la petición de reformular el artículo sobre el estímulo al empleo formal. Salida de Rafael Araos genera versiones dispares entre la ministra de Ciencias y el ex subsecretario. También hay cuestionamientos a la Secretaría de Estado por posibles sociedades no declaradas en su patrimonio. 17 estudiantes detenidos y 7 docentes lesionados dejó una masiva pelea entre alumnos de cuarto medio en un liceo de Talcahuano. Todo por un partido de fútbol. Y en los deportes, el Betis de Pellegrini clasificó a la Champions después de 20 años. Hoy Colo Colo quiere asegurar las semifinales de la Copa de la Liga ante Coquimbo Unido.
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6: El partido será a las 7 de la tarde. Desde las 6:30 transmite Cooperativa Deportes. Nos vamos. Gracias por la sintonía. Que estén bien. Chao.
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4: 6 grados. 6 grados en Santiago.
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8: Bueno, de vivienda vamos a hablar ahora, lo decíamos recién, el déficit en vivienda es un problema que se viene arrastrando hace rato, aunque ha disminuido en las últimas décadas, sigue el acceso siendo muy limitado para amplios sectores, es un tema que está además en el centro del debate del actual gobierno, en uno de los puntos de la mega reforma que se empieza a discutir, a propósito de esto, por ejemplo, de la exención transitoria del IVA para las viviendas nuevas, para que también facilitar el acceso. Bueno, de eso y mucho más conversamos ahora con Benito Baranda, que es el director de la Fundación Invica y que se dedica al estudio de estos temas desde hace años y años. Lo hemos conversado tantas veces contigo, Benito. ¿Cómo estás? Buen día.
9: Hola, Silvia. Hola, Sebastián. Muy bien, pues muchas gracias por este contacto.
25: Gracias, Benito. Ahora, igual se supone que hubo como una suerte de agravamiento, que fue en pandémico, estallido y todo. Pero yo recuerdo que hace 10, 12 años atrás hablábamos de este tema y decíamos, pucha, estamos avanzando y estamos cerca de resolver el tema de la vivienda. Pero algo nos pasó. ¿Habrá sido solo eso o algo más, Benito? ¿Qué ves tú?
9: No, yo creo que hemos avanzado. Lo que nos ocurrió fue que volvió a aumentar los campamentos, pero no hay que quedarse solo con la visión de los campamentos. En el 2002, el 17% de las familias chilenas no podían acceder a la vivienda y hoy día, con el censo del 2024, es el 7% de las familias. Es mucho, 7% es mucho, ¿ya? Y los campamentos que habían disminuido fuertemente volvieron a crecer, pero las características de los campamentos también es distinta. Teníamos en el 2002, no sé, 120.000 media agua, ya tenemos 20.000 media agua en los campamentos y el resto son construcciones de otra materialidad. Uh-huh. Entonces ha habido un cambio fuerte y lo que nos ocurrió, que Silvia daba, ¿no es cierto?, en la introducción un comentario, es que en un momento, y especialmente a partir del 2010, se separó lo que era el ingreso de las familias del valor de la vivienda y subió mucho el valor de la vivienda y los ingresos de las familias se mantuvieron más o menos estables, subiendo lentamente. Y esa diferencia tan grande, bueno, generó una barrera tremenda tanto para el Estado como para las familias para acceder a la vivienda.
8: Vayamos al punto de actualidad al tiro y después seguimos con otros aspectos del tema. Esta propuesta en la reforma de reconstrucción y crecimiento del gobierno, la exención transitoria del IVA del 19% a viviendas nuevas. ¿Qué opinión te merece?
9: Bueno,
8: eso bajaría el costo de las viviendas.
9: Pero en el mundo social en el que trabajamos, que más o menos afecta al 85% de las familias, eso no lo afecta en nada, porque desde el 2016 esas viviendas no pagan IVA. O sea, todas las viviendas que están subvencionadas por el Estado, ¿no es cierto?, con el subsidio del Estado, que son viviendas sociales, no pagan IVA desde el 2016. La exención del IVA yo creo que es una medida más de carácter económica, no va apuntando a resolver el conflicto del no acceso a la vivienda. Es para poder poner en el mercado una gran cantidad de viviendas, que se calcula que son como 40.000,
8: sí,
9: que no se han podido vender y que es necesario bajar los precios. Entonces una medida de reactivación económica, no lo disfracemos, ¿no es cierto?, una medida para que la gente tenga propiedad. De hecho, existe una alta probabilidad que cuando tú saques el IVA, a lo mejor no todo eso va a ir, ¿no es cierto?, a la disminución en el precio y que haya inversionistas que compren algunas de esas viviendas para después poder arrendarlas. Entonces, esas son viviendas que afectan a una parte de la población que sí también tiene dificultad, pero no son las dificultades el mundo social, donde hasta casi el 87, 88% de la familia hoy día tiene mucha dificultad para obtener vivienda por los costos de estas, y en ese caso ya no hay IVA, y el IVA ya se sacó desde el 2016.
25: Claro, el tema es que se enreda en la discusión. Es cierto que el gobierno no ha tenido tapujo en plantear esto como medidas de reactivación.
9: Exactamente. O sea,
25: es como claro. El fondo del asunto, pero se engarza justamente cuando se habla de esta disminución del IVA o eliminación del IVA transitoriamente, se engarza con el tema de la vivienda. El problema es que ahí la discusión se emporca un poquitito.
9: Claro, porque yo creo que como la gran demanda, ¿no es cierto?, que tenemos en política de vivienda, es que la vivienda tiene que responder a la realidad de las familias chilenas. Y las familias chilenas, antes éramos de 4 integrantes, ¿no es cierto? Eso bajó a 2.8, en el caso de Santiago a 2.2. Y la política de vivienda sigue pensando en familias ideales de los 60 o los 70, que eran para 4 o 5 personas, y eso ya tiene que comenzar a cambiar. Si no, vamos cambiando con una mirada más de futuro. Nuestra política de vivienda, lo que vamos a construir no va a responder a la realidad de lo que van a requerir la familia y va a implicar un alto costo para el Estado.
8: Benito Baranda conversando con nosotros sobre el tema de la vivienda. Hablemos entonces de las viviendas sociales. Las condiciones para acceder a las viviendas también no son fáciles, ¿no? Hay que tener ahorro, crédito, subsidio. ¿Cómo poder facilitar eso? ¿O es necesario, te pregunto, cambiar algo en eso?
9: Bueno, existen distintos decretos a través de los cuales se construyen viviendas, y hay un decreto que es de ese 49 que construye viviendas para personas del 40% más pobre de la población, pidiendo solo 10 unidades de fomento de ahorro. ¿Ya? ¿Qué es lo que ocurre con esto? Que otro porcentaje de familias que están en el 60% o cercano hasta el 70% trata de meterse en el 40% para obtener estas viviendas que se obtienen casi gratuitamente, solamente con 10% de ahorro y sin deuda posterior, sin deuda bancaria. Entonces, eso va a reventar la política habitacional.
8: A ver, espera, pero para que quede claro, ¿cómo que tratan de meterse en ese 40%?
9: Porque vulneran el registro social de hogares, lo que nos ha pasado también con la gratuidad universitaria. Uh-huh. Ven la manera, tú lo puedes encontrar esto en TikTok y en YouTube, de alterar tu registro social de hogares por cambiar un poco las condiciones de vida. Bien. Te vas a vivir, por ejemplo, con tu abuela, sí, y dices, yo tengo pocos ingresos, sales del núcleo familiar, no necesariamente sales físicamente, pero haces como que sales y te vas a vivir con una persona que tiene menor cantidad de ingresos,
8: claro,
9: y obtienes un registro social menor. De hecho, tenemos más registros sociales que hogares en Chile. Y eso significa, ¿no es cierto?, que tenemos una gran cantidad de personas que se han movido para poder tener un registro social distinto. Y TikTok nos enseña cómo hacerlo. Hay personas que se dedican a esto, a poder vulnerar ese registro social de hogares para obtener ciertos beneficios de parte del Estado.
8: ¿Y qué porcentaje eso afecta al acceso a la vivienda social de los que de verdad muchísimo, necesitan?
9: Muchísimo, porque si tú tenías una política para el 40% más pobre y se te mete en ese 40% más del 60% de la población presionando la demanda, tú no tienes dinero para hacer eso.
8: Okay. ¿Solución?
9: Entonces, nuestra postura ha sido que tú tienes que contar con un sistema único de subsidio, no tener subsidios diferenciados, y hacer el subsidio de acuerdo al ingreso de la familia. Porque hay muchas familias que están en el 40% más pobre que sí pueden pagar, que están pagando día arriendo, pero están pagando un arriendo excesivo que representa como la mitad de su ingreso. Bueno, eso tendrías que hacerlo, que paguen un dividendo que sea inferior al arriendo que pagan hoy día, pero tienen que pagar algo. No puede ser que tú recibas una vivienda de 80, 90 millones de pesos con muy poco ahorro tuyo, teniendo ingresos permanentes, siendo parte a lo mejor del 40% más pobre. Tú deberías pagar un dividendo. Uh-huh. Lo más probable es que el 6% de las familias de Chile, que es la pobreza más compleja, donde se cruza la pobreza por ingreso y la pobreza multidimensional, esas personas tienen más dificultades para pagar, pero no el 40%. De hecho, un grupo muy grande de ese 40% y del 60% hoy día sí destina dinero para arrendar. Y el Estado, al entregarle una vivienda casi gratuita, lo que hace al final es meter en un saco roto, porque nunca el Estado de Chile va a tener dinero suficiente para ello. Y ese ajuste hay que hacerlo, y eso implica un sistema único, no diferenciado por el DS49, DS01, el resto de los subsidios que hoy día tenemos, que nos llevan a tener una gran complejidad en la asignación de vivienda.
8: ¿Y te has reunido con el ministro de Vivienda, por ejemplo, Iván Poduje, para plantearle temas como esos tan importantes?
9: Nosotros tuvimos una primera ronda hace un año y medio más o menos con especialistas presentando esta propuesta, como indica. Él recibió la propuesta en esa época como especialista, no hizo comentarios escritos, no pudo asistir a la reunión que teníamos, y bueno, y tuvimos una gran cantidad de reuniones, inclusive con los equipos del ministerio. Hemos solicitado ahora una audiencia con el jefe de la Dirección de Política Habitacional. Teníamos la audiencia, pero cambió la persona, salió la anterior jefatura y entró una nueva jefatura, y ya solicitamos la reunión con la persona que está a cargo de la Dirección de Política Habitacional.
8: Pero en general, lo que tú has podido observar de lo que está impulsando el ministro Poduje, ¿qué te parece?
9: Bueno, lo que yo creo, y lo he dicho públicamente, que la política habitacional debería ser una política de largo plazo. Y como los gobiernos van cambiando, la transforma en una política de corto plazo, porque una política, ¿no es cierto?, que responde a la presión también de los comités y de las personas que requieren vivienda, de los campamentos, y a transformarla en una política de corto plazo, bueno, tomamos decisiones que después afectan mucho los recursos del Estado, porque absorben una gran cantidad de recursos y se generan malas prácticas en torno a ellos, que nos van generando dificultad. Lo que nosotros proponemos, una política más a mediano y largo plazo, y que las personas sepan cuál es el camino. Piensen ustedes, Sebastián y Cecilia, que la lista de quienes hoy requieren vivienda no está en el Ministerio de Vivienda, está fuera del Ministerio, están los comités. Entonces el Ministerio no sabe quiénes requieren vivienda. Nosotros sabemos en educación y sabemos en salud quiénes requieren salud y quiénes requieren educación. En vivienda no lo sabemos, porque hace muchos años atrás se tomó la decisión de sacar la lista de espera del Ministerio. Entonces el Ministerio es ciego frente a la demanda. Solo se maneja, ¿no es cierto?, en la CAFE o con el censo, pero es ciego. Esa lista debería estar dentro del Ministerio, porque nos permitiría controlar, por ejemplo, que de un mismo núcleo familiar de repente alguien se salga para vulnerar el sistema y arme una nueva ficha de registro social de hogares. Y eso es un cambio sustantivo que se debería hacer dentro de la política habitacional, y que lo proponemos también en la propuesta que hemos llevado adelante. Un sistema único que se ajuste a los ingresos familiares permite controlar también los abusos que se pueden generar a partir de la política.
25: Claro que sí, eso es bien importante. Y además de este sistema de acceso único, bueno, y lo que tú hablabas también, la visibilidad que de una u otra manera debe recuperar el ministerio, el Servio, los que estén implicados en estas situaciones de vivienda, ¿qué otros pasos? Porque tú hablabas ahí recién el tema del arriendo, por ejemplo. El tema del arriendo para un grupo es casi la única forma de tener, pero hoy por hoy hasta arrendar una pieza en un barrio tiene un valor, no sé, porque que es bien inalcanzable para quienes tienen el sueldo mínimo, un poquitito más. ¿Qué poder hacer desde ese punto de vista también, desde el lado de quienes a lo mejor son más grandes, por ejemplo, y que comprar no necesariamente a esta altura sea un anhelo, o tener el beneficio de una vivienda va a ser más difícil?
9: Bueno, justamente, Sebastián, dentro de la propuesta que hacemos, nosotros hablamos también del arriendo, de una política, ¿no es cierto?, que ha llevado adelante el Estado a través del Ministerio de Vivienda, donde hay muchas personas mayores que están arrendando y que hoy día pagan entre 20 y 40 mil pesos por una muy buena vivienda que les permite estar en un barrio bien ubicado con todos los servicios. Y eso es subsidiado por el Estado. También hay muchas familias que están arrendando, hay jóvenes que están arrendando. Nosotros señalamos en la propuesta que para aquellas personas que son menores de 25 años, mucha gente ha dicho inclusive de 30, el acceso a la vivienda debería ser en arriendo y no en propiedad, inicialmente. Si quieren recursos del Estado, si la quieren comprar por su cuenta, que la compren.
25: Por supuesto.
9: Pero si quieren recursos del Estado, debería ser a través del arriendo. Y para las personas mayores de 65 años, también debería ser el arriendo. Por algo que tú dijiste, porque al final esa persona, si obtiene un subsidio, lo que va a generar es un patrimonio para los hijos de ellos.
25: Claro.
9: Porque ellos ya, en ese momento, lo que requieren es tener un lugar seguro donde vivir.
25: O a terminar en arriendo, claro, como en otros casos.
9: Exactamente. Y muchas de las personas que hoy día arriendan aquí en el barrio donde estamos, aquí cerca de usted, en el barrio Yungay, donde estoy ahora trabajando, bueno, en este sector hay muchos IT. Tú preguntas, yo he pasado por varios IT, ¿cuánto están pagando de arriendo? Una locura. Esas personas podrían entrar en el subsidio de arriendo con su familia, personas mayores, y esa es una solución para ello, para algunos casos transitorios de una familia, para personas mayores o que tienen discapacidad, puede ser una solución definitiva.
8: ¿Y por qué no se puede entrar al subsidio? para arriendo?
9: Bueno, hay menor cantidad de recursos asignados para el arriendo. La administración actual no ve con buenos ojos el arriendo porque exacerba la propiedad, lo que yo creo que es un despropósito, especialmente con los más jóvenes, porque los más jóvenes el Estado no tiene por qué invertir, ¿no es cierto?, una gran cantidad de recursos, siendo que hay un montón de familias que están esperando, ¿ya? Si lo quieren comprar con sus ahorros y con su deuda, aplauso, pero el resto lo podemos apoyar en arriendo, como lo hacen tantos países en el mundo, ¿ya? Se dice que esos arriendos los manejan grandes empresas o empresarios o familias empresarias. Bueno, la verdad es que, no sé, más de la mitad de los arriendos, ¿no es cierto?, son manejados por instituciones o por personas naturales que tienen propiedades y que las arriendan, y eso ocurre en todo el mundo también, en Europa, ¿no es cierto? Es una buena política, permite resolver un problema de vivienda, permite sacar todas las viviendas del mercado que son insalubres, especialmente los cité. Hace dos semanas tuvimos un nuevo incendio aquí en el centro, que fue terrible, ¿no es cierto?, cuando mostraban el espacio donde vivían las personas, los baños de los cuales disponían, y bueno, si hiciéramos una inspección de todos esos CITES, en el barrio de usted, ahí en Yungay, todo, bueno, todo este sector que está aquí en el Poniente, sería terrible, y no se hace porque no hay una solución, y la solución es el subsidio de arriendo, no de propiedad, porque el costo sería gigantesco.
8: Estamos conversando con Benito Baranda sobre el tema de las viviendas. Él es director de la Fundación Invica. Justamente algo decías tú, ya el ministro Poduje lo dijo claramente, que el enfoque del gobierno actual es promover es que las familias sean propietarias, descartando la construcción de proyectos destinados a renta. Que sean propietarias, promover la vivienda propia por sobre el arriendo. O sea, hay una decisión política distinta, entonces va a ser difícil lograr eso que tú estás pidiendo.
9: Bueno, todos los gobiernos tienen, ¿no es cierto?, como meta, y históricamente ha sido en Chile así desde que se generó el Ministerio de Vivienda, la propiedad, lejos. O sea, la mayor cantidad de la inversión pública, ¿no es cierto?, está en propiedad a través del Ministerio de Vivienda. Y me parece correcto que sea así. Las familias aspiran a una vivienda propia. Lo que yo estoy planteando es que para grupos de personas en los cuales el Estado no tiene por qué gastar esos recursos, porque hay muchas familias que están esperando, tú tienes que generar una solución. Y esa solución que se ha encontrado en otras partes y también en Chile es el arriendo, que son grupos de personas que son menores a 25 años y aquellos que son mayores a 65 años. Esa es la postura. No cambiar, ¿no es cierto?, la prioridad que tiene el Ministerio, que es entregar, por supuesto, en propiedad. Aquí en la Fundación Invica trabajamos para la propiedad. El 90% de la actividad es la propiedad, es la aspiración que tiene una familia y que tienen también muchas personas y que cuentan con los ingresos para poder hacerlo. Pero aquellos que no cuentan con los ingresos y que son presos, hoy día están presos de pagar arriendos altísimos, como decía Sebastián, en lugares insalubres, bueno, esas personas mayores podrían postular arriendo, quedarse en el mismo barrio, recibiendo un subsidio del Estado, si son personas mayores, que es un 80% inferior al final el costo del arriendo, gracias al subsidio del Estado, viviendo en una habitación, en un departamento, que cumple con todas las condiciones sanitarias para poder vivir dignamente. Entonces, no lo digo para todos, lo digo para un porcentaje de personas que hoy día tiene que enfrentar grandes adversidades porque no puede estar habitando una vivienda digna.
8: Benito, tú que conoces también la realidad de los campamentos, recordemos que ha habido mucha polémica cuando se erradican y se han erradicado campamentos, ¿no es cierto? Se han comprado los terrenos por parte del Estado, se ha querido comprar. También está la queja de quienes viven en campamentos y acceden a vivienda, dice, y no han ahorrado y están en disputa con los comités que sí hacen su ahorro para postular. Hay toda una realidad social ahí muy compleja. Que es, digamos, más reciente.
9: Claro, y cambió fuertemente porque hoy día más o menos el 40% de las familias, según el catastro de techo, son extranjeras y el 60% son chilenas. Este porcentaje cambia, por supuesto, en el norte. En el norte, más o menos un 60% son extranjeros y un 40% son chilenos. Muchas de esas familias, se calcula que un tercio, están ubicados en terrenos que pueden ser radicados. Entonces allí este gobierno tiene un plan, ¿no es cierto?, que me parece que va en el sentido correcto para esas familias que pueden ser radicados en esos terrenos, que es una operación sitio. Ya, y la operación sitio es asignarles los terrenos y que se pueda urbanizar ese espacio. Cuando uno visita los campamentos, hay
7: lo que se ha dicho, los estudios, ¿no es cierto?, que por lo menos un tercio, un poquito más de un tercio, que sí pueden ser radicados en esos lugares. Tú con eso ya resolverías un porcentaje importante de los campamentos actuales. Después hay otro porcentaje que están ubicados en zonas de alto riesgo, y también, ¿no es cierto?, se dice que es cercano a un tercio, un 40% de todos los riesgos. A veces son riesgos menores, pero bueno, siguen siendo riesgos para la familia. Ese tienes la obligación de sacarlos rápidamente de esos espacios, ¿ya? Y la operación sitio que ha propuesto el gobierno puede ser una buena operación si se cuenta con terrenos que sean, ¿no es cierto?, cercano a la ciudad, o sea, entregándole el terreno y los servicios en esos lugares. Y existe otro porcentaje de familias que están en terrenos que no están dentro del radio urbano, que no se puede construir en ellos, y yo creo que eso genera una alta tensión. En relación a la lista de espera, lo que tú acabas de señalar, bueno, apunta a la propuesta nuestra. Si la lista estuviese dentro del ministerio, controlaríamos la cantidad de años, ¿te fijas? Y como no está dentro del ministerio, es un punto ciego para el ministerio. ¿Quién me dice a mí que un comité lleva tanto tiempo, o que las personas del comité? Es decir, el comité también puede manejar los tiempos, puede manejar los integrantes, puede meter familiares, puede hacer una colusión a lo mejor con el que construyó, con una fundación, con una organización. ¿Te fijas? O sea, es incontrolable eso. ¿Quién lo controla? ¿Qué oficina lo controla? ¿Hay una auditoría de eso? No existe. La única manera es que esté dentro del ministerio en la lista de espera.
8: Y si sumamos, ¿no es cierto?, bandas que se han dedicado a la comercialización ilegal de los terrenos. O...
7: Bueno, todo eso.
8: Todo eso,
7: imagínate.
8: Sí.
7: Entonces, y el ministerio no quiere asumir el riesgo, ¿no es cierto?, de tener la lista. Si tenemos la lista hoy día con 490.000 casas que nos faltan, que eso nos dijo el censo del 2024. Si son 490.000 familias, bueno, podemos tener una lista y poder ir controlando la cantidad de años de espera de cada familia. Las familias pueden saber cuándo les va a tocar. Okay. Nadie se va a saltar la fila. Uh-huh. Y pueden haber prioridades, por supuesto que sí, si tú tienes hijos que tienen discapacidad, si tienes muchos hijos, si tienes personas que tienen una alta dependencia, bueno, tú lo priorizas.
8: Gran tema, Benito, te damos las gracias, la crisis habitacional en Chile y las distintas miradas sobre cómo solucionarlo, ojalá los reciban pronto para que sean un aporte también con las ideas de ustedes.
7: Muchas gracias.
8: Benito Baranda, director de la Fundación Invica, que estés muy bien, hasta cualquier otro
7: gracias.
8: Momento.
7: Chao,
25: Benito.
7: Gracias, chao,
25: Cecilia. Que te vaya bien.
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1: Mesa de Reporteros, de Reporteras, la de las 8 de la mañana, con Verónica Franco, junto a Paula Molina. Sumamos a la conversación a esta hora, para hablar de política y otros temas, al alcalde de Renca, Claudio Castro. Está lo de la agenda de seguridad, los 2 meses que cumple José Antonio Kast en La Moneda. También la protesta ayer con un ataúd, incluso de algunos alcaldes en la Casa de Gobierno, por los recortes en salud. Una puesta en escena que no tiene ninguna justificación, según la ministra May Chomalí. Veremos qué piensa Claudio Castro. Alcalde, ¿cómo está? Buen día.
2: ¿Cómo está? Muy buenos días.
3: Muy buenos días, alcalde. Partamos por lo que planteaba Rodrigo. Pues un grupo de alcaldes llegó ayer a La Moneda con un ataúd, advirtiendo eventuales recortes en salud primaria. Hubo respuesta de la ministra Chomalí. El alcalde de Independencia, su vecino, calificó esta performance como patética. ¿Usted comparte el fondo de la protesta, la forma o nada de lo anterior?
2: El fondo completamente, la forma, bueno, yo preferiría formas distintas, pero me parece válido, ¿no?, que en democracia, además, alcaldes que representan a vecinas y vecinos puedan manifestar su preocupación.

0: preocupación, y la preocupación es completamente real. Yo escuché ayer las declaraciones de la ministra que dice que los recortes no son una realidad, y eso es falso. El día viernes nosotros recibimos un llamado de una de las jefas de división de la ministra de Salud, indicándonos, por ejemplo, el recorte de casi 200 millones de pesos de uno de los programas que nosotros tenemos instalados en Renca, que vienen del Ministerio de Salud, que es el programa de APS Universal, ¿no?, que precisamente nos permite hacer atenciones para parte importante de nuestra comunidad, incluso cuando no son no están inscritos en FONASA. Sin embargo, tenemos familias en Renca y en todo Chile, ¿no?, que tienen previsiones como ISAPRE o como DITRECA, ¿no?, que muchas veces no refleja su posibilidad de ir a un prestador de salud privada, y requieren ocupar los CESFAM. Con esos recortes, que no son, ya pasamos del anuncio, ¿no?, ya pasamos del oficio que se filtró, ya pasamos de los decretos que se han firmado, ahora estamos viendo recortes que son concretos y son en salud. Por lo tanto, la molestia de los alcaldes y alcaldesas que administramos la atención primaria de salud, la que es más importante a la hora de prevenir, de reducir las listas de espera, de poder atender la primera mirada sobre la población cuando tiene alguna situación de salud, está siendo afectada. Eso es una realidad. Y eso.
1: ¿Y esa afectación genera... ya se está produciendo ahora, alcalde Castro? Por ejemplo, sí, claro. En estos APS, en esta atención primaria de salud universal.
0: Ese es un ejemplo muy concreto, ¿no? Yo te decía, pasamos del oficio, que luego nos dijeron que era un error, que era un oficio que era privado, reservado, ¿cierto? Los decretos que hemos ido conociendo por la prensa, además, porque hasta ese momento no habíamos tenido una indicación más formal, a ya la comunicación verbal, ¿no? Vía llamado telefónico para decirnos que el corte en particular de este programa es de un 14%.
1: Y eso significa menos recursos en personas, en medicamentos.
0: Exactamente, esos son los recursos que se reducen para poder ejecutar con toda la complejidad que eso tiene, ¿no? Las atenciones de vecinas y vecinos que no están inscritos en FONASA. Pero eso es un ejemplo de algo que, porque eso es lo que a mí me parece grave de lo que dice la ministra, ¿no? La ministra dice,
2: perdón, y alcalde, sostiene, disculpe,
0: no van a haber recortes.
2: Dijo a la pasada que es para vecinos que no están en FONASA, o sea, que están en el sistema de ISAPRE.
1: Para todo.
0: Así es, una de las reformas, ¿no?, que se impulsó durante los últimos años en Chile, yo diría con un nivel muy amplio de acuerdo, tenía que ver precisamente con que muchas veces nosotros lo que vemos en las comunas es que hay, voy a poner casos prácticos, ¿no?, hay madres solteras que tienen algún tipo de beneficio que tiene el padre y que permite que los hijos estén en ISAPRE. Sin embargo, esa madre no tiene posibilidades de llevar a esos niños a un prestador privado de salud y requiere entonces la atención de los centros de salud que están en la comuna. Esta reforma permite que esas situaciones sucedan, ¿no? Las personas que pueden seguir yendo y financiando su acceso a la salud privada lo van a hacer. Sin embargo, lo que hay acá es que, y esto de hecho se denominaba el corazón de la reforma de salud, es que la salud pública, que está presente en las comunas más vulnerables, está disponible para toda la población que lo requiera. Eso está sufriendo cortes. Ya no es una teoría, ya no es un mensaje que se filtró, es una realidad informada por el Ministerio de Salud. Por lo tanto, eso evidentemente, y eso mismo lo estamos viendo en otros ámbitos, ¿no? En niñez, ya se han firmado decretos con recortes, tenemos una situación dramática relacionada con vulneración de derechos a niños y niñas en todo Chile, que finalmente la vemos nosotros en las comunas. Los municipios estamos a cargo de las oficinas locales de la niñez, o sea, nosotros atendemos vulneración de derechos de niños. Con los recortes, esa posibilidad de atención de niños que han sido vulnerados sus derechos se reduce, y así estamos viendo una situación muy compleja que todavía no terminamos de cuantificar.
2: Se cumplen 2 meses de este nuevo gobierno, se ha hablado harto de errores desde el punto de vista político, desde el punto de vista comunicacional, problemas de instalación, pero también se ha acusado como falta de empatía, quiero ir más allá de lo práctico, digamos, falta de empatía, pocas habilidades blandas, o sea, se le llegó a preguntar en la televisión al ministro de Hacienda si tenía corazón, digamos. Entonces, mientras tanto, desde el otro lado hay una reivindicación del carácter de tomar decisiones que pueden ser duras, difíciles. ¿Cómo lo ha visto usted?
0: Mira, yo la verdad es que creo que los gobiernos tienen distintos ritmos de interacción, están sujetos, ¿no?, al escrutinio público, que siempre suele ser muy duro, porque porque se conecta con las promesas que hicieron los gobiernos cuando quienes hoy día gobiernan eran, particularmente el presidente Kast era candidato, y yo creo que acá, más que, a mí no me interesa mucho el estilo de los ministros en la medida que nosotros tengamos la posibilidad de trabajar en lo que nos corresponde, ¿no? Y eso supone diálogo, por lo menos, ¿no? Yo no necesito que los ministros sean simpáticos, yo lo que necesito es que podamos dialogar y trabajar en los temas que nos convocan, que son los que son importantes para los vecinos de nuestras comunas. Yo creo que la principal brecha del gobierno se da a partir de la promesa exacerbada que se hizo, particularmente en dos temas, ¿no? Uno tenía que ver con seguridad y el otro tenía que ver con medidas económicas. Yo puedo ver una agenda clarita en medidas económicas y estoy en desacuerdo porque, tal como lo conversábamos recién, muchas de esas medidas, a pesar de que había una promesa de que no se iban a tocar los beneficios sociales, en la práctica nosotros vemos que eso está sucediendo. Los recortes impactan la calidad y la cantidad de los servicios que, por ejemplo, los municipios le entregamos a nuestras comunidades, y eso es una realidad, ¿no? Lo han transmitido así también alcaldes de derecha. En el caso de la promesa de seguridad, una promesa incluso diría yo mucho más sensible para la población, definitivamente yo no veo ni siquiera un plan. Y los resultados no son lo que se esperaba, ¿no? Acá había una promesa de que como dijo la ministra, denos un año para evaluarnos. No, esa no era la promesa. La promesa esa era el 11 de marzo del 2026 la situación en Chile va a cambiar. Y si yo tomo los números que publica el Ministerio de Seguridad, que está haciendo estas publicaciones semanales, lo que vemos es que los homicidios están aumentando respecto al año pasado, están aumentando respecto a la semana pasada, porque ahora se publican además semana a semana, y no poco, ¿no? Pasamos de 9 homicidios a 21 homicidios, y lo más preocupante es que yo no veo una estrategia, y mucho menos una articulación a nivel local, ¿no? No hemos tenido la posibilidad de conversar con las autoridades de seguridad respecto de cómo nos articulamos a nivel local con las policías. En el caso de los municipios se retiró el reglamento de la ley de seguridad municipal, que para nosotros es muy importante y fue fruto de un acuerdo de nuevo que costó mucho, pero que fue transversal. Entonces, y si a eso le sumamos las dificultades de la instalación, ¿no? Subsecretarios que renuncian, los seremis que no asumen o que renuncian, y también las mismas tensiones que el mismo oficialismo está viviendo, yo creo que efectivamente, mi evaluación, por eso te digo, no pasa por la simpatía de los ministros, por la empatía de los ministros, pasa por un gobierno que yo creo que tiene que rectificar, y a mí me interesa colaborar en que esa rectificación suceda, porque si al gobierno le va bien, a nuestros vecinos le va bien.
1: Alcalde, muy buenos días, le saluda Paula Molina. Quiero preguntarle, buen día, usted habla de afectaciones a presupuestos de salud y programas de salud en los municipios, habla de afectaciones en seguridad, está un poco en suspenso el traspaso de los establecimientos educacionales efectivamente a los SLEP, y hay distintas miradas dentro de los alcaldes. La ciudadanía quiere respuestas, y quiere respuestas sobre todo de sus municipios, que son su primera línea de servicio, de contacto, de ayuda. Entonces, ¿qué papel cree usted que tienen que tener los alcaldes de oposición? Si no hay ir con el ataúd donde llevaban ahí la salud pública, ¿con qué o qué papel o qué rol pueden cumplir ustedes como alcaldes?
0: Mira, lo primero es que yo creo que el mundo local, ¿no? Los alcaldes y alcaldesas de forma muy transversal tenemos un rol que cumplir. El mundo local tiene características que son propias de la función que cumplimos y no tanto del sector político al que representamos. Y por eso es que a mí me parece que es interesante escuchar a alcaldes de derecha que han planteado también, ¿no?, su incomodidad, porque es natural que les cueste más plantear una voz crítica frente al gobierno que está más cerca de su sector político. En particular, yo veo a los alcaldes de Chile Vamos muy complicados, porque en el mundo local no hay alcaldes de republicanos, ¿no? La mayoría de los alcaldes y alcaldesas que se reunieron el otro día con el presidente son alcaldes de Chile Vamos. Y yo los veo un poquito atrapados en esa incomodidad de no poder plantear con libertad los temas que les preocupan. Sin embargo, algunos ya lo han empezado a hacer, ¿no? Y plantean con claridad, tal como lo hace la candidata presidencial a la que apoyaron los alcaldes de derecha, que las contribuciones, cuando se ponen en duda, lo que se está promoviendo es una política regresiva, ¿no? Es dejar de cobrar a las personas que más tienen, y eso impacta naturalmente en los municipios. Es que los recortes de 6.000 millones de dólares, tal como lo dijo la candidata Matei, que era la candidata de los alcaldes de derecha en campaña, y lo decían también los alcaldes de derecha, ¿no? Los recortes de 6.000 millones de dólares, no había ninguna opción de que no tocaran los beneficios sociales. Entonces, lo que yo espero es que podamos establecer un canal de articulación con el gobierno central. Eso en la orgánica del gobierno sucede a través, por cierto, de las reuniones bilaterales que podemos fue una muy buena reunión con el subsecretario Supere, donde nos informó recortes, ¿no? Pero al mismo tiempo manifiesta un claro canal de poder dialogar y conversar en algunos temas en los que sí podemos estar de acuerdo. El jueves nos vamos a reunir con el delegado presidencial, sin embargo han pasado 2 meses, ¿no? Y recién vamos a tener esta primera reunión, donde yo espero que también podamos dialogar respecto de cómo establecemos algunas políticas, especialmente articulaciones que tienen que ver con seguridad. Yo lo que espero es que el gobierno tenga los oídos atentos al mundo local, pero al mismo tiempo también, como decía antes, que rectifique. A mí me parece que a esta altura del partido hay cosas que se deben rectificar, seguir insistiendo, por ejemplo, en medidas que no solamente impactan los presupuestos municipales, impactan la autonomía de los municipios, ¿no? Nosotros somos un país muy centralizado, y eso hace que la autonomía que tienen los gobiernos locales, los municipios, se vea cuestionada siempre producto de los recursos que eventualmente el nivel central puede cortar. Estamos en ese proceso.
1: Ya, o sea,
0: y yo creo que eso tiene que ser rectificado.
1: Okay, o sea, hay un tema de autonomía. Usted dice, vea, los alcaldes de Chile vamos complicados. Usted espera que se articulen los alcaldes, alcaldesas, independientes del color político, se lo entiendo bien. Y recién van a juntarse con el delegado presidencial. Me imagino que ya es un tiempo prudente para... Ah, ya, usted como alcalde. Bueno, respecto a lo... A los SLEP, porque hay aquí la posibilidad de que esto se vaya postergando en la medida en que lo permita la ley, que tampoco tiene un plazo eterno, digamos, para este proceso, o eventualmente la posibilidad de que se presentara una nueva ley al Congreso y se echara atrás o se desarticulara o cambiara estos traspasos de los colegios desde los municipios a los SLEP, básicamente. ¿Cómo ve usted esa conversación? ¿Usted ha defendido harto los SLEP?
0: Sí, yo además nosotros hicimos el traspaso, ¿no? Después de, claro, y esto es importante decirlo, después de 2 suspensiones del traspaso que le correspondía a Renca y a otro grupo de comunas, precisamente porque la ley que fue aprobada hace 10 años atrás con un respaldo transversal, ¿no? La izquierda y la derecha se pusieron de acuerdo después de una discusión álgida en el Congreso para una política que cuando fue aprobada suponía su revisión permanente para poder tener una mejora permanente. Una de las últimas políticas, leyes que se aprobaron durante el periodo del Congreso anterior, ¿no? En el mes de enero, fue precisamente una nueva ley que lo que permitía era, una vez que el Consejo de Expertos identificó nuevas mejoras que se podían hacer en la gestión de los servicios locales de educación, permitió esas mejoras, cuestiones ya muy prácticas, ¿no? Que los servicios locales de educación tengan menos trabas para poder hacer los gastos y las contrataciones que corresponden a los servicios educativos, y una serie de otros elementos. Por ejemplo, que los lugares donde los SLEP tienen territorios que son más extensos, ¿no? La ley dice que los SLEP tienen que tener una sola ubicación física. Así lo decía originalmente. Una de las evaluaciones que se hacía tenía que ver con que hay sectores territoriales que son muy extensos y por lo tanto valía la pena tener oficinas territoriales también de los SLEP. Eso se aprobó y así. A mí me parece que cuando se trata de políticas educativas que toman años en implementarse, que deben ser evaluadas y revisadas constantemente, poner un nivel de incertidumbre en el sistema con lo que se ha denominado una pausa es directamente contrario a toda la evidencia que existe respecto a cómo los servicios locales de educación, en este caso, y las políticas de educación en general, tienen que avanzar. Y una cosa muy importante, acá se ha instalado la idea de que los servicios locales de educación pública ocupar 1 o 2 casos donde efectivamente hay problemas profundos en su implementación. Sin embargo, la evaluación que existe a partir de los indicadores más importantes en educación, resultados de aprendizaje que se miden en el CIMSE, resultados de asistencia, una cuestión fundamental donde también tenemos desafíos como país, resultados de convivencia, en esos 3 elementos, en promedio, los servicios locales de educación pública que están hoy día en funciones están teniendo mejores resultados que los municipios que son sostenedores de la educación pública. Entonces a mí me parece que lo que hay que hacer es seguir revisando, pero en ningún caso pausar.
1: Alcalde, nos queda muy poquito tiempo, pero hay que preguntarle por este llamado desde el Partido Comunista a movilizarse contra la llamada mega reforma del gobierno. El presidente Kast respondió acusando a parte de la oposición de actuar de manera obstruccionista. Le recordó al PC que durante el gobierno del presidente Boric no salió a la calle. ¿Preocupa que el debate político se traslade a las calles o es un hecho de la causa y así hay que tomarlo?
0: A ver, a mí me parece que los actores políticos tenemos que establecer nuestra acción política desde los espacios institucionales que nos corresponden, ¿no? Yo espero que la oposición cumpla un rol en el Congreso, como lo está haciendo, ¿no? En una ley que es compleja, que además tiene muchas cosas distintas juntas. Entonces, acá también el gobierno tiene una responsabilidad respecto de algo que se le pidió al principio, que tenía que ver con separar las discusiones precisamente para poder ponderarlas en su complejidad. Me parece que los alcaldes tenemos un rol institucional que jugar, los partidos políticos podrán también recoger, ¿no? La expectativa de la ciudadanía y transmitirla por los canales institucionales, y a mí me parece que dentro de esos procesos los movimientos sociales tendrán algo que decir, por cierto, dentro de los márgenes que nuestra propia constitución establece, ¿no? El derecho a la movilización existe. En ningún caso eso se tiene que traducir en situaciones de violencia o de perturbación de la libertad y de la tranquilidad del resto de la población. Por lo tanto, yo espero más bien que los distintos actores cumplan los roles que les corresponden y que también opere el Estado de Derecho en Chile, ¿no? Pero cuando nos llenamos de caricaturas en la discusión, yo no creo ni que el gobierno sean unos malvados ni que la oposición sean unos malvados. Yo creo que nosotros tenemos que colaborar desde los lugares donde estamos para acercar posiciones para el bienestar de nuestra población. Y yo espero que todos los sectores políticos colaboremos a eso, y por cierto, el presidente y el gobierno tienen un rol central en esto, porque son los que conducen la discusión, son los que proponen los temas, son los que sientan en la mesa a los distintos actores. Okay. Y yo creo que eso el gobierno lo puede hacer más y mejor.
2: Quedan muchos temas afuera todavía, pues se nos acaba el tiempo, será para la próxima. Alcalde Castro, muchas gracias.
0: Yo feliz de conversar nuevamente, que tengan un muy buen día.
1: Buen día, alcalde.
2: Chao, buen día.

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1: Cooperativa, 1:31 minutos. 1:31 minutos.
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1: En este capítulo para conocer la campaña de nuevos socios que lleva adelante la Fundación DEBRA. La niñez no debería doler es su nombre y busca seguir, claro, apoyando a los pacientes con piel de cristal. La piel de cristal o epidermólisis bullosa es una enfermedad genética, no tiene cura, no es contagiosa, eso sí, y afecta la piel y mucosas del paciente, produciendo extensas heridas y también ampollas. Es una afección donde el dolor está siempre presente. En Chile existen alrededor de 250 personas que tienen esta enfermedad y de ellos más de un 60% son menores de 30 años y un 63% pertenecen al percentil más vulnerable del país según el Registro Social de Hogares. Fundación DEBRA Chile es la única organización del país que brinda atención médica integral de diferentes especialistas y apoyo psicosocial a todos los pacientes que padecen esta enfermedad. Y Trinidad Barros es su gerenta de proyectos.
3: Desde que existe DEBRA, hoy día se les brinda apoyo a las familias en todo ese proceso, desde que nace, apenas en general dentro de las primeras 24 horas, ya nos están llamando tanto de hospitales públicos como de centros privados, y son derivados a la fundación, y desde el minuto uno comienza en el fondo todo el apoyo a esa familia, toda la contención a esa familia. Hace un trabajo muy, muy grande en todo lo que es apoyo psicosocial, no solo en la parte médica, y eso es uno de los grandes plus que tiene la fundación, que uno al tiro piensa solo en el tratamiento, que efectivamente es sumamente complejo, requiere la participación de muchos especialistas, requiere de materiales e insumos de alta tecnología, por lo tanto es muy costosa, pero no solo nos quedamos en la parte como médica de tratamiento de por sí, en la parte más física, también nos hacemos cargo de esa parte psicosocial que es fundamental a la hora no solo de manejo del dolor, sino también de contención.
1: Esta campaña entonces, con su lema "La niñez no debería doler", lleva por objetivo invitar a nuevas personas a apoyar a todos los pacientes del país a través de una suscripción mensual en la página web www.debrachile.cl. Un dato, entre 3 y 5 millones de pesos es el costo mensual del tratamiento de un paciente con piel de cristal. Sobre esta campaña en particular nos contó también Trinidad Barros.
3: Nuestros pacientes dependen 100% de DEBRA. En Chile no hay ningún ente de salud pública ni privado que se haga cargo de esta enfermedad. O sea, somos el plan A, B, C, D de todos los pacientes. Y por lo mismo le pedimos a la persona, a las empresas, que se metan la mano al bolsillo, que piensen en estos niños y que nos ayuden a seguir brindando un tratamiento integral y apoyo psicosocial que les permita mejorar su calidad y sus expectativas de vida. Hoy día, gracias a la labor que hacemos como la fundación, no solo tenemos pacientes que están viviendo más. Hoy día hemos logrado que cerca del 50% de nuestros pacientes sean menores de 30 años. Esto antes no pasaba, por eso se llama la Fundación Niños Piel de Cristal, porque en un comienzo los pacientes que no recibían el tratamiento morían en la primera infancia.
1: En 2025, la Fundación llegó a realizar más de 9.300 atenciones, considerando cuidados paliativos, curaciones, consultas pediátricas, otros especialistas también, visitas a domicilio, atención dental, salud mental, rehabilitación, exámenes, procedimientos, cirugías, hospitalizaciones, asistencia social, medicamentos, biopsias, entre otros servicios que son enteramente financiados con las donaciones. Daniela Santibáñez es la mamá de Maximiliano, que hoy tiene 17 años, pero que desde los 2 días de vida ha podido contar con el apoyo de la Fundación DEBRA.
4: Es súper difícil el día a día con ellos. La verdad que es una enfermedad que tiene mucho dolor, que es muy difícil combatir el dolor en ellos el día a día. Y el día parte siempre revisando heridas, viendo algún cambio de algún apósito, alguna venda, tomando medicamento. Ellos les cuesta mucho partir el día porque no es un día habitual como nosotros que nos levantamos y en 20 minutos estamos listos. En cambio ellos no, es más extenso su día a día. Entonces es difícil, pero con mucho amor, la verdad que se pueden varias cosas. Hay que tener harta paciencia porque igual ellos también resienten todo esto, también se aburren bastante en los tiempos, tampoco, ellos saben que no pueden hacer muchas cosas porque les quita mucho tiempo el tema de las curaciones.
1: Entonces, para ayudar a mejorar la calidad de vida de diferentes personas con esta desconocida enfermedad, se puede hacer a través de la página web www.debrachile.cl, donde reciben donaciones durante todo el año, sea de forma única o de forma frecuente a través de ser socio. Además, la Fundación Debra Chile cuenta con el beneficio tributario para sus socios, para las empresas, a través de la Ley de Donaciones. Y hoy también para conocer a la joven chilena Isidora Uribe, galardonada con el Four Freedoms Award, que es el premio de las cuatro libertades, una distinción que entrega la Fundación Roosevelt. Otras personalidades reconocidas este año, por ejemplo, fueron Volodymyr Zelensky y Giselle Pelicot. Se trata de un importante reconocimiento el que recibió Isidora Uribe Silva, joven estudiante de Derecho de 21 años, activista chilena por los derechos de las personas con discapacidad, además de haber sido embajadora de Teletón cuando solo tenía 6 años. Hasta los Países Bajos viajó Isidora para recibir este premio que instauró Eleanor Roosevelt en 1950 para honrar a personas y organizaciones que defienden los ideales del famoso discurso de su esposo Franklin Delano Roosevelt en 1941, que abogaba por la libertad de expresión, la libertad de culto, libertad frente a la necesidad y libertad frente al miedo. En el caso de Isidora, se le entregó el premio Freedom from Want, libertad frente a la necesidad, debido a su compromiso con la inclusión social y su labor en favor de los derechos de las personas con discapacidad. Su nominación destacó su experiencia personal y también la creación de la organización Encuentra tu Lugar. ¿De qué se trata esta fundación? Nos cuenta Isidora.
5: En principio surge como una idea de un proyecto escolar cuando yo tenía 13 años en pro de ayudar a las personas con discapacidad a resolver una necesidad concreta, que era encontrar estacionamientos, pero que hoy radica en tres pilares fundamentales de acción. La concientización, por una parte, la creación de proyectos comunitarios y también la formación en la sociedad civil. Y hoy día somos una red, ¿cierto? Una fundación que lo que busca es, por un lado, empoderar a las personas en materia de inclusión, capacitar, entregar información adecuada, y por lo mismo nosotros constantemente estamos desarrollando diferentes proyectos que nos llevan a educar en estos temas.
1: También como parte de su trabajo se destacó el desarrollo del concepto agente inclusivo, que busca que las personas se comprometan desde sus diferentes espacios a identificar barreras, generar conciencia y promover también cambios que permitan construir entornos más accesibles y respetuosos de la diversidad. Escuchamos a Isidora.
5: Surgió en mi idea de decir cómo yo puedo hacerle entender a la gente que es en conjunto entre todos nosotros y que nos involucremos lo esencial para poder lograr un cambio. Y ahí, como digo, bueno, el agente inclusivo es cualquier persona, principalmente hoy día nosotros somos jóvenes, ¿cierto? Tratamos de hacer un cambio generacional, intergeneracional también, en pro de poder, ¿cierto? Como desde nuestra realidad y desde nuestro contexto, trabajar.
1: Como decíamos, Isidora en 2011, a los 6 años, fue embajadora de la campaña de Teletón. ¿De qué forma influyó esa experiencia en su desarrollo y su convicción de luchar por las personas con discapacidad?
5: Fue un momento de mi vida que me demostró dos cosas. Primero, que tenía cierto esta capacidad de poder dirigirme ante el público, de poder contar mi experiencia y alzar la voz, pero también cuán importante eran los espacios de representación y mostrar lo que podemos llegar a ser las personas con discapacidad. Fue un empoderamiento en mi persona de aceptar mi condición, no como un defecto o como una cierto algo que te hace menos, que es como generalmente lo que se busca decir de la discapacidad, sobre todo desde una perspectiva mucho más antigua y médica, que ve a la discapacidad como algo que tiene que sanarse, sino como algo que es parte de mi identidad y que me permite levantar la voz.
1: Para poner en contexto lo relevante de este premio, hay que considerar que en la ceremonia en Países Bajos se reconoció también a la francesa Gisèle Pelicot con el premio Freedom from Fear, libertad frente al miedo, por su valor en el juicio por los graves abusos que sufrió por parte de su propio esposo y decenas de otros hombres. En tanto, el premio Freedom of Speech, libertad de expresión, fue entregado al Comité a la Protección de los Periodistas y el International for Freedom Award fue entregado al presidente Volodymyr Zelensky y a todo el pueblo ucraniano por su lucha por la libertad y la democracia en circunstancias excepcionalmente difíciles.
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1: Cooperativa, 2 de la madrugada.
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1: Seguimos en Cooperativa Deportes, momento para cumplir lo prometido. Rodrigo Gómez conversó recién con el Tano Ortiz, esto es lo que le dijo el técnico de Colo Colo, y volvemos con Gomito al aeropuerto para profundizar en la formación, en el tridente juvenil que tendrá mañana el cacique en Coquimbo. Rodri.
2: Llega por acá el plantel de Colo Colo, vamos a ver si podemos recoger algunas declaraciones. Está Arturo Vidal, también está el Tano Ortiz por acá, vamos a escuchar al entrenador del cacique.
3: Partido importante el de mañana para poder abrochar una clasificación
4: todos son importantes. El de mañana no deja ser tan importante como son los demás. Si bien matemáticamente sacando una victoria nos clasificaría directamente a la semifinal, pero todos son importantes.
3: ¿Le preocupa lo de Romero, que finalmente no va a poder viajar?
4: Max salió con dolencias el otro día contra Concepción y no pudo recuperarse en estos días que tuvimos de trabajo. Y lo que siempre digo, si un jugador no está al 100, no va a viajar o no va a jugar.
1: Fernando, la recuperación de Claudio Timón.
3: ¿Cómo? ¿No es grave lo de Romero? ¿Debería estar el domingo?
4: No, no es grave. Es simplemente que él no se siente al 100 y cuando no se siente al 100, siempre hay un compañero que lo puede hacer al 100, por eso es la decisión de dejarlo.
1: Venga. La recuperación de Claudio Aquino, hoy día puede entrenar. ¿Cómo está él? ¿Llegará para el fin de semana?
4: Claudio está en plena recuperación. Se ha tomado unos días para que desinflame su rodilla. Hoy entrenó muy bien. Mañana va a seguir entrenando y a partir del jueves, cuando volvamos a entrenar, vamos a ver cómo está.
2: Fernando, se acerca siempre el momento de las decisiones cuando hay una doble competencia. Le quería preguntar cómo está viendo al equipo, a los jóvenes, si es que les toca asumir el rol de ir a disputar este partido de clasificación.
4: Sí, siempre lo digo también, el joven tiene que estar preparado para cualquier ocasión, cuando a veces se presentan situaciones donde uno tiene que tomar decisiones, el joven siempre ha respondido y sabe que la confianza del entrenador y sus compañeros los tiene.
2: ¿Cómo imagina el partido? ¿Qué es lo que ha visto de Coquimbo? ¿Qué espera?
4: Difícil como todo partido contra Coquimbo. Ellos saben que también tiene una posibilidad de seguir prendido, es la única competencia que a lo mejor lo puede acercar a competencias internacionales, así que difícil como es siempre Coquimbo.
2: Personalmente, ¿qué significaría esta clasificación o a poder avanzar en ella?
4: Como institución tenemos que seguir peleando competencia, que es lo que abre la historia misma.
3: ¿Qué características vio en Franco Garrido, que lo vimos acá, está dentro de la

0: presentación para
1: mañana. Es un delantero que está viendo sus primeras armas acá en nuestra en nuestro equipo, lo hace bien en su categoría, lo estamos siguiendo y es una posibilidad que se puede abrir Juan.
2: Fernando,
3: escuchamos a Fernando Ortiz respecto al partido de mañana con Coquimbo Unido, está acá en el terminal aéreo entregando sus declaraciones.
1: No, siempre lo que uno pone en campo de juego es lo mejor que tenemos. No soy mucho de ver si qué partido nos sigue. Este es el partido importante el día de mañana.
2: ¿Correa está bien?
1: Sí, Javi está bien.
2: ¿Sí? Sí.
1: Venga.
3: Ahí están las declaraciones del entrenador de Colo Colo, Fernando Ortiz, acá en la partida rumbo a Coquimbo.
4: Ahí está el diálogo que tú haces. Casi un minuto, Rodrigo Gómez, con el Tan Ortiz. Vuelvo contigo, Gomito, ya en vivo y en directo. Este Franco Garrido, tú cuéntanos la historia, a propósito, ídolos de Colo Colo.
3: Claro, Franco Garrido Caselli, tiene 17 años, es delantero y es nieto de Carlos Caselli, así que para él obviamente un orgullo, nos referimos a Carlos Caselli, y para el nieto una gran posibilidad de ir en este partido de Copa de la Liga ante la ausencia de Romero, faltaba un atacante y lo escoge el Tan Ortiz, va también Justin Cuevas, pero aparece ahí como una última alternativa en ataque, nada más y nada menos que el nieto de Carlos Caselli.
4: ¿Habrá alguna referencia sobre él? Pero vaya, sí. Usted la tiene, vaya, que...
5: Es goleador.
4: Qué linda presión.
5: Sí, es goleador. Es un chico que tiene muchas condiciones.
4: ¿Es más nueve?
5: Es más nueve.
4: Ya, por Justin Cuevas podría ser una opción mañana.
5: Es un chico goleador que tiene mucho futuro, dicen. Yo no lo vi jugar, pero es la referencia que tengo.
4: A ver si Carlos, que nos escucha siempre, a ver si nos da una referencia por interno.
5: ¿Qué va a decir de su nieto?
4: No, claro, como preguntarle usted por
5: otro.
4: No, pero
5: ¿qué va a decir?
4: Pero que nos diga alguna característica.
5: Así que juega mal.
4: No, le enseñó a Finerello, ¿no?
6: Es que lo que juegue, muchacho.
4: Le habrá enseñado a Finerello, obviamente.
5: Yo creo que en la casa lo tiene como 7 horas definiendo abajo la mesa. La pata de la mesa hace el arco y ahí.
4: Lo que no quiso a Damián Pizarro, siempre ha contado Carlos. Sí. Que le quiso enseñar y no le dijeron que. Polequito, ¿tú querías?
7: No, te decía que. Bueno, qué lindo que aparezcan estas historias, ojalá que se cristalicen, pero también digo que es difícil para él llevar ese apellido también, una carga.
4: Pero más que el segundo apellido.
7: Claro, sí.
4: Ah, pero en el fondo es. Pero igual es Franco
7: Caselli. Claro, pues es un símbolo, no solamente Colo Colo, el fútbol chileno, y llevar ese apellido, que más encima no es ni Pérez ni González, pues.
4: No, claro.
7: No sabe qué
4: es. ¿Ah? Es él.
7: Es él, exactamente.
4: Ya, Gomito, vuelvo contigo con esta novedad de Franco Garrido Caselli. Y bueno, tridente juvenil, para que reiteremos formación y todo lo que profundizar lo del arranque, porque hay gente que recién está integrándose y quiere saber de Colo Colo.
3: Sí, vamos con la última formación de Colo Colo, que fue lo que trabajó esta mañana en el Estadio Monumental. Antes de emprender este viaje, está ya en la zona de embarque Colo Colo para viajar rumbo a Coquimbo. ¿Qué es lo que está alineando el técnico? Bueno, reitera a Maureira en portería, se afianza ya con el arco del cacique. La defensa con Jason Rojas, dupla de centrales, sale Arturo Vidal de la oncena titular, así que los centrales son Jonathan Villagra junto al uruguayo Joaquín Sosa, que también recupera su lugar. Como claro, y por el sector izquierdo Diego Ulloa. En la mitad de la cancha, un tridente ya archiconocido, estará Madrid por el sector derecho, centralizado Tomás Alarcón, y por el sector izquierdo Felipe Méndez. Y en el ataque, la sangre joven. Aquí está Hernández, Leandro Hernández, Francisco Marchand y Justin Cuevas. Eso es lo trabajado durante esta jornada por el técnico. Va Javier Correa, estará en la banca, pero también es un jugador que va a tener descanso, al igual que Arturo Vidal. Y bueno, lo decía recién Fernando Ortiz, la idea es poder ir dosificando también las cargas, porque el torneo es una prioridad.
4: ¿Qué te parece la formación, Barty? Los tres jóvenes arriba, interesante. A mí me pareció bien los primeros partidos del torneo Justin Cuevas. Después lo perdimos un poco de vista, pero fue clave con Everton y La Calera, me acuerdo, en el Monumental.
5: Sí, también un jugador interesante que tiene que tener más minutos. Sin duda que es una apuesta, va a ser, te vuelvo a repetir, un partido complejo. Coquimbo es un buen equipo, un equipo que le va a poner dificultades a Colo Colo, y bueno, los chicos cuando le dan la camiseta tienen que tratar de no soltarla, ¿no? De responder de buena forma para que lo sigan considerando, porque es lógico que Justin Cuevas, por más que ande muy bien, los titulares en este momento son Romero y Correa. Entonces, pero bueno, él tiene que dejar la idea de complicarlo al técnico y de que termine pensando en él también.
6: Rodrigo, Vidal viaja, de todas maneras, ¿va a la banca?
3: No. Vidal viaja, sí, vaya. Va a la banca.
6: Ah, correcto. Entonces, ¿cuál sería la banca ahí más o menos?
3: En la banca está Villanueva, Bimber, está Vicente Martínez, Arturo Vidal, Javier Correa, el jugador Garrido.
4: Franco Garrido.
3: Franco Garrido, Pastrán, Riquelme y Fernández. Ah, y junto a Javier Méndez, también vea el uruguayo.
4: Buena memoria.
5: Tiene para...
4: Oye, Javier Méndez no... ni en la Copa de la Liga.
5: No, increíble.
4: Increíblemente, Martí, llega con
5: no va a seguir.
4: Gran rótulo desde Peñarol.
5: Sí, capitán.
4: Y le ganó Villagra el punto.
6: Claro, ahora el hecho de empatar el fin de semana, Coquimbo lo obliga en este partido.
5: Sí.
6: Lo pone en una situación de ir por el juego con mayor frontalidad, porque en igualdad de puntaje a lo mejor, bueno, ha sido un partido más de equilibrio, de sistema, como lo hace bien Coquimbo eso, pero ahora...
5: Pero el empate tampoco clasifica a Colo-Colo.
6: No, pero...
5: Pero lo deja muy cerca.
4: A Colo-Colo...
5: Ganando, sí.
4: Sí, pero ojo que...
5: clasifica.
4: Claro, el empate le sirve, pero si gana Coquimbo, la última fecha tienen que jugar los dos en Concepción. Coquimbo con Concepción, eliminado, y Colo-Colo con Huachipato. O sea, si Coquimbo le gana a Colo-Colo mañana, la opción es de Coquimbo en la última fecha.
5: Sorprende que juegue con un equipo mixto, un equipo alternativo.
6: Que empiece, claro.
5: Que empieza.
4: Sí. Claro, porque si mañana pierde,
5: mañana
4: ya no depende de ellos.
5: Claro, mañana
4: el empate sí los deja vivos.
5: ¿El fin de semana con quién juega?
4: Colo-Colo o Ñublense.
5: Con Ñublense.
3: Con Ñublense.
5: De local. ¿De local?
4: ¿De local, Gomito?
3: De local.
5: Perfecto. Sí.
4: Equipo duro, Ñublense.
5: Porque igual tiene para recuperarse para el fin de semana, ¿no? Es que estamos hablando, ojo, que ayer lo conversábamos. Coquimbo juega el miércoles, mañana,
4: no.
5: Y juega el viernes. Y por reglamento no está cumpliendo las 48 horas que están en el reglamento, valga la redundancia. Porque se toma el tiempo desde la 001 del día pasado,
4: claro,
5: que juega, pero... no juega. No está cumpliendo, es complejo eso, ¿eh?
4: Pero lo juega el viernes con el Audax.
6: Este partido fue postergado por compromiso de Coquimbo.
5: Por lo mismo. Y fue por eso lo aceptó ahora,
6: claro,
5: supuestamente.
6: Fue reprogramado, no tenía... yo entiendo que Coquimbo advirtió todo eso. Digamos.
5: Pero por más que lo acepte, si está en el reglamento, es el tema. A mí me genera mucha duda, porque no se recuperan, Rodrigo, de miércoles a viernes no se recuperan.
4: Esta Copa de la Liga se hizo para pagar deudas de partido, así que
5: por eso tiene que jugar.
6: Claro, por eso yo no sé si Coquimbo pondrá todo en el partido.
5: Eso, mañana. Juega mañana, juega viernes y juega martes.
6: Por eso.
5: No sé. Por la Copa.
4: Sí, mira, Rodrigo Contreras, nuestro querido Rodrigo Contreras, editor PM,
6: sí.
4: nos aporta todo, siempre, Rodrigo. Aportando para el colectivo. Y siempre nos aporta para el colectivo desde su tribuna.
6: Lo va a aclarar usted, ¿eh?
4: Coquimbo pidió eso, solicitud del club, porque después no tienen calendario.
6: Claro.
4: Así que ahí está la explicación, va por lo que plantean ustedes. Gracias, Rodrigo. Ya. 15-3, Rodrigo Gómez, algo más con Colo Colo, que viaja 15-30, ¿no?
5: Puedo hablar.
3: Sí, están ya ahí acomodándose para este vuelo en Colo Colo, Ernesto, y bueno, por ahora esperar por la recuperación de Claudio Aquino. Esperan que para este fin de semana pueda tener buenas señales en la rodilla, pero el procedimiento indicaba también un tiempo de para, así que veremos cómo avanza la realidad del volante argentino que se queda trabajando en Santiago.
4: Oye, pregunta acá Vince Jorge, creo que hicimos la pregunta a Rodrigo, pero el hincha de Colo Colo está algo ilusionado con rumores que parece que vienen de Argentina con Luciano Cabral. Pero yo entiendo que lo hemos hablado y que está Claudio Aquino en la ecuación. ¿Eso pensando en que viene el mercado de pases?
3: Claro, porque es una condicionante en este minuto para Colo-Colo tener jugadores chilenos, o en el caso de traer un jugador extranjero, tener que estar permanentemente dejando uno de esos jugadores extranjeros fuera de la citación. Así que por ahora están buscando con nombres nacionales, y Cabral, que tiempo atrás o no, siempre aparece en la carpeta, pero si van al rendimiento deportivo sería para levantar un rendimiento y no traer algo que está, digamos, a firme y rompiéndola en Argentina.
6: Bueno, pero el otro 10 no lo usan siempre, o sea, está en otro 10.
4: Sí, por eso.
6: Claro, porque bueno, pueden imaginar otra cosa, ponerlo de delantero, no tengo idea. Bueno.
4: Ya pues, gracias, Rodri. Estamos conectados con Colo Colo pensando en el partido de mañana, que será transmisión de Cooperativa desde las 7 en la cuarta región.
3: Listo, nos reencontramos.
4: Chao, chao.
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1: Vamos con Maximiliano Videla. Cerremos este bloque con la U, que tiene la renovación de Asadi. Y Lucas Romero finalmente entra, al menos en la prelista, a pesar de que acá, nada, no juega nunca en la U.
2: Está dentro de los primeros 55 de la lista de Gustavo Alfaro en Paraguay, Ernesto Contreras. ¿Qué
1: Así
2: tal?
1: Es. Hola, Max.
3: Hola, Maxi.
1: Un agrado para la gente tenerte en el estudio.
2: Y para ustedes no.
1: Prendan la cámara. No, pero es que te vemos siempre. Solo que la gente te ve menos.
2: Hola, ¿qué tal?
1: Solo te escuchan.
3: No podría estar afuera. La gente tiene que disfrutar de la belleza de este hombre.
1: Cámara en HD.
3: Por favor, háganle un acercamiento electrónico.
2: Si pueden, por favor.
1: ¿No debería estar afuera Romero de los 55?
4: No, pero es que...
1: Es que muy larga esa lista igual.
3: Primero
1: pero es que
3: jugado,
1: igual es una lista media chamuyenta.
4: No, espérate, pero ha jugado amistoso.
1: Sí, pues jugó la última...
4: Ese corte, no. Digamos, estaba adentro.
3: Claro, quizás no lo evalúa por... Hay muchos jugadores que en definitiva en la selección andan bien y en los equipos no juegan. Por eso te digo, aunque no jueguen, son citados en su selección porque el técnico confía en ellos.
2: Ahora, ojo, Alfaro en esa declaración en la que elogia la última actuación de Romero, también dice, es un jugador que entró a la nómina porque se me lesionó otro y se sobrecargó al minuto 60 de partido. O sea, también deja esas dos cosas bien claras cuando... pero lo elogió y después dijo... Ojo también que...
3: Pero hay jugadores que entran por la ventana y después terminan siendo figuras.
1: Sí. Maxi, antes de seguir con esto, me contabas tú fuera del aire el aporte económico de la FIFA en caso que entre dentro de los 26, no de los 56.
2: Justamente, subió ese aporte, ahora se van a repartir 335 millones de dólares entre los equipos que tengan citados al Mundial. En total, a la Universidad de Chile, si es que aún tiene a Lucas Romero y si es que Lucas Romero está en la nómina de Paraguay, le llegarían 11.000 dólares diarios por cada día que esté como convocado en fecha FIFA Lucas Romero en la albirroja. Ahora, tienen que pasar dos cosas, lo que ya sabemos, que estén entre los últimos 26 y que siga en la Universidad de Chile.
1: ¿Por qué? ¿Duda?
4: No, pero de aquí al Mundial no se va a ir.
2: Ah, claro. No, bueno,
1: de acá a junio.
2: Pero ahí también...
1: Esas luquitas son para la UCI o sí.
2: Sí,
1: veremos
2: ser la UCI. Pero México, el mercado que... decimos estaría buscando a Lucas Romero, pero también Romero evidentemente y ante esta poca continuidad en la Universidad de Chile también, de hecho lo contaba Caneo, estuvo Regis Márquez, su representante la semana pasada acá, viendo qué pasa, también no ve como una mala opción salir ante estas ofertas que o estos intereses, digamos el interés es mejor, ofertas no hay, esto es más o menos manejado por lo que dice el círculo del jugador. Este interés del fútbol mexicano es algo que a él le interesa, ante su realidad en la U, le interesa escuchar.
4: Ya, pero ese dinero que dice usted, porque este muchacho está a préstamo en la U.
2: Sí.
4: Entonces, el club propietario de su base.
1: ¿Agarrará algo? Claro. Buena pregunta.
4: A lo mejor se reparten ahí.
1: La U de Conce va a tener un gran
2: Cecilio Waterman.
1: Con Waterman. 200.000 aproximadamente dólares.
2: Eso calculábamos, son 20 días ellos. Más o menos.
4: Tuvieron rapidito ahí.
1: Bien Waterman en ir a la U de Conce.
2: Y también hicimos ahí, proyectamos un poquito el Mundial. Uno imagina que Panamá a fines de junio va a estar fuera. Entonces, bueno, 20 días.
3: Yo contrataría a 11 futbolistas que van al Mundial.
2: Claro.
3: Me da lo mismo que jueguen o no jueguen.
2: Contrata a los de Cabo Verde, deben ser todos baratos y se arma el equipo.
1: Y tenía 200 luquitas por jugador.
3: Un palo verde por.
2: Desciende, pero.
3: Claro, sí, pero te cortan la cola.
1: Pero, espérate, la diferencia.
3: Aparece
1: es que,
3: ahí aparece el representante y.
4: Waterman juega siempre.
3: Sí, Waterman juega. No, si lo digo, me lo
1: sé. Oye, pero. Cerrando este tema de Romero, si quieren hablar más, obviamente tenemos para hacerlo, pero. No sé, yo le sigo sin encontrar explicación para que haya jugado tan poco en la U, con dos técnicos diferentes y un Paraguay sea tan bien cotizado. No me calza.
4: Pero es que son dos técnicos diferentes, pero quizás en la apreciación del juego de medio campo no son tan distintos. No es que...
1: Claro, le viene bien en su esquema, en su estilo.
4: Porque uno puede especular si hubiese llegado, o sea, a lo mejor Fossati, estoy especulando, a lo mejor jugaba. O sea, ¿cuál es la idea tuya de tener ese jugador ahí? Ahora también hay factores que aparecen. Digamos, apareció Barrera, en fin. Claro. El fútbol es muy dinámico, pero a mí me da la atención que no arranque, no me sorprende tanto. Pero que nunca es...
1: No es opción.
4: Claro.
3: Aunque a veces cambios, no se hace todo, ¿no?
4: Claro, hay cambios sobre el final.
1: O sea, Marcelo Díaz está sobre él en la consideración.
4: Entonces, bueno, pero eso tendría que explicarlo el señor entrenador. Eso va a ir más.
1: ahora sí le puedo hacer la pregunta esta semana, ya que está tingente en la nominación, Martín.
3: No, no.
1: ¿Te llama la atención lo de Romero o la U lo tiene bien cubierto y por eso no juega?
3: No.
1: Pensando que se fue a la... Yo creo que un jugador podría tener más minutos acá.
3: No, si lo tuviera bien cubierto, lo tendrían considerado. No, no, sí, es extraño. Extraño... Bueno, está clarísimo que a Gago le gustó más Barrera y que confía más en él. Y está bien que Romero, si no va a tener minuto en la U, piense en ir a jugar en otro lado.
1: Ahora es muy extraño. Bien. A mí me sigue pareciendo...
2: A mí me sigue lo mismo por la
1: U. No, es muy extraño que no haya jugado.
3: ¿Pero te parece extraño que el técnico no le guste?
1: Son dos técnicos ya los que los marginados.
3: Bueno, sí.
1: Algo puede haber.
4: Pero el mismo, te insisto, el corte del 6 a lo mejor para esos dos entrenadores es similar. Y no es el de Romero.
1: Ah, ahora, claro, Alfaro, sí.
4: Ahora, él empezó el partido con Auda. No lo hizo mal, pero después, bueno, hubo cambio, porque hubo un expulsado en la U. Y después le tocó ser titular en el partido con La Serena, en ese primer tiempo en el que La Serena fue superior a la U.
1: Bueno, le tocó
4: salir, y le tocó salir.
1: Ahora, y la U metió 4.
4: No era el único que estaba jugando mal, pero...
3: Claro.
1: Ese partido lo puede empezar, porque claro, primer tiempo con él y después la U.
4: Sí, pero es que metió este muchacho goles. Y tomó...
1: Sí, ahí le ganó la pulseada.
4: Claro, pero a veces cambios, no sé, sobre la hora... No,
1: pensando porque, que un tipo alto.
4: Claro, es que es el punto. Yo a veces siento que, por ejemplo, el otro día tú dices, bueno, estaba ganando uno en La Calera, te esperaba en el fondo y iba a tirar centro. Si pusiste a Lucero, tenía a Vargas, pusiste a este otro muchacho Ramírez, bueno, podías tener en la pelota mucho rato, pero al final caí en el área. No sé, porque podría haber sido una opción, digo, especulando, yo no. La verdad, el entrenador de la U nunca te da mayores luces, porque seguramente si le preguntan por esto, él te va a decir que lo tiene en consideración y que en la semana va decidiendo.
1: Mira, Mariana pone una buena tesis, Maxi. Me gusta. Mariana Carola siempre asertiva. Dice, ¿y no puede ser que el jugador no está dando el 100% para no arriesgarse?
4: No, bueno, pero si no juega.
1: Claro, también se puede arriesgar en no ir, pero bueno, es una visión también. Sí. Porque es un caso extraño el de Romero y obviamente sí, mucha hipótesis.
2: Sin duda, es un caso bastante extraño el de Lucas Romero. Un caso que llegó a su fin también.
4: Llegó a su fin.
2: Con una buena noticia.
1: Final feliz.
2: Final feliz en el SEA. Algo que tenga final feliz en el SEA. La historia de Lucas Azadi, que renueva hasta 2028.
1: Final feliz de la historia del fútbol, estamos hablando.
2: Exactamente.
1: Hay otros finales.
2: Estaba cerquita de empezar a negociar como agente libre, así que llega en buena hora para la gente de Universidad de Chile esta renovación de Lucas Azadi hasta 2028. Hoy el sitio oficial del club publicó las primeras declaraciones del volante desde su renovación, y esto dice respecto a seguir en el club de sus amores.
5: Este contrato nuevo significa mucho para mí, la verdad. Creo que era algo que venía buscando hace un par de meses atrás, lo venía conversando sobre todo con Manu, y bueno, se dio ahora. Estoy muy feliz, mis papás también súper contentos, mi familia. De hecho, hoy día vamos a celebrar, así que creo que algo muy bonito y un muy lindo paso en mi carrera. No me hubiera gustado irme de la manera que se podría haber dado, sin jugar o sin renovar. Creo que esto es algo lindo y creo que estoy haciendo bien las cosas con el club que me ha dado todo en realidad. Estoy desde los 7 años acá, así que prácticamente todo este club para mí.
2: Ahí está la palabra de Lucas Azadi, que también se refiere a su estado físico. Recordemos que él tuvo una lesión bastante complicada en el tobillo. Dice que a día de hoy sigue trabajando incluso fuera de las horas de entrenamiento para estar en su mejor nivel.
5: Bueno, tuve una lesión que se me complicó bastante en el tobillo. Bueno, la trabajo todos los días aquí con los kines. A mitad de semana voy a la Mets de la Dehesa a hacerme un par de tratamientos más. En realidad es todo para, como tú dices, volver a mi nivel, que es lo que tanto quiero. Bueno, los objetivos personales, volver a mi nivel. Creo que he estado al debe con eso, he jugado poco. Quiero volver a lo mío, a lo que yo sé, el encarar, el convertir varios goles. Quiero volver a eso y también a nivel de club, el levantar la copa a fin de año.
2: Ahí está, lo dice Lucas Asadi también, él sigue trabajando aparte en una clínica en la dehesa para recuperar esa zona. Recordemos, él tenía en la parte superior del tobillo izquierdo, tuvo un esguince, una zona bien, bien complicada, y por lo mismo él sigue trabajando ahí para volver al 100%.
1: ¿Será ese una de las grandes razones del año Asadi, el tema físico? Bueno, también no llegó bien a la pretemporada, llegó un poco pasado de peso.
4: Es que él tiene, cuando él está en su punto de arranque, es muy importante, pero cuando ese punto de arranque es un poquito más forzado, más lento, como que él mismo se siente menos atrevido para ir
3: con menos confianza
4: hacia adentro, claro, y buscar definición. Pero también me parece a mí que esta situación se venía alargando y
3: le va a dar tranquilidad también.
4: Sí, por supuesto, una firma de contrato, en fin, te estabiliza.
3: Después si lo venden o no, otra cosa, no, pero acá ya, claro, le da tranquilidad.
4: Y él se siente también valorado porque evidentemente es una renovación con, bueno, un reconocimiento económico. Entonces yo creo que puede entrar en otra etapa. Controló la Calera, no entró mal, aunque jugó más por dentro que por fuera, pero creo que algo hizo en ese rato, pero no alcanza, digamos, para un equipo como la U, cada semana es una exigencia, o sea, y los rivales, por ejemplo, el otro día, algo que más o menos habíamos conversado, por ejemplo, Vázquez lo apretaron más, le tocó un marcador de mucha trayectoria, Cocadía, entonces ya te los visualizan, te los conocen. El propio Arce.
3: Y ya hablan de ellos en la charla, eso, supuestamente.
4: Cuando querían enganchar para buscar de pronto. Entonces, también está en la dinámica del juego. Bueno, el caso de Arangui ya tiene otra consagración, por lo menos en el terreno local. Pero igual ahora tiene que ganarse de todo, porque no está siendo titular, es un hecho.
3: ¿Qué le pasó a Arangui? ¿Se lesionó?
2: Charles Aránguiz sigue, está bien por ahora. Charles Aránguiz, hay que ver cómo sigue, digamos, la semana.
3: El otro día salió con una molestia.
1: Es lo que decía Caneo, que termina resentido ese primer tiempo con la Calera.
3: No mucho, pero segundo una molestia, en fin.
1: Sí, que queda fuera por un tema precautorio, ¿no?
2: El que queda...
1: duro volver en esa cancha, Saldivia, Maxi, ¿no?
2: El que queda fuera, sí. Muy bien, Martichotto.
1: De 3 a 4 semanas. Saldivia
2: fuera. Desgarro, sí.
4: Y Morales por suspensión, o sea,
2: sí.
4: Ahí
2: se rearma esa línea de 4.
1: Lo único que falta es ver si se recupera Ormazábal, o si no, la UTE entra a los 4 de atrás.
2: Sí.
1: Sin el arquero, jugadores de relevo.
2: Sí.
1: Ormazábal creo que era precautorio nada más.
2: Sí, sí, sí. Lo de Ormazábal era precautorio. Vamos a ver cómo evoluciona durante la semana también, pero claro, va a tener que rearmar sí o sí su línea de 4 Fernando Gago. Manuel Mayo, la última declaración del día también sobre la renovación de Lucas Asadi.
6: Siempre las renovaciones con jugadores que lógicamente queremos que permanezcan más tiempo con nosotros son especiales, pero por sobre todo la de Lucas, que es un jugador formado en casa, que la gente lo quiere mucho, pero acá en el club también. Personalmente me ha tocado ver su debut, su crecimiento. Es un jugador distinto, muy distinto a lo que es el fútbol chileno, tiene un talento diferencial, y que se quede más tiempo con nosotros, nos ponemos contentos. Tuvimos varias conversaciones y se dio, así que feliz. Después si termina cumpliendo el sueño de jugar en el extranjero a mitad de año, a final de año, en 2 años más, vamos a estar muy contentos también de que logre esos objetivos, pero ya sabes que se puede quedar con nosotros y nos va a ayudar a conseguir los objetivos, nos tiene a todo el club muy feliz.
2: Ahí está la palabra de Manuel Mayo. Después de esta renovación de Lucas Asadi, previo al partido de la Universidad de Chile ahí en El Salvador, donde no gana hace 10 años. Según los servicios estadísticos de Cooperativa, la mayor racha vigente.
4: ¿Sí?
2: Ahí sin ganar
3: el equipo
2: Salvador.
3: Que no gana.
2: Sí.
1: Y no le gana
2: hasta el año pasado. Hasta el año pasado Everton tenía 16 años sin ganar en El Salvador y ganó con ese gol de Alan Medina, que
1: ya fue histórico. Ese gol lo salvó el descenso a la larga. Oye, y hace 6 años que no le gana en ningún lado la UA Cobresal.
4: En el llano, en la altura. En El Salvador, y bueno, varios eran con Huerta, mucho.
1: Sí, pues.
2: Si el Alex Ferguson del Salvador.
1: Bueno.
3: O sea, la gran mayoría diría yo.
4: Eso, no sé, bueno. Pero eso no.
3: Sí, ¿cuántas temporadas lleva? ¿8?
2: 8 ya con esto.
3: Ya, sí. Imagínate, ya hace 10 que lugar.
4: Me vale.
2: Sí.
1: Oye, ¿algo más con la U?
2: Eso, bueno, con la Universidad de Chile. Atentos a Fabián Ormazábal, que no debería tener problemas para llegar a ese partido en el norte.
1: Listo, la información de la Universidad de Chile.
2: Igor, lo último, ya sé que me despedieron, pero lo último.
1: Sí.
2: El Servicio Estadístico de Cooperativa, sí, nos dice, todas con Huerta, el 2016 le ganó a Giovagnoli. Liderado por Rodrigo Contreras, este servicio estadístico, como siempre.
1: Sí, muy bien. Y Dalcio fue la víctima campeón de la U el 2016.
7: Dalcio fue campeón. Con
1: claro, campeón, ¿no?
2: Era feliz ese por año. Esos años, Dalcio.
1: Era feliz, pasaban muchas cosas buenas en su vida.
2: Sí.
1: Sí, cierto, Igor. Gracias.
7: Un crack.
1: Gracias, Maxi. Abrazo.

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1: Hola Santiago, hola Chile, hola al mundo que nos sigue a través de cooperativa.cl. Este primer café de hoy, martes 12 de mayo, lo vamos a compartir con el secretario general del Partido Socialista, Arturo Barrios, con Juan Francisco Galli, de Renovación Nacional, ex subsecretario del Interior, con Lautaro Carmona, presidente del Partido Comunista, y con José Carlos Mesa, diputado vicepresidente del Partido Republicano. Con ellos compartimos, nos tomamos y ellos debaten este primer café de hoy. Hola, ¿cómo están? Muy buenos días. Varios temas en carpeta. Lo que va a ocurrir hoy en el Congreso, comienza la discusión en particular del proyecto de ley de reconstrucción en la Comisión de Hacienda. Recordemos que ayer se ingresaron cientos y cientos, casi mil o no sé cuántas mil ya, mil y tantas indicaciones por parte de la oposición. Cada partido iba presentando 100, 150, 120. Hay 10 indicaciones que parece que están como que se pusieron en común entre todos. Bueno, en fin, todo esto en el contexto de que continúa la discusión de este proyecto de ley tan importante para este gobierno. Recordemos que el ministro de Hacienda, Jorge Quirós, estaba en Toronto, ¿no es cierto?, en el Chile Day. Llama la atención lo que él desde allá ha dicho muy firmemente, ¿no es cierto?, su convencimiento de por qué proyecto propone lo que propone. Please come back, les pidió a los inversionistas que vuelvan. Estábamos en Chile, dijo, estuvimos un poco locos por un tiempo. Y no es sorprendente que la gente dejó el país y empezó a hacer inversión en el extranjero. Estábamos confundidos, no estábamos viendo bien las cosas. Por favor, vuelvan. El país perdió el norte debido a creencias equivocadas, como que el Estado puede ser un motor de la creación de la riqueza. Y después empezó a enumerar cada uno de los puntos más importantes de este proyecto, ¿no es cierto?, reafirmando su convicción de que es lo bueno para la economía, para el país, en fin. A propósito de las cantidades de indicaciones, ¿no es cierto?, ya que dijo el presidente de la comisión, Agustín Romero, el diputado, dijo, son mecanismos diabólicos, no estoy preparado para dirigir un debate de mala fe, acá ya no se pudo dialogar, si la manera de presionar que tienen algunos

0: Arturo Barrios, que es del Partido Socialista, partido de oposición, que cómo hay que interpretar esta actitud. Dicen que esto es un récord de indicación, y los dichos del ministro de Hacienda ya en Toronto, ¿qué le parece?
1: Hola, buenos días.
0: Buenos días.
1: También a los otros componentes del panel. Mire, yo la verdad que primero que nada estamos muy contentos porque tenemos la entrega en el día de ayer de los centros de estudio y los economistas de los centros de estudio, donde nos entregan un macizo informe y una propuesta paralela, ¿no? De lo que uh-huh. ha presentado el proyecto, sí. a nuestro entender, una reforma regresiva. Dentro de las 10, hay 10 propuestas por parte de indicaciones, uh-huh. de las cuales la ha firmado toda la oposición, que tiene que ver con, la devolución del IVA de la canasta básica, el subsidio del PIE para la compra de viviendas fogaes, la exención de contribuciones para la clase media, la generación, sí. efectiva en el ámbito del subsidio unificado del empleo, en fin. Y lo otro es inherente al debate parlamentario. Ahora, esta manera, a mi entender, es producto de una situación por parte del Ejecutivo que es contradictoria con la democracia. Si ese es el punto. Aquí, mire, yo estuve en el proyecto de ley, armé el proyecto de ley junto al anterior ministro de Educación, Cultura de Convivencia, de Cultura del Buen Trato, en fin. Se escucharon a todas las personas, se escucharon a todas las comunidades educativas, profesores, apoderados,
0: ustedes lo que dicen, no se hizo, entonces, no se escuchó
1: aquí
0: mucho.
1: Aquí no se hizo eso.
0: Ya,
1: okay. Ni siquiera le dieron la palabra al diputado Manucheri. O sea, esta idea de ir rápido a una discusión parlamentaria de fondo, donde tendría que existir otra manera, una reforma tributaria, debe ser un acuerdo amplio de Chile entero, no hacer una suerte de tramitación express que finalmente no convoca.
0: Y lo que dijo el ministro de Hacienda, que estuvimos un poco locos por un tiempo.
1: Yo creo que lo que el ministro de Hacienda, no soy quien para interpretar sus palabras, pero el otro día dijo que se iba a gobernar por decreto, después se retracta, después dice que se va a encadenar, después llama a las personas a que inviertan nuevamente en Chile, ¿no? O sea, la verdad que esto tendría que haber sido así, me pregunto yo. O sea, cuando la semana anterior aplican el MEMCO por el tema de los subsidios, sí. para no subir la benzina, uh-huh. ¿se tendría que haber hecho esto? O sea, ¿este es el problema de Chile? ¿No era el problema de la seguridad? ¿No era el problema de las migraciones?
0: Arturo, claro, y la opinión sobre esto. Tenemos una tasa de impuestos corporativos, dijo el ministro de Hacienda, no competitiva, y tenemos una captura del Estado. El Estado ha sido capturado en diferentes segmentos. También habló de... algunos dicen que no podemos bajar impuestos sin subir otros. ¿Por qué no? Lo dicen algunos grupos de interés que tienen capturado el Estado. Ahí él está planteando temas muy de fondo y fuera de Chile, ante, ¿no es cierto?, una audiencia extranjera, y a quienes está invitando a invertir. ¿Qué tan bueno es para el país que el ministro de Hacienda haga ese diagnóstico tan duro de la realidad, más allá de la necesidad de los cambios que ellos están convencidos que hay que hacer? Juan Francisco Galli, buen día.
2: Hola, buenos días, Cecilia, y a todo el resto del panel. Mira, yo creo que aquí no hay que perder la perspectiva. Lo primero es, yo creo que es positivo, siguiendo las palabras de Arturo, que haya por fin una propuesta alternativa desde la oposición, y se haya emitido un documento que mantiene el foco que ha puesto el gobierno. Y la verdad, yo creo que eso coincide con el diagnóstico que ha hecho reiteradamente el ministro de Hacienda, que es que aquí el foco del país debe estar en reactivar nuestro crecimiento económico, uh-huh. y que de eso tenga como consecuencia, naturalmente, más oportunidades y empleos para los chilenos.
0: Sí.
2: Esa era quizá una de los principales focos de esta propuesta, y ha sido uno de los principales, sí. focos del gobierno del presidente Kast. Entonces, yo creo que ahí un factor que es positivo es que al menos haya un germen, diría yo, de acuerdo o consenso en la necesidad y la urgencia.

0: urgencia de avanzar en medidas pro crecimiento y pro empleo, ¿no? Y claramente ese enfoque no estuvo en el pasado, eso también yo creo que habría que reconocerlo. Yo así entiendo las palabras del ministro de Hacienda en el Chile Day. Respecto a la urgencia, mira, yo ahí miraría dos cosas, dos factores que a mí me producen alguna extrañeza. El primero es que ya a estas alturas, yo me acuerdo que la reforma tributaria de la presidenta Bachelet se votó en general en la sala en el mes de mayo de 2014, si no me equivoco. Y por lo tanto, generalmente este tipo de propuestas que son iniciales de los gobiernos y que pretenden tener efecto durante el periodo de 4 años del gobierno de turno, son aquellas que se tratan de tramitar lo más rápido posible, naturalmente con la discusión democrática que es necesaria. Y lo segundo es que mirando el documento, que yo felicito que haya este documento y además me gustan los énfasis de crecimiento que se establecen en el documento, pero extraña que una gran parte de las propuestas, por ejemplo, de incentivo a la inversión, sea la implementación del proyecto de ley marco de permisos sectoriales que tanto le costó tramitar al ministro Grau y que 42 diputados, tanto del Frente Amplio como del Partido Comunista, llevaron al Tribunal Constitucional por considerarlo terrorismo ambiental. Me acuerdo que fueron muy duros con su propio gobierno en el pasado, justamente por este proyecto de ley que ahora en la propuesta parece ser un eje importante para mejorar en la microeconomía las posibilidades de inversión en Chile. Entonces, por eso mismo yo creo que bien que tengamos cierto consenso en el diagnóstico, déjame ser un poquito más escéptico respecto de las medidas, porque en el pasado no fueron tan hinchas de las mismas medidas que se están proponiendo hoy día.
1: A ver, de todas maneras, este documento, bueno, Lautaro Carmona lo conoce bien, por supuesto, me imagino, califica la mega reforma como profundamente regresivo, cuestionan la lógica económica del chorreo, entre comillas, llaman a enfocarse en experiencias internacionales de crecimiento sostenible, basadas en innovación, productividad, en fin, si bien hay una actitud en este texto, como ya conversemos, sí, coincidimos en las necesidades, pero también hay críticas o miradas distintas sobre algunos puntos. Lautaro Carmona, el tema es también si esto que han hecho los técnicos de los centros de pensamiento va a tener eco en los parlamentarios a la hora de decidir su voto, ¿no? Lautaro.
2: Hola, muy buenos días, Cecilia. Buenos días a los panelistas. Creo que hace bien, digamos, en poner el tema de cómo va la discusión respecto al llamado mega proyecto o un proyecto ley exageradamente misceláneo.
1: Sí.
2: En fin. Y la posición que hasta aquí avanza los distintos centros de estudio de los diferentes partidos de oposición es no solo una crítica directa al proyecto en cuestión, como por ejemplo calificarlo como un proyecto del punto de vista legal regresivo a lo que son los derechos alcanzados y los intereses de la inmensa mayoría del país. Es un proyecto que evidentemente, nadie ha podido mentirlo, beneficia en primer lugar al gran capital, al gran empresario, respecto a la contraparte que es el mundo del trabajo, que son los salarios de las personas. En ese plano creo que hace bien el trabajo hecho que nos han entregado, sí, para develar. No es posible, ya se ha hecho la experiencia, no existe crecimiento por chorreo que no sea mayor concentración de la riqueza, pauperización de las condiciones que tienen quienes trabajan, y al final, si le agregamos estos recortes al presupuesto, terminan abortando una cantidad de políticas sociales que de alguna manera son ingresos indirectos, sobre todo para los sectores medios, con los cuales no van a contar, porque esas políticas no van a existir dado el resumen, ¿sí?
1: Claro, las críticas al proyecto ya las hemos escuchado muchísimo, ¿cierto? En este primer café de parte de la oposición, en el estado de que están las cosas hoy, después de este documento yo le preguntaba qué posibilidad hay de que los parlamentarios de oposición tomen en cuenta este documento, o tienen, porque si vemos la cantidad de indicaciones en ese sentido, políticamente hablando, se acusa de que obstrucción, que no hay ánimo de dialogar, etcétera, etcétera.
2: A ver, yo diría que es muy por el contrario. Quien muestra una falta de ánimo de dialogar, que hizo casi cero actividad prelegislativa con distintos sectores, es el gobierno, y que pretende, a la propósito de la velocidad del debate, que esto salga casi sin discusión, para que no se afecte nada de lo que va en la propuesta. Lo que hace la oposición con sentido de responsabilidad es exigir que haya discusión, exigir que el Parlamento se pronuncie, exigir que se vean punto a punto, porque por lo demás, no fue la oposición la que puso esta diversidad de temas dentro de un mismo proyecto, que hace que el tema, digamos, dilate lo que sería el corazón o el tema de fondo, porque se quiere vestir como un proyecto de ley de beneficios sociales y, por tanto, de política de bienestar, digamos, y la verdad es que es todo lo contrario.
1: Pero, bueno, entonces, está bien, pero vamos a ver, entonces, hay que esperar qué pasa con la actitud de los...
2: Hay coincidencia en una médula común de tener una posición en lo que sea el argumento y la votación de parte de las bancadas. Hay que seguir trabajando, porque en realidad, digamos, que en cada cosa lo vemos la anchura mayor de coincidencia para darle más solidez a una propuesta alternativa.
1: Pero eso urge, porque hoy comienza la discusión.
2: En eso están trabajando la jefatura bancada,
1: okay,
2: respecto de sus bancadas y respecto de la coordinación más global.
1: El diputado José Carlos Mesa, vicepresidente del Partido Republicano, no sé si estuvo anoche en Cerro Castillo ahí con el presidente de la República, y si es así, ¿qué les dijo? Justamente, más allá de las de la situación particular del gobierno y de los pequeños roces que hubo con el segundo piso, respecto a cómo abordar este momento político, José Carlos Mesa.
3: Bueno, muy buenos días, Cecilia, muy buenos días a todo el panel y a quienes nos están escuchando. Estuve ayer en la tarde, la noche, en Cerro Castillo, estuvimos todos, tuvo asistencia completa, los 31 diputados del Partido Republicano participamos de esta conversación, y hablamos de varias cosas, de temas de fondo, también de lo importante que era para nosotros avanzar en este proyecto de reforma, de reconstrucción, ¿sí?, y desarrollo, sobre todo considerando que es un cambio de eje con lo que se venía haciendo. O sea, todas las propuestas que se hacían, no solo, no estoy refiriéndome solo al gobierno anterior, al expresidente Boric, sino que si uno analiza desde Bachelet II, los tres gobiernos que la sucedieron, ¿cierto?, esos 12 años, todos los expertos, todos los analistas que estuvieron en la Comisión de Hacienda coinciden en que Chile frenó su crecimiento y frenó su desarrollo, al punto que los grandes ideólogos de la reforma tributaria del 2014-2015, 12 años después, reconocen que estaban equivocados, que parece que Chile no creció como ellos pensaban que iba a crecer, que no se recaudó lo que ellos pensaban que se iba a recaudar, que no.
1: Sí.
3: Entonces, para nosotros hay que hacer un cambio de eje y un cambio de rumbo. Pero, en nuestro país, claro, evidentemente la fórmula pasada no funcionó.
1: Oigan, el diagnóstico del gobierno, las razones por las cuales presenta este proyecto están muy largamente explicadas. Las razones por las cuales se opone, ¿no es cierto?, la oposición y todos los peros que tienen, también por las razones técnicas, ideológicas, como quieran llamarle. Pero el momento político que estamos viviendo, la ciudadanía observa esto. En ese sentido, ¿qué hablaron anoche, diputado?
3: Bueno, el momento político hoy día viene determinado por el momento más micro, digámoslo, el instante político, para acotarlo incluso más. Viene determinado por una cuestión que no la dijimos nosotros, que no es interpretación nuestra, que no es una frase sacada de contexto, es una declaración de tres parlamentarios, ¿cierto?, con el ex jefe de campaña de Jared Jara, uno representando al Partido Comunista, uno representando al PPD, ¿cierto? Y otra representando al Frente Amplio, en donde hablan de sabotear este proyecto, donde hablan de someter a un martirio al gobierno, donde hablan de una estrategia diabólica. Todas estas son palabras que nosotros no inventamos, las dijeron ellos. Y eso la ciudadanía hoy día yo creo que lo recibió de muy mala manera, dejó muy mal pie a la izquierda en general, y vamos a ver ahora en la discusión en la comisión cuál va a ser el ánimo con el que se va a llegar. ¿Qué es lo que nosotros conversamos anoche respecto de esto? Es que por lo menos lo que ha sido la discusión previa, ¿ya?, al momento, al instante de presentar las indicaciones, es que no hay mucho ánimo de dialogar, más allá de lo que se pueda decir uno acá en el panel. Pero si uno analiza, por ejemplo, tuvimos la oportunidad de dedicarle completa la semana distrital, ¿ya?, a la discusión de este proyecto. No hubo ánimo de hacerlo. ¿Y eso? Cada vez que se iniciaba una sesión de la Comisión de Hacienda, se perdía media hora, 45 minutos en discusiones anexas, un poco menos uh-huh. importantes, diría yo, ya. Y no se quería ir a la discusión de fondo. Entonces, todo lo que hoy día enarbolan la bandera del diálogo, la verdad que cada oportunidad que tuvieron para dialogar, la usaron para sabotear el diálogo.
1: A ver, Arturo Barrio.
4: Yo creo que aquí hay que señalar que lo que se propuso en un momento, y lo vuelven a presentar los centros de estudio en el día de ayer.
1: Pero respecto a lo que dice el diputado Mesa,
4: la reforma tributaria.
1: Sí, pero lo que dice el diputado Mesa, la falta de diálogo del momento político.
4: De fondo, o sea,
1: es que el tema de fondo, las razones.
4: Ellos se comprometieron en la campaña a realizar una reforma tributaria. A lo que voy yo es lo siguiente, o sea, seamos claros. Aquí había otra manera de ver el tema de lo que estaba ocurriendo en el estrecho de Hormuz. Y el gobierno determinó una forma, a nuestro entender, que genera una situación regresiva desde el punto de vista económico. En el documento entregado el día de ayer, acelerar el tema de los permisos, como decía Gali, el tema del fortalecimiento de la inversión regional, apoyar a las pymes en el 12,5, reforzar el subsidio único al empleo, defender la capacitación laboral. ¿Por qué? Porque van a generar una menor recaudación fiscal, y con aquello vienen los recortes. O sea, ayer los alcaldes,
1: pero ustedes no se hacen
4: de
1: cargo de...
4: han entregado una carta, sí, por el tema de la atención en salud.
1: Así, entonces, esta mañana el alcalde acá, justamente, exacto, entonces, en el diario Cooperativo lo decía, pero en el tema no se hacen cargo de las acusaciones que hacen desde el oficialismo, esta, como decía el diputado Mesa, esto del martirio, en fin, o son voces, o sea, aisladas.
4: Yo creo que este gobierno ha ido polarizando la situación en nuestro país. Palabras sacan palabras. Fíjese usted, un diputado hoy día amenazado de muerte, otro diputado golpeado. Aquí hay una, aquí es otra la manera, una vocera de gobierno que dice que tal partido no puede dar ninguna
1: lección
4: cátedra de democracia.
1: Entonces, el Partido Comunista.
4: La situación se va exacerbando innecesariamente. Entonces, realmente al gobierno a tomar sentido y razón el tranco que están imponiendo a nuestro país. ¿Por qué? Porque hay una decisión a trocha y mocha, como se diría, ¿no?, de implementar una reforma tributaria. Esto no tiene que ver con reconstrucción. Por eso nuestros centros de estudios dicen, ¿por qué no separamos reconstrucción de empleo y de reforma tributaria? ¿No es mejor construir un gran acuerdo en el ámbito de reforma tributaria? Porque no hay ningún problema, si estamos de acuerdo con que hace 16 años se ha ido paralizando el crecimiento.
1: Pero las cosas son
4: Ha ido como... la deuda del 5 al 42 del PIB, pero también los centros de estudios señalan que si se aplica esta reforma, bueno, van a haber 13.000 millones de dólares más de deuda y vamos a llegar a 46 del PIB. Entonces, ¿qué sentido tiene?
1: Ok. Pero las cosas son como son.
4: Las cosas son como el gobierno define, bueno, los tramos legislativos.
1: Claro. Pero
4: y
1: digo, las cosas
4: eso,
1: son como
4: uno
1: son.
4: Uno también puede decir no. ¿Sabe qué?
1: Exactamente.
4: No estamos de acuerdo.
1: Exactamente. No estamos de acuerdo. El cómo decir no estamos de acuerdo, el cómo,
4: claro,
1: avanzar
4: final,
1: en la negociación,
4: claro,
1: ese es el tema hoy en día,
4: dilema,
1: ¿no?
4: El dilema no es crecer. Aquí hay algunos que quieren crecer y otros no quieren crecer. Ese no es el dilema. El dilema es quién paga la cuenta. Sí, y nosotros sí. decimos, bueno, que no la pague el 99% de los chilenos, pues.
1: Juan,
4: si
1: Juan,
4: se quiere bajar, se quiere bajar la, el tema corporativo a los sectores de mayor ingreso en nuestro país, el tema de las donaciones,
3: sí. ¿Yo te puedo hacer una pregunta, Arturo?
4: ¿Y es un futuro?
1: José Carlos Mesa.
3: Sí. Si lo tienen tan claro como hacer crecer el país, ¿por qué en los últimos 12 años no han sido capaces de hacerlo? Porque todas las fórmulas que tú me planteas pareciera como que recién aparecieron ustedes, como que nunca han gobernado. Por no, favor, tengamos un poquito
4: pero,
3: de decoro.
4: Tú sabes,
3: si en todas las fórmulas que ustedes han propuesto, lo único que han hecho es condenar a Chile a este escenario que ya no aguanta más. Entonces yo, permíteme desconfiar de los cálculos de un gobierno o de un exgobierno que no le achuntó a ninguna reforma recaudatoria. En todas que va al debe. Partamos
4: este es
3: solamente con la repatriación de capitales. Nos dijeron que iban a recaudar tanta plata y recaudamos apenas el 15%. Nos deben 85% de recaudación ustedes con sus cálculos. Entonces, son centros de estudios que en todos los cálculos se han equivocado. Perdóname, pero yo dudo de sus cálculos.
1: Ok. Sí.
4: Bueno, lo que pasa es que tú señalas y también haces una crítica entonces al expresidente Sebastián Piñera. No me.
3: Por supuesto que la hago.
4: No me.
3: Y también la hago,
4: no me
3: sobre todo
4: ninguna
3: a la
4: extrañeza
3: que
4: porque
3: tú,
4: además
3: Arturo,
4: están recortando el tema
1: de los
4: centenarios.
1: A ver,
3: no quieren dejar
1: gobernar
3: ahora.
1: José Carlos Mesa, esperemos que Arturo Barrio. Arturo Barrio, responda cortito.
4: Sí, claro, lo que él señala es que, bueno, aquí no ha resultado nada, o sea, como que
1: sí.
4: el ajuste del 7% del PIB que tuvo que hacer el presidente Gabriel Boric, bueno, se pasó colado, parece, ¿no? Porque no hubo ninguna situación que lo dijera, yeah. Porque también se aplicó el MEPO por parte de Marcel, y ahora nos proponen una fórmula del chorreo, como si es que en alguna parte del mundo eso haya funcionado.
1: Ok.
4: ¿No? Como
1: vamos
4: si
1: ir
4: que
1: a...
4: finalmente
1: yo
4: bajar el
1: impuesto. Vamos a ir a comerciales.
4: Hacia crecimiento, sí. Inversión.
3: Cecilia, te quiero pedir 30 segundos porque
1: 30.
3: Esto no puede ser el monólogo de Arturo Barrio y nosotros estar mirándolo y escuchando.
4: Pero
3: se tiene que aprender a escuchar también al resto.
4: Así que, si tú me hiciste una pregunta y yo te estoy respondiendo,
1: ya,
4: ahora, si
1: uno,
4: no te gusta la respuesta,
1: de a uno,
4: tuyo, no mío.
1: De a uno, vamos.
3: Arturo,
1: José Carlos Mesa.
3: Con calma, hombre, tiene que aprender a escuchar también.
1: A ver, José Carlos Mesa. Ya, diga 30 segundos y nos vamos a comercial.
3: Sí, lo que yo le quiero contar a Arturo es que el presidente Piñera, sobre todo en su segundo gobierno, contó con una de las peores oposiciones posibles, que pidió su renuncia, que levantó la violencia y aplaudió la violencia. Entonces hay que tener un mínimo de decoro. Afortunadamente los chilenos tenemos muy buena memoria y sabemos exactamente
1: pero
3: cómo son ustedes.
1: Usted también dijo que
4: criticó la violencia,
1: ya,
4: diputado.
1: A ver, momento, diputado Mesa, vamos a ir a comerciales. Usted también dijo que sí, también criticaba al gobierno de Sebastián Piñera en materia de crecimiento o algo así, no sé. Pero a la vuelta,
4: o sea,
1: vamos a ver que
4: bajando la plata de los
3: Arturo,
4: recursos.
3: Arturo, por favor, deja que hable la conductora, hombre.
1: Vamos a comerciales, a la vuelta seguimos en el primer café. A ver qué dice Juan Francisco Galia. Ya volvemos.
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0: tenemos en este primer café de hoy. Estamos con el vicepresidente del Partido Republicano, el diputado José Carlos Mesa, con el presidente del Partido Comunista, Lautaro Carmona, con Juan Francisco Galli, de Renovación Nacional, que fue subsecretario del Interior, y con Arturo Barrios, secretario general del Partido Socialista. Bueno, estaban hablando, ¿no es cierto? Yo les preguntaba por la situación política actual, el clima en el cual se va a empezar a discutir este ya en particular. Recordemos que son casi 1000 las indicaciones. El ministro del Interior, les recuerdo, ya algo les comentaba al comienzo, habló esta mañana y dijo que bueno, que si tienen que trabajar día y noche, que lo hagan, que él encuentra que esto no corresponde, ¿no es cierto? Que hay es que es una maniobra dilatoria. Bueno, en fin, no es la primera vez que esto va a ocurrir en una discusión de un proyecto de ley, pero quizá es el proyecto de ley con más indicaciones en la historia, no sé, no me consta. Pero bueno, estaban ahí debatiendo sobre la actitud de unos y otros. Quería preguntarle a Juan Francisco Galli, justamente a propósito de lo que estaban intercambiando opiniones antes de irnos a los comerciales, Arturo Barrio y José Carlos Mesa, y si hay un ambiente de polarización particular o distinto a otros momentos.
1: Mira, sí, la verdad es que no extraña mucho. Hemos estado viviendo durante ya un buen tiempo este ambiente de polarización. O sea, ahí yo le encuentro razón a José Carlos en que a mí me tocó vivir esa oposición, que la verdad era no solo obstruccionista, sino que en algún momento manifestó la voluntad de terminar anticipadamente el gobierno del presidente Piñera. Por lo tanto, creo que en eso yo coincido en que hay algunos en que me hace falta alguna autocrítica antes de pasar a la ofensiva, diría yo. También lo que me pasa también ahí es por ejemplo con algunas críticas que ojalá no se utilicen caricaturas. Mira, te voy a poner un ejemplo a propósito de lo que decía Arturo, de que esta propuesta sería para beneficiar a los más ricos y perjudicaría a las clases medias, ¿no es cierto?, y a los más pobres. Yo creo que presumir esa intención es deshonesto políticamente. Creo que el gobierno está haciendo un esfuerzo. Podemos discutir naturalmente y podemos tener muchas diferencias respecto de la herramienta a la que recurrió el gobierno para lograr ese objetivo. Pero creo que el objetivo del gobierno declarado es lograr crecimiento económico, sí, para Chile, para más oportunidades para las personas. Y entonces decir que esto es para los más ricos, cuando, por ejemplo, voy a volver a la reforma del 2014, porque fíjate que esto también podría haberse dicho caricaturizando esa reforma, que también beneficiaba a los más ricos, porque una de las propuestas, yo quiero recordar que una de las propuestas que venían en la reforma propuesta del 2014 era reducir la tasa marginal de impuesto a la renta de las personas. ¿Qué significa esto? Para que nos entiendan todas las personas. Esto significa que las personas que más ganan, que pagaban por ese mayor ingreso, pagaban 40% de sus impuestos, la propuesta era reducirlo un 35%. Y había muy buenas razones para hacer eso, para evitar la evasión de impuestos, para incentivar la reinversión y no desincentivar el consumo. Entonces había muy buenas razones, pero si se quería hacer una caricatura, se podría haber dicho que la reforma de Michelle Bachelet lo que pretendía era beneficiar a los más ricos reduciéndole su tasa marginal de impuestos. Y yo creo que ese tipo de argumentaciones perjudica el debate, porque aquí hay razones más bien de fondo, económicas, con las que uno puede estar en desacuerdo. ¿Te fijas? Cuando se habla de esto del chorreo, hay algunos que creemos que el crecimiento económico es virtuoso, ¿no?, porque genera más oportunidades para las personas, genera más dinamismo en la economía y por lo tanto hace que las personas no dependan, no tengan que depender única y exclusivamente de las políticas sociales, sino que puedan desarrollar sus propios proyectos de vida de acuerdo con sus propias capacidades, con su imaginación o incluso con las cosas que cada uno le gusta o no le gusta hacer. Y por lo mismo extraña este afán obstruccionista. Si mira, lo que polariza, Cecilia, lo que polariza es haber escuchado a un diputado en ejercicio decir o explicitar cuál era la estrategia para generar, y mira la figura que usa, un tsunami en el gobierno, o sea, un tsunami de indicaciones que impidiera el avance de una propuesta democráticamente. Yo creo que eso contrasta y ahí le doy el mérito que tiene, contrasta con tener una propuesta como la que sacaron los centros de estudio, que pueden decir, mire, saben que hay un montón de cosas con las que no estamos de acuerdo.
0: Sí.
1: Pero aquí están las propuestas alternativas, que uno podrá criticar también, pero al menos hay una propuesta alternativa y no hay un ánimo obstruccionista que se explicita además con total descaro. Entonces yo creo que ahí debería haber algo de autocrítica y crítica generalizada afán obstruccionista.
0: Claro, pero eso es una crítica a esa frase que el propio diputado Araya dijo que era una manera retórica de referirse, que le ganó, que le, ¿no es cierto?, eso provocó que amenaza de muerte, en fin, pero en lo
1: sí,
0: concreto,
1: pero Cecilia, frase, en los hechos.
0: Sí, en los hechos, más allá de la frase.
1: No, más allá de la retórica,
0: sí.
1: En los hechos la estrategia era presentar más de 1000 indicaciones.
0: Y se presentaron.
1: Para obstaculizar en la tramitación del proyecto.
0: Okay.
1: ¿Cuál fue el resultado en los hechos de esa estrategia? La presentación de más de 1300 indicaciones. Yeah. Eso fue el resultado. Por lo tanto, pareciera que más allá de los dichos, pareciera que en los hechos la estrategia obstruccionista sigue vigente. Entonces, a mí me gustaría, por el contrario, que lo que hubiera es una propuesta más alineada con este informe que dijera, mire, ¿sabe qué? Veamos bien si estas son las herramientas para avanzar. Veamos bien si es que la herramienta, algo decía Arturo o José Carlos, si la herramienta de eximir de o reducir la tasa impositiva para la repatriación de capitales ha resultado en el pasado, ¿por qué le estamos dando un resultado distinto en esta oportunidad? Bueno, discutamos eso, pero para discutir eso hay que tener una posición honesta y no caricaturizar a la postura del adversario.
0: Ahora, estas 1000 tantas indicaciones, ¿no es cierto?, que se van a comenzar a discutir, hay que decir que se están las secretarías ahí de las comisiones están trabajando, muchas propuestas se repiten, muchas se refieren sobre sobre regulación, sobre seguimiento a la reducción del impuesto corporativo, hay diversas, ¿no? Pero van a tener que trabajar sobre esa realidad. Ahora, Lautaro Carmona, más allá de los argumentos de por qué no les gusta, no están de acuerdo con esta propuesta, el modus operandi de la oposición para abordar este tema, ¿qué van a hacer con estas 1000 y tantas indicaciones? ¿Cómo hacer que se avance en la negociación, en la posibilidad de un acuerdo?
2: A ver, la primera cosa, porque parece una victimización por adelantado, la primera cosa que hay que plantear es que la iniciativa 1000 por 1000 de haber abierto un debate para recoger opiniones, intercambiar y hacer todo un trabajo prelegislativo, la tenía el Ejecutivo, la tenía el gobierno, y el gobierno se apuró y no usó ese espacio, ni le interesó recoger opiniones por adelantado. Lo segundo, incluso el debate que tienen con el Partido de la Gente, es porque ni siquiera acogieron 1000 por 1000 las propuestas que eran muy direccionadas a proteger un sector de capa media adulto mayor.
0: Bueno, pero han llegado a un nuevo acuerdo.
2: Al punto que tuvieron que, pero eso es con ripio mediante, eso es.
0: Sí.
2: Lo que quiero demostrar es que quien no ha tenido iniciativa de dialogar es el Ejecutivo, porque considera que su proyecto es indiscutible y va a seguir así como de lugar.
0: Ya.
2: Lo segundo, no es de parte nuestra que inventamos el concepto del crecimiento por chorreo. Ese es un invento que hace el propio modelo, el modelo que concentra riqueza, el modelo neoliberal, que los trabajadores van a tener, digamos, un mejor estándar una vez que se resuelvan y que empiecen las utilidades a llegar hacia abajo. Eso ha quedado demostrado históricamente, no solo en Chile, que ha sido un fracaso, que no resuelve, que profundiza la diferencia entre ricos y muy ricos y el resto de la población. Ahora, en ese plano yo exijo que trabajemos con una cierta ética en que el rigor de cómo han sido los acontecimientos quede muy presente.
0: ¿Y se puede trabajar con 1000 y tantas indicaciones de manera
2: rigor? Se puede trabajar con eso y mucho más si se precisan cada una de las indicaciones y el rigor que ellas tienen, sin dando por descontado la cantidad de similitudes que tenga una de otra, que eso no tiene un selector previo, porque son indicaciones que firman los distintos diputados.
0: Claro.
2: Pero ahí vamos a asumir, y ya estaría de la Secretaría de la Cámara, a cuánto reduce, porque va a juntar una con otra. Lo que vale es si vamos al fondo del tema de proteger lo que este proyecto, del punto de vista de ingresos fiscales, desprotege como políticas sociales, porque no van a decir que van a mantener las mismas políticas sociales con menos ingresos fiscales y además con un recorte del 3% más menos en los distintos ministerios. Y esto ha llevado a debates que no tienen que ver con la oposición. ¿Por qué renunció el subsecretario de Ciencia? ¿Cuál es el trascendido? Es decir, porque hay un debate que ni siquiera dentro de los equipos de más cercanía que era tener el gobierno, hay miradas muy distintas respecto a resguardar los intereses de quienes trabajan en el aparato público. Yo invito a que hagamos, la oposición va a hacer el debate con sentido de rigor, con sentido también de eficacia, y va a tener una velocidad distinta en tanto alguna cosa el gobierno le parezca acoger. Porque la primera discusión que hubo es: separemos los proyectos. ¿Por qué no se separan los proyectos? ¿En qué afecta a uno respecto al otro?
0: Porque ya
2: imponernos. Sí.
0: Claro, el argumento ya lo hemos escuchado, ¿no es cierto?, del ministro de Hacienda, porque dice que una cosa está ligada a la otra y que para que resulte tienen que estar todos juntos. Bueno,
2: pero es que eso es un argumento que es débil de origen, digamos. O sea, no tiene por qué va a ser para defender la mayor ingreso por utilidades que tenga el gran empresario, va a estar directamente vinculado a que los damnificados de incendios tengan los beneficios que corresponde al Estado entregarle.
0: Ya que Lautaro Carmona mencionó este tema, la renuncia del subsecretario de Ciencia, más dos personas más, ¿no es cierto?, que le siguen, que es el primero, ¿no es cierto?, caso a dos meses de este gobierno, políticamente hablando, ¿qué señal da esto, Arturo Barrios? Cortito, por favor.
3: No, pero yo quería un poquito poner un corchete a lo que decía Gali, que me parecía muy interesante, porque todos tenemos un convencimiento de que Chile no ha ido creciendo, pero déjame terminar con...
0: Ay, se nos cortó la conexión con Arturo Barrios. A ver, bueno, sobre ese mismo punto se lo pregunto entonces a Juan Francisco Gali, políticamente hablando, ¿qué significa esta renuncia del subsecretario de Ciencia, que usted conoce bien porque trabajó en el gobierno de Sebastián Piñera, Rafael Araoz?
4: Sí, mira, la verdad es que lo conozco mucho, me tocó compartir con él mucho tiempo durante la pandemia, y es un profesional de excelencia, Rafael. Mira, yo desconozco, al parecer aquí hay más bien diferencias personales, de estilos de liderazgo, que lamentablemente no se habrían podido resolver y que habrían llevado a la renuncia de Rafael. Mira, desconozco la verdadera razón, ¿eh? Los trascendidos dicen relación con una instrucción de la ministra, ¿no es cierto?,
0: de tomar despedir a cerca de 40 personas. Él se negó y es la primera baja, digamos, relevante en el gobierno.
4: Sí, dígame. Desde la experiencia te digo, de la diferencia entre subsecretario y ministro es una constante. Lo importante y la sabiduría política quizá es corregir y canalizar adecuadamente esas diferencias. Y un poco lo que hemos visto, ¿no es cierto?, en el pasado, recuerden, en el pasado hubo ministros del interior que no llegaban a la oficina o que se tomaban vacaciones cuando tenían diferencias con su subsecretario porque tenían mejor relación con la presidenta. No es de extrañar que hayan diferencias, especialmente en la partida del gobierno donde son personas que no tenían gran
0: no es tan importante.
4: Conjunto.
0: O sea, no es tan importante, es algo que ocurre y no le aflige, digamos. También renunció la jefa jurídica y de gabinete del ministerio.
4: Más que no afligirme, me gustaría saber cuáles son las razones. Si hay razones políticas profundas y que realmente afectan la función de Estado de ese ministerio, por supuesto que sería importante. Pero hasta ahora lo que hemos sabido son trascendidos. Entonces yo tendría un poquito más de calma en esto. Creo que no es bueno para el gobierno que haya renunciado a un subsecretario, pero tendría un poco más de calma para hacer el análisis. ¿Te fijas? No puedo hacer un análisis con la información.
0: La ministra dijo que se trataba de diferencias de estilo y de trabajo. y que yo vengo de un partido distinto. En Estados Unidos hay otra velocidad y con él había diferencias de estilo y de trabajo, dijo la ministra, por las razones. El José Carlos Mesa, que ¿cómo lo ve usted? Como además diputado del partido del presidente de la República.
5: Así es, Cecilia. Bueno, lo primero es que evidentemente que a uno no le gustaría que no ocurrieran estas cosas, porque...
0: ¿Y se habló anoche en Cerro Castilla de esto?
5: No, porque mientras estábamos ahí probablemente esto estaba ocurriendo. Tengo entendido que la noticia se supo pasado la 8:30, una cosa así.
0: No, antes,
5: ahí confirme,
0: pero bueno,
5: usted que probablemente tiene más
0: sí,
5: detalles de
0: antes,
5: los
0: antes, pero da lo
5: horarios.
0: Mismo, sí, da lo mismo, ya.
5: No fue hablado básicamente porque la gran mayoría de los que estábamos ahí no teníamos información, no sabíamos que estaba pasando eso.
0: Ya. ¿Y usted cómo lo ve?
5: Yo creo que si hay que ajustar los equipos, es mejor ajustarlos al tiro que dejar pasar el tiempo, porque hay problemas que o hay diferencias que se pueden conversar y se pueden tratar, y hay otras diferencias que son a veces media irreconciliables. Yo desconozco el detalle de las razones
0: pareciera que la ministra quiere que todo se haga más rápido. O sea, necesitamos un equipo que se mueva ágilmente, dijo ella, y ahí soy hincapié en el hecho que ella viene a Estados Unidos, donde el ritmo es más rápido. Quizá por ahí era yo vengo en un mundo.
5: Y hay una Cecilia, y hay una razón por la que la ministra Lincoln Lago es la ministra de Ciencias, por su experiencia, es por su conocimiento, por su trayectoria, y esa trayectoria nosotros lo que esperamos que la ponga al servicio del país, y eso viene no solo con cuestiones de forma, con cuestiones de fondo, sino que también con cuestiones de forma, así que en la medida que esto ayude a aceitar más los equipos y a que los proyectos en un área que cada día está adquiriendo, ojo, más relevancia, día a día, las materias científicas en nuestro país, con todo lo que se nos viene en materia de inteligencia artificial, es fundamental que estemos arriba de esa ola y no mirando a los surfistas desde la playa.
0: De todas maneras, precisar que no es ella que le pide la renuncia, sino que es él el que renuncia y también las otras personas. Arturo, ahora sí, reconectamos.
6: Sí. Mira, lo que pasa es que yo quería un corchete con respecto a lo que ella ha dicho, que me parecía muy interesante lo que he dicho Gali desde el punto de vista de la discusión de lo que estábamos en el anterior bloque. Mira, nosotros tenemos la convicción de que esto reduce ingresos tributarios de forma inmediata, el futuro compense la pérdida fiscal, pero una apuesta, y se financia parcialmente con recorte de gasto público. Entonces, no es caricatura, y ese es el concepto, no es caricatura lo que ha señalado el FMI, el Consejo Fiscal Autónomo y la Corte Suprema. Ahí cierro ese punto y me hago cargo de la pregunta que señalas tú.
0: Ajá.
6: Al igual que nuestra vida, la vida de un gobierno es una película, no una foto, ¿no? Esto lo venimos viendo de hace un tiempo atrás. La presidenta del Senado con disputas con el ministro de Vivienda, el ministro de Vivienda con el ministro de Hacienda, el presidente del Partido Republicano con el segundo piso, Evelyn Matthei diciendo cosas disonantes, obviamente. Entonces, lo que hay, a mi humilde punto de vista y entender, es que no daba más una situación en el Ministerio de Ciencia, y creo yo que es la peor de las formas, porque el 62% de este país señala que tiene una mala opinión del gabinete del presidente José Antonio Kast. Entonces, aquí la situación o se ajusta, o de verdad creo yo que es un gabinete, como lo dije anteriormente, con una crítica constructiva, que tiene la misma lógica del primer gabinete del presidente Sebastián Piñera, un gabinete que entiende que la gestión supera la política. Ser ministro no se llega de un momento a otro, es un oficio que se aprende y que cuesta realizarlo, ¿no? En el Parlamento, en el debate parlamentario, en el debate público, en el debate de tu propia institución, en fin.
0: Antes de irnos a comerciales, voy a abrir otro tema que va a dar mucho que hablar, que tiene que ver con, no sé, a partir de una frase de una diputada del Partido Comunista se ha armado todo un tema político. Los dichos de la diputada Lorena Pizarro, que, ¿no es cierto?, dijo que hay que organizarse, que hay que movilizarse, ¿no es cierto?, la gente manifestando por sus derechos, en fin. y el presidente de la República, a través de X, le contesta a una diputada, algo que no es muy bueno, sí, suele ocurrir, y diciendo que el Partido Comunista, luego de ser derrotado en las urnas, busca agitar las calles, frenar los avances que democráticamente impulsan el gobierno del Congreso. Los chilenos quieren soluciones, no más violencia. Y se ha, ¿no es cierto?, ligado esto al tema de la violencia. Ahora, que la respuesta del Partido Comunista ya la hemos conocido, ¿no es cierto? Manifestación no es sinónimo de violencia, pero una palabra sobre aquello y los dichos de la ministra Cedini, ¿no? Cuando hace, no le pueden dar cátedra de democracia a nadie, el Partido Comunista, a propósito de todo esto.
6: Bueno, por eso es tan importante gobernar Chile, porque esto no funciona con piloto automático. Y las palabras sacan palabras. Entonces, cuando uno observa una vocera que hay una suerte de descontrol y dice, mire, ¿sabe qué? Aquí nadie puede venir a dar cátedra, menos este partido, en fin. O sea, hay movilizaciones. Ahí es lo, insisto, los alcaldes fueron a dejar una carta a la moneda. Ahora, de verdad que uno se sorprende mucho cuando el presidente como que no tiene cortafuegos, como que no tiene personas que finalmente salgan a debatir por él, ¿no? Yo me acuerdo de un presidente donde ponía hasta cosas de vidrio para no sufrir atentado, ¿no? Y se justificaba aquello y termina hablando por un megáfono. Entonces, aquí la verdad que la situación yo creo que no amerita este nivel de exacerbación de ánimo. Por eso digo yo que el gobierno y el presidente, mira, un presidente de la República que sale a decir que la inversión científica no genera empleo.
0: Bueno,
6: y recibe la respuesta de todos los desde el punto de vista científico.
0: Que él mismo dijo que parece que no se le había interpretado bien. En fin, vamos a ir a comerciales. A la vuelta, este tema, porque estando Lautaro Carmona hoy no podemos dejar de abordarlo, ¿un partido político o una diputada de un partido político tiene la capacidad como para movilizar masas y que eso se convierta en algo, no sé, de violencia en las calles y todo eso? La pregunta que les dejo planteada, ya volvemos.
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1: Último bloque, nuestro primer café de hoy con José Carlos Mesa, Lautaro Carmona, Juan Francisco Gali y Arturo Barrios, Antenas Comerciales. Ya Arturo Barrio había opinado al respecto, y este tema que se convirtió en todo un tema a propósito de una opinión de la diputada del Partido Comunista, Lorena Pizarro, y ya hubo reacciones, tanto primero del presidente, después, bueno, todos los personeros políticos, ¿no es cierto?, la ministra vocera, incluso la ex candidata presidencial Janet Jara habló sobre este tema también, por supuesto, de alguna manera lamentando que se haga un sinónimo de

0: se dan este tipo de declaraciones, a uno le vienen esos recuerdos. Y después empieza a juntar los cabos, ¿cierto? A juntar las piezas. Por ejemplo, tenemos varios intentos legislativos para que obligar a los partidos políticos a condenar la violencia como método de acción política en sus declaraciones de principio. Y hubo un partido que se negó sistemáticamente, que era el Partido Comunista. A mí me tocó ver esas votaciones, estando yo en la sala de la Cámara de Diputados. Tuvimos un episodio que va a quedar en los libros de historia como una de las grandes vergüenzas institucionales, cuando se recibe a los violentistas en la primera línea, entre vítores y aplausos en el ex Congreso Nacional. ¿Quiénes son los que lo reciben? La izquierda, un sector importante de la izquierda. Entonces, aquí uno junta palabras con hechos y se da cuenta que al final, una cosa, lamentablemente, por lo menos en la historia reciente en Chile, ni siquiera estoy hablando de arqueología para atrás, en la historia reciente una cosa te lleva a la otra.
1: Pero cualquier tipo de movilización social es violencia, ¿este es un llamado a la violencia?
0: No, lo que yo estoy diciendo es que hay ciertos sectores en la política chilena, particularmente representados en la izquierda, que han tenido una visión, una mirada laxa respecto de la violencia como método de acción política.
1: Pero me refiero a este caso en particular.
0: Que la han de alguna manera evitado condenarla. Que, mire, si cuando uno ve, por ejemplo, lo que pasó con el diputado Javier Olivares hace pocos días.
1: Sí.
0: ¿Cuáles son las declaraciones de la exdiputada Carmen Hertz, candidata a senadora del Partido Comunista en la última elección? Textual dice: un payaso patético y cobarde, Javier Olivares, que hace apología de un criminal y ladrón como Pinochet, que agravia a las víctimas del exterminio y a una sociedad que fue oprimida, ahora llora y se victimiza porque recibió lo que se merecía. Recibió lo que se merecía. De eso estamos hablando. Entonces, aquí los que tienen que dar explicaciones son otros, no somos nosotros.
1: Claro, ¿y usted cree que el Partido Comunista o la diputada Lorena Pizarro tienen la capacidad de movilizar la ciudadanía?
0: No lo sé. No, okay. Eso yo no lo sé. Lo que sí sé es que se dice una cosa y se hace una cosa que va de la mano.
1: A ver, Juan Francisco Galli, ¿cómo lo ve? ¿Que o es exagerado o se le está dando más importancia a la que tiene o no?
2: No, mira, yo tiendo a compartir, en primer lugar, el contexto en que se dan estas declaraciones y el tenor de las declaraciones. ¿Y por qué te digo lo del contexto? Y ahí me voy a quedar un poquito con lo que decía José Carlos. Porque la verdad es que el recuerdo de la convulsión social del estallido genera una sensación de temor, de descontrol, que todos vivimos. A mí efectivamente me tocó más intensamente y por lo tanto es un mal recuerdo, y creo que para la gran mayoría de la ciudadanía es un mal recuerdo. Pero después también yo creo que hay que abordarlo en el fondo, algo que tiene que ver con tu pregunta, Cecilia. O sea, es... ¿acaso movilizarse es siempre una movilización violenta? ¿Acaso movilizarse, y la misma, la reacción de la misma diputada lo dice, ¿no es cierto? Cuando dice, acostúmbrense, esto es parte de la democracia, es parte del juego democrático, la movilización, y eso es cierto, pero el problema son el tenor de sus declaraciones, porque aquí también hay una explicitación de cuáles son las motivaciones detrás. Uno dice, mira, hay que organizarse, hay que movilizarse, porque hay una lógica que se instaló después del 90, que se cree que el Congreso resuelve todo. Y después se dice, si nosotros tenemos las galerías y afuera del Congreso protestando, las graderías, ¿sí? Vamos a poder oponernos a este gobierno. Entonces pareciera que sí hay una lógica antidemocrática de que, a pesar de no tener las mayorías en las instancias de representación democrática como es el Congreso, lo que se pretende es, a través de una movilización que podríamos denominar extorsiva, forzar al Congreso a no hacer lo que las mayorías manden, sino que más bien responder a la presión de la calle. Y eso es altamente inconveniente y tiene que ver, y aquí el Lautaro lo mismo lo ha dicho hace pocos días, con cierta ratificación del Partido Comunista de ciertas posturas que, a la luz de la historia, contrastan con la democracia. Fíjate que Lautaro ratificó que el Partido Comunista es un partido marxista-leninista y han habido opiniones bastante fuertes respecto de eso. Ernesto Otone dijo, tú no puedes ser demócrata y marxista-leninista, y José Joaquín Brun

0: hace muy poco, dijo, el Partido Comunista resulta completamente anacrónico y es capaz de sentir simpatía por unos fracasos históricos como Cuba, Venezuela y Nicaragua. Y la verdad es que no se pueden tomar las declaraciones de la diputada Pizarro aisladamente, sin el contexto del pasado reciente en Chile y sin saber cuáles han sido las declaraciones recientes de miembros del Partido Comunista.
1: Claro. Ahora, por ejemplo, en la manifestación, a propósito de esto de el poder de las manifestaciones respecto al Congreso, la manifestación del 1 de mayo, el Día del Trabajador, ¿puede influir en las decisiones de un parlamento respecto, voy a poner un ejemplo, el salario mínimo?
0: No, Cecilia, y los trending topics en redes sociales también lo pueden hacer.
1: Sí, ¿pueden influir parte, o no?
0: Claro, por supuesto que pueden influir.
1: Okay.
0: Sí, la manifestación de las opiniones ciudadanas se pueden dar en distintos foros, desde columnas en los diarios, manifestaciones en las calles y tweets en redes sociales. La diferencia está es que esos son opiniones que se vierten en el espacio democrático, pero no pretenden revertir o extorsionar a los que tienen que tomar las decisiones en los espacios de decisión democrática como es el Congreso Nacional. Y aquí lo que desliza la diputada es justamente eso, es como no vamos a poder obtener la mayoría para oponernos al actual gobierno, tenemos que movilizar a la ciudadanía. Es decir, no se logró la mayoría por los votos, pero se puede lograr a través de la presión de la calle.
1: Eso, creo que bueno, eso es, esa es la pregunta que yo le hago como político con experiencia. La presión de la calle, ¿se puede lograr cosas que en el Parlamento no se logra?
0: No, puede influir en
1: ¿sí?
0: lo que en
1: pero
0: el
1: lograr
0: debate
1: o
0: democrático,
1: influir.
0: Por supuesto.
1: Ya.
0: No, pero es que es distinto. Los diputados votan de acuerdo con sus ideas y convicciones
1: por
0: políticas.
1: Eso.
0: Y esas pueden coincidir o no con las pulsiones de la calle.
1: Claro.
0: Pero lo que no puede pasar es que esas opiniones políticas o esas decisiones políticas en el Congreso se hagan en virtud de el miedo, el temor o la extorsión como consecuencia de lo que está ocurriendo
1: ahí
0: en la
1: está
0: calle.
1: Claro.
0: Y déjame decirte algo, porque esto no es menor, esto ocurrió en el pasado. Recuerda que el día siguiente del estallido social, el presidente del Partido Comunista de entonces dijo que el presidente debía renunciar. Es decir, lo que se pretendía era interrumpir el mandato democrático.
1: Lautaro Carmona está hoy en el panel, presidente del Partido Comunista. ¿Qué le preguntaría? Y para que responda a Lautaro.
0: No, yo a Lautaro le diría, si es que esta declaración última de la ratificación del marxismo-leninismo, si es que eso es compatible, ¿no es cierto?, con la discusión democrática en el Congreso, donde las mayorías hoy día están en una postura que es muy distinta.
1: O sea, más allá de la frase de la diputada, esto sí, contingente.
0: Es que,
1: vamos a un
0: es que
1: tema
0: creo
1: más
0: que
1: de fondo.
0: Informa para entender de dónde viene la frase.
1: Ya.
0: ¿Te fijas?
1: A ver, Lautaro, si puede ser directo y claro para que no nos queden dudas.
2: A ver, lo primero que plantearía es lo siguiente. Si no conociera cuáles son los personajes que están interviniendo, conociera el punto de vista de observación pública, porque se conoce su currículum, pensaría que hay un porcentaje muy alto de ignorancia respecto a lo que ha sido el desarrollo de la humanidad en cada uno de los tiempos, incluyendo la aparición del marxismo y el aporte de Carlos Marx y de Federico Engels, tanto a la filosofía, a la economía como a la política, que son los tres aspectos fundamentales que abarcan su obra. Y luego, si imaginara que todos saben que hubo una Primera Guerra Mundial y que se radicó precisamente en Europa y que pagaba una cuenta muy alta el campesinado ruso, imaginaría, digamos, que por eso no se sabe de dónde tiene origen el proceso de los bolcheviques, ¿no? Eso es por una primera cosa. Pero como sé que no es un problema de ignorancia, de acceso a la cultura, creo que es una posición, y eso es más peligroso, porque es una posición de un ciego anticomunismo que sigue mirando, como lo hacía Merino, que hay que casi extirpar el cáncer marxista y terminar con los comunistas. Esa fue la formulación del régimen que Oriente sostiene mucho a estos partidos de derecha que hoy día nos van a dar, digamos, una disertación sobre el tema que es o no ser democrático. El Partido Comunista va a cumplir el 4 de junio 114 años. Yo lo invito a que revisen la hoja de vida de 114 años, no de uno, no de 10, no de 15, y el aporte de los comunistas en la profundización de la democracia en Chile, tanto desde el punto de vista del derecho a voto, como el derecho a los trabajadores, como el derecho al bienestar, etcétera, etcétera. La vocera de gobierno quiere credenciales democráticas. Yo le presento 3 o 4 credenciales a ver qué dice ella. Marta Ugarte, que salió democráticamente desde el mar a denunciar los lanzados al mar. La Reinalda Pereira, que pereció con su bebé de 6 meses en la casa de exterminio de Simón Bolívar. Y también podemos decir Rodrigo Rojas de Negri, un muchacho que fue quemado vivo. O podemos decir Guerrero Paranatina, que fueron degollados. Esos son pequeñas credenciales de todo por luchar por la democracia, por la libertad, por mejores condiciones para el pueblo, no para ellos. De hecho, ellos fallecieron, se fueron, perdieron, entregaron la vida. Entonces, yo les pido más consideración con rigor, desacuerdo o acuerdo con el PC, por favor. Nunca hemos pretendido que todo lo que nosotros imaginamos y proponemos es lo que debe hacerse. Las miradas y los aportes y reflexiones que hacen excomunistas tienen, lamentablemente, más allá de calidad de analista, tienen la condición de ex. Y lo hacen también con alguna carguita que quieren saldar con la historia acerca de sus respectivas posiciones. Tampoco tenemos problema con esa gente. Nosotros tenemos una convicción respecto a lo que nosotros pensamos y lo que nosotros hacemos. Y termino. Lo que llama la atención es cómo fue el presidente de la República, a propósito de un dicho que no, que descontextuado parecería casi sedicioso. Lorena Pizarro está llamando a votar el gobierno. Y la verdad es que lo que hizo fue darle valor a lo que siempre históricamente ha tenido valor, que es la movilización social como legítima expresión para levantar demandas que tiene el mundo, que no está en el Parlamento, porque son parte de la sociedad chilena, y que ha sido muchas veces la forma en que tiene este movimiento, no hoy día, no en Chile, en todas partes del mundo, desde que surge como corriente de opinión para marcar debates que sean de profundidad desde el punto de vista de la justicia social, desde el punto de vista de la democracia, desde el punto de vista de los derechos de los más desvalidos. Entonces me parece que por eso yo planteé que había una suerte, digamos, de abusar de la condición de presidente para, desde esa posición que otro no tiene, porque en Chile tiene un solo presidente en ejercicio, hacer, digamos, una carga sobre el Partido Comunista, como desconociendo que tuvo algo que ver, claro, contradicciones con la familia pueden haber, porque en su momento fuimos muy activos en la lucha contra el nazismo, etcétera, pero no tienen por qué pasarse cuenta sin sentido de contexto histórico, pero... y marcar la frase que dijo Lorena en una cosa descontextual, si la movilización social de suyo, cierro, de suyo, mirando las obras que ha hecho, es democrática, no es antidemocrática, de hecho no está prohibida en la institucionalidad de este país o de otro país. Yo llamaría que veamos, nos guste o no, el papel que juega el conjunto de la sociedad y cómo quienes la llevan conduciendo el país son capaces de potenciar para que sea un aporte en que todos sintamos que Chile es más democrático,
1: pero
2: se hace, que el día de ayer.
1: Pero las, lo que...
3: ¿Cecilia?
1: José Carlos Mesa.
3: Sí, es que escuchando a Lautaro, a mí me quedan... Yo por lo menos evidencio un par de contradicciones, porque primero él dice que jamás pretenderían que todos pensemos igual a lo que determina el Partido Comunista, pero eso en los modelos comunistas puros ocurre justamente así, es cosa de ver con el norte, ¿cierto?
2: No,
3: cosa de ver la cantidad de pesos políticos por persona distinto en Cuba.
2: Disculpa la interrupción.
1: A ver, espere.
3: Yo lo escuché con calma, don Lautaro, yo le pido el mismo respeto. Le pido el mismo respeto, don Lautaro. No, eso es lo primero. Y lo segundo, cuando nos pretende, ¿cierto?, hablar de las credenciales democráticas, pensemos lo que pasó hace un año atrás, si no nos vamos tan para atrás. un año atrás, el diputado Boris Barrera fue como observador junto a una delegación, ¿cierto?, a las elecciones en Venezuela, que todo el mundo sabe y se dio cuenta que fueron un fraude, que fueron un robo. Y él dice abiertamente, lo dijo acá en la Cámara de Diputados, elecciones limpias, que no ocurrió nada. Entonces, esas son las credenciales democráticas.
2: Y la credencial, disculpa, diputado, y la credencial que muestra nuestro actual presidente, que poquito antes de asumir el cargo, fue a la convocatoria que hace el gran jefe mundial Donald Trump, que está absolutamente vinculado desastre que está viviendo la humanidad, en tanto en el Medio Oriente como en las políticas fácticas por la vía de la fuerza. Eso es doctorado de
3: democracia. O sea, me está dando el punto usted, pues, ¿ves? Razón yo, entonces.
1: Sí, Lautaro, ¿qué?
2: Bueno, yo le digo, vean, hablé 114 años del Partido Comunista de Chile.
1: Ya,
2: 114. Tienen nombre y apellido cada uno de los dirigentes. Tienen tiempo, tienen entre medio premios nacionales, no solo premio Nobel, sino también premios en literatura, premios en ciencias, aportes a la sociedad.
1: O sea, acá el Lautaro trata de hacer una diferencia entonces entre el Partido Comunista en Chile y los modelos comunistas fuera del país. No
2: es que
3: claro, trate, para criticar, no quiere vincular a nosotros con el extranjero, no se pone de acuerdo ni con el mismo.
2: No, si tú haces una caricatura, digamos, a propósito de sacar.
3: Pero si usted con sus palabras se caricatura.
1: Pero, José Carlos Mesa,
2: yo creo que un poquito pasado para adelante, digamos. Mira, uno puede tener ciertas consideraciones por los que están más educaditos, en fin, pero no corresponde abusar del micrófono. O sea, la ironía tuya no me sirve, digamos, pero no le sirve al programa, no le sirve a quien
3: Y el roteo suyo tampoco sirve al programa.
2: Me están diciendo que efectivamente hay una mirada que está absolutamente ciega respecto al anticomunismo. Eso es, digamos, lo que estaba cursando aquí. No hay un argumento que sea capaz de demostrar que lo que.
3: ¿En Venezuela se robaron o no las elecciones el año política, pasado? Es una pregunta.
2: No, yo no soy venezolano.
3: Pero fueron a observar, diputados de su partido fueron a observar y dijeron que no.
2: Pero yo no soy, cada cosa tiene su explicación. Yo no soy.
3: Ya, pues.
2: Yo asumo. Bueno, insisto en la historia y sería de ignorancia, incluso de desconocimiento.
3: Pero de nuevo me estáis inventando la hora de ignorante. Primero
1: me rotea.
2: Si no hablo solo contigo, estoy esperando que la gente escuche, digamos. Se asuma que cada partido político construye su propia historia en un contexto histórico del cual debe dar cuenta. Yo doy cuenta de 114 años del Partido Comunista de Chile en que va a seguir cumpliendo años porque afortunadamente influyendo en sectores maravillosos de la juventud chilena.
1: El pasado siempre regresa también, este diputado, usted está varias veces acá, lo hemos conversado, cuando se recuerda el apoyo a la dictadura de Pinochet por parte del sector de la derecha, incluso del actual presidente, que después puede haber cambio de idea, pero en su momento estaba de acuerdo.
3: Cuando entonces debatimos doña Cecilia,
1: claro, no hay problema. Entonces era el tema.
0: Y también hubo un proceso desde la derecha de reflexionar.
1: Por supuesto. Por supuesto, por eso lo digo, en el pasado. Así que seguimos la próxima. Estaba entretenida la discusión, interesante. Se terminó el primer café ya. Arturo Barrio, Juan Francisco Galli, Lautaro Carmona, José Carlos Mesa, que estén muy bien. Chao.
3: Un abrazo, que estén muy bien.
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2: Cooperativa. 4:31 minutos. 4:31 minutos. 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
1: Se inauguró Lab 881, este primer laboratorio municipal de impresión 3D que es abierto, es gratuito y que pone a disposición de los vecinos, de emprendedores, de estudiantes y de usuarios del Hub Providencia diversas herramientas de fabricación digital. ¿De qué se trata esto? Bueno, nos viene a contar Mauricio Brito, que es el director del Hub Providencia. ¿Cómo estás, Mauricio? Bienvenido.
2: Muy bien, ¿y tú, Emilia? ¿Cómo estás?
1: Bien, muchas gracias por estar acá para contarnos de esta iniciativa que además ya está, digamos, en el marco de este Hub Providencia. Quiero partir por ahí para entender cuál es la idea desde el municipio de instalar este centro, este polo de innovación abierto a emprendedores, en fin, ¿qué es lo que se busca ahí?
2: Súper. Oye, te cuento un poco, bueno, de lo macro a lo micro. En Providencia ya llevamos un buen tiempo trabajando temáticas de emprendimiento e innovación y redefiniendo un poco el rol que tienen los municipios en el ecosistema de emprendimiento. Bajo esa lógica, desde la llegada del alcalde Jaime Belolio, hemos decidido transformarnos en la capital del conocimiento, la tecnología, la innovación y el emprendimiento. Y la estrategia para eso es desarrollar distintos espacios y entender que Providencia es un laboratorio vivo de innovación. Contamos con inteligencia territorial, contamos con la comuna, ¿cierto? Contamos con emprendedores e iniciativas de distinta índole que quieren venir a testear y valorar sus soluciones. Y ya venimos desarrollando un trabajo en esa línea. No obstante, nos faltaba tomar las primeras etapas. La etapa de la ideación, ¿cierto? De la creación. Y ahí aparece el Lab 881, que como bien decías tú, es el centro de fabricación digital, de prototipado, de impresión 3D, ¿cierto? Donde lo que buscamos es poder acercar las tecnologías, masificarlas, pero dejarlas accesibles para que cualquier emprendedor, cualquier vecino o vecina, o para que nuestra comunidad estudiantil pueda tener acceso a ella, con distintos programas. Esta es una iniciativa, es un espacio que está en el Hub, en el segundo piso, donde además tenemos otros laboratorios de videojuegos, textil, etcétera, donde cualquier persona puede solicitar aprender. ¿Cómo funciona eso? Tú primero solicitas, pasas por un curso de capacitación que es bien, es como una introducción, ¿ya? Llevamos dos cursos y ha sido una locura de inscripciones. Y luego de eso puedes acceder a las máquinas para empezar a utilizarlas con el acompañamiento y la guía de un profesional que está permanentemente ahí. Puedes llevar tus modelos en 3D e imprimirlos y aprender a utilizar las máquinas. Podemos ayudarte en la modelación de lo que quieres imprimir. Puedes descargar algo de una biblioteca digital, etcétera. Pero la idea, como te digo, es poder masificar esta tecnología, acercarla, hacerla más común, más sencilla. Y la verdad es que los resultados, que llevamos dos semanas, han sido muy, muy, muy buenos. Estamos muy contentos con el trabajo que estamos haciendo ahí y queremos darle un envión bien fuerte para lo que viene durante el año.
1: ¿Por qué de tantas tecnologías que podrían impulsarse, ¿no? Dentro de un hub de innovación, de emprendimiento, en fin, van por la impresión 3D? ¿Qué valor vieron ahí y qué interés también por parte de los vecinos de innovar a través de ese tipo de tecnología?
2: Súper. Bueno, primero que es una tecnología que ya, yo diría que ya como en la curva de las tecnologías, ya tiene una mayor adopción, por tanto una mayor aplicación, ¿cierto? Y ahí lo que vimos, ¿cuál fue la hipótesis? Veíamos varios emprendedores que estaban empezando a imprimir en 3D.
1: Sí.
2: Y hablábamos con ellos, porque nosotros hacemos además muchas otras cosas más, algún día te contaré de todo del resto, pero tenemos varias plataformas comerciales, lo veíamos comercializando sus productos y muchos de ellos estaban impresos en 3D. Nos acercamos y les preguntamos, oye, ¿cómo lo estáis haciendo? No, la verdad es que estoy pagando por un espacio, arriendo las máquinas, le pido a alguien que me haga la modelación de mis aros, de mis carteras, etcétera, y luego de eso voy pago por poder imprimir el 3D. Entonces dijimos, ok, dale, pero ese es tu interés, sí, perfecto. Después hablamos con estudiantes. Muchos estudiantes sabían que existía la tecnología, tenían interés, pero no tenían dónde ir a testear, o sea, no tenían dónde ir a probar o acercarse a la tecnología, de manera gratuita. Y a nosotros, algo que hemos venido trabajando también durante este último tiempo, es poder instalar habilidades en los estudiantes, que nosotros decimos que son las habilidades del futuro, ¿cierto? Muchos temas que tienen que ver con programación, con modelación, y nos faltaba esa parte que era más teórica, llevarla a la práctica, y en este espacio hace un poco, da cuenta de eso, donde los estudiantes que ya les enseñamos a modelar en 3D, pueden ahora venir a imprimir en 3D. Y por último, hay muchas iniciativas que nacen de los universitarios, ¿cierto? Y que necesitan poder prototipar sus soluciones. Incluso hay tesis que muchas veces, y para eso también hay algunas universidades que sí tienen espacio y hay otras universidades que no la tienen. Providencia es una comuna que esencialmente es de estudiantes, de universidades, y ahí también vimos un espacio para poder entregarles un servicio, una propuesta de valor, que los acercara al municipio y que este ecosistema empezara a articularse, a convivir, y que efectivamente estas tecnologías pudieran ser adoptadas de buena manera.
1: ¿Cuál es el valor para la comuna de que efectivamente este ecosistema, como tú dices, se articule, de que innovadores, emprendedores se encuentren en este espacio en distintas etapas, ¿no? Desde estudiantes a emprendedores que a lo mejor necesitan una nueva idea para poder emprender, en fin, ¿cuál es el valor ahí para ustedes de que esto ocurra?
2: Sí, mira, yo siempre digo y hablamos con el equipo, en las conversaciones están las oportunidades, en las conexiones. Hay que conversar, conectar y colaborar. En esa lógica, el hub es el espacio donde sucede todo esto. Cuando un emprendedor ya vivió un camino, no hay ningún taller, no hay ningún diplomado, no hay ningún estudio que le gane al consejo que viene de primera fuente para otro emprendedor. Entonces, eso ya se daba en el Hub de Providencia. Hay muchos emprendedores que participan activamente, qué sé yo, tenemos redes de mentor y una serie de servicios. Entonces, esa patita ya estaba. Pero cuando involucras a los estudiantes, además de que el emprendedor le puede decir al estudiante cómo lo hizo, el estudiante viceversa le puede decir cómo lo debieses hacer según lo que está pasando hoy día. Entonces ahí también se empieza a generar de nuevo otra sinergia muy interesante, otras conexiones que, como dicen algunos, son estas conexiones, estos pares improbables. Además de esto, llegan empresas grandes a veces y hablan con nuestros emprendedores y después terminan transformándose en proveedores, y así se van dando una serie de como te digo, de conversaciones, de conexiones que al final generan valor y lo hacen crecer a todos. No hay mejor estudio que el consejo de una persona que ya vivió la experiencia.
1: ¿Cómo ha sido la experiencia precisamente del Hub Providencia, más allá de esto que está recién empezando? Se inauguró hace muy poco este laboratorio, pero de este acompañamiento, ¿no?, al emprendimiento, a la innovación, ¿qué tipo de ideas llegan? ¿De qué manera se apoya?
2: Mira, la verdad es que te voy a hablar solamente de la patita de innovación. Nosotros tenemos un modelo en el cual, como te decía, disponibilizamos la comuna como un laboratorio vivo de innovación, para lo cual levantamos desafíos, y de esos desafíos salimos a buscar soluciones para poder generar pilotos de innovación. Así, por ejemplo, trabajamos con un piloto que es en la línea de la educación, se llama Paperlux. O sea, los conocen, son unos chiquillos que crearon un dispositivo que transforma cualquier superficie en una pantalla interactiva. Lo entretenido de esto, que las pantallas interactivas ya existían, pero tenían un valor de entre 3 o 4 millones de pesos. Claro. Por tanto, un colegio público no tenía los recursos para tener una pantalla interactiva en todas las salas de clase, y nosotros queríamos o teníamos el desafío de mejorar la experiencia en la aula de clases para los profesores y para los alumnos. Y aparecieron ellos con esta solución, probamos 5 dispositivos, los instalamos en el colegio Juan Pablo Duarte, que está cerca de más del Hub. Vimos cuáles eran las barreras de adopción por parte de los profesores y cómo funcionaban, o cuál era la llegada que tenía con los alumnos. La verdad es que el piloto funcionó muy bien, terminó con muy buenas métricas, y decidimos luego de eso terminar el piloto y empezar un proceso de adopción de la tecnología. Contratamos 20 dispositivos, teníamos 25, 28 salas inicialmente. Y así sucesivamente, hasta hoy día, hay en un 90% de las salas de clase tiene este dispositivo. Entonces, la experiencia de los alumnos es enriquecedora. Si yo lo llevo a 2 KPIs, que muchas veces en la innovación no se miden, lo que nos ahorramos en lucas, ¿cierto?, de haber comprado una pantalla interactiva versus estos dispositivos, es muy importante. Y por otro lado, el alcance que tiene esto y la mejora de la experiencia de los usuarios también. No sé cuántos alumnos son, miles de alumnos hoy día, que ven hoy día cómo la tecnología mejora la experiencia. Entonces, ese es uno de muchos otros pilotos que hemos desarrollado en la comuna de Providencia, pero que buscan ese impacto, mejorar la calidad de vida de nuestros vecinos y vecinas.
1: En una comuna las necesidades y los vecinos y vecinas son muy diversas, ¿no? Es decir, pueden estar innovando desde niños, jóvenes en etapa escolar, hasta personas mayores. ¿De qué manera el Hub también recibe eso?
2: Sí, la verdad es que tenemos una oferta programática que es muy, muy amplia. Para empezar por los jóvenes, ¿cierto? En los veranos y en los inviernos hacemos talleres en conjunto con una fundación que se llama Technovation Girl, ¿cierto? Donde lo que hacemos es formar a niñas que aprenden programación, pero que resuelven un desafío de la ODS. Uh-huh. ¿Ya? Que muchos de esos desafíos son los mismos desafíos que tenemos nosotros como comuna. Entonces pasa por este proceso, un bootcamp 2 semanas intensivo, aprenden, solucionan, aprenden programación, entregan una solución y después, si les va bien, pueden ser incluso capaces de ir a concursar a Estados Unidos a representar a Chile. Y eso lo hacemos con mucha fuerza durante el año, le entregamos muchas habilidades, competencias y conocimientos a los jóvenes. Luego de eso está toda la línea que tiene que ver con el emprendimiento, y ahí es bien diversa la oferta, desde programación, seminarios, workshops, mentorías, asesorías, plataformas comerciales, que eso lo hacemos constantemente. Luego de eso, para los adultos mayores tenemos programas especializados de emprendimiento, porque entendemos que ellos ya tienen un bagaje, muchas veces dejaron de estar activos en la vida laboral, claro, ¿cierto? Y una opción es la vida de, en la vida del emprendimiento, y ahí tenemos unos programas de acompañamiento que están dirigidos a ellos también. Sin ir más lejos, en el Lab Textil también tenemos Lab Textil, y en el Lab Textil también les enseñamos a cómo incorporar o hacerse cargo de las nuevas materialidades. Tú sabes que hoy día tú puedes hacer un textil del desecho de la cáscara de naranja, del huevo, qué sé yo. Bueno, esas cosas estamos enseñando porque estamos convencidos que estas nuevas tecnologías tienen que tener una muy buena adopción y tienen que mejorar el valor de los productos que se están desarrollando por parte de nuestros emprendedores.
1: Y por último, Mauricio, ¿cuáles son los requisitos para quienes se interesen en participar, por ejemplo, de este laboratorio municipal de impresión 3D, o que quieran acercarse al laboratorio textil, al Hub Providencia en general?
2: Mira, el Hub Providencia es un espacio de co-work abierto y gratuito para la comunidad. Ahí lo único que tienen que hacer es llegar, registrarse y hacer uso de los espacios. Luego de eso, tenemos algunos programas que tienen prioridad para la gente de Providencia. En particular, el Lab Textil. Si tú quieres, como cualquier persona, hacer uso del Lab Textil, al igual que el espacio co-work, tienes que inscribirte, pasar por esta capacitación y usarlo. Pero hay tres programas que lo tenemos con foco en vecinos y vecinas de la comuna de Providencia. Casa Taller, que está dirigida a emprendedores, donde ahí les entregamos incluso los materiales para que vayan a producir sus productos y sus productos particularmente, valga la redundancia, ¿cierto? Después tenemos un espacio de residencias del Lab 881, que está dirigido para proyectos que necesiten prototipar. También lo mismo, está con foco en vecinos y vecinas. Ellos, ahí lo que tú tienes es un espacio de oficina, vives en el taller. Claro. Eso es. Y luego de eso tenemos uno de Nexo Creativo, que está dirigido a estudiantes, y ahí lo que va dirigido a estudiantes de la comuna de Providencia, no necesariamente que sean vecinos, y ahí lo que hacemos también es un acompañamiento para que ellos puedan desarrollar sus proyectos de prototipado, de testeo, de validación en el Lab 881.
1: Ahí está entonces, ya lo saben, vecinos y vecinas de Providencia, está esta opción de innovación, de emprendimiento, de uso de un laboratorio municipal de impresión 3D, una idea, de hecho, innovadora, que están impulsando ahí desde el Hub Providencia y que nos ha venido a contar Mauricio Brito. Mauricio, muchas gracias por la conversación.
2: Muchas gracias a ti por la invitación.
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1: Escuchábamos lo que está ocurriendo en el Congreso, donde la tramitación de la mega reforma del gobierno del presidente José Antonio Kast se está viendo marcada por una estrategia legislativa que haría eventualmente muy difícil, si no imposible, discutir las indicaciones presentadas por la oposición. El número ni siquiera se ha podido precisar, se habla de más de 1290 indicaciones la presidencia de la Comisión de Hacienda lo que está haciendo es recurrir a las indicaciones sustitutivas, por lo tanto, varias de estos planteamientos que ha hecho la oposición ni siquiera se podrían ver aquí en la Cámara de Diputados. Dentro de las indicaciones hubo un grupo de medidas que forman parte de las presentadas por un centro de estudios vinculado a la oposición, donde se encuentra, entre otros, el economista Luis Eduardo Escobar. Él está con nosotros aquí en lo que queda del día, director de la Fundación Chile 21. Luis Eduardo Escobar, muy buenas tardes, bienvenido.
2: Buenas tardes, Pablo, un gusto saludarte.
1: Muchísimas gracias. Lo primero es preguntar respecto a la estrategia que ha seguido el presidente de la comisión y si efectivamente habrá opción de revisar estas indicaciones o particularmente las que ustedes han presentado.
2: Bueno, a ver, Paula, una aclaración inicial que creo que es importante. Nosotros como red de centro de pensamiento progresista, a las cuales Chile 21 es uno de las 13, no presentamos indicaciones. Lo que presentamos fueron comentarios al proyecto de ley presentado por el gobierno y presentamos también algunas opciones de política económica que son distintas a las que ha presentado el gobierno. Las indicaciones son de autoría de los parlamentarios directamente. Nosotros no tuvimos nada que ver con eso.
1: Muy bien, muchísimas gracias. Pero tampoco se alimentan de este documento técnico que ustedes realizan, que tendría cierta lógica, digamos. ¿O van por puertas totalmente distintas?
2: No. tanto como eso tampoco.
1: Sería raro también.
2: Claro. No, a ver, nosotros llevamos algún tiempo con la directiva de los partidos políticos y con algunos de los parlamentarios y hemos tenido un diálogo bastante fluido y ellos nos han pedido nos invitaron a que no solo hiciéramos críticas generales desde el punto de vista de la deficiencia macroeconómica que tiene el proyecto, sino que también hiciéramos propuestas concretas. Y eso fue lo que tratamos de hacer en el documento que presentamos este lunes en el ex Congreso.
1: Perfecto. Y esas son las propuestas entonces que reúnen, uno podría decir, a prácticamente todo el progresismo, considerando que son 13 centros de pensamiento, Luis Eduardo.
2: Sí, sí.

0: discusión, tanto respecto a cómo podrían desestabilizar las finanzas públicas y fiscales, con la expectativa de generar un crecimiento que tendría lugar en un horizonte más o menos amplio. ¿Cuánto ve usted, por ejemplo, en ese tema, en el del endeudamiento fiscal, como importante, relevante dentro de esta propuesta que se está discutiendo?
1: Bueno, a ver, mira, la propuesta que tiene, el corazón de la propuesta del gobierno tiene muchas, por eso que en un momento se llegó a llamar hasta Tutti Frutti, el proyecto de ley Tutti Frutti, pero el corazón de la propuesta es una reforma tributaria muy importante. Realmente altera fondo y la forma en que se ha operado el sistema tributario en Chile de los últimos 30 años por lo menos. ¿Cuál va a ser la consecuencia de eso? Es a nuestro y al juicio de los economistas, incluso economistas de derecha, es que la propuesta que ha hecho el gobierno no está totalmente financiada y va a aumentar el déficit fiscal. Entonces, desde antes de la campaña presidencial, la mayor parte de los economistas estábamos de acuerdo en que Chile enfrentaba una situación fiscal compleja porque teníamos un déficit fiscal, o sea, un exceso de gastos sobre los ingresos que se arrastraba ya más de una década y que el año 25 cerró en 2,8 puntos del PIB. Entonces, si a eso le vamos a agregar un déficit mayor, porque en cualquiera de los casos, incluso en el más optimista que plantea el propio gobierno, el déficit va a aumentar. Eso significa que el país o se tiene que endeudar más, y ahí tenemos un límite que hemos acordado del 45%, que tal vez habría que revisarlo, del 40% del PIB, digo, que tal vez va a haber que revisarlo de todas maneras, o la otra alternativa, si uno no se quiere endeudar, es recortar el gasto. Entonces, este gobierno está consciente de que no puede aumentar la deuda en esos montos y, en consecuencia, lo que han propuesto es una reducción también muy fuerte del gasto, y por eso que se estaba hablando de los 6.000 millones de recorte en el gasto público. Entonces, esa combinación de recorte de gasto con deuda, que a nuestro juicio está subestimada en las proyecciones del gobierno, es la que le genera deuda al Fondo Monetario, al Consejo Fiscal Autónomo, a las agencias de rating y a la mayor parte de los economistas que han mirado este tema.
0: Claro, ahí están las dudas, las dudas que expresa también el Consejo Fiscal Autónomo. Ahora, ¿hay algún espacio de encuentro entre la propuesta que han elaborado, que se ha llamado contrapropuesta, digamos, de la oposición a el proyecto de la mega reforma del gobierno? Porque incluso planteadas las posiciones de la oposición, las críticas o los comentarios del Consejo Fiscal Autónomo y otras instituciones, el gobierno cree profundamente en esta mega reforma y cuenta y ha estado granjeando los votos para conseguir su aprobación. ¿Hay puntos de encuentro entre la contrapropuesta y la mega reforma?
1: Mira, a ver, yo creo que sí es posible encontrar algunos puntos de acuerdo, pero eso hay que tener disposición de diálogo, o sea, para que hayan acuerdos se necesitan dos o más personas que se pongan de acuerdo sobre algún tema. En el caso del gobierno, lo que ellos están expresando es un poco así como la fe. Ellos tienen fe en que esto, de que lo que ellos están haciendo va a generar tal aumento del crecimiento que va a financiar el déficit proyectado, y la verdad es que la fe a uno puede llevar a hacer muchas cosas y también pero no resuelve los problemas. Entonces, aquí cómo se financia qué tipo de acuerdos se podrían lograr, por eso qué tipo de acuerdos se pueden lograr depende mucho de la disposición del otro a conversar y a reconsiderar su propuesta. Yo veo por el momento, nosotros estamos disponibles a sentarnos a conversar, y a eso es lo que invitamos al gobierno ayer, y lo que han invitado los parlamentarios reiteradamente, pero vemos poca disposición al diálogo por el lado del gobierno, y de hecho las indicaciones que presentaron hoy en día lo que hacen es dificultar

0: entorpecer la posibilidad de conversar sobre el fondo de las propuestas que ellos hicieron.
1: Ahora, de la misma forma que hoy el gobierno ha sorprendido con esta posibilidad de invalidar la mayoría de las indicaciones, ¿no es cierto?, a través de las indicaciones sustitutivas, de la misma manera se había criticado el planteamiento desde la oposición de presentar tantas indicaciones que hiciera muy difícil, sino imposible, la tramitación. ¿Usted cree que aquello fue un error, las más de 1000 indicaciones, aunque no es primera vez que se presentan muchas indicaciones desde oposiciones de distintos signos a proyectos de gobiernos de distintos signos, pero y eso ha pasado muchísimas veces. Pero ¿cree que en este caso ha sido un error, ha terminado endureciendo más la estrategia del gobierno? Porque podría quedar totalmente frenadas las indicaciones que se están presentando desde la oposición.
0: A ver, yo creo que nunca hubo ninguna disposición de parte del gobierno de discutir esto en serio con los parlamentarios. Y el ministro Quirós lo dijo derechamente, y el presidente casi lo repitió después. Mire, si esta cosa no se aprueba por ley, la pasamos por decreto. Entonces, yo creo que aquí hay uso y uso de la Constitución de 1980, que fue diseñada expresamente para que la presidencia tuviera primacía y pudiera evitar discusiones de fondo en el Parlamento. Entonces, cuando a la oposición se la acusa de decir de que están entorpeciendo esto con demasiadas mil y tantas indicaciones, en el fondo no le han dejado ninguna opción a la oposición que plantear indicaciones con la esperanza de que se pudiera abrir un espacio de conversación. Pero el gobierno, con las indicaciones que acaba de mandar hoy día, lo que hace es cerrar de frente la puerta del diálogo, porque no todas las indicaciones quedan invalidadas, o la gran parte.
1: Usted dice que cuando se presenta la contrapropuesta, ¿no es cierto?, donde participan aquí los distintos centros progresistas, allí en esa presentación no hubo tampoco un espacio para el diálogo de atender que efectivamente esta contrapropuesta venía de un desarrollo más técnico que político, con una mirada política, por cierto, opositora, pero también desde un desarrollo más técnico.
0: Sin duda, o sea, nosotros hicimos esta presentación como economistas, que tenemos un punto de vista político, pero lo hicimos como economistas, no le pedimos el visto bueno a ninguno de los partidos políticos, no le pedimos ni siquiera el visto bueno a los centros de estudio, sino que aquí hay una colección, un grupo de 15, 16 economistas, que redactamos este texto y lo presentamos a la opinión pública como un punto de vista desde la centroizquierda. Así que efectivamente no es una propuesta de carácter político. Esa discusión, a nuestro juicio, se debe dar en el Parlamento.
1: Pero sí era una propuesta técnica. ¿No recibieron ninguna comunicación desde el gobierno o desde sus pares en economistas cercanos a la administración? ¿Ninguna señal de querer conversar, por ejemplo, alguna de estas propuestas?
0: Ninguna. Y de hecho hoy día leí en el periódico, supongo que lo dijo ayer, el ministro Quirós dijo, bueno, mire, mientras no me pongan al frente a alguien que sea efectivamente representante de los partidos, yo no tengo con quién hablar. Con lo cual nos sacó de la conversación.
1: No hay una señal allí de querer evaluar la contrapropuesta, donde usted decía hay medidas en las cuales se podrían haberse encontrado. ¿Cuál de las medidas de la mega reforma cree usted que apunta en una dirección o podrían coincidir desde una sensibilidad de economista de oposición a los planteamientos que hace el gobierno?
0: A ver, yo en eso que me quiero remitir, digamos, a las cosas que han dicho los comentaristas de derecha, incluso. O sea, no voy a citar a la ex candidata Matei, porque me parece que las palabras que usó son demasiado duras, pero sí Pero sí podemos citar, digamos, a gente como Rodrigo Vergara, que anoche en la televisión decía, mire, hay muchas cosas de esta ley que están mal y que no funcionan. Y que a mí, decía él, a mí no me gustan y que creo que no deberían estar en la ley. Y se refería, por ejemplo, a todo el programa de apoyo al empleo, se refería a los temas de la invariabilidad tributaria, se refería al a las exenciones tributarias que tienen que ver con las contribuciones para los mayores de 65 años, se refería también a las exenciones tributarias a los DFL2, en fin. Entonces, hay una cantidad de cosas en las cuales incluso la derecha no está de acuerdo, que habría que reconsiderar y que la verdad es que no parece que el gobierno esté dispuesto a reconsiderar.
1: ¿Cuáles son sus expectativas si efectivamente esto pasa ya a una discusión más profunda en el Senado? El Senado es una cámara distinta a la Cámara Baja. ¿Cuáles son sus esperanzas, sus expectativas respecto a cómo avance la conversación aquí?
0: Bueno, la esperanza es lo último que se pierde, decía mi abuelita, ¿no? Entonces, efectivamente uno espera de que tal vez en la Cámara de Diputados nos están pasando la planadora, o sea, directamente, ¿no? Cabría tener la esperanza de que en el Senado se pueda abrir a una discusión un poco más amplia, que incluso nuestras críticas no tienen nada de especial desde el punto de vista técnico, son como ya decía, compartidas por todo, por un amplio espectro de economistas de derecha. Entonces, seamos razonables, tengamos una conversación sobre la cual nos podamos poner de acuerdo y que le demos estabilidad al sistema tributario, que lo hemos tratado de cambiar ya como 4 veces en los últimos 12 años, y resulta de que no tenemos un sistema que nos deje satisfecho a todo el mundo. Entonces, tratemos de llegar a un acuerdo amplio. Si no tenemos un acuerdo amplio, vamos a seguir peleando en el próximo gobierno o en administraciones sucesivas sobre cuál va a ser el sistema tributario con el cual vamos a funcionar. Y eso daña, sin duda alguna, daña las perspectivas de inversión en Chile.
1: Claro, es una cuestión que requiere estabilidad. ¿Estaría por la estabilidad de los 25 años, que es una cuestión bien debatida respecto a la mega reforma del gobierno? ¿A ese nivel de estabilidad está pensando?
0: No. Eso, o sea, yo creo que es un seguro que el gobierno está tratando de imponer, que es totalmente desmedido. O sea, en Chile una de las razones por las cuales se eliminó el DL600, al cual apela el actual gobierno, es porque el DL600 se consideraba como una medida extraordinaria e inusual. Y cuando nosotros estábamos negociando el ingreso de Chile a la OCDE, a fines del gobierno del presidente Lagos, una de las cosas que la misma OCDE nos recomendó fue que elimináramos el DL600. Entonces, porque estas rigideces tributarias que pretende imponer el gobierno son contraproducentes. Finalmente, nadie sabe bien qué es lo, ni puede pretender hacerlo, saber qué es lo que va a pasar en el futuro. En consecuencia, amarrarse las manos hoy día y crear un archipiélago de sistemas tributarios, cada uno a la medida del contribuyente, según lo estime conveniente. Entonces, aquí vamos a tener un sistema tributario que va a ser inmanejable. Y en eso también estamos de acuerdo los economistas de centro izquierda con los economistas de centro derecha.
1: O sea, hay puntos de encuentro, faltaría diálogo y una esperanza, faltaría una expectativa, como decía Luis Eduardo Escobar, que aquello se dé en la Cámara Alta. Mientras, el megaproyecto sigue tramitándose en la Cámara Baja, donde ha estado centrada la atención de esta jornada. Luis Eduardo Escobar, muchísimas gracias por los minutos con Radio Cooperativa.
0: Muchas gracias a usted, Paula. Un gusto hablar con usted.
1: Gracias. Es Eduardo Escobar, economista y parte de los redactores de esta contrapropuesta presentada por la Red de Centros de Pensamiento Progresista, incluyendo a los grupos de estudio Horizonte Ciudadano, Rumbo Colectivo y Cal Igualdad Nodo 21, entre otros.
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2: Cooperativa. 5:31 minutos. 5:31 minutos.
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2: Y revisamos los titulares que mueven al mundo para la jornada de 12 de mayo del 2026. México anuncia un nuevo envío de ayuda humanitaria a Cuba. El anuncio lo hizo la presidenta de México, Claudia Sheinbaum, hablando de un nuevo barco con ayuda humanitaria. El propósito es aminorar el sufrimiento del pueblo cubano. La presidenta mexicana también reiteró el rechazo de su gobierno al bloqueo de Estados Unidos a la isla. Estas fueron sus palabras.
3: Yo el día de hoy sale un barco de ayuda humanitaria a Cuba. México siempre va a ser fraterno y solidario con todas las naciones del mundo y particularmente con Cuba. Nosotros creemos en la autodeterminación de los pueblos y además está en la Constitución de México, la autodeterminación de los pueblos, y no estamos de acuerdo, nunca hemos estado de acuerdo. Desde el primer momento en 1962, cuando se planteó el bloqueo, con el bloqueo a Cuba. Entonces nosotros vamos a seguir enviando ayuda humanitaria a un pueblo que lo necesita.
2: Sheinbaum aclaró que en la asistencia de México a Cuba no se incluye petróleo, que ha estado suministrando Rusia a la isla, y que en su lugar se envían insumos esenciales para aliviar la situación de la población cubana. Y nos vamos hasta España, donde el jefe del gobierno, Pedro Sánchez, habló de un éxito respecto al operativo que permitió la repatriación de los pasajeros del buque donde se registró una serie de casos de antivirus. De acuerdo a Sánchez, era una responsabilidad legal de España en hacer frente a esta emergencia sanitaria.
4: Escuchamos a muchos representantes públicos preguntarse por qué no acogía la operación el país africano de Cabo Verde. ¿Por qué tenía que hacerlo nuestro país? ¿Por qué tenía que hacerlo España? Pero nosotros teníamos claro que la pregunta no era esa, que la pregunta correcta era otra, y es ¿por qué no vamos a proteger a nuestros compatriotas que estaban en ese crucero y por qué no vamos a ayudar a quienes lo necesitan si está en nuestra mano hacerlo? Lo que sí que podemos decir es que a estas alturas el operativo ha sido un éxito.
2: Recordemos que el desembarco de estos pasajeros fue un operativo sanitario sin precedentes y de acuerdo a las últimas informaciones se ha establecido el 10 de mayo como día cero de la cuarentena para todos los pasajeros que abandonaron el crucero MV Hondius. Y en Bolivia, la instalación del juicio contra Evo Morales, quien fue presidente del país, acusado del delito de trata agravada de una menor, se suspendió después de que Morales no se presentara a la audiencia. Ahora el ex presidente enfrenta una renovada orden de captura en su contra. Así lo habló el fiscal del caso, Luis Gutiérrez.
5: El juicio queda suspendido mientras comparezca o se haga comparecer por la fuerza pública los acusados en las etapas de prescripción y todas las etapas que puedan que se ha quedado anuladas, o es decir, se ha quedado sin efecto.
2: Y nos vamos hasta Europa, donde la Comisión Europea va a presentar una propuesta que prohíba el acceso de menores a las redes sociales en toda la Unión Europea, o al menos la limite. La presentación fue de la presidenta de la Comisión Europea, Ursula von der Leyen, apuntando a que ya no se puede ignorar el debate respecto a la necesidad de una edad mínima para usar redes sociales.
6: Estamos presenciando la velocidad vertiginosa en la que avanza la tecnología y cómo penetra en cada rincón de la infancia y la adolescencia. Las discusiones sobre una edad mínima para las redes sociales ya no pueden ser ignoradas, como todos saben aquí en esta sala. Casi todos los Estados miembros de la Unión Europea piden una evaluación sobre la necesidad de ello.
2: Y de vuelta a América Latina, la Comisión Interamericana de Derechos Humanos publicó su informe sobre desapariciones en México. De acuerdo a la Comisión, este es un delito generalizado e indiscriminado en el país y es cometido principalmente por integrantes del crimen organizado. La comisión además le entrega 40 recomendaciones al gobierno de México para enfrentar esta emergencia. Estas fueron las declaraciones de Andrea Pochac, vicepresidente de la Comisión Interamericana de Derechos Humanos.
7: La desaparición de personas constituye una grave crisis de derechos humanos en México porque es generalizada, indiscriminada y continúa ocurriendo por los altos niveles de impunidad. Al cierre del informe de la comisión, en 2025, el país registraba más de 128.000 personas desaparecidas y se estimaba la existencia de alrededor de 70.000 cuerpos bajo custodia del Estado sin identificar.
2: Y en Estados Unidos, Donald Trump aseguró que se siente igual que hace 50 años. Habló largamente respecto a su estado de salud desde el despacho Oval, donde Donald Trump se refiere extensamente a distintos temas. Esta vez bromeó asegurando que quizás la comida chatarra era buena para su salud. Donald Trump acaba de retirar un impuesto federal a los combustibles en medio de el alza generalizada de los precios de las bencinas en su país, pero también el aumento en las cifras de inflación y el costo de la vida.
8: I feel the same as I did 50 years ago.
9: Me siento igual que hace 50 años. Sí, es una locura, me siento literalmente igual. No sé por qué. No es porque coma los mejores alimentos. Quizás, sin embargo, son los mejores alimentos. ¿Quién sabe cuáles son los mejores alimentos? Quizás la comida chatarra es buena y la otra comida no es buena. Conozco gente que come la mejor comida, va a un restaurante, come apio. Y yo no quiero, yo como filete y todo lo demás. Y les digo, ¿cómo vas? Bueno, se acabó para ellos a una edad temprana. Y todo lo que hacen es vigilar. Conozco a muchísimas personas que lo único que hacen es vigilar su peso. Esto y aquello, y estiran la pata. Y aquí estamos. Me siento de maravilla.
8: They kicked the bucket and here we are, I feel great.
2: Harrison Ford, el actor tras personajes memorables del cine como Han Solo en la saga de Star Wars o el protagonista de Indiana Jones, volvió a la universidad. Recibió un doctorado honoris causa en Artes y Humanidades de la Universidad de Arizona y entregó el discurso de graduación para 14.000 estudiantes. Harrison Ford aseguró que un mundo natural y sano proporciona a la humanidad servicios gratuitos que nosotros no podemos proporcionarnos a nosotros mismos. La naturaleza no necesita a las personas, dijo Harrison Ford. Las personas necesitan a la naturaleza para sobrevivir. Son titulares que mueven al mundo.

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2: Hola, hola, ¿cómo están? Buenos días. Bienvenidos a esta la primera edición del diario de Cooperativa que hacemos desde el barrio Yungay, aquí en Santiago de Chile, para el mundo a través de cooperativa.cl. Miércoles 13 de mayo, miércoles ombligo de la semana, que han dos ditas nomás para levantarse temprano. Pero arriba del ánimo, hace frío, sí, está fresco. Te encontraron con niebla, ¿no? Sí, densa niebla, yo diría de el centro de Santiago, por ahí por la iglesia de San Francisco, tal vez antes incluso Biblioteca Nacional o el Cerro Santa Lucía hacia el poniente, mucha niebla. Y aquí en el barrio Brasil, en la entrada, no sé, de Camin, República, la visibilidad bajó mucho. O sea, esto antes de las 6 de la mañana, sí, hace como una media hora, les diría yo, pero de todas maneras entiendo que se mantiene. Hay mucha niebla en algunos sectores de la ciudad. 6 grados la temperatura a esta hora, estamos pisando la mínima prevista para hoy. Y claro, la garúa que se produce, se genera una sensación térmica incluso menor. 21, como sea, va a ser la máxima por la tarde. No digamos primaveral, pero otoñal. Sí, nada más dura tan poquito la temperatura máxima, después baja rápidamente. Y va a haber harta nube durante todo el día, eso indica el pronóstico. Eso para la metropolitana, 18 de máxima en Rancagua y 12 en Valparaíso, 12 nomás en el puerto. 14 en La Serena, Coquimbo, 13 en Talca, 14 en Chillán. Concepción va a tener 14 grados de máxima, Copiapó 20, Temuco 14, Antofagasta 18, Valdivia, Puerto Montt 11, Iquique 21, Coyhaique y Punta Arenas van a estar en torno a los 9 grados de máxima, lluvia en Magallanes, algunos chubascos en realidad, versus el Panorama de Arica con sol en la tarde y 24 de máxima. Juan Fernández, 20. Hoy día la Isla de Pascua, 24, con viento y con lluvia. Durante prácticamente todo el día en Anaquena, igual que mañana jueves y el día viernes. Eso indica el pronóstico para Rapa Nui en el Océano Pacífico. Miércoles 13, así partimos este resumen de noticias.
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2: En el mundo, mucha expectativa con la llegada de Donald Trump a China, acompañado de los CEO de varias gigantes tecnológicas, entre ellos su ex asesor Elon Musk, y con Tim Cook, el hombre de Apple. Dicen que no invitó a Nvidia, que es como la compañía del momento, ¿no? La de los microchips, los monotransmisores. Ya, bueno, en el mundo eso, acá en Chile sigue el debate por el tema del proyecto del Ejecutivo de Reconstrucción y Desarrollo, la llamada mega reforma o ley miscelánea o tutti frutti, como usted quiera. Y las cientos, si no miles, de indicaciones ingresadas. Quirós insiste, no da su brazo a torcer con lo del crédito tributario al empleo. Esto en parte marcó el conclave de anoche ahí en Cerro Castillo de cara al 1 de junio. Viene el discurso, la primera cuenta pública del presidente Kast, que tiene otro inconveniente, por cierto, otro flanco. Jorge Espinosa Cuellar con el avance.
3: Con acusaciones cruzadas de fraude constitucional entre el oficialismo y la oposición, comenzó la votación particular de la reforma tributaria del gobierno y demás normas misceláneas del proyecto de reconstrucción nacional. Todo de manera muy atípica por el ingreso de múltiples indicaciones, tantas que en un momento se dejaron de contar y hubo que poner un plazo perentorio para cerrar. En los temas de fondo, el ministro Jorge Quirós rechazó explícitamente la petición de reformular el artículo sobre el estímulo al empleo formal. Vuelvo con los detalles en el bloque de las 7 de la mañana, en la mesa de reporteros, aquí en el Diario de Cooperativa.
2: Vamos a estar con eso con Jorge Espinosa más ratito. También en las calles de Santiago hay información policial bien delicada. Por ejemplo, un doble homicidio frustrado que ocurrió en La Pintana, un baleo, unos barristas de Colo Colo allí. Se está investigando esto. Verónica Franco, buen día.
4: ¿Cómo estás, Rodrigo? Buenos días. Te preguntaba si todavía había neblina, niebla después de las 6 de la mañana. Todavía sí. Hay, y bastante.
2: Ah. Sí, yo preguntaba al aire eso, sí, es verdad.
4: Sí, sí, te venía escuchando.
2: Sí,
4: todavía bastante niebla, hay que conducir con cuidado, hay que bajar la velocidad. Yo salí del túnel de la Costanera Norte y no se veía prácticamente nada. De hecho, te advertía la autopista que había que bajar la velocidad de ahí al poniente.
2: Poca visibilidad.
4: Está bien complicado conducir a esta hora de la madrugada.
2: Tema para el WhatsApp, ¿eh? Nos pueden escribir.
4: Sí, claro, WhatsApp Cooperativa, el de siempre, el más 569-78880770. Hay versiones dispares por la renuncia del subsecretario de Ciencias, Rafael Arauz. Hay también otros cuestionamientos a la ministra Lincolao. Camila López con el avance.
5: Siguen las repercusiones por la salida del ex subsecretario de Ciencia, Rafael Arauz. Mientras la ministra Jimena Lincolao descarta que su renuncia esté relacionada con despidos masivos en la cartera, el ex subsecretario asegura que existía un plan de desvinculaciones y que ese fue uno de los factores que terminó provocando su salida. Todo esto en medio de nuevos cuestionamientos a la secretaria de Estado por posibles sociedades no declaradas en su patrimonio y de una nueva polémica tras el oficio presentado por el diputado Gonzalo Winter para aclarar una eventual reunión entre el presidente José Antonio Kast y un empresario tecnológico. Los detalles los revisamos luego en la primera edición del Diario de Cooperativa.

0: 7 docentes con lesiones. Un hecho pocas veces visto al interior de un establecimiento educacional. Desde Educación piden la intervención de la superintendencia, mientras que desde el mundo político llaman a los directores a utilizar las herramientas legales vigentes hoy día para aplicar las máximas sanciones posibles. Esto lo revisamos luego en la siguiente edición del Diario de Cooperativa.
1: Vamos a estar en contacto con Christopher Espinosa y en el Bio, por supuesto, en los próximos minutos. A propósito, un estudiante de octavo básico resultó con lesiones de consideración al ser víctima de una violenta golpiza al interior de su colegio en Antofagasta. El ataque la dejó inconsciente. La agresora, una alumna de primero medio, tendrá que enfrentar a la justicia como menor de edad, de todas maneras, porque primero medio debe tener uno 14, 15 años.
2: ¿Sí? Ya, el cobre, nuevo máximo histórico del metal rojo, está salvando la rata el cobre, ¿eh? $6.29, nunca mejor dicho. Buena noticia, dice el biministro de Minería y Economía, Daniel Mas, pero parece que para crecer no basta con el cobre. Lo vamos a mirar hoy día.
1: Estamos siempre atentos a lo que ocurre en el mundo, hoy particularmente a la llegada de Donald Trump, el presidente de los Estados Unidos, a China, a su anunciada reunión con Xi Jinping en medio de tensiones comerciales y de la guerra contra Irán. El mandatario republicano, antes de partir desde Washington, afirmó que mantendrá una larga conversación con el líder chino, adelantó que buscará que Beijing abra su mercado a las empresas estadounidenses.
2: Ya, y en el deporte, el Betis de Pellegrini, se pasaron, consiguen clasificar a Champions League, que en España, claro, no es como llegar y entrar a la Copa Libertadores, digamos, cuesta llegar a la Champions. Les pasaron un cupito más a los españoles este año y lo aprovechó el Betis, una cuestión que no lograba el club hace como veintitantos años, así que ahora quieren harto a Pellegrini, hasta hace una semana no lo querían tanto. Hoy colocó lo que quiere asegurar, así es la vida. Hoy colocó lo que quiere asegurar las semifinales de la Copa de la Liga ante Coquimbo Unido. Eso será transmisión de Cooperativa Deportes, ¿sabes? Desde las 6:30 de la tarde. Estamos hasta las 9 con Tuti.
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1: Algunos datos del sitio del Banco Central, el dólar observado, 899.91 pesos. El euro, 1056.23. La unidad de fomento, hoy miércoles 13 de mayo, 40.307.26. Y el precio del cobre llegó a un nuevo histórico en Londres, $6.29 la libra, todo impulsado por temores de menor oferta mundial y mejores perspectivas de demanda, particularmente desde China. Con estos $6.29 supera su registro máximo hasta ahora, que era del 29 de enero pasado, cuando se había cotizado a 6.27. El promedio mensual del cobre, 6.06 la libra. Buena noticia el precio del cobre.
4: Fueron los indicadores económicos en el Diario de Cooperativa.

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2: Calle de la Capital, información de las últimas horas contigo, como siempre, una primera mirada a esta hora, Felipe Cofre, buen día.
3: Hola, muy buen día. Claro, información policial que tiene que ver con un doble homicidio frustrado que investiga el equipo contra el crimen organizado y homicidios del Ministerio Público. Esto ocurre a medianoche en la comuna de La Pintana, en la intersección de Gabriela con Juanita, en donde un grupo de 8 hinchas de Colo-Colo se encontraba pintando un mural que corresponde a una mueblería. Estas personas estaban pintando rayados o consignas alusivas al club de fútbol, cuando desde un vehículo se efectúan varios disparos, alrededor de 5 impactos que dan en 2 de estas personas que se encontraban en ese lugar. Uno de ellos recibe un disparo en la pierna y otro en el abdomen. Son trasladados ambos hasta el hospital Padre Hurtado, en donde se encuentran fuera de riesgo vital, pero sí en estado grave por el impacto que reciben ambos en este lugar, y se presume que podría tratarse de conflictos entre bandas rivales, precisamente del club contrario de la Universidad de Chile. Podrían ser barristas de este club, en lo que se está investigando por parte del Ministerio Público. El detalle lo ampliamos, por supuesto, más adelante.
2: Así será, gracias, Felipe.
3: Buen día.
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6: Hacemos siempre El Diario de Cooperativa con ustedes. Queremos escucharlos en el WhatsApp Cooperativa, el +569-788-8807-70. Si ya están moviéndose aquí en la zona central del país y se encuentran con neblina, con niebla, de hecho, en algunos puntos del territorio nos pueden ir contando, ¿eh? Nos pueden ir advirtiendo, particularmente aquí en la región metropolitana y también en la región de Valparaíso, la ruta 68, la ruta 78. Y hacia el sur, la región de O'Higgins, presentan niebla en esta jornada. Nos pueden contar si se encuentran con problemas en el tránsito debido a aquello.
2: Sí, ojo con la visibilidad, tener precaución, desde ya no mirar el teléfono, y tener ojo también con el uso de las luces. Ojalá neblinero nomás, luces bajas, y bajar la velocidad básicamente, más que subirla, porque cuando uno se suben las luces en la niebla, parece que también es contraproducente. Se genera un efecto ahí como que se difumina todo y no conviene. Yo decía temprano, el Cerro Santa Lucía, más o menos, ¿sí? Ahí en Santa Rosa, Biblioteca Nacional, es el poniente, mucha niebla, y en algunos sectores, en particular ahí en la llegada al barrio Brasil, al barrio Yungay, ya era muy, muy densa la visibilidad. Corta, yo diría 50 metros, no más que eso. Ahora uno sigue adelante porque sabe lo que está, digamos, más allá. Pero si no, se puede perder, puede pasarlo.
6: Lo que se ve más claro son las luces de los semáforos, y si va un auto adelante y frena también se alcanzan a notar.
2: Ayuda, eso, luces, ¿no? eso ayuda.
6: Otro tema del que podemos conversar esta mañana, la violencia al interior de los colegios, algo que hemos planteado más de una vez, por cierto, pero que renovamos a partir de lo ocurrido ayer en este colegio católico ahí en Talcahuano, en la región del Biobío, donde en medio de una, era una pichanga, ¿no? Una pichanga en el recreo, en el patio.
2: Parece que ahí se originó.
6: Que derivó en una pelea masiva de alumnos de cuarto medio, y que termina con un grupo de docentes y paradocentes, al menos 6, 7, que terminan con lesiones afortunadamente leves, todo tratando de afirmar, retener tanto a los agresores como a los agredidos, que parece que eran una y otra cosa al mismo tiempo.
2: Claro, y porque ninguna advertencia fue suficiente para que se separaran, digamos, o sea, los que le estaban pegando uno a otro seguían, digamos, en la misma, y ahí de nuevo, lo de la falta de disciplina, el irrespeto a la autoridad de un tiempo a esta parte, y la choreza de algunos grupos al interior de los colegios que funcionan como banda, al menos eso es lo que se ve en la imagen, digamos, a lo mejor son súper buenas personas, pero en ese momento no se les notó. No se les vio, digamos.
6: No se les notó. Hay 17 estudiantes de cuarto medio, algunos de ellos ya mayores de edad, que terminaron detenidos, hubo suspensión de clases, llamaron a los apoderados para que fueran a buscar a los demás, y estamos hablando de chiquillos grandes ya, porque saben qué están haciendo, sí. Supone uno.
2: O sea, un gallo de 18 años que le pega un combo al profesor, sí. Tiene un problema, digamos, con la justicia. No es faladí.
6: Bueno, ustedes pueden opinar sobre lo que se está viviendo al interior de los colegios a partir de lo ocurrido ayer en Talcahuano. 17 estudiantes detenidos, 7 docentes y paradocentes que terminaron con lesiones en medio de esta riña que fue principalmente a mano limpia, a patadas, pero también rompieron algunos vidrios, me da la impresión, ventanas en particular, para atacar a los compañeros.
2: Sí, no, y hay cierta impunidad.
6: Hay como una deriva bien distinta.
2: Yo conozco de cerca algunos ejemplos de profesoras que han sido agredidas y a los niños no les pasa absolutamente nada. De hecho, los apoderados después van a quejarse contra los profesores por lo ocurrido, cuando los profesores han sido los agredidos, y después se tienen que encontrar con esos mismos estudiantes en los pasillos, en las escaleras, en las salas de clase. Es una situación de convivencia bien delicada. Bueno, no por nada. Hay gran parte, muchas personas del profesorado que se han quejado de esto y que tienen severos problemas de salud mental, licencias médicas de por medio también.
6: Opinen el WhatsApp cooperativo, el de siempre, más 569-78880770.
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2: El Betis es de Champions. Hoy día juega Coquimbo con Colo Colo. Copa de la Liga será transmisión del micrófono dorado. El informe es de Maxi Videla.
10: Manuel Pellegrini nuevamente hizo historia con el Real Betis, esta vez por clasificar a la Liga de Campeones de la próxima temporada. El equipo andaluz derrotó por 2-1 al Elche de Lucas Cepeda y con esto aseguró el quinto lugar en la Liga, casilla que los deposita en la competencia de clubes más importante de Europa. El equipo del Benito Villamarín clasifica a dicho torneo tras 21 años de ausencia y por segunda vez en su historia. El ingeniero se refirió al objetivo conseguido.
11: No es fácil para los 6 años con competencia europea, mucho más. Haber llegado a la Champions League con 2 partidos antes que termine el campeonato. Así que creo que fue un triunfo hoy día que le estábamos debiendo al hinchado, a pesar que he defendido siempre la campaña y la voy a seguir defendiendo, porque los traspiés puntuales, por dolorosos que sean, no pasan de ser algo puntual, y creo que el gran mérito que tuvo el equipo fue siempre levantarse en derrota, como la tuvimos aquí con Atlético Madrid, con el Sporting de Braga, con el mismo empate con Sevilla, que le dolió mucho a toda la gente, pero Lo repito, como lo dije antes de este partido, estábamos tercero en la segunda vuelta, el equipo seguía peleando y logró hoy día ratificar lo que veníamos hablando antes. Todos esos traspiés creo que hoy día se vieron ampliamente recompensados con la gran fiesta que tuvimos hoy día en nuestro estadio, con nuestro público, que le estábamos debiendo esta alegría.
10: Por otro lado, en el fútbol chileno, la Universidad de Chile hizo oficial la renovación de Lucas Azadi. El volante estiró su vínculo con los Laicos hasta 2028. En declaraciones a los canales oficiales del club, el futbolista de 22 años expresó su felicidad.
12: Este contrato nuevo significa mucho para mí, la verdad. Creo que era algo que venía buscando hace un par de meses atrás, lo venía conversando sobre todo con Manu, y bueno, se dio ahora, estoy muy feliz, mis papás también súper contentos, mi familia, de hecho hoy día vamos a celebrar, así que creo que algo muy bonito y un muy lindo paso en mi carrera. No me hubiera gustado irme de la manera que se podría haber dado, sin jugar o sin renovar. Creo que esto es algo lindo y creo que estoy haciendo bien las cosas con el club que me ha dado todo en realidad. Estoy desde los 7 años acá, así que prácticamente todo este club para mí.
10: Colo Colo, por su parte, viajó a la cuarta región para enfrentar a Coquimbo Unido en duelo válido por la Copa de la Liga. En caso de ganar, los salvos clasificarán a las semifinales de la competencia. Eso sí, el Tano Ortiz no podrá contar con su goleador Maximiliano Romero, quien se quedó en Santiago aquejado de un desgarro. El duelo se jugará este miércoles a las 19 horas con transmisión de Cooperativa Deportes. En el tenis, Cristian Garín quedó eliminado en la primera ronda del Challenger de Oeiras frente al argentino Lautaro Midón. Por la segunda ronda del mismo torneo, Tomás Barrios enfrentará este miércoles al estadounidense Nijesh Basavarredi, 154 del mundo. El encuentro será a las 6 de la mañana, hora de Chile. Fue la información del deporte en el diario de Cooperativa.
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14: Verónica, Rodrigo, buenos días.
15: Hola.
14: Marcelo Rojas por acá en
15: dirección
14: a mi trabajo. En el cruce que está aquí en 5 de abril en la comuna de Maipú, cruce ferroviario, ya hay unos semáforos que están apagados, así que precaución, porque la visibilidad es de aproximadamente 50 metros. Buenos días.
15: Nada, es media cuadra.
2: Sí, por ahí andaba, sí, está complicado en algunos sectores, mucha niebla.
15: Hay que moverse a menos de 50 kilómetros por hora entonces.
2: Sí, y si no hay semáforo.
15: Claro, hay que andar lentito y con mayor razón ahí. Algunos problemas en el tránsito. La autopista central reporta un camión detenido en General Velázquez al sur en el kilómetro 1.9. Eso es la pasarela Logroño. Está ocupando la pista derecha. Avance con precaución. Mire que con niebla, además, eso puede ser muy complicado. Y acaban de retirar un vehículo que estaba detenido en el túnel de la Costanera Norte en dirección al poniente entre Los Saldes y el sector del Hotel Sheraton. Ya están todas las pistas habilitadas.
2: Menos mal, porque por ahí transita mucha gente.
15: Así es.
2: ¿La prensa?
15: Vamos con la prensa.
2: La prensa esta mañana. A ver, el Mercurio, gobierno activa estrategia legislativa, bloquea el tsunami de indicaciones de la oposición al plan de reconstrucción. Nos va a contar en parte de eso Jorge Espinosa más ratito. El subsecretario Araos de Ciencia afirma que hubo una orden directa para diseñar y ejecutar una lista de despidos. O sea, desmiente o contradice, al menos, a la ministra Lincolao, que había dicho que eso no era verdad. Pese a los trascendidos de prensa, o antes los trascendidos de prensa. Ahora Araos, entiendo que le mandó un mensaje a la gente de Chilevisión y confirma esa situación. Alejandra Misala y Francisco Martínez competirán en segunda vuelta por la rectoría de la Universidad de Chile. Mira,
15: los dos de la Facultad de la Inclusión de
2: Ingeniería,
15: ¿sabes? Ingeniería, sí.
2: Está entre los candidatos, está ahí.
15: El decano y la profesora titular.
2: El decano de Derecho también, pero él quedó.
15: Prorectora.
2: Alejandra Misala, Francisco Martínez.
15: Sí.
2: Ya. Medio Oriente, Taiwán, aranceles, la relación bilateral, las claves del viaje de Trump a China. Viene además los Juegos Olímpicos de la Juventud, palabras del Comité Olímpico Internacional. Y lo de Diego Céspedes, ¿sabes? El otro día algo comentábamos con Joel, pero no hemos podido profundizar allí. El cineasta, joven, jovencísimo chileno, egresado de la Universidad de Chile, el hombre de la mirada del flamenco.
15: 31, 32 años tiene.
2: Que está ahí junto a Stellan Skarsgård, con Demi Moore y otros grandes de la industria.
15: Stellan Skarsgård fue candidato al Oscar, ¿sí? este año
2: de valor
15: por
2: sentimental.
15: Valor sentimental, mejor actor de reparto.
2: Actor europeo. Bueno,
15: siempre
2: está ahí en el jurado de Cannes, el jurado oficial, ¿cómo decirle? El de verdad, digamos. ¿Sí? El de la Palma de Oro. Ahí está Diego Céspedes, representando en parte, dijo él, lo veía yo ayer, al cine chileno, pero también al cine latinoamericano. Y viene también en el Mercurio lo del Betis, que entra en la Liga de Campeones de Europa de la próxima temporada. Están todos chochos con el ingeniero ahora.
15: Oye, no es menor lo de Diego Céspedes. Estaba buscando información, Rodrigo, y antes de él, solo dos chilenos han formado parte del jurado ahí en Cannes. María Romero, la legendaria periodista pionera de la crítica de cine en Chile, en 1971, no estamos hablando de ayer, y Raúl Ruiz, el director chileno radicado en Francia, en el año 2002, en la versión 55 del Festival de Cannes.
2: Muy reconocido en Europa, Raúl Ruiz.
15: Y 24 años después, otro chileno, Diego Céspedes, se instala ahí en el jurado. Muy bien por él. Y como siempre nos ponemos contentos cuando aparece un chileno haciendo buenas cosas.
2: Somos el mejor país de Chile.
15: La tercera, mega reforma, gobierno ratifica cronograma y activa plan para derribar tsunami opositor. Si se aprueban las indicaciones sustitutivas presentadas por el Ejecutivo, son como 80, automáticamente se desecharía gran parte de las enmiendas opositoras. El ministro del Interior, Claudio Alvarado, remarcó que La Moneda no cederá en su calendario. La Moneda incluye una indicación para habilitar la condonación del CAE a morosos que pacten convenios de pago. El Ejecutivo logra apoyo de parte de la oposición para crédito al empleo en la Comisión de Hacienda y expertos tributarios validan indicaciones del gobierno a la iniciativa, parte también del titular destacado de La Tercera. Céspedes, Martel y Sotomayor, Chile se apodera del Festival de Cannes 2026, algo de eso mencionábamos recién. La tregua entre Esquella e Irarrázaval, acuerdan coordinaciones periódicas tras crisis republicana. Esquella, el senador Arturo Esquella, presidente de los republicanos, y estamos hablando del jefe del segundo piso en este titular. Crisis en ciencia, salida de Araos destapa pugna con Lincolao por despidos y rumbo del ministerio. Mercado laboral no repunta, ofertas de empleo suman 6 meses consecutivos de caídas. Lo último, Manuel Pellegrini celebra, el Real Betis vuelve a la Champions después de 21 años, son titulares en La Tercera. Algo más de cooperativa.cl, ¿qué destaca? Araos desmintió al Lincolao, la orden de desvinculaciones masivas es real y hay testigos sobre la mega reforma. El Consejo Fiscal Autónomo no cuestionó, sino que sensibilizó respecto de los cálculos, según el ministro de Hacienda, Jorge Quirós. Y ayer presentó su plan de seguridad de la ministra Steinert en la Cámara de Diputados. Dijo que su defecto es comunicacional. Pensé que debía hablar mediante acciones. Alrededor de 1 hora y media duró la presentación de la ministra Steinert en el Congreso. Lo trae cooperativa.cl.
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21: 6 grados. 6 grados en Santiago.
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15: Hacemos el diario de Cooperativa desde una ciudad de Santiago que está con cielos cubiertos y con niebla a esta hora de la mañana. El tiro, ¿cuál es la temperatura? 6 grados 1 décima, la humedad muy alta, 97%. Estamos esperando una máxima de 20 grados hoy en la capital. Hablamos de economía, sabemos del precio del cobre, Gonzalo Aguirre.
25: Como ha sido la tónica durante este 2026, el cobre sigue en un ciclo de precios elevados debido a distintos factores que inciden en su producción. En lo más reciente, luego de 3 meses y medio, el metal rojo volvió a registrar su mayor precio histórico en Londres, con el cierre de sus transacciones en $6.29 la libra, con un alza diaria de 1,46%. Desde la Comisión Chilena del Cobre de Cochilco, detallaron que el resultado estuvo impulsado por un escenario internacional marcado por restricciones de oferta, riesgos operacionales y menor disponibilidad efectiva de metal. Su vicepresidenta ejecutiva subrogante, Claudia Rodríguez, comentó que el mercado del cobre está reflejando una creciente preocupación por la capacidad de respuesta de la oferta mundial frente a una demanda que se mantiene sólida. Es parte también de lo señalado por el líder de estudios mineros de Cochilco, Víctor Garay.
26: Destaca la caída de 5.8% en la producción chilena durante el primer trimestre del 2026, situación especialmente relevante considerando que Chile es el principal productor mundial del metal. Se suma la lenta recuperación de la mina Grasberg, una de las operaciones de cobre más grandes del mundo, cuya normalización productiva se proyecta recién hacia 2028. También preocupa la escasez de ácido sulfúrico, producto de disrupciones logísticas en el estrecho de Hormuz, lo que afecta procesos clave de producción minera. Otro factor relevante es el déficit de concentrado que mantiene los cargos de tratamiento a niveles negativos, reflejando una fuerte competencia entre fundiciones por metal disponible.
25: El alza del cobre es recibida como una buena noticia en Chile, principal productor y exportador de cobre del mundo, en medio de un contexto económico de desempleo por sobre los niveles deseados, cifras negativas de crecimiento y una inflación al alza, producto del shock por el mayor precio de los combustibles. En esa línea, desde el gobierno, el viceministro de Economía y Minería, Daniel Mas, destacó el efecto que el mayor precio del cobre tiene en la economía por sus implicancias en la inversión y el crecimiento.
27: Es una buena noticia para la economía chilena porque estimula proyecciones favorables para la inversión y el dinamismo de la industria minera. Y también significa una mayor recaudación tributaria para el Estado, inyectando recursos que contribuyen al crecimiento, al empleo y al progreso social de los chilenos. Si bien los altos precios registrados este año por nuestro principal producto de exportación responden principalmente a una combinación de factores que están tensionando la capacidad de respuesta entre oferta y demanda, estos valores son un indicador muy positivo para el desarrollo de la minería chilena, que proyecta una cartera de inversión superior a los 100.000 millones de dólares, proyecto que desde el gobierno esperamos ir agilizando una regulación más eficiente y una planificación más ágil de permisos para la reactivación de la economía del país.
25: Y mientras el cobre registró un alza, el dólar tuvo una leve caída. De acuerdo a Bloomberg, el cierre de transacciones fue los 896 pesos con 86 centavos, una baja de 0,05% con respecto al día anterior.
2: ¿Qué más? El presidente Kast destacó esto de la ministra de Educación de dejar en pausa, no sabemos hasta cuándo, el traspaso de algunos establecimientos educacionales a los SLEP, los servicios locales de educación pública. Dijo que hay que evaluar cómo anda ese sistema. Gloria Gutiérrez con la información.
0: Sigue la incertidumbre ante la pausa que anunció la ministra María Paz Arzola al traspaso de colegios de las municipalidades a los servicios locales de educación pública, los SLEP, mientras siguen las dudas sobre los criterios que se manejarán para frenar o realizar los traspasos. El presidente José Antonio Kast valoró la evaluación del programa que planteó la ministra.
3: Podemos estar discutiendo si SLEP sí, si SLEP no, pero si los alcaldes quieren entregar en la escuela porque tienen deuda o no la quieren entregar porque invirtieron mucho, pero perdemos el foco. Y ya muchos alcaldes les digo, hoy día usted que traspasó, ¿sus niños están mejor, están igual o están peor? Y no hay una conclusión clara. Cuando uno tiene una política pública tan importante, uno en algún minuto tiene que decir, evaluemos. Y yo le agradezco a la ministra que dijo, estamos viendo cómo evaluar lo que ha sucedido y si seguimos avanzando en la misma línea o no. Si concluimos que es muy exitoso, sigamos. Pero si concluimos que hay lugares donde no se ha hecho bien la pega, tenemos que cambiar.
0: Todo cuando en la Cámara Baja, diputados y diputadas opositores de la Comisión de Educación anunciaron la presentación de un requerimiento a Contraloría acusando un filtro político en la implementación de los SLEP por parte de la Dirección de Educación Pública. Se refirió al respecto la diputada comunista Daniela Serrano.
4: El exceso de atribuciones que se está tomando la DEP está impidiendo que los servicios locales puedan contratar o incluso les está pidiendo la justificación de la contratación y está retardando sobre todo los procesos de implementación. Ellos están excediendo sus facultades legales. Esto configura claramente un filtro político. Ellos están buscando que se pueda retrasar, que pueda fracasar, sobre todo la implementación, darle la justificación a este gobierno para que detenga todo el proceso de desmunicipalización. Le vamos a pedir un pronunciamiento a la Contraloría porque a nuestro juicio lo que está haciendo la DEP es ilegal.
0: Esto en respuesta a los ordinarios 955 y 957 en el marco del ajuste fiscal mandatado por Hacienda, que, según publicó La Tercera, entregó instrucciones financieras expresa a los servicios locales, como por ejemplo detener todo concurso y nueva contratación de personal o la revisión de contratos de servicio como arriendos y aseos, entre otros puntos.
5: En prisión preventiva quedaron tres de los cuatro involucrados en el secuestro ocurrido la noche del lunes en la comuna de San Miguel. La joven víctima fue liberado en buenas condiciones físicas tras una entrega vigilada. Pablo Rivera nos cuenta.
6: Este martes se fueron formalizados los cuatro detenidos por el delito de secuestro del cual fue víctima un joven de 19 años la noche del pasado lunes en la comuna de San Miguel. En concreto se trata de dos hombres y dos mujeres, 13 de nacionalidad colombiana y una venezolana, de los cuales a 13 se les aplicó la medida cautelar de prisión preventiva, mientras que una de las detenidas se quedó con arraigo nacional y firma durante los 90 días que se decretaron para la investigación. Esto a raíz del distinto grado de participación que habrían tenido en la comisión del delito. Así lo explicó el fiscal del equipo contra el crimen organizado y homicidios, Jorge Martínez, una vez finalizó la audiencia.
7: Logramos la detención de cuatro imputados, los que tendrían participación precisamente en lo hecho. Le tomamos declaración a la víctima, quien básicamente nos da cuenta de la distinta participación de los distintos sujetos que habían sido detenidos. Y concretamente se solicitó por parte del Ministerio Público la prisión preventiva de tres de los imputados, muy en concordancia efectivamente con lo que señaló la propia víctima en relación a la participación que tenían los tres imputados con mayor participación, sí. Respecto al cuarto quedó con medida de arraigo y paralelamente de firma.
6: Recordemos que esto ocurre en calle Brigadier de la Cruz, donde la víctima es obligada a subir a un vehículo al mismo que en primera instancia habría entrado de forma voluntaria, pero que tras bajarse, dos individuos le propinan golpes de pies y puño para volverlo a ingresar. Esto a pesar de que vecinos intentaron frustrar el hecho lanzando objetos contundentes. Finalmente, tras una serie de llamadas extorsivas a la madre de la víctima, durante la madrugada se logró acordar una entrega vigilada a cambio de dinero para su liberación, la cual se produce en calle Agustina con Almirante Barroso, donde el joven universitario fue dejado en buenas condiciones de salud. Desde allí, Carabineros siguió a los captores hasta un domicilio en la comuna de Loprado, lugar donde se detuvo a las cuatro personas involucradas. Respecto al trabajo de la policía para lograr la liberación se refirió el general Jaime Velasco, director de Control de Drogas e Investigación Criminal de Carabineros.
1: Lograron determinar rápidamente el lugar donde se mantenía secuestrado la víctima. Asimismo, y atendiendo siempre en estos casos, preservar la integridad física de quien se encuentra privado de libertad, se logró su liberación y posteriormente la detención de dos hombres y dos mujeres, tres de ellos de nacionalidad colombiano, uno de ellos venezolano, dos de ellos mantienen distintos antecedentes penales y policiales relacionados con delitos violentos.
6: Investigación que continuará en curso durante los próximos meses en conjunto entre el departamento OS9 de Carabineros con la Fiscalía ECO, para así determinar si es que existen o no más personas involucradas en el delito.
2: Eso con el informe de Pablo Rivera. Vamos a la región de O'Higgins porque hay prisión preventiva para un nuevo detenido en el caso Brinks, de tremendo robo con un botín millonario que todavía no se encuentra, en gran parte, ¿no? Cometido en el 2024. Paula Moreno.
8: Tras casi 2 años prófugo y ser detenido en un mall, este martes quedó en prisión preventiva Gonzalo Rojas Carreño por su responsabilidad en el cinematográfico robo a la empresa Brinks del 16 de agosto de 2024 en Rancagua, cuyo botín fue de casi 12 mil millones de pesos. Carlos Fuentes, fiscal jefe de análisis criminal, se refirió a la participación del imputado número 35 en el millonario robo y quien era uno de los pocos que logró huir en una camioneta.
9: Tiene una participación directa, pero muy importante. Primero, en la planificación, fue del primer grupo pequeño y cerrado que empezó a idear el plan para robar Brinks. Luego, en la división de funciones, él le tocó dejar una camioneta frente al muro de Brinks con el objeto de que nadie ocupara ese lugar. Posteriormente, cuando llegan 3 vehículos, él venía manejando el primero, en el que se bajan 4 sujetos que están disfrazados y con pelucas para entrar al lugar.
8: El defensor privado Martín Müller cuestionó la tesis de la fiscalía y que solo sería cómplice tras la formalización de cargos por robo con intimidación y asociación criminal, entre otros delitos.
9: Se les indica, cierto, como uno de los autores e personas que idean este plan, cierto, del robo de la sucursal Brinks. En ese sentido, esta defensa cuestiona estos elementos, reconoce que estuvo presente en una reunión, cierto, pero no hay otros elementos al juicio de esta defensa que vinculen a mi representante, cierto, a la creación de este plan y a distintas reuniones, explicando, cierto, que en realidad él tendría parte de complicidad en estos hechos, más no, cierto, una calidad de autor.
8: Hasta la fecha se mantienen prófugos 4 delincuentes y este nuevo imputado, apodado Pure, es cuñado de Matías Vargas Bueno, uno de los líderes de la organización criminal, quien, recordemos, tenía el arma Glock usada en el ataque contra la ex ministra del Interior, Isquia Siches. Recordemos que en el caso Brinks participaron varias bandas como trabajadores de la empresa y funcionarios de Carabineros, y que a principios de este año cayó una sargento primero que lideraba este grupo, conocida como la jefa o la mami.
10: Sepamos de los presuntos agresores del diputado del Partido de la Gente, Javier Olivares, en Olmué, Belén Velázquez.
11: En libertad, pero con prohibición de acercarse a las víctimas y con arraigo nacional, quedaron los sujetos detenidos por presuntamente agredir al diputado del Partido de la Gente, Javier Olivares, en medio de una fiesta del Club Deportivo Montevideo en Olmué. Los imputados fueron formalizados por atentado contra la autoridad y lesiones menos graves. El querellante por Olivares había pedido la prisión preventiva, que fue rechazada rechazada por el tribunal, otorgando las cautelares solicitadas por el Ministerio Público. El caso presenta versiones contrapuestas de lo sucedido, pues el diputado Javier Olivares sostiene que concurrió al evento como invitado al aniversario del Club Deportivo, contexto en el que, asegura, fue cobardemente agredido por la espalda por un jugador del club que lo golpeó en el rostro. Versión que se contradice con la entregada por el club, que informó que Olivares habría concurrido por iniciativa propia, que no tenía calidad de invitado y que llegó al lugar con una actitud festiva, altamente extrovertida, por lo que se presume que estaba bajo los efectos del alcohol. En ese contexto, afirmó el club, se produjo un incidente con una mujer que generó la reacción de su cónyuge, quien habría golpeado al diputado Olivares. El parlamentario se mostró molesto tras la libertad de sus presuntos agresores.
12: Siempre he sido crítico del Ministerio Público, creo que su trabajo es bastante paupérrimo, hoy día lo han demostrado, por tanto, el mensaje es claro hoy día para la ciudadanía. Vaya y pégale a cualquier persona que no les va a pasar absolutamente nada. Obviamente yo estuve solamente 6 minutos, nosotros hemos mostrado toda la evidencia aquí al tribunal, le hemos mostrado toda la evidencia al Ministerio Público también. Yo no bebo, así que eso yo soy claro, y decirle a todo el mundo, las personas que podrían decir que yo llegué borracho o tomado, nunca en mi vida he bebido, no tomo alcohol, por tanto eso es falso. Aquí hay una luz de encubrir a estos delincuentes, hay una luz, por supuesto, de que no cierren el club.
11: La defensa de los imputados, el abogado Felipe González Hernández, expuso sobre las versiones contrapuestas de los hechos.
13: La razón por la que quedaron en libertad y se relacionó precisamente con notables inconsistencias que habían entre las declaraciones de quienes se dicen ser víctimas el día de hoy y los resultados de las mismas. Por ejemplo, relatan haber sido golpeados en el suelo o pateados en el suelo en distintas circunstancias, sin embargo no tienen nada más que una lesión leve al nivel del rostro. La verdad de las cosas es que varias de las situaciones que aparecen en la carpeta de investigación no se están condiciendo con la realidad. Dice que fueron invitados en su calidad de funcionarios públicos cuando hay un comunicado público por parte del club de fútbol diciendo que nadie los invitó, y de hecho tan así es que está el voucher del pago de la entrada.
11: Por atentado contra la autoridad y lesiones menos graves, fueron formalizados los presuntos atacantes del diputado Javier Olivares, un caso donde no se ha negado la agresión, pero sí se ha cuestionado el contexto en el que ocurre, lo que deberá ser indagado dentro del plazo de investigación de 120 días dado por la justicia.
14: Otra cosa, en la zona norte, un estudiante de octavo básico resultó con lesiones tras ser víctima de una golpiza al interior de un liceo, de un colegio en Antofagasta. Hay una alumna que debe enfrentar a la justicia por esto ahora. La agresora, Dayan Márquez, tiene la información.
16: Un episodio de violencia escolar mantiene en alerta a las autoridades en Antofagasta, donde un estudiante de apenas 13 años de octavo básico resultó con pérdida de conciencia y múltiples hematomas tras ser atacada brutalmente por una alumna de primero medio al interior de su establecimiento, el Liceo Artístico Armando Carrera, ubicado en el sector sur de la ciudad. El hecho, captado por las cámaras del recinto, ha puesto la lupa sobre el establecimiento y la Corporación Municipal de Desarrollo Social, luego de que la familia denunciara una negligencia inexcusable en los protocolos de convivencia escolar. Según el relato del padre, la víctima buscó ayuda por acoso semanas antes del ataque, sin recibir respuestas del equipo de convivencia.
17: Ella me dice que ella se dirigía al baño y se encuentra con esta niña que no alcanza a reaccionar cuando la niña se saca la mochila y se le tira encima. Ella estaba con el hermano y comienza a golpearla. Mi hija ocupa lente, la tira al piso y comienza a azotarle la cabeza contra el piso, y mi hija ahí pierde el conocimiento y ella seguía azotando la cabeza contra el piso. Hasta las cámaras, hasta el video del colegio. Mi hija buscó hace varias semanas a la encargada de convivencia escolar, la cual nunca la atendió, nunca le dio importancia al tema. Sinceramente, de todo corazón, lo que yo espero es que se ponga fin a la violencia. En general, mi hija está bien, gracias a Dios, fue atendida, está con dolor, está en shock aún, pero sinceramente lo que yo espero en general es que se acabe este tema de la violencia, sobre todo en los colegios.
16: Según el padre, la menor fue golpeada incluso con sus propios lentes y una vez inconsciente recibió patadas mientras un tercero impedía que otros estudiantes prestaran auxilio. Ante la gravedad de los hechos, la Corporación Municipal emitió un comunicado confirmando el inicio de una investigación interna para determinar responsabilidades administrativas y evaluar por qué no se activaron los protocolos preventivos. Mientras la víctima se recupera con graves secuelas emocionales, en el ámbito judicial ya hubo pronunciamientos. La Unidad de Responsabilidad Penal Adolescente de la Fiscalía Regional informó que la agresora, una estudiante de 14 años, fue formalizada por el delito de lesiones menos graves. El tribunal decretó la medida cautelar de prohibición absoluta de acercarse a la víctima y fijó un plazo de investigación de 60 días. Pese a esto, la familia de la afectada no descarta nuevas acciones legales, esta vez contra el establecimiento y el sostenedor por la falta de protección efectiva. Desde la Superintendencia de Educación recaban antecedentes para fiscalizar el cumplimiento de la normativa vigente en el recinto artístico, una situación que vuelve a poner en el debate público la efectividad de las duplas psicosociales en la educación municipalizada.
15: Nos vamos a saber del caso del sargento Figueroa, muerto el 11 de marzo en un procedimiento que en este momento no está claro en qué consistió. El llamado que alertó de ese procedimiento fue efectuado desde un celular que estaba asociado al uniformado. Su madre está segura de que hay terceros involucrados. Cristiana Burto nos cuenta.
18: Se revelaron antecedentes con respecto al fallecimiento del sargento de Carabineros Javier Figueroa, quien recibió un disparo en la cabeza en un procedimiento policial en Puerto Varas el 11 de marzo pasado. Uno de ellos dice relación a la llamada para denunciar a personas consumiendo alcohol en la vía pública, lo que generó que los efectivos se desplazaran al lugar. Esta se habría realizado desde un celular asociado al propio sargento, el que habría sido encontrado en su mochila sin el respectivo chip. Ante esto, Carabineros emitió un comunicado oficial que apunta a la reserva de la investigación. Dice también que la institución seguirá colaborando activamente con el esclarecimiento de los hechos, poniendo a disposición del Ministerio Público todos los antecedentes con los que cuenten. Marlene Maquimilla, madre del sargento, aseguró que nunca le mencionaron la posibilidad de que su hijo se hubiese quitado la vida. Además, ella cree que un tercero percutó el disparo que terminó causándole la muerte al sargento Figueroa.
19: A la familia nos dijeron que no era suicidio lo de mi hijo. A mi hijo lo mataron. Pero a mí lo que me molesta es que ahora están diciendo que mi hijo se suicidó. Se mató, él no se mató. Imagínense cómo él iba a dejar a su señora, iba a dejar a su hijito. Él, si se hubiese querido matar, lo hubiese hecho mucho antes, porque siempre anduvo con su arma de trabajo. Y aquí hay terceras personas involucradas, y que síganle, ellos saben, tienen pruebas, y esas pruebas, ¿por qué no las sacan a la luz?
18: Según los antecedentes, la bala que generó el fallecimiento del uniformado habría sido percutada desde su propia arma de servicio, y las pruebas de ADN no arrojaron rastros de terceras personas. Esto considerando las pericias comparativas con su compañero de patrulla, lo que preliminarmente descartaría su participación directa en el disparo. Desde el gobierno, la ministra de Seguridad Pública, Trinidad Steiner, llama a tener cautela con el proceso investigativo. Y desde la Fiscalía Regional de Los Lagos, la fiscal Carmen Gloria Wittberg expresa la importancia de que se respete la reserva del caso.
20: Yo les pido tener mucho cuidado acá, efectivamente somos querellantes, pero en ese sentido, esperar y tener cautela mientras no sea una conclusión firme por parte del Ministerio Público en cuanto a las peticiones a realizar ante el tribunal, yo prefiero ser más cauta.
21: La reserva del trabajo que estamos realizando es muy importante. Primero, para evitar la revictimización de la familia del funcionario del carabinero fallecido, y segundo, para no perjudicar las diligencias investigativas y los resultados obtenidos. Hemos desarrollado, junto a funcionarios de la PDI y carabineros, múltiples diligencias investigativas, algunas ya realizadas y otras actualmente en curso, las que al finalizar en su totalidad nos permitirán establecer lo ocurrido en este caso.
18: El próximo 19 de mayo, la municipalidad de Purranque realizaría la inauguración de una calle en honor al sargento Figueroa, homenaje que se decidió poner en pausa a la espera de que la indagatoria tenga respuestas definitivas. En los hechos, hasta el momento no se ha logrado acreditar intervención de terceros, pero continúan las diligencias para poder esclarecer las circunstancias del caso.
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23: Buenos días, un gusto saludarlos. La situación con la niebla acá en el sector de Noviciado entre Lampa y Pudahuel está complicado. La visibilidad no es ni de 50 metros como dijo el otro auditor, pero de verdad hay que estar bien complicado, pero nos faltan los graciosos que no tienen ni idea y no respetan nada, a alta velocidad, adelantando, terrible. Así que nada, a cuidarse de la niebla y de los conductores irresponsables. Saludos.
14: Zona norponiente de Santiago, ahí está por ejemplo el camino Los Chévez, que es muy muy transitado entre Lampa y Pudahuel, y claro, en medio de la niebla se complejiza todo. Les agradecemos a los que participan en el WhatsApp, sigan mandando sus notas de voz, más 569-78880770.
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33: Doble homicidio frustrado en La Pintana. Barristas de Colo-Colo fueron baleados desde un vehículo en movimiento mientras pintaban un mural en la vía pública.
14: Proyecto de reconstrucción, pero debate en la Comisión de Hacienda de la Cámara. Desde hoy hasta total despacho. Quirós defiende el crédito tributario al empleo.
33: Renunciado ex subsecretario de Ciencias desmiente a la ministra Lincolao. La orden de desvinculaciones masivas es real y hay testigos, dijo en contacto con Chilevisión.
14: Otro flanco, la titular de Ciencias reconoció que tiene sociedades sin declarar que podría haber otros ministros que omitieron datos respecto de su patrimonio. Habló de una junta de vecinos, por ejemplo.
33: Con 17 estudiantes detenidos y 7 funcionarios lesionados, terminó una pelea al interior del Liceo La Asunción de Talcahuano.
14: La ex prorectora Alejandra Misala y el decano de Física y Matemática Francisco Martínez disputarán la segunda vuelta por la rectoría de la Universidad de Chile.
33: En el exterior, acompañado de líderes de las grandes tecnológicas, Donald Trump llega a la esperada cumbre con el presidente chino en Beijing. Cruje el gobierno laborista del Reino Unido.
14: Joven cineasta chileno Diego Céspedes brilla en la presentación del jurado de la Palma de Oro en el Festival de Cannes.
33: Y en el fútbol, después de 21 años, el Betis de Pellegrini se mete en la Champions. Esta tarde Colo-Colo visita a Coquimbo por la Copa de la Liga. 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
14: Mesa de reporteros, de reporteras, la primera de esta mañana, la de las 7, ¿no? En medio de la niebla, todavía en algunos sectores aquí en la capital, una mañana fresquita, ¿sí? Fría, de apenas 6 grados de temperatura a esta hora, 20 va a ser la máxima por la tarde, y habrá harta nube durante todo el día, dice la Dirección Meteorológica de Chile, y anticipa apenas 14 de máxima en La Serena, Coquimbo, 12, más chiquitita todavía la máxima para el puerto de Valparaíso, y 11 en la región de los lagos, Puerto Varas, Puerto Moni, también la isla grande de Chiloé. Hay un poquito más de viento siempre en la zona de Cucao, por ejemplo. Muy bonito lugar.
33: Chubascos hoy solo en el extremo austral, sobre las Torres del Paine en la mañana, sobre Punta Arenas, también sobre la Antártica chilena y sobre Rapa Nui, donde de todas maneras van a llegar a los 24 grados. Están acostumbrados. Llueve un poquito, sale el sol, vuelve a llover. Previsión de lluvia en Rapa Nui, al menos hasta el viernes.
14: Sí. Toda esta semana. Hablamos del proyecto de reconstrucción y esta estrategia del Ejecutivo para aplacar el tsunami. Jorge Espinosa Cuellar, buen día.
33: Hola, Jorge.
11: ¿Qué tal? Hola, muy buenos días. Una estrategia que desde la oposición algunos admiten es o fue, ha sido una jugada maestra de ajedrez. Tanto así que se estima que va a dejar offside, fuera de juego, cientos de indicaciones de la oposición, de los parlamentarios que han inundado de alguna manera la tramitación de este proyecto. Una situación que ha llevado también a críticas cruzadas de fraude constitucional. Ahora sí, en medio de toda esta polémica y discusión y de esta estrategia legislativa, ya comenzaron las votaciones. Hay poco avance, pero algo hay.
33: Vamos a estar contigo, Jorge, revisando aquello. Y vamos a estar en contacto con el BioBio y con el Christopher Espinosa para saber de los estudiantes de cuarto medio que terminaron detenidos después de haber participado en una pelea al interior de su liceo en Talcahuano. Hay profesores y paradocentes que terminaron con lesiones. Una trifulca bien importante que incluyó golpes de puño, de pie, pero también con vidrios rotos. Para atacarse, entre ellos.
14: ¿Que tiraron las ventanas para... ¿sí? ¿Para atacarse por los vidrios?
33: No sé si los vidrios de las ventanas, pero sí vidrios rotos. No sé si había botellas de bebida dando vueltas por ahí. Pero también hubo algo de aquello, decía Christopher Espinosa, a mediodía. Ustedes pueden opinar de ese tema en particular. El WhatsApp Cooperativa está abierto, el más 569-78-880770.
14: Y la niebla, que está bien complicada en algunos sectores de la zona central del país. Vamos a hablar del deporte en un ratito con Ernesto Contreras, lo del Betis. Hoy día juega el Sevilla, de los chilenos Alexis y Suazo, que quiere salvarse ahí en la Liga Española. Vamos a estar en las calles de Santiago todo este día 13 de mayo, Día Mundial del entrenador de fútbol.
33: ¿Fuiste entrenador de fútbol alguna vez?
14: No.
33: ¿De tus compañeros, de tus amigos?
14: No, me hubiera encantado, pero no. Yo entreno otras cosas. Me acordé del tiro de San Paoli.
33: ¿Por qué?
14: Por el entrenador de fútbol. Y del profe Pato, un saludo para él ahí en las canchas de Diagonal Oriente.
33: Yo pienso en Acosta como entrenador de fútbol.
14: Está bien delicado de salud.
33: Está muy delicado de salud, internado desde el fin de semana ahí en Rancagua.
14: Otros se acordarán de Bielsa, por ejemplo.

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7: Cooperativa. 7:11 minutos. 7:11 minutos.
8: Vamos a las calles de Santiago. Tenemos un nuevo contacto con Felipe Cofré para conocer ahora en detalle la información policial de las últimas horas. Te escuchamos atentos, Felipe.
9: Sí, hablábamos más temprano de lo que ocurre anoche, cerca de la medianoche, en la comuna de La Pintana. Esto es en la intersección de Juanita con Gabriela. Ahí se encontraba un grupo de hinchas de Colo-Colo que estaba pintando un mural sobre un muro que pertenece a una empresa de mueblería. Se encontraban en esa actividad cuando desde un vehículo se efectuaron varios disparos, aproximadamente 5, de los que 2 impactan en 2 de estas personas. Una recibe un impacto en la pierna, otra recibe un impacto en la espalda, lo que genera heridas de carácter grave. Afortunadamente, estas 2 personas heridas, barristas de Colo-Colo, se encuentran fuera de riesgo vital, pero sí en estado grave de salud, sobre todo quien recibe este disparo por la espalda. Este hecho fue adoptado por personal de la Policía de Investigaciones, la Brigada de Homicidios, por encargo del equipo contra el crimen organizado y homicidios del Ministerio Público, a cargo de esta investigación. Una de las hipótesis que se señalan, esto en base a el testimonio que alcanzan a entregar las mismas víctimas de este ataque, es que se habrían gritado desde el vehículo consignas en contra de el equipo Albo y en contra de su barra, por lo que se presume que podría tratarse precisamente un conflicto entre bandas o barras rivales. Habló la fiscal Patricia Suazo del equipo contra crimen organizado y homicidios del Ministerio Público. La escuchamos.
10: Mientras algunos barristas estaban pintando cosas alusivas, ¿cierto?, a su equipo, Colo-Colo, pasa un automóvil y hace un número indeterminado de disparos y viendo a 2 de ellos.

0: son jóvenes de 30 años y ellos recibieron heridas a bala, uno en la pierna, otro en la espalda, y fueron al SAR. Solamente hubo alusiones al equipo contrario, algo como que era contra Colo-Colo, ¿no? Pero es una alusión al pasado.
1: Claro, y es la principal hipótesis del Ministerio Público, que podría tratarse conflictos entre hinchadas y ningún tipo de cuenta o ajuste de cuentas entre personas particulares. Es más bien por la acción que estaban realizando este grupo de hinchas pintando este mural. Como decía la fiscal, en primera instancia, estas personas fueron trasladadas a un SAR cercano y por la gravedad de sus lesiones fueron trasladadas posteriormente hasta el Hospital Padre Hurtado, en donde fueron estabilizadas. Se encuentran conscientes estas víctimas, incluso el Ministerio Público pudo conversar brevemente con ellas, y es ahí donde señalan precisamente estas consignas que se gritan desde el interior de este vehículo en donde se efectuaron los disparos.
2: ¿Niebla dónde está Felipe hasta ahora?
1: En el centro de Santiago, mucha niebla, muy densa.
3: Se mantiene. Hay que conducir con precaución allí y en todas partes, por supuesto. Felipe, gracias por la información. Nos encontramos en un ratito.
1: Buen día.
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8: Cooperativa. 7:17. 7:17.
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9: Y en el diario de Cooperativa, a esta hora queremos hablar de la mega reforma, porque desde las 3 de la tarde se va a reanudar el debate en la Comisión de Hacienda de la Cámara para revisar el proyecto, sí, y las 1.300 o más de 1.300 indicaciones ingresadas.
2: No es poco, ¿eh?
9: El ministro de Hacienda rechazó la petición de la oposición de reformular el artículo sobre estímulo al empleo formal. De todas maneras, el gobierno ingresó algo así como 80 indicaciones, ¿no, Jorge Espinosa?
10: ¿Cuántas? No, como 27 indicaciones.
9: Leí una cifra muy distinta. Ya.
8: 27. Sí, 27 indicaciones. Bueno, partamos comentando que ayer se iba a trabajar hasta las 12 de la noche, sin embargo, finalmente se decidió poner término a la sesión, pasar a las 23, para dar tiempo, espacio, aquí durante las horas de la noche y esta mañana la Secretaría de la Comisión de Hacienda termine de elaborar un consolidado, un comparado, que es este documento con columnas donde está primero la ley actual, segundo, en segundo lugar el texto del proyecto y en tercer lugar cómo quedaría con las indicaciones que se han propuesto tanto por el gobierno como por los parlamentarios, porque la tramitación a ratos ha sido caótica por la gran cantidad, no solo por la gran cantidad de indicaciones, sino que a medida que se iba avanzando la discusión iban ingresando, de hecho hasta las 9 de la noche pudieron los parlamentarios ingresar sus propuestas y se decidió efectivamente ahí ponerle ya un tope, ¿no? Dar un acuerdo para que después de esa hora ya no ingresaran más. Pero de todos modos, ya comenzó la votación particular de esta reforma tributaria del gobierno y las demás normas misceláneas contenidas en este proyecto denominado de reconstrucción nacional. Y se hizo al son del ritmo que puso el gobierno, que presentó una cantidad de indicaciones, como las ya mencionadas, que tienen un efecto bien significativo en el resto de las indicaciones parlamentarias. Pero estamos señalando así que la votación propiamente tal comenzó sin que el gobierno respondiera las 23 observaciones de incongruencias que tiene el informe financiero y que han sido alertadas por parlamentarios de oposición. Y sin un pronunciamiento de fondo del ministro de Hacienda sobre estas advertencias del Consejo Fiscal Autónomo, salvo lo planteado por el director de presupuestos. Y anoche también el ministro Jorge Quirós, someramente, respecto de que básicamente la versión del gobierno era distinta a lo planteado por el Consejo, y no es que el Consejo esté en lo correcto y el gobierno equivocado, ni viceversa, sino que son estimaciones y sensibilidades distintas. Bueno, la tramitación del proyecto del gobierno contó con una sorpresa. El Ejecutivo sacó una especie de conejo del sombrero, algo que en la misma oposición reconocieron como una jugada maestra de ajedrez, porque si la preocupación previa era el tsunami o la avalancha de indicaciones de la oposición, bueno, el Ejecutivo presentó 27 indicaciones y la mayoría de ellas indicaciones sustitutivas, es decir, para reemplazar varios artículos por otros con un componente distinto o una redacción distinta. Ahora, no son grandes modificaciones, en algunos casos prácticamente de redacción o se le agrega o se le incorpora o se le quita algún elemento, pero básicamente el objetivo es el mismo. Y como esas son las primeras indicaciones que se votan en cada artículo, lo que empezó ya efectivamente a ocurrir ayer, las indicaciones sustitutivas que son aprobadas hacen caer prácticamente todas las otras indicaciones de los parlamentarios, porque, claro, los parlamentarios proponen modificar un artículo que en la práctica ya no existe porque se ha sustituido por otro. Ha habido un enfrentamiento de estrategias legislativas en las que el gobierno tiene todas las de ganar, más aún si el oficialismo es mayoría y además preside la Comisión de Hacienda.
9: Oye, Jorge, perdona, ¿y este sistema para bloquear las indicaciones presentadas por los contrarios se había aplicado antes, me imagino, o existía, se sabía que estaba?
8: O sea, claro, forma parte del reglamento, forma parte de las atribuciones que tiene el gobierno cuando se presenta una indicación sustitutiva del gobierno y se aprueba, las demás se caen. Esto ha ocurrido, no es algo nuevo, pero sí sorprende cómo estrategia para enfrentar o anular de alguna manera la otra estrategia que había tenido antes la oposición. Así entonces, desde la izquierda y desde la derecha, se enfrentan ahora con acusaciones cruzadas de fraude constitucional. Esto en términos más bien políticos, porque ha sido todo hecho dentro del marco reglamentario.
3: Sí, claro.
8: Vamos a escuchar a Raúl Leiva, diputado del Partido Socialista, y a Diego Chalper, de Renovación Nacional.
11: Lo que se pretende realizar es exactamente lo que criticaba el Ejecutivo y el oficialismo, un fraude constitucional, porque todo el trabajo que desarrollaron los parlamentarios de todos los sectores quedan sin efecto porque frente a la eventual votación de las indicaciones propuestas por el Ejecutivo, la labor legislativa no solo quedaría reducida, sino que quedaría inhibida de poder desarrollarse.
12: ¿Quién tiene mayor lealtad constitucional? ¿Si aquel que ingresa 1.500 indicaciones inconstitucionales o aquel que ejerce una facultad del reglamento y hace una indicación sustitutiva? Yo creo que aquí jugar quién ha sido más o menos fraudulento no nos va a llevar a ninguna parte.
2: Ahí está, Leiva del PS, Chalper de RN. Ya, en medio de esto, este guiño que se le hace a algunos sectores de la izquierda, Jorge, con incluir la eventual condonación parcial del CAE, lo estoy leyendo en la tercera, yo no lo había visto, amorosos que pacten convenios de pago. Sabemos que hay toda una ofensiva por cobrarlo, y los que se empiecen a poner al día y que paguen cierto nivel de deuda, en el fondo se va a cumplir la promesa que hizo el gobierno anterior para esas personas, en el caso de iniciar los pagos, y ya se lee como una señal, digamos.
8: Sí, esto es una indicación de un artículo que antes no estaba en el proyecto y que efectivamente da a la tesorería la posibilidad de establecer convenio o facilidades de pago con los estudiantes morosos que quieran ponerse al día. Efectivamente, eso es uno de los artículos nuevos que propone el gobierno en sus 27 indicaciones. Ahora, debido a todas estas disquisiciones reglamentarias o procedimentales, ayer se avanzó, poco, pero se avanzó, y se aprobó la nueva norma sobre el régimen tributario para las viviendas económicas, que ahora incluye, a petición de algunos parlamentarios como de la Democracia Cristiana, estacionamientos y bodegas. Un cambio mínimo, pero bueno, ahí está. Y fue aprobada también una de las normas más resistidas por la oposición en este proyecto, que es el crédito tributario, o dicho fácil, un beneficio económico que se le entregará directamente a las empresas, chicas, medianas o grandes, no importa el tamaño, dinero fresco todos los meses para las empresas por cada uno de sus trabajadores que ganen hasta poco más de 800.000 pesos, y que será el equivalente a un 15% de la remuneración como máximo, porque depende, digamos, del nivel de sueldo, desde el sueldo mínimo hasta poco más de 800.000 pesos.
2: Esto es lo que se dijo, el subsidio a la contratación, y Quirós dice, esto es un crédito tributario al empleo, porque después esos recursos eventualmente podrían volver. Ahora, es mucha plata.
8: Sí, es la norma más cara de este proyecto y no necesariamente genera más puestos de trabajo. O sea, el mismo ministro señaló que no garantiza que se aumente ningún puesto de trabajo por esta norma, porque está más bien concebida a proteger el empleo y evitar despidos.
2: Para firmar el empleo asalariado, dijo el otro día.
8: Claro, y se afirma el empleo formal, dándole dinero a los empresarios. Bueno, y eso tampoco evita que eventualmente el empresario que lo necesite despida gente. Bueno, sí, claro. El gobierno se abrió solo a hacer una modificación para modificarlo, para focalizarlo un poco más y favorecer con mayor preferencia a las mujeres y a los jóvenes. Pero el dinero, reitero, va a las empresas, no a los trabajadores.
2: Es como 1.400 millones de dólares, mucha plata de nuevo.
8: Y ha sido muy, muy resistida políticamente y técnicamente también por el Consejo Fiscal Autónomo. Vamos a escuchar a la diputada del Partido Comunista, Iracy Hasler, que hace un planteamiento directo, una petición muy específica al ministro de Hacienda, Jorge Quirós, que también la responde.
13: el Fondo Monetario Internacional recomendó directamente no hacer este gasto excesivo, sino que implementar medidas focalizadas en la creación de nuevo empleo. Lo dijo incluso la exministra del Trabajo, Evelyn Matthei, que señaló que este crédito tributario es una brutalidad. Mi llamado al ministro Quirós, que pueda cambiar esta mala propuesta y que pueda fortalecer el subsidio unificado de empleo.
14: Quiero señalar que no queremos revisarlo, o sea, lo hemos mirado, lo hemos estudiado y estamos muy convencidos de la pertinencia de este instrumento en las circunstancias actuales que vive la economía. De hecho, hemos calculado los costos de hacer la distinción entre mujeres y hombres, darle un mayor apoyo a la mujer. Tenemos plena disposición a incorporar ese tipo de consideraciones en este instrumento. No ahora, pero sí en la sala probablemente.
3: Ya, o sea, lo primero no que dice cambia... el ministro de todas maneras es no queremos revisarlo.
15: Después hace el matiz respecto
3: al empleo femenino.
15: No se cambia el enfoque de dar dinero directo a las empresas, sino, como piden en la oposición, fortalecer otra herramienta que es el subsidio unificado al empleo, que podría fomentar la contratación de nuevos trabajadores, y por el contrario se mantiene la estructura, el sentido de la propuesta original, poniendo más énfasis en las mujeres y jóvenes que en los demás, digamos. Ahora, eso fue lo que se avanzó en la tramitación ayer. Hoy va a continuar hasta total despacho. Eso sí, no habrá sesión en la mañana, porque, reitero, han sido tantas las indicaciones que fueron ingresadas incluso hasta las 9 de la noche, que finalmente se dijo, saben que ya tenemos que darle el tiempo suficiente a la Secretaría para que haga un comparado y no estemos aquí arriesgando cometer errores con una tramitación que vaya avanzando en forma desordenada. Y se va a comenzar a sesionar a las 3 de la tarde y hasta la medianoche. Si a las 12 de la noche quedan artículos todavía pendientes, según avisó el presidente de la comisión, interpretando el reglamento, van a ser sometidas a votación, pero sin debate. O sea, a las 12 de la noche se termina el ofrecimiento de la palabra para argumentar o para debatir, y simplemente lo que quede pendiente se vota y se termina.
16: Ya, prepárese para el consomé, me da la impresión. Dos cositas. Está la estrategia esta para aplacar el tsunami, lo decíamos, lo describió Jorge recién. Está lo que pueda venir con el partido de la gente, que lo más probable es que reviva hoy día. Además, París se junta con Toledo, con el alcalde de Puente Alto, una reunión bien llamativa. Y hay que ver cómo va a ir ese proyecto a la Cámara en algún momento, lo de los remedios, lo de los pañales. Un informe financiero que puede ser complicado. Y lo otro, ¿cuánto va a ceder Quirós? Que ya, respecto al crédito al empleo, está muy comprometido con esa medida. Entiendo que anoche fue tema de esto en el cónclave de Cerro Castillo, donde incluso llegó el presidente de los Nacional Libertarios, que no es parlamentario, Johannes Kaiser. Estuvo ahí, pero que tiene a su hermana en el Senado. Sí, claro. De nuevo, lo que pueda pasar en junio en el Senado va a ser bien, bien relevante.
15: Había dudas, había interrogantes sobre, bueno, ¿en qué está el partido de la gente? Porque, claro, había condicionado su respaldo o la continuidad de un acuerdo a la presentación de un proyecto paralelo para que se devuelva el IVA por los pañales y los medicamentos. Ese proyecto comprometido por el gobierno no ha entrado. Sin embargo, consultados parlamentarios del PDG dicen que el acuerdo está vigente, que se va a comunicar cuando haya, digamos, más antecedentes como para informar al país respecto de su contenido, pero el acuerdo está. Y está la confianza de que ese proyecto paralelo que todavía no ha entrado, en algún momento va a tener que ingresar.
3: Jorge Espinoza Cuellar, preparándose para una nueva larga jornada en el Congreso, particularmente ahí en la Comisión de Hacienda de la Cámara Baja. Muchas gracias, Jorge.
15: Chao, buenos días.
3: Buen día.
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18: Spotify está preparando una nueva función que permitirá organizar las listas de reproducción en carpetas directamente desde el móvil. Esta es una mejora muy esperada por los usuarios, porque hasta ahora la opción solo existía en la versión de escritorio o web, por lo cual quienes usaban la aplicación en el teléfono podían ver las carpetas, pero no crearlas ni modificarlas, lo que limitaba la gestión de sus bibliotecas musicales personales. Con esta actualización, los usuarios podrán crear, renombrar, eliminar y mover playlists dentro de carpetas desde el propio smartphone, y eso facilita la organización por género, estado de ánimo o actividad. La idea es resolver uno de los mayores problemas de la plataforma, el desorden de bibliotecas, y transformar la experiencia en un espacio completo de gestión y no solo de consumo musical.
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27: 6 grados. 6 grados en Santiago. 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
16: Fría mañana aquí en la capital, apenas 6 grados, muy cubierta la ciudad y con importante presencia de niebla en algunos sectores todavía. Desde la madrugada que no logra disiparse, así que le hemos dicho precaución a la hora de conducir, porque en algunos sectores, nos decían los auditores temprano, hay poquita visibilidad. Estamos en el WhatsApp con ustedes, a ver.
0: Buen día, Diario Cooperativa. Jorge Pérez les saluda. Respecto a los colegios, me parece que lo fundamental es el núcleo familiar. Los colegios, si es que no se hace en otro lado, deberían hacer reuniones familiares con los alumnos, con los padres. Y aquellos padres que tienen problemas, ser visitados por un asistente social, por un psicólogo, porque la violencia parte de la familia. Estimulo a los colegios y al gobierno a fomentar la educación familiar. Un fuerte abrazo, que estén muy bien.
16: Ya, todo por lo ocurrido ahí en Talcahuano. Bueno, se han sucedido de un tiempo a esta parte los hechos de violencia en los colegios, de distinta naturaleza, digamos. Ah, pero lo que vimos ayer, como irrespeto por la autoridad, el tema de la impunidad también, de saber que en una de esas no te pasa mucho. Bueno, los mayores de edad van a tener que enfrentar incluso a la justicia porque le pegaron a algunos profesores, hay estudiantes detenidos. Todo esto ocurrió en Talcahuano. Christopher Espinosa, buen día.
3: Hola, Christopher.
1: Hola, ¿cómo están? Muy buenos días. Sí, es un hecho no inusual, pero pocas veces visto en la magnitud en que las imágenes dan cuenta de esta pelea masiva al interior del liceo Asunción en la comuna de Talcahuano. Un liceo emblemático por el cual han pasado diputados de la República, incluso los últimos alcaldes de Talcahuano han sido alumnos de ese establecimiento educacional. Es de renombre. No había ocurrido una situación tan grave como esta. Posterior a un partido de fútbol, en el recreo, se enfrentaban. Todo terminó en una gresca de proporciones. Hay 17 alumnos que fueron a lo menos 6 docentes con diversas lesiones constatadas en el hospital Las Higueras, ahí en Talcahuano. El mayor Milton Rosell, jefe de la segunda comisaría de carabineros del puerto, entregó el reporte del procedimiento.
4: Alumnos específicamente de cuarto año medio, mientras jugaban un partido de fútbol en el recreo, es que se traman en una riña, en una pelea, y tienen que intervenir algunos profesores, algunos inspectores para lograr separarlos. Es que con estos antecedentes ya el personal en conocimiento, el personal policial, procede a identificar a la totalidad de alumnos que habían participado de este hecho y procede a su detención. Son 17 alumnos y de estos 17 alumnos, 3 son mayores de edad. Hemos trasladado al hospital Higuera a 6 profesores e inspectores, los cuales, producto de la intervención para poder separar a los alumnos, resultan con algunas lesiones.
1: Parte de lo sucedido y que Carabineros entrega el testimonio de lo que allí ocurrió. Pese a la insistencia vía arzobispado, porque el colegio es del arzobispado de Concepción, y también la solicitud de la...
3: Tenemos claramente dificultades en la comunicación con Christopher Espinosa desde el Bío Bío. Ahí escuchábamos al mayor de Carabineros, Milton Rosell, de la segunda comisaría de Talcahuano, que explicó que estos alumnos fueron detenidos por riña, que varios resultaron lesionados y que también hubo lesionados docentes y paradocentes. Todos los que tuvieron lesiones fueron derivados al hospital Las Higueras. Ayer nos decías, Christopher, que la riña había sido principalmente con puños y con patadas, pero que también se habían utilizado algunos vidrios que habían quebrado algo, no sé si ventanas o botellas que hubiese cerca, y que con eso también intentaron atacarse algunos de los alumnos.
1: Sí, hubo rotura de vidrios, de ventanas principalmente, pero consultamos a Carabineros si estos se habían empleado finalmente como armas. Indicó que de momento las imágenes dan cuenta de que ese vidrio que se escucha que se quiebra obedece a un empujón de un alumno que rebota en un vidrio y finalmente termina quebrándose. Aún así, la situación es muy grave. De momento no hay una comunicación oficial con los medios de comunicación del colegio, tampoco del arzobispado, y pese a los reiterados intentos durante la jornada de ayer, tampoco se pudo obtener una versión del Centro de Padres y Apoderados. Para hoy se ha conocido que el colegio decidió suspender las clases en todos los niveles, han llamado a una jornada de reflexión. Esto requiere la intervención de la superintendencia del ramo, así lo da a conocer la Seremi de Educación del Biobío, Teresa Carrasco.
2: Este tipo de situaciones son inaceptables y no tienen cabida en ningún espacio educativo. Nos coordinamos inmediatamente con la Superintendencia de Educación, quien ya ingresó una denuncia por oficio. Ellos desde el día de mañana ya comenzarán a solicitar los antecedentes al establecimiento educacional y desde allí vamos a tener un monitoreo constante para verificar la situación de estos hechos, sin prejuicio de que como Seremi de Educación mantendremos el contacto con el establecimiento, poniendo por supuesto el foco en lo formativo.
1: El número de detenidos subió a 17, tres de ellos tienen 18 años cumplidos, por lo tanto, ante la ley son mayores de edad. Ahora, en unos minutos más, saldrá el listado de cuántos, en definitiva, deberán pasar al control de la detención por esta situación violenta ocurrida en el Liceo La Asunción.
3: Perdón, a lo mejor lo dijiste, Christopher, y no te escuché. ¿El resto, los menores de edad, fueron devueltos a sus padres de inmediato por carabinero?
1: No, no están detenidos. Están detenidos y el listado final de quienes pasan al control de la detención por su nivel de participación y por las lesiones ocasionadas al personal del colegio se conoce ahora a las 8 de la mañana cuando lo publique el Poder Judicial.
16: Retomamos en un ratito. Christopher Espinosa, muchas gracias.
1: Que esté muy bien.
3: Un tema del que ustedes pueden seguir opinando esta mañana, además en el WhatsApp Cooperativa, el +569788800770.
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16: Vamos al deporte con Isco llorando, y eso que él tiene varias Champions con el Real Madrid, pero parece que tiene un sabor distinto para la gente del Betis, esto que han conseguido de la mano del ingeniero tan cuestionado últimamente, Ernesto Contreras. Buen día.
3: Pero ahora todos lo quieren. ¿Cómo estás, Ernesto?
10: Hola, Rodri. Pero, ¿cómo están? Buen día. Hace una semana es así, pues como decía Rodrigo y como dice el Avero ahora, estaba cuestionado Pellegrini, ahora todos lo aman, pero estuvo cuestionado y no hace mucho, hace bastante poco después de la eliminación ante el Braga en la Europa League, una eliminación bien dramática de local, un partido increíble que pierde el Betis, ahí se fue pitado, como se dice en España, a todo el equipo e incluso a los días después salió un comunicado a la usanza de cómo lo hacen acá, pero no con amenazas, pero sí la barra del Betis lanzó un comunicado criticando al plantel, a Pellegrini, y dando a entender un poco que el ciclo del ingeniero se había acabado en el cuadro del Betis. De hecho, acá nosotros nos sobamos las manos con este anhelo ya medio delirante de pensar que Pellegrini alguna vez dirigirá Chile. Pero bueno, todo cambió principalmente porque Pellegrini tiene algo especial, es un gran técnico, es el técnico más ganador en la historia del Betis, y tiene una estrella y una capacidad de lograr los objetivos que no ha tenido ningún técnico probablemente en la historia de nuestro país durante tanto tiempo. 12 años clasificando copas internacionales y ahora, luego de 21 años, mete al Betis en la Copa de Campeones de Europa, al ser quinto en el torneo, con un triunfo 2-1 ante el Elche de Matías Dituro, el ex arquero de la Católica, y de Lucas Cepeda, que ayer fue alternativa en el triunfo del cuadro diabético, con Isco, como decía Rodrigo, llorando, un tipo que supo ganar 5 Champions con el Real Madrid. Ayer era pura emoción ante el logro conseguido por el equipo del ingeniero, que se vio beneficiado también por la gran actuación de los equipos españoles este año en Europa, entre ellos también el equipo de Pellegrini, porque ahí España gana un cupo extra, claro. Y ahí se mete el Betis como quinto a la Champions.
16: Claro, ellos
10: para quienes digan, oye, pero
16: ayudaron
10: quinto,
16: en ese,
10: porque está dentro.
16: Pero ayudaron en ese cálculo también, digamos, su propio rendimiento.
10: Ayudó el Betis, claro, que se metió octavo de final de la Europa League, ayudó el Rayo Vallecano, que está en la final de la Conference, todos ayudaron para que España ganara el cupo y se metiera el Betis, ganándole la pulseada final ayer al Celta con 2 fechas por jugar. Así que escuchemos voces, el ingeniero quiere obviamente hacer más historia en el Betis, probablemente cumpla su contrato, y de rebote uno cree que ya la opción de Chile con esto se diluye aún más de que sea técnico acá.
11: No es fácil estar los 6 años con competencia europea, mucho más haber llegado a la Champions League con 2 partidos antes que termine el campeonato. Así que creo que fue un triunfo hoy día que le estábamos debiendo al hinchado, a pesar que he defendido siempre la campaña y la voy a seguir defendiendo, porque los traspiés puntuales, por dolorosos que sean, no pasan de ser algo puntual, y creo que el gran mérito que tuvo el equipo fue siempre levantarse en derrota, como la tuvimos aquí con Atlético Madrid, con el Sporting de Braga, con el mismo empate con Sevilla, que le dolió mucho a toda la gente, pero todos esos traspiés creo que hoy día se vieron ampliamente recompensados con la gran fiesta que tuvimos hoy día en nuestro estadio, con nuestro público, que le estábamos debiendo esta alegría.
29: Tan flemático que es Pellegrini.
16: Pero igual le saca brillo al palmarés.
29: Sí, por supuesto, pero porque no se le mueve ni un pelo, ni cuando
10: es
29: está
10: verdad.
29: Al fondo, ni cuando está en la cima. Estamos.
10: Es verdad, sí, es imperturbable, pero como también dice Rodrigo, siempre ahí te pone su currículum, que es brillante, sobre todo con equipos que no tienen mucho.
16: Claro,
10: sí, y él hace harto, si esa es la gracia.
16: Eso es, pues hay que entenderlo en el contexto de la Liga Española, que tiene equipos gigantescos, digamos, a nivel mundial, y así todo logra entrar en este tipo de torneos.
10: No, y lo que hizo, bueno, lo hemos contado tantas veces, con el Villarreal, con el Málaga, en la Champions, bueno, ahora de repente con el Betis tiene su revancha, no de ganar la Champions probablemente, pero sí de volver ahí y acercarse a lo que hizo el Málaga en su momento, o el Villarreal. A propósito del Villarreal, hoy día a las 13 horas contra el Sevilla, el equipo de Alexis Sánchez y de Gabriel Suazo, y que ahora es de Sergio Ramos, del histórico zaguero central español. Hoy día a las 13 horas partido muy importante, compañeros, porque el Sevilla tiene 40 puntos y el Villarreal tiene 42. Está el Villarreal está más arriba, tiene 69, estaba mirando al Valencia. El problema del cuadro del Sevilla, que está 13º con 40 y baja el 18º, de ahí hacia abajo. Uno dice, están medio salvados. El tema es que está a un punto de esa zona. Está el Girona cortando el descenso con 39, y después viene el Español con 39, Levante con 39, Mallorca con 39, Elche con 39 y Sevilla con 40. O sea, acá está todo muy endeble para el cuadro sevillano. Está lejos en cuanto a posiciones, pero está a un punto del descenso. Por eso hoy día enfrenta un equipo que está en Champions como el Villarreal, así que va a ser bien complejo, pero viene ahí con cierta remontada el equipo de Alexis, con un gran último mes del ex joven maravilla, que también, mientras más bien juega y comienza a hacer goles, más aleja de que vuelva alguna vez a Chile, como se especulaba para esta mitad de año. Hoy día, sí, pues se preocupaba la U, Colo Colo, fue como con Pellegrini un poco, pero en otra escala. Pues se habló que se venía para acá y empezó a, hizo un gol, una asistencia, no es que haya hecho mucho, pero los últimos 2 partidos ha sido relevante para que el Sevilla escape del descenso hasta ahora, con un punto nada más de diferencia con los que pelean abajo. Hoy día, Colo Colo, a lo nuestro, Colo Colo se va a citar otra vez con Coquimbo. Jugaron hace poquito en el torneo local, ahora se ponen al día por la Copa de la Liga, 19 horas en la cuarta región. La gran novedad es que si Colo Colo gana ahora, se va a meter a las semifinales de este torneo, donde ya está O'Higgins. O sea, Colo Colo ganando entra, por ende debe ir con todo, porque si no gana, no dependerá de sí mismo, ahí tiene que esperar lo que haga Coquimbo en caso de que pierda hoy día con los Piratas. El empate también lo acomoda Colo Colo, pensando en que pueda definir en casa su último partido ante Huachipato, más bien en las higueras. Hoy día la gran novedad es la citación de Franco Garrido Caselli, el nieto de Carlos Humberto Caselli, que entra, sí, entra a la citación por la lesión de última hora de Maxi Romero, así que se mete el nieto de Caselli en la citación, 17 años, es un 9, goleador, dicen, buena estatura, buena movilidad, tiene harta presión, pero obviamente, claro, pero
16: no hay que presionarlo, no hay más que de quemar, la
10: buena, digámosle, Franco Garrido por ahora.
16: Claro, pues, o sea, su abuelo debe ser, junto con Bartichotto, los más grandes ídolos del club, ¿no? Y tal vez Chamaco, Arellano.
10: Mira, Bartichotto, que algo conoce la historia de Colo-Colo, dice que Caselli es el máximo ídolo de la historia. Así que, y creo que por ahí va.
16: No, tiene una estatua en el estadio.
10: Hay una concordancia media transversal con lo de Carlos Caselli, auditor de cooperativa, así que un abrazo si es que nos está escuchando, Carlito.
16: El gerente.
10: Escucha a las 14
3: ahora,
10: siempre, el gerente.
3: Su nieto ha sido su nieto siempre, y por lo tanto el apellido Caselli, sí, lo debe llevar con más orgullo que
16: con
3: nada.
16: Con mucho orgullo, por
3: y debe llevar un buen rato jugando, además, en las divisiones a las que pertenece, ¿no?
10: Y siempre tiene que haber sido un jugador mirado con otro ojo, con mayor presión.
3: Así es.
10: Sí, y era goleador en las divisiones inferiores, así que tiene un buen proyecto Colo Colo, veremos si es que hoy lo vemos algunos minutos. Muy joven la delantera de Colo Colo.
16: Tenéis pregunta para la tarde. Me acordé de Jordi Cruyff.
10: Oh.
16: El hijo de Kluivert.
10: El hijo de Pelé. El hijo, era malito.
3: El hijo de Barty.
16: Bruno.
10: El hijo de Barty, Bruno. Cuesta sí. Cuando uno es hijo familiar directo, una estrella. Vamos a ver los casos donde no sé si hayan igualado lo de su padre o lo de su abuelo. Que,
16: claro, claro.
10: O que se acerquen.
16: Turam.
10: Jordi Cruyff. Turam hoy en Italia.
16: El hijo de Josh Wea,
10: buen nombre.
16: Acuérdate que Wea jugaba por su país.
10: Timothy.
16: Y Timothy juega por Estados Unidos.
10: Por Estados Unidos. Timothy Wea. Oye, vamos a ir por ahí,
16: tío. Digo yo.
10: Gracias, Rodrigo. No, mira, ante la escasez de idea, excelente. Se anota y se timbra. Oye, hoy día Colo-Colo, muy joven, sobre todo la delantera, el arquero Maureira, Jason Rojas, Villagra, Sosa y Ulloa, los defensores, Madrid, Alarcón, Méndez, Marchant, Justin Cuevas y Leandro Hernández. Así que bastante probable que
16: podamos
10: ver a Franco Garrido, porque no viajó Maxi Romero, iba a estar como alternativa Javier Correa y también Arturo Vidal. Escuchemos algo de Colo Colo, que hoy día será la transmisión de cooperativa, el Tano Ortiz sobre Coquimbo. Hoy día, si ganan, se meten en semifinales.
12: Si bien matemáticamente sacando una victoria nos clasificaría directamente a la semifinal, pero todos son importantes.
13: ¿Cómo imagina el partido? ¿Qué es lo que ha visto de Coquimbo? ¿Qué espera?
12: Difícil como todo partido contra Coquimbo. Ellos saben que también tienen una posibilidad de seguir prendido. Es la única competencia que a lo mejor lo puede acercar a competencias internacionales, así que difícil como es siempre Coquimbo.
10: Listo, oye, me aportan otro nombre de un, pero este no tuvo mucho éxito, o no lo tiene, el hijo Leo Rodríguez, Tomás Rodríguez.
16: Que estuvo en la U también.
10: Discretísimo paso por la U.
16: Discreto.
10: Ahí tenemos un ejemplo del hijo que no. Claro, justamente, gracias, pero ya, ahí estamos, a las 7 hoy día, Colo-Colo Coquimbo, gran pregunta la de Rodrigo Vergara, se timbra. Gracias, Rodri, por adelantarme el trabajo.
3: Bueno, abrazo, mira, Ernesto. Gracias. Chao.
10: Que estén bien, chao. Gracias, Rodri.
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16: Doble homicidio frustrado en La Pintana, se está investigando esto. Barristas de Colo Colo fueron baleados desde un vehículo en movimiento mientras pintaban un mural en la vía pública.
32: Proyecto de reconstrucción, áspero debate en la Comisión de Hacienda de la Cámara. Desde hoy hasta total despacho, Quirós defiende el crédito tributario al empleo.
16: Renunciado ex subsecretario de Ciencia salió a desmentir a la ministra Lincolnao. Dice Araos, la orden de desvinculaciones masivas es real y hay testigos. Esto en contacto con Chilevisión.
32: Otro flanco, la titular de Ciencia reconoció que tiene sociedades sin declarar y que podría haber otros ministros que omitieron datos respecto de su patrimonio.
16: Con 17 estudiantes detenidos y 7 entre profesores y paradocentes lesionados, terminó una pelea, esto al interior del liceo La Asunción, en Talcahuano.
32: La ex prorectora Alejandra Misala y el decano de Física y Matemáticas Francisco Martínez disputarán la segunda vuelta por la rectoría de la Universidad de Chile.
16: En el mundo, acompañado de líderes de las grandes tecnológicas, Apple, por ejemplo, y también Elon Musk, Trump llega a la esperada cumbre con el presidente chino en Beijing. El gobierno laborista del Reino Unido en problemas.
32: Joven cineasta chileno Diego Céspedes brilla en la presentación del jurado de la Palma de Oro en el Festival de Cannes.
16: Y en el fútbol, después de 21 años, lo decíamos, el Betis de Pellegrini se metió en la Champions League. Esta tarde juega Colo Colo, visita a Coquimbo por la Copa de la Liga, transmite Cooperativa Deportes.
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16: Wow. Una leyenda, y me quedo corto tal vez, ¿eh? Muy, muy influyente, el hombre del sonido Motown por excelencia, que está cumpliendo, es del 50, sí. 76 años, el enorme Stevie Wonder.
11: Y lo hace convertido en una de las figuras más influyentes de la música popular del último siglo. Cantante, compositor, multi-instrumentista, productor, es considerado un puente entre el soul, el rhythm and blues, el funk, el pop y hasta el jazz, con una carrera que comenzó cuando era solo un niño. Stevie Wonder nació el 13 de mayo de 1950 en Michigan. No nació completamente ciego, pero perdió la visión muy poco después de nacer. Fue prematuro, estuvo en una incubadora donde recibió exceso de oxígeno y eso le provocó una enfermedad llamada retinopatía del prematuro que terminó dañando sus ojos de manera irreversible.
16: Escuchamos a Stevie Wonder esta mañana, que está de cumpleaños, para iniciar la mesa de reporteros y reporteras de las 8 de la mañana contigo en día miércoles. Paula Molina, buen día.
11: Hola, Paula.
13: Muy buenos días, Verónica, Rodrigo, para toda la audiencia, para todo el equipo. Qué espectacular sonido el de Stevie Wonder. Tantas y tantas canciones. Yo creo que es un legado inmortal el de Stevie Wonder, ¿no?
11: Sí, seguro. Oye, Paula, ¿se ve algo desde la ventana cerca de la que estás o la niebla cubre todo?
13: No hay tanta neblina en este sector, más hacia el oriente de la capital, ¿no? Bastante despejado.
11: Mira.
13: Y ayer conversaba con la Dirección Meteorológica de Chile de cómo cambian las condiciones en distintos puntos de la ciudad. Por ejemplo, ayer fue un día de temperaturas más o menos altas, cerca de los 20 grados por colina, pero mucho más bajas en otros puntos de la ciudad. Así que es una ciudad grande con distintas condiciones. Yo pensé que me ibas a preguntar si veía llegar a Donald Trump a China, porque ya aterrizó el avión.
11: ¿Aterrizó?
13: Exactamente, ya aterrizó y ya se abrieron las escaleras y ya empezó a desplegarse la pompa y circunstancia, porque en esta visita de Donald Trump a China, una de las cuestiones más importantes, como siempre en China, serán los símbolos. ¿Cómo se recibe a Donald Trump? ¿Si se lo lleva o no al Templo de la Luna? ¿Si se lo lleva o no a los cuarteles más secretos donde el Partido Comunista Chino toma sus decisiones? Eso es parte de lo que va a estar en juego en una conversación, además, que tiene que ver con las tarifas en el mundo, la guerra en Irán y otros temas para discutir entre los dos grandes superpoderes. Así que eso va a ser parte de lo que vamos a estar comentando aquí en el Diario de Cooperativa.
16: Me dicen que ahí en el sector del barrio Infante en Providencia, a las 7 de la mañana, se veía poquito, mucha niebla, pero ya se disipó en Ñuñoa ahora, harta niebla, y a ti te mandaban una foto desde Ñuñoa, que no se veía nada.
3: Cerca del pedagógico,
16: no, poquita visibilidad.
3: Se ve literalmente nada, en medio de la nube.
16: Listo nomás, niebla esta mañana y hace frío, ¿eh? Hace frío en la ciudad. Estamos también con Camila López para hablar de política. Cami, ¿qué tal? Buen día.
10: Hola, Cami. ¿Qué tal? ¿Cómo están? Buen día. Sí, vamos a hablar de las repercusiones por la salida del ex subsecretario de Ciencia, Rafael Araos, que todavía continúan, porque mientras la ministra Jimena Lincolao descarta que su renuncia esté relacionada con despidos masivos en la cartera, ayer habló a través de una declaración escrita con un medio de comunicación el ex subsecretario, donde aseguró que el plan de desvinculaciones es completamente real, que hay testigos, que ese fue uno de los motivos de

Católica Claudia Martínez, particularmente sobre la mega reforma que impulsa el gobierno en el Congreso. Todo cuando celebramos el cumpleaños a Stevie Wonder.

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14: Mesa de reporteros y reporteras, 8:14 ya para hablar contigo, Camila López, respecto de la política, los avatares del Ejecutivo que pone su foco en el Ministerio de Ciencia. Sale el subsecretario y anoche sale a desmentir lo que había dicho la ministra Lincolao respecto de los despidos que se habría negado él a ejecutar. Pero no solo eso, ¿qué tal?
15: ¿Qué tal? Sí, porque la salida de Rafael Araoz de la

0: Secretaría de Ciencia continúa generando repercusiones políticas. Según distintas versiones, el conflicto se habría originado tras diferencias entre Araos y la ministra Jimena Lincolao por un plan de desvinculaciones que afectaba a más de 40 funcionarios de la cartera, cerca del 30% de la dotación total, despidos que el ex subsecretario se habría negado a firmar. En una entrevista con Radio Infinita ayer, Lincolao descartó esa versión y aseguró que la salida fue una decisión mutua marcada por diferencias en los estilos de trabajo. Además, calificó como un rumor completamente falso la existencia de una lista masiva de despidos. Dijo que ella se sorprendió cuando supo de esta información. Pero aunque el ex subsecretario no ha dado entrevistas, Televisión Noticias anoche reveló, con su autorización, parte de una conversación donde Araos confirma que existía una orden para diseñar y ejecutar un plan de desvinculaciones, que eso es cierto y que incluso habrían testigos. ¿Por qué inventaría yo o terceros algo tan grotesco?, afirmó el ex subsecretario, quien además aseguró que ese no fue el único motivo de su renuncia, pero sí la gota que rebalsó el vaso tras profundas diferencias, dijo, sobre cómo enfrentar la gestión del ministerio. Bueno, y mientras continúa esa controversia que marcó los dos primeros, cuando el día que se cumplieron los dos primeros meses del gobierno, porque es la primera salida importante del gabinete, la ministra Lincolao enfrenta otro flanco, esto luego de un reportaje publicado por el medio Fast Check que reveló que la Secretaría de Estado sería parte de al menos tres sociedades que no habrían sido incorporadas en su declaración de patrimonio e intereses. Según el reportaje, se trata de una consultora familiar acá en Chile, una empresa tecnológica en Estados Unidos y también una asociación de propietarios del barrio norteamericano donde la ministra mantiene una propiedad. En conversación con ese mismo medio, Lincolao reconoció la existencia de esas sociedades y aseguró que otros ministros le habrían comentado que ellos no habían puesto cosas de ese tipo en sus declaraciones. Eso fue lo que publicó ayer el medio de comunicación. Bueno, la polémica ya generó reacciones en el Congreso. De hecho, un grupo de diputados de la oposición enviaron oficios a todos los ministerios, a todos los ministros, para que aclaren si efectivamente dejaron fuera de su declaración de patrimonio ciertas sociedades. De hecho, la bancada socialista fue un paso más allá y también anunció una presentación ante Contraloría para aclarar la situación. Escuchamos al jefe de la bancada del PS, el diputado Raúl Leiva, y también las explicaciones de la ministra Lincolao en Radio Infinita.
1: No es solo una omisión, sino que puede eventualmente conculcar el derecho de abstención que tiene toda autoridad respecto de sus intereses particulares, especialmente en sociedades del mismo giro que le corresponde regular o desarrollar a la propia ministra.
2: Una de esas sociedades que él dice que son sociedades es la Junta de Vecinos, de donde yo vivo. Se llama asociación, pero es una junta de vecinos. Yo le pregunté a dos ministros, oye, ¿ustedes pusieron la junta de vecinos en su patrimonio? Y me dicen, no, pues sí, una junta de vecinos. La otra, que fue cerrada el 31 de diciembre, del 31 de diciembre del 2023.
3: Está hablando ahí de Innova Nehuen S.P.A., la que ella dice que estuvo cerrada, que nunca tuvo actividad además, pero el medio que tú citabas, Cami, decía que el cierre de esa empresa tecnológica todavía no se ha concretado. Y la tercera empresa era Tech Apprenticeships LLC. Y respecto de esa, indicó que está en proceso de cierre temporal.
0: Sí, efectivamente, esas fueron las explicaciones que dio ayer la ministra en Radio Infinita, donde se le preguntó por este tema. Citamos esa conversación con este medio porque si la ministra Lincolao ayer tuvo actividades, de hecho, en la tarde visitó el Palacio de la Moneda, prefiriendo conversar con los medios de comunicación para aclarar ni este tema, ni tampoco el tema del ex subsecretario, y solo concedió esta entrevista donde habló de los diferentes temas, lo mismo que Rafael Araoz, que no ha dado entrevista, pero sí conversó, sostuvo un diálogo con Chilevisión Noticias, donde aclaró que, o contradijo la versión de la ministra Lincolao, que ayer en la tarde en esta entrevista descartó de plano que fuera verdad que existía una lista de 40 y tantos funcionarios del ministerio que tienen que ser desvinculados, y Araoz dijo que porque él inventaría, o él o terceros inventarían algo tan grotesco, y que de hecho hay testigos de que eso sí ocurrió. Pero bueno, eso no es el único flanco que hay abierto en temas relacionados con ciencia, con tecnología, porque ayer el diputado del Frente Amplio, Gonzalo Vinter, ofició a la Presidencia de la República para solicitar información sobre una eventual reunión entre el presidente José Antonio Kast y el empresario tecnológico Peter Thiel en el marco de una visita reservada que el cofundador de PayPal realizó a Chile durante los últimos días. Se supo que Peter Thiel estuvo visitando Chile, sin embargo, ha trascendido que podría haber tenido una reunión con el presidente José Antonio Kast. ¿Por qué es importante esta reunión? Porque este empresario es una figura relevante en el mundo de la tecnología, también en el mundo de la ciberseguridad y el procesamiento de datos. Lo decía el diputado Vinter, que es necesario saber de qué se conversó en esta reunión. Todo cuando precisamente en el proyecto de reconstrucción nacional hay normas vinculadas a estos temas. Por ejemplo, el artículo 8 sobre la inteligencia artificial y cómo procesan estas plataformas la información, el derecho de autor, también las posibles compensaciones a los autores de cierta información que utilizan las plataformas, lo que estaría vinculado particularmente con los intereses que podría tener este empresario tecnológico. Escuchemos lo que dijo el diputado Gonzalo Vinter.
4: Ha trascendido la información de que el presidente de la República, José Antonio Kast, se ha juntado de manera clandestina, opaca, a espaldas de la ciudadanía, con el oligarca tecnológico Peter Thiel, y que se dedica a la vigilancia de los ciudadanos a través de sistemas de datos en contratos con el Estado. Este oligarca tecnológico no es cualquiera, es uno que manifiesta una ideología antidemocrática, en donde considera que la regulación de la tecnología, es decir, ponerle cierto coto al poder de estos oligarcas, para él es lo contrario a lo que el mundo debería aspirar, es decir, un mundo gobernado por él, sus amigos, y si es que se juntó con este señor, que le transparente a los ciudadanos de a qué hablaron, qué le vino a pedir y qué implicancia tiene eso para nuestras vidas.
3: Sí, aquí se puede mencionar que dentro de una estrategia que inicialmente para el gobierno ha sido de inundar, ¿no es cierto?, con distintos anuncios, muy propio además de los primeros meses, primeras semanas de gobierno, pasó un poco bajo el radar esta visita de quien es probablemente una de las figuras más polémicas en el ámbito internacional en materias digitales y además dueño de una empresa que es Palantir, que preocupa en términos de la cantidad de información que puede recabar de parte de las personas, exactamente, la maneja, la controla, la guarda, la utiliza, y naturalmente sabemos el poder de la información, pero hay mucha duda respecto a de qué manera Palantir puede generar prácticamente sistemas de vigilancia paralelas a lo del Estado, o favorecer a que los Estados ejerzan vigilancias extremas sobre las personas. Así que es una preocupación en general internacional la que existe respecto a las herramientas de Palantir, que se usan muchísimo, pero respecto a las cuales siempre hay dudas en torno a cuánto poder se le está entregando a esta empresa y a estos oligarcas tecnológicos, billonarias tecnológicas.
5: Él fue socio de Elon Musk, y claro, lo que pasa es que además sobre él pesa esta sombra de iliberalidad que se cierne también sobre ese mundo de las plataformas, de las nuevas tecnologías. Entonces, le ha parecido muy peligroso, digamos, me da la impresión al diputado Winter esto, y eventualmente esto requiere una respuesta de la moneda, digamos.
0: Sí, requiere una respuesta de la moneda para confirmar si ese encuentro existió o no. Este empresario efectivamente estuvo hace algunos días en nuestro país y se reunió con otras figuras políticas como el ex candidato presidencial Johannes Kaiser. Él mismo contó que sostuvieron un encuentro. ¿Estaría interesado en inversiones mineras este empresario en nuestro país, y ese podría ser el motivo tanto de su visita a Chile como a Argentina, donde se encuentra actualmente? Ella también sostuvo reuniones con políticos, con ministros, pero con reuniones que fueron públicas, ayer con José Luis Daza, por ejemplo, mientras en nuestro país surgen dudas si efectivamente se reunió con funcionarios de gobierno durante su paso por Chile.
3: Tiel, miembro del Partido Republicano, muy lejos de ser un miembro pasivo, cuando uno busca en los distintos medios, Reuters, por ejemplo, lo califica como un mega donante, pero además arquitecto ideológico del ala más radical del partido, el movimiento MAGA y la nueva derecha que respaldan al presidente Trump. Y se lo considera también como el padrino del vicepresidente J.D. Vance, porque fue su mentor financiero y político. Invirtió más de 10 millones de dólares en su campaña para el Senado en el año 2022. Eso, entre otras cosas. Hay algunas frases también que llaman la atención de parte de Till, como cuando declaró que él no cree en que la libertad y la democracia sean compatibles. Defiende que la sociedad sea dirigida por fundadores y genios tecnológicos capaces de arreglar los sistemas ineficientes del Estado. Y además defiende los monopolios como su ideal. Lo hace en su libro 0 a 1, Zero to One. Afirma que la competencia feroz destruye los márgenes de ganancia y que el verdadero progreso ocurre cuando una empresa tecnológica crea un monopolio absoluto. Por lo menos me imagino polémico lo que dice.
6: No. O sea, podríamos hablar horas de Peter Thiel, porque existe todo un mundo en internet con información respecto a él. Yo creo que hay poquito apego por la democracia dentro de la perspectiva de Thiel. Esa es una cuestión que también preocupa, y la idea de construir estados que más bien funcionen como grandes corporaciones. Una cuestión media de ciencia ficción que vemos en las películas, ¿no? Donde más que un presidente tienes como un gerente general, y esa es más o menos la lógica. Él dice no necesariamente el capitalismo y la democracia, o apunta a que no son compatibles. Y ojo con J.D. Vance, que ya definitivamente Donald Trump está planteando, testeando si es J.D. Vance la próxima carta presidencial ya derechamente en Estados Unidos, o si es Marco Rubio. Pero como sea, yo creo que las reuniones, y el presidente puede reunirse con quien quiera, pero imagino que esto está informado, hay ley de lobby, ¿no es cierto? Hay una obligación de transparentar y todo eso está claro. Yo creo que eso se puede reunir con quien quiera, pero hay que ver con quién se reúne, digamos.
5: Es como los intereses, lo que hablamos del vinculado. Siempre hay intereses, todos tenemos intereses. Si lo importante es que eso se transparente, se conozca y que no influya en la toma de decisiones, digamos.
6: Y se cumpla la ley, claro.
3: Camila López, seguramente esto va a seguir siendo tema esta mañana en el Palacio de la Moneda. Muchas gracias por todo, buen día.
0: Chao, buen día.
6: Buen día.
5: Vamos a las calles de Santiago en medio de la niebla. Felipe Cofré, ¿qué pasó?
7: Sí, acá en el barrio penitenciario hay alta congestión vehicular debido a un operativo móvil de carabineros que intenta desarticular.
3: Yo estoy precisamente en la reunión con micrófonos abiertos. Aquí. Sí, micrófonos abiertos, y estábamos con Felipe Cofré, que te dejamos de escuchar un momento, Felipe.
7: Sí, ahí estamos. Le estaba diciendo que acá hay un operativo en el barrio penitenciario, estamos por calle Pedro Monte, en donde se está realizando un operativo por parte de carabineros para sacar todo el comercio irregular que se encuentra en este sector, los llamados toldos azules, varios puestos de comida rápida sin ningún tipo de medida sanitaria. Es por eso que por calle Centenario, por la entrada de Santiago 1 y por la ex penitenciaría en donde nos encontramos, finalmente se está desarrollando todo este operativo por parte de carabineros. Según ha dicho el mayor a cargo, se han retirado cerca de 15 puestos de comercio irregular y no se ha logrado detener a ninguna de estas personas. Tampoco hay personas lesionadas respecto a este operativo y tampoco se ha registrado oposición violenta de los mismos comerciantes ambulantes que se encuentran en este lugar. El tránsito se encuentra suspendido en ambas direcciones por Pedro Montt debido a que se encuentran los carros policiales, lo que genera a esta hora alta congestión vehicular cercano al centro de justicia y a la ex penitenciaría acá en la comuna de Santiago.
5: Felipe, ampliamos, gracias.
7: Buen día.
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17: 7 grados. 7 grados en Santiago.
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5: El diario de Cooperativa en esta primera edición de día miércoles 13 de mayo con la mesa de reporteros y reporteras de las 8 de la mañana junto a Verónica Franco, con Paula Molina. A esta hora vamos a sumar a la conversación la mirada respecto del proyecto de reconstrucción del Ejecutivo de la directora del Instituto de Economía de la Universidad Católica, la profesora Claudia Martínez. ¿Cómo está, Claudia? Buen día.
20: Hola, buenos días.
21: Muy buenos días, profesora. Usted ha dicho que crecer más es fundamental para Chile, que la rebaja del impuesto corporativo va en la dirección correcta dentro de la mega reforma, ¿no? Pero también ha advertido riesgos fuertes de recaudación. ¿Dónde está el límite entonces entre una apuesta pro crecimiento que sea razonable y una apuesta fiscal demasiado riesgosa? O dicho de otra manera, ¿se puede hacer una reforma pro crecimiento sin asumir un riesgo fiscal muy grande?
20: Sí, se puede. El tema que tenemos es que la reforma, a mi juicio, tiene varias indicaciones, varios proyectos en la dirección correcta de generar y fomentar crecimiento. Sin embargo, el efecto en el crecimiento depende de que efectivamente estas rebajas de impuestos, estas facilitaciones no tengan efectos negativos. Entonces, yo diría como por un lado, para que tenga efecto en el crecimiento, es importante que vaya con una consolidación fiscal, y por otro lado, esto sí es posible de hacerse, ya que hay dos caminos: por un lado, disminuyendo gasto fiscal, o bien aumentando otros impuestos. Quizá un tercer camino es matizando o focalizando las distintas iniciativas que tiene este proyecto de ley.
21: El gobierno, Claudia, sostiene que la baja de impuestos va a aumentar la inversión, el crecimiento, la recaudación. El Consejo Fiscal Autónomo, lo escuchábamos la semana pasada, advierte que esos beneficios son más inciertos y más lentos que los costos. ¿Qué tan prudente es financiar una reforma con crecimiento futuro?
20: Yo creo que en la situación en la que estamos, en la cual tenemos un déficit fiscal en ausencia de este proyecto de ley, no es algo que se podría recomendar hacer, dado también que estamos muy cercanos también al límite que nos hemos autoimpuesto de un 45% de deuda sobre PIB. Por lo tanto, yo creo que en estas circunstancias no es recomendable financiarlo con un eventual efecto de crecimiento, sobre todo porque el efecto en crecimiento es algo que uno espera, en general, de una disminución de impuestos, pero la magnitud de ese efecto de crecimiento es incierta. Las estimaciones que tenemos son de amplio rango. En algunos casos, incluso, hay estimaciones que muestran que el efecto puede ser cero. Y esto, una forma de pensarlo, ¿por qué podría ser cero? Es que si, por ejemplo, el mecanismo a través del cual la rebaja de impuestos tiene un efecto a la inversión, es que disminuye el costo del capital. Pero si aumenta la tasa de interés producto de que aumentó el déficit fiscal, esa disminución del costo capital por la rebaja de impuestos podría haberse compensada por el aumento de la tasa de interés. Entonces, conceptualmente, es posible que no haya efecto de crecimiento. En la práctica, en general, sí se da un efecto de crecimiento, pero es importante tener como la cadena clara. O sea, la idea es que baja el impuesto, aumenta la inversión, eso genera crecimiento y eso genera recaudación. Pero en todas esas, en esos pasos, hay estimaciones, digamos, y hay alguna incertidumbre cuál va a ser el efecto. Entonces, dado el tema que tenemos ahora, que tenemos un déficit fiscal, que estamos gastando más de lo que recaudamos, apostar a un número en particular, que es lo que se está apostando para recuperar el tema fiscal de aquí al 2031, a mi juicio, algo arriesgado.
5: Claro, ese equilibrio parece ser lo complicado. Algunos creen que, por ejemplo, Quiroz bastaría que sacara el crédito tributario al empleo para aminorar esa presión, para bajar esa carga.
20: Caro el crédito.
5: ¿Qué le parece esa idea? ¿O eventualmente cree que hay otra herramienta como para favorecer la contratación más allá de amarrar los actuales empleos asalariados?
20: Sí, yo creo que las últimas declaraciones que yo he leído se hace más claro el objetivo del crédito. Es una rebaja tributaria. Y focalizada según si las empresas están contratando o no personas alrededor del salario mínimo. Y el objetivo que tiene es disminuir los despidos, no es aumentar el empleo. Y la justificación que yo he leído en la prensa es que el ministro señala que las empresas no están empezando a contratar, sino que están empezando a despedir. Y esto, el objetivo sería disminuir los despidos. Yo creo que el problema que tiene esto es que es muy caro. Y nuevamente, si es que uno estuviera en un escenario en que hubiesen recursos que pudiéramos gastar en esto, eventualmente uno podría correr riesgo de hacerlo. A mi juicio, es demasiado caro. Y por lo tanto, otras alternativas que están sobre la mesa, como el subsidio al empleo focalizado, sobre todo los problemas de desempleo los tenemos particularmente, o sea, altísimo, llevamos más de 30 meses con sobre el 8%, mujeres el 10%. El desempleo femenino, claro, estamos súper altos, claramente estamos en una crisis. Pero hay otros mecanismos, como por ejemplo el subsidio al empleo, el impuesto negativo al ingreso. También metería acá el tema de las salas cuna, que tenemos un proyecto de ley que está en el Congreso hace muchos años y que podría eventualmente aumentar el empleo femenino. Todos esos son mecanismos que podrían también aumentar el empleo a un costo fiscal más bajo.
5: Y respecto de la inviolabilidad, profesora Martínez, hay algunos que dicen se está comprometiendo por muchos años inversiones no tan altas, que tal vez había que elevar esos montos, considerando que esto en la práctica opera como un seguro para esas inversiones.
20: Sí. Yo entiendo el tema de la empleabilidad en el sentido de que lo que uno escucha de las empresas es que más que la tasa, el problema es la incertidumbre.
5: ¿Ya?
20: Y por lo tanto puede tener un efecto muy difícil de estimar, digamos, de cuantificar. Pero
5: algunos lo presentan también como lo que la empresa podría estar dispuesta a pagar por esa certidumbre. Entonces, exacto, eventualmente hacerlo un poquito más alto, tal vez no por tantos años. ¿Qué piensa usted?
20: Exacto. Yo creo que el monto de los 50 millones de dólares es bajo. Y también yo diría que ese es como mi principal comentario. Y esto lo quisiera matizar un poco con lo que decía anteriormente. Lo que significa la empleabilidad es que se va a fijar un tope a los impuestos que pagan las empresas por un periodo de tiempo largo, con el objetivo de darle cierta certidumbre respecto a sus inversiones de largo plazo. Esa es la idea. Si hago una inversión de 25 años, no quiero arriesgarme a que en 2 años, 5 años, 10 años, 15 años me suban los impuestos y por eso eventualmente no hago la inversión. Entonces, esa es la lógica. El tema es que, por otro lado, como que le pone, si se aprueba, eso implica que van a haber algunas empresas, algunas inversiones que van a estar escudadas en esta invariabilidad, y eso le quita a las próximas administraciones la posibilidad de aumentar los impuestos, que de nuevo, puede ser necesario si es que el proyecto termina no recaudando lo que dice que debiese recaudarse. Y por lo tanto, le quita grados de libertad a las próximas administraciones en un contexto que eventualmente, si es que no está financiado el proyecto, podría generar déficit fiscal en el futuro. Entonces, yo creo que yo estaría más tranquila con una mediabilidad si es que fuese el monto más alto y si el proyecto estuviese financiado.
1: Claudia Martínez, muy buenos días. Te saluda Paula Molina.
20: Hola, Paula.
1: ¿Qué tal? Has expuesto varias cuestiones importantes que atender dentro de la mega reforma que plantea el gobierno. Se conocieron algunos planteamientos, más allá de las indicaciones, planteamientos técnicos, una llamada contrapropuesta de la oposición, ¿no? Que quedó articulada a través de la red de centros de pensamiento progresista. Pero lo importante es que hay muchos economistas y hay varios centros, son más de una docena de centros. ¿Pero qué posibilidades hay de que estas críticas, estas miradas distintas, lo que tú estás planteando, se acoja, se negocie, se dialogue efectivamente, ya sea en el Congreso, con el gobierno? ¿Cuánto espacio tú ves para esa necesaria conversación política respecto a miradas distintas en torno a lo que puede funcionar o no para el país en materia económica?
20: No lo sé, yo creo que depende de los plazos que el Ejecutivo le ponga al proyecto de ley. Ahora están con plazos bien acotados. Uno entiende los plazos acotados porque hay una necesidad importante de generar crecimiento rápido y de generar empleo rápido. Pero por otro lado están las potenciales mejoras que se le pueden hacer al proyecto de ley, fundamentalmente, a mi juicio, más bien técnico respecto al financiamiento que este puede tener.
1: Uh-huh. ¿Y cómo ves la actitud de Hacienda, del ministro Quirós, respecto a lo que ha planteado el Consejo Fiscal Autónomo, o lo que se le ha planteado como reparos a la reforma? Te pregunto porque lo técnico no puede ir tan separado de lo político. Si se conocen estas críticas, o estos temores, o estos escenarios, y el gobierno no escucha, no abre espacio para escuchar, entonces la conversación un poco queda callada, ¿no es cierto? No es un debate que avance.
20: Bueno, siempre está el debate en la Cámara de Diputados y después está el espacio del Senado. Entonces, si bien la urgencia que se le ha puesto al proyecto ha limitado el tiempo para discutir en la Cámara, eventualmente eso se puede dar en el Senado.
1: Ya, o sea, un poco la apuesta es que en el Senado se escuche más, haya más diálogo y efectivamente se mejore el proyecto desde tu punto de vista.
20: Es una, o sea, es una posibilidad, digamos. No tengo cómo saber si es que se va a dar.
21: Profesora Martínez, usted ha planteado reparos particularmente a la eliminación de contribuciones para mayores de 65 años porque dijo no distingue entre vulnerabilidad e ingreso patrimonio. ¿Cómo se puede diseñar entonces un alivio para adultos mayores que realmente lo necesitan sin transformar la medida en un beneficio para patrimonios altos?
20: Sí. Primero, como que uno, señalar que uno entiende el drama de los hogares con adultos mayores que pueden tener dificultades para pagar sus contribuciones, y es algo de los cuales nos tenemos que hacer cargo. Entonces, el problema que tenemos ahí es que eventualmente el adulto mayor puede tener un bajo ingreso fundamentalmente de pensiones, pero su propiedad por alguna razón puede estar pagando contribuciones altas, e incluso pueden aumentar por cosas que no dependen de la persona. Por ejemplo, se construye un metro al lado de mi casa y eso aumenta el valor de mi hogar y eso aumenta las contribuciones. Y entonces el problema es cómo separar quién paga estas contribuciones del ingreso de las personas. Entonces, y esto en un contexto, valga hacer el punto, en que parte importante de los hogares de los adultos mayores no pagan contribuciones. Por lo tanto, es importante entender que lo que uno quisiera es focalizar esto de una forma mejor, de manera tal que los hogares que tienen bajos ingresos sean efectivamente los que tengan algún beneficio.
21: Entonces, alcalde de Maipú, profesora, sí. Planteaba una crítica bien gráfica. Decía, si una persona de alto patrimonio dejaba de pagar contribuciones porque cumplió 65 años, mientras una familia más joven, con hijos, con deuda hipotecaria, con gastos mensuales altos, tiene que seguir pagándolos. Eso nos dice que no está bien focalizada la medida, planteaba él. Entonces, ¿la edad basta como criterio de justicia tributaria?
20: No, claramente no. Y dicho con eso, o sea, si uno ve las estadísticas de pobreza, el grupo de los adultos mayores tiene una tasa de pobreza de 17,3% versus en niños y jóvenes alcanza un 25%. Los adultos mayores es el grupo etario donde hay menos pobreza en Chile. Ahora, la pobreza es dramática a cualquier edad, y el 17% es alto, pero es importante entender el contexto. Y lo que les decía es que el 74% de las propiedades de los adultos mayores están exentas, y además hay un beneficio que hace de reducción de 50 o 100% de las contribuciones para un 12% adicional. Entonces estamos hablando que el tema de las contribuciones es para un subconjunto de los adultos mayores dentro de los que ya tienen hogar, de los que tienen una propiedad. Entonces es para un conjunto muy bajo. Entonces, yendo a tu pregunta original, entendiendo que eventualmente puede haber dificultades para pagar las contribuciones de los adultos mayores, lo que algunos otros países hacen es, por ejemplo, que las contribuciones no se paguen a partir de alguna edad, hay que definirlo claramente, o a partir de algún monto que lo gatille, y las contribuciones se postergan. Es como que se le prestara plata al adulto mayor para pagar esas contribuciones, y una vez que se produce la herencia o se produce la venta, se cobran las contribuciones.
5: Entonces, de esa manera, entendiendo que es un impuesto adecuado a su juicio, porque hay voces bien críticas respecto de que esa propiedad ya pagó impuestos y que esa familia ya costeó esas lucas.
20: Sí, yo creo que eso es parte del debate tributario. O sea, nosotros tributariamente en todos los países se cobran impuestos en distintas partes. O sea, yo pago mi impuesto a la renta, y con el ingreso que me queda yo compro y pago el IVA, y si compro cigarros pago el impuesto específico al cigarro, y si compro diésel además pago el impuesto al diésel. O sea, lo que quiero decir es que muchas veces pagamos impuestos, no es que paguemos solamente una vez, y eso tiene que ver con un tema de diseño tributario y tiene que ver con que es difícil cobrar impuestos, digo tributariamente, o sea, como ir, ponerle un valor a algo, ir a cobrarlo, siempre hay temas de evasión, etcétera. Entonces, es verdad que uno ya pagó de alguna forma con impuestos cuando pagó impuesto a la renta, pero si ese es el argumento, entonces tampoco deberíamos tener IVA, y tampoco deberíamos tener impuestos específicos a los combustibles, tampoco deberíamos tener impuestos al alcohol ni al tabaco.
5: Es que estamos hablando de la misma propiedad. En este caso, el mismo producto, si usted quiere.
20: ¿Por qué dices que ya pagó impuestos?
5: ¿Cuándo se compró?
20: Ah, la transferencia.
5: Claro.
20: Sí, pero ese es un impuesto distinto. O sea, otra forma de pensarlo es que lo que uno está pagando, en el fondo, este impuesto es básicamente para la municipalidad. Y la municipalidad le está proveyendo servicios públicos, provee seguridad, provee educación, subsidia salud, etcétera. Entonces es una forma de contribuir a esos bienes públicos locales que se producen a nivel de la municipalidad.
21: Sobre la mega reforma en discusión en el Congreso, hemos conversado en el Diario de Cooperativa con la directora del Instituto de Economía de la Universidad Católica, Claudia Martínez. Profesora, ha sido muy amable, que tenga un buen día.
20: Muchas gracias, que esté muy bien.
5: Gracias, buen día.
20: Buenos días.
21: Buen día.
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31: Cooperativa, 8, 50 minutos. 8, 50 minutos.
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21: Momento de mirar el mundo junto a Paula Molina en esta mesa de reporteros y reporteras cuando Trump ya llegó a China para reunirse con Xi Jinping. Paula.
33: Así es, cuando comenzábamos esta mesa de reporteros a las 8 ya había aterrizado el avión del presidente de Estados Unidos, lo estaba esperando su limusina llamada La Bestia, un nombre que ha pegado bastante, y ya ha descendido ya hasta la losa del aeropuerto. Partimos bien porque lo estaba esperando el vicepresidente Han Sheng en la pista de aterrizaje. Han es uno de los máximos líderes chinos y que se lo haya enviado a recibir a Trump es una muestra de respeto de Beijing, porque recuerden que esta visita se trata sobre todo de la pompa, la circunstancia y las muestras de respeto, que es lo que quiere Donald Trump. Donald Trump visitó China por última vez el 2017 y esa vez lo recibió un líder de menor rango, un consejero de Estado, y eso no se tomó bien. Así que esté el vicepresidente está marcando un poco el tono respecto a el respeto con el que Beijing está esperando a Donald Trump. Había banda de música, había personas ondeando banderas, coreografía, todo lo que uno espera si es presidente de Estados Unidos. Así que de eso se trata básicamente este encuentro. Recordemos que en 2017 él comió en la Ciudad Prohibida, que es un honor. Ningún presidente estadounidense había comido antes en la Ciudad Prohibida, así que fue algo muy, muy importante. Esta vez se espera una recepción igualmente grandiosa. Se espera que se detengan en Zhongnanhai, que es un complejo donde reside y trabaja la cúpula dirigente de China, y eso es lo que está esperando Donald Trump, no menos. Ahora, en toda esta visita lo acompañan Elon Musk, que me dicen, de Tesla y SpaceX, lo acompaña Jensen Huang de Nvidia, lo acompaña Tim Cook de Apple, así que van también allí los billonarios de la tecnología dentro de esta comitiva.
21: ¿Qué o es lo sea, que espera? Perdona, pero esto significa ¿sí? que la visita no tiene un fin solo político o de política internacional, sino económico.
33: Exactamente, como son las visitas a China ya hace un tiempo, ¿no? Lo económico es muy importante, pero lo que espera Donald Trump conseguir allí, al menos, es un impulso de Beijing a que lo ayuden a salir de la guerra en Irán. Donald Trump está muy incómodo en esa guerra y China es el principal comprador de petróleo de Irán, así que eventualmente puede dar una mano. Es el principal socio comercial de Teherán y hasta ahora China se ha mantenido como en un segundo plano, sino un tercer plano, y Donald Trump quiere que Xi Jinping lo ayude en eso. ¿Qué quiere Xi Jinping de Donald Trump? Que retire todo apoyo a cualquier intento independentista de Taiwán y quiere que la tregua tarifaria, que ya va terminando termina en octubre, pero eso es muy corto en términos de negocios de largo plazo, por lo menos se la extiendan un año. Se hablará además muchísimo de inteligencia artificial, donde hay una mirada totalmente distinta en China, allí donde en Estados Unidos y en Occidente a lo mejor miramos a la inteligencia artificial como que un día va a llegar y tomar todos nuestros trabajos o tener demasiado control. En China, por el contrario, hay en general mucho optimismo por la inteligencia artificial. Ojalá que efectivamente nos ayude a realizar mejor nuestras labores. Son perspectivas distintas.
5: Una alfombra roja y una serie de jovencitos ahí con la bandera norteamericana recibieron a Trump en Beijing.
33: Sí, estaba muy contento Donald Trump porque ustedes saben que le gusta la reunión, el encuentro con gente con poder. Estaba feliz con el rey de Inglaterra, absolutamente feliz. Y se espera que esté muy contento. ¿Vieron el comentario de Rod Stewart? Cortito,
21: no.
33: Rod Stewart, que es tan cercano a Chile, sir. se saluda al rey. Verónica, están saludando al rey y le dice muy bien su majestad por su viaje a Estados Unidos. Puso en su lugar a esa sabandija.
21: Éjale.
33: Y la cara y de, como y la que cara se de ríe.
21: Carlos III.
33: No, es que está tomado de espalda a Carlos III, pero claramente se ríe. Bueno, eso es un apunte de farándula internacional. Bueno. Oye, rápidamente, Diego Céspedes, que ustedes ya lo han dicho toda la mañana en los titulares y muy merecido, que está haciendo historia allí en el Festival de Cine de Cannes. No es primera vez que un chileno está en el jurado, pero sí está haciendo historia y estas fueron parte de sus declaraciones en su presentación oficial allí con Demi Moore y con algunos de los grandes del cine mundial.
0: I come from a little suburb in Santiago.
33: Vengo de un pequeño suburbio en Santiago.
0: Amazing people.
33: Estoy aquí con esta gente espectacular. Esta es una experiencia que está cambiando mi vida y espero que cambie la vida de otras personas.
0: I'm very political and I think that we need to take a political position.
33: Dice, yo soy una persona política y espero que tomemos posición política.
0: I really hope that the cinema gets diverse.
33: Espero que el cine se vuelva más diverso.
0: Just rich people do cinema.
33: Y que no solo la gente rica haga películas. Yo espero que podamos hacer un cine más diverso, más representativo, y espero que nosotros hagamos ese esfuerzo, demos ese impulso.
5: Importante. El ejemplo vivo de eso.
33: Absolutamente. Claro, sí. Además, entiendo que su familia es auditora de la radio cooperativa, así que doble salud.
5: Está con Demi Moore ahí, con Chloe Zhao, gran directora.
33: En lo más alto.
5: Y con Stellan Skarsgård, que está hace dos semanas sentado en el Oscar, así como, vengan a mí.
33: Y que le está dando estilo. Le dijeron, por fin llegó al jurado de Cannes y dice él, por fin, como finalmente me invitaron. Era obvio que me tenían que invitar. Así que bueno, Diego Céspedes allí frente o junto a los grandes.
21: Paula Molina, muchas gracias, que tengas un buen
33: día. Muchas gracias. Buena jornada, los espero en el diario de lo que queda del día y en el diario de Cooperativa.
21: Chao. Chao.
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21: Doble homicidio frustrado en La Pintana. Barristas de Colo-Colo fueron baleados desde un vehículo en movimiento mientras pintaban un mural en la vía pública.
5: El proyecto de reconstrucción, pero debate ahí en la Comisión de Hacienda desde hoy hasta total despacho, va a ser tarde en la noche. Conversamos con la directora del Instituto de Economía de la Católica, Claudia Martínez.
4: El efecto en el crecimiento es algo que uno espera, en general de una disminución de impuestos, pero la magnitud de ese efecto de crecimiento es incierta. Las estimaciones que tenemos son de amplio rango, en algunos casos incluso puede ser cero. Apostar a un número en particular, que es lo que se está apostando para recuperar el tema fiscal de aquí al 2031, a mi juicio algo arriesgado.
21: Usted ha planteado reparos particularmente a la eliminación de contribuciones para mayores de 65 años.
4: Lo que algunos otros países hacen es, por ejemplo, que las contribuciones no se paguen a partir
20: de alguna edad se postergan y una vez que se produce la herencia o se produce la venta, se cobran las contribuciones.
21: Titular de Ciencias reconoció que tiene sociedades sin declarar y que podría haber otros ministros que omitieron datos respecto de su patrimonio. Ex subsecretario Araos asegura que orden de despidos masivos de parte de la ministra Lincolao fue real.
5: Con estudiantes detenidos, funcionarios lesionados, terminó una pelea, una batalla campal a ratos al interior del Liceo de la Asunción en Talcahuano.
3: Alumnos específicamente de cuarto año medio, mientras jugaban un partido de fútbol en el recreo, se traman en una riña, tienen que intervenir algunos profesores, algunos inspectores para lograr separarlos. Son 17 alumnos, 3 son mayores de edad, hemos trasladado al hospital Higuera a 6 profesores e inspectores, resultan con algunas lesiones.
6: Nos coordinamos inmediatamente con la Superintendencia de Educación, quien ya ingresó una denuncia por oficio.
21: Y en el fútbol, después de 21 años, el Betis de Pellegrini se mete en la Champions. Esta tarde Colo Colo visita a Coquimbo por la Copa de la Liga. Transmite Cooperativa Deportes.
5: Nos vamos, ya llega el primer café.
21: Gracias por informarse con nosotros, que tengan un buen día, abríguense.
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9: Es la hora 9:01.
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14: Amigas y amigos de Canciones Lejanas, su versión latina, ¿cómo están ustedes? Con muchísimo cariño les saluda Leonard Marx para invitarles a partir de este instante a compartir una nueva selección de grandes e inolvidables éxitos. Canciones, artistas y grupos que a partir de este instante comienzan a desfilar para entregarnos clásicos, ya sea con mucho amor, con mucho sentimiento, pero también con una alta cuota de ritmo. Para comenzar el programa del día de hoy, damos la bienvenida a Isabel Pantoja y esta canción creada especialmente para ella por José Luis Perales en el año 1989. Se me enamora el alma.

Los clásicos que han marcado momentos imborrables en nuestras vidas desfilan diariamente en sus canciones lejanas, versión latina. Vamos a quedarnos en la década del 80, pero en este caso bajando un poco la intensidad del ritmo para recordar una canción original de José Augusto de Brasil. De hecho, la primera versión obviamente estuvo en portugués a cargo de José Augusto. Después esta canción llegó a manos de Chayanne, se hizo una adaptación muy especial a la letra y la canción Fantasías se convirtió en todo un éxito. Antes de dejarles con Chayanne va la consulta. ¿A quién no le ocurrió, sobre todo en aquella época del colegio, que uno sentía un interés romántico por una persona, se iba a declarar, cuando se encuentra con que esa persona tiene un interés romántico, pero por otra persona? ¡Oh! ¿A quién no le ocurrió? Quien esté libre de pecado que lance el primer cassette. Demos la bienvenida a esta hora a Chayanne, éxito de 1988. Fantasías.

Después de escuchar a Chayanne con esta bellísima y romántica canción, vamos a seguir con esa tendencia de amores no correspondidos. Vamos a viajar al año 1991 y dar la bienvenida a Lucero con esta canción, Amor Secreto.

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Somos Canciones Lejanas, versión latina. Nuestros siguientes invitados fueron creados literalmente para representar al Reino Unido en el prestigioso Festival de Eurovisión en el año 1981. Hablamos del grupo Back Fizz, una propuesta musical que tenía en la época un sospechoso parecido no solamente a nivel vocal, sino que también a nivel estético, con el grupo ABBA. Cuatro integrantes, dos hombres y dos mujeres, dieron vida a Back Fizz, una propuesta que incluso tuvo la oportunidad de grabar en nuestro idioma la siguiente canción del año 1982, El Mundo de Ilusión junto a Back Fizz.

Somos Canciones Lejanas, versión latina. Hablábamos del sospechoso parecido de la propuesta musical y estética de Bucks Fizz con el grupo ABBA. Escuchemos ahora al grupo ABBA con este éxito de 1977. Gracias por la música. 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

Estamos compartiendo junto a ustedes esta selección de grandes clásicos de los 70, 80 y 90. Somos Canciones Lejanas, versión latina. A continuación damos la bienvenida a Ana, José y Nacho. En pocas palabras, el trío español Mecano con esta canción del año 1989, El Blues del Esclavo.

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2: Es la hora 9:35 minutos.
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2: Estamos compartiendo junto a ustedes esta emisión de Canciones Lejanas, versión latina. Tras la pausa, continuamos compartiendo esta selección de grandes e inolvidables clásicos. Antes de ir a la música, como siempre, la invitación para estar en contacto a través de nuestro Facebook. Críticas, sugerencias, solicitudes, como también, muy importante, saber en qué lugar del mundo usted nos escucha. El Facebook, Programa Canciones Lejanas. Fácil y simple, Programa Canciones Lejanas es nuestro Facebook. El correo electrónico para consultas sobre el tema de publicidad radial. Contacto @cancioneslejanas.cl. Vamos a comenzar este nuevo bloque viajando al año 1984 para dar la bienvenida a Miguel Bosé con esta canción, Amante Bandido.

Dos canciones lejanas, versión latina, disfrutando junto a ustedes de este placer por recordar. Vamos a continuar con esta selección de grandes clásicos, dando la bienvenida a otra de aquellas figuras que constantemente nos regala su música. Hablamos de Paloma San Basilio, éxito de 1984. ¿Por qué me abandonaste?

Después de escuchar a Paloma San Basilio con el éxito ¿Por qué me abandonaste?, musicalmente nos quedamos una vez más en España para recordar el primer mega éxito del grupo Olé Olé, canción que nos lleva al año 1983, en la época, su vocalista, Vicky Larraz. Recordemos, No Controles, junto a Olé Olé.

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1: Avanza la hora y continuamos compartiendo junto a ustedes esta selección de grandes e inolvidables éxitos. Somos Canciones Lejanas, versión latina. Para continuar, damos la bienvenida a un destacado artista nacido en Caracas, Venezuela. Hablamos de Franco Attilio De Vita De Vito, simplemente Franco De Vita, con esta canción que nos trae una historia y a la vez propuesta muy pícara. Quizás a más de alguien le sonroje al prestar atención a su letra. Éxito de 1999. Traigo una pena junto a Franco De Vita.
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0: Después de escuchar a Franco De Vita, vamos a viajar de Venezuela a Italia para recibir a Eros Luciano Walter Ramazzotti, simplemente Eros Ramazzotti, con este éxito del año 1997. ¿Cuánto amor me das?
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1: Somos Canciones Lejanas, versión latina, compartiendo junto a ustedes este gusto por recordar. Vamos a continuar con lo que es esta selección de grandes e inolvidables clásicos, dando la bienvenida a un artista que, sin lugar a dudas, no puede estar ausente de nuestra pauta musical. Hablamos de Rafael de España con esta canción, clásico del año 1983, Estar Enamorado.
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0: Y en la compañía de Rafael de España, con esta canción de nombre Estar Enamorado, despedimos el programa del día de hoy. Muchísimas gracias por su sintonía y compañía. Y la cita queda, Dios mediante, para una próxima emisión de este, su espacio de recuerdos y clásicos. Canciones lejanas, su versión latina.
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¿Cómo le va? Gusto de saludarle. Jornada de día miércoles, claro que sí. Nuestra Señora de Fátima. Hoy saludamos en este miércoles 13 de mayo, las 10 de la mañana con 18 minutos. 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La mañana comenzó con neblina que comienza a disiparse lentamente. Producto de la neblina, un camión que transitaba por la ruta D71, sector Zapallar, en la comuna de Canela, se salió de la ruta, quedando a un costado del camino. No alcanzó a volcar. Se desconocen las causas de este accidente, porque el camión apareció durante esta madrugada al despuntar el alba, cuando amanecía, tirado a un costado de la vía, no alcanzó a volcar. Por lo tanto, hay que conducir con precaución porque recién se están disipando precisamente la neblina en todos los sectores de la provincia del Chuapa. Hasta la una de la tarde, como es habitual, compartimos canciones y variadas informaciones.

buena música la acompañamos siempre en cada jornada matinal que hacemos junto a todos ustedes, nuestros queridos auditores y auditoras que están siempre en la sintonía de nuestras estaciones radiales en Illapel, Salamanca, Los Vilos y también Canela. Hablando de Los Vilos, le quiero contar que los conductores agrupados en la línea 62 de taxis colectivos de la comuna balneario de Los Vilos anunciaron un alza de pasajes, tal como ocurrió durante el inicio de este mes en la comuna de Illapel, que el valor de los pasajes en los colectivos subió a 1.000 pesos. La línea 62, que recorre precisamente diversos sectores de la comuna balneario de Los Vilos, anunció que a partir del 8 de junio también subirá su tarifa a 1.000 pesos, quedando el valor para los estudiantes en solo 800 pesos, eso a partir del próximo 8 de junio en la línea 62 de taxis colectivos de la comuna balneario de Los Vilos, donde nos escuchan todos los días en el 96.1. 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
1: Es la hora 10:31 minutos.
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arriba el ánimo. 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Se cita reunión a los artistas y músicos de Illapel para este jueves 14 de mayo a las 20 horas, a una reunión en el local de la Fuente de Soda Oasis. Los temas a tratar: renovación de la directiva y personalidad jurídica de la agrupación. 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

14 minutos para las 11 de la mañana en este día miércoles, mitad de semana, ya compartiendo junto a todos ustedes esta jornada matinal, siempre en vivo a través de radios Juan Pablo II FM y sus cuatro señales en toda la provincia del Chuapa. 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Faltan 11 minutos para las 11 de la mañana. 11 minutos para las 11 de la mañana. Reiterando el saludo para las Fátima, porque hoy celebramos a Nuestra Señora de Fátima.

0: 7 minutos para las 11 de la mañana. Hoy estaremos junto a Cooperativo a partir de las 6 de la tarde para vivir lo que va a ser el compromiso entre Colo-Colo y Coquimbo por la Copa de la Liga. Hoy la acompañamos con la movida tropical de 5 a 6 de la tarde y luego conectamos con Cooperativa para lo que va a ser, quiero decir, ese compromiso. El que gana se mete en semifinales de la Copa de la Liga. Con nosotros también, como cada mañana, compartiendo junto a ustedes, nuestros auditores que nos escuchan en distintos puntos de nuestra provincia de Tuapa. Saludos para toda la gente, mis amigas de Tilama, siempre me dicen, nosotros en Tilama también lo escuchamos. Saludos para nuestras amigas que nos escuchan en la localidad de Tilama. 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
2: Bien, una nueva síntesis informativa. Rodrigo Vergara, ¿cómo te va?
3: Hola Sebastián, vamos al sector oriente en desarrollo. El desayuno de la Cámara Chilena de la Construcción llegó con una pelota de fútbol el presidente Kast, Gonzalo Aguirre.
4: ¿Qué tal? Buen día. Sí, pues emulando el encuentro del año pasado, cuando todavía era candidato, ese entonces José Antonio Kast, ya expuso en este encuentro el presidente de la CCHC, Alfredo Chavarría, algunos puntos relevantes de su discurso. El manejo responsable de los recursos públicos es un deber para cualquier gobierno que aspira a dar estabilidad y proyección a Chile. Sobre el proyecto de reconstrucción, el también vicepresidente de la CPC dijo que va en la dirección correcta e insistimos en la importancia de su rápida tramitación por la llamada permisología. Echavarría planteó que necesitamos pasar de una lógica de proyectos a una lógica sistémica, más predecible, eficiente y capaz de hacer que la infraestructura cumpla el rol que el país necesita. Eso cuando ya en los últimos minutos comenzó su intervención el presidente de la República, José Antonio Kast. Podemos escuchar parte de su planteamiento.
5: Bajo impresionante en estos 60 días. Doy fe de cómo han recorrido Chile entero, cómo han tenido audiencias, cómo han tenido comités. Solo en el comité de ministros han destrabado una cantidad de permisos impresionante. Veo al ministro Mas, ya no hace una reunión más de inversionistas que quieren llegar a Chile a dar buenas noticias. Y aparte recorre Chile entero. Bueno, cada uno de los ministros, Judith, la ministra más joven, que está en el gabinete 30 años. No le ha tocado fácil el ministro de la Mujer, pero ahí estamos trabajando. Gracias a los que representan...
3: La palabra del presidente de la República ahí hace alusión a los ministros, parte del gabinete que también está en el lugar, ¿no?
4: Sí, está el ministro Mas, el ministro Godú, que también la ministra vocera Marcelín estaba, hasta hace un ratito la ministra de Energía, Jimena Rincón, quien ya se retiró aquí del Centro de Eventos Metropolitan Santiago.
3: Lo contamos todo durante la programación de Cooperativa, Gonzalo. Gracias.
4: Así será, buen día.
3: Apoyo de la Cámara Chilena de la Construcción al proyecto de reconstrucción, precisamente, que hoy día tiene un día bien relevante en la Cámara de Diputados. Otro tema muy, muy importante, lo de la alerta oncológica. Hay un anuncio de parte de la Superintendencia de Salud. Gloria Gutiérrez, ¿qué tal?
6: Hola Rodrigo, buenos días. Sí, se trata de un oficio que emana desde la Superintendencia de Salud, donde instruye a las ISAPRES garantizar que los pacientes con diagnóstico de cáncer accedan de forma oportuna a su tratamiento sin enfrentar obstáculos administrativos. Con esto se busca reforzar cuatro aspectos fundamentales. Por una parte, el acceso inmediato al tratamiento, donde desde ahora, si es que hay pacientes que cuenten con diagnóstico, la ISAPRE debe autorizar de inmediato su ingreso a la etapa de tratamiento dentro de la red GES, evitando mayores trámites administrativos. También se instruye la entrega oportuna de medicamento con despacho a domicilio o la compra con reembolso a otras farmacias si es que no hay de disponibilidad con la que corresponde por el plan de salud. También la activación de la cobertura GES y de la cobertura adicional para enfermedades catastróficas junto a la difusión de exámenes preventivos gratuitos. Todo esto en el marco de la alerta sanitaria oncológica declarada por el Ministerio de Salud el pasado mes de marzo, con la que el gobierno busca disminuir las abultadas listas de espera presentes en el país.
3: Ahora, reacciones, luego seguimos contigo, Gloria. Gracias.
6: Así será, buen día.
3: Información policial al cierre, Felipe Cofré.
7: Sí, se trata de la detención de un ciudadano argentino que ingresó por un paso regulado en Chile y que intentaba comercializar un alto poder de fuego, 5 pistolas las que se le fueron incautadas. Además, se detuvo a un ciudadano chileno que portaba $8,000 y que era la persona que quería comprar estas pistolas, que además venían con un mecanismo que permitía adulterarlas y transformarlas en armas automáticas con un alto poder de fuego. Escuchamos la voz del subprefecto Hassel Barrientos de la VIP Antisecuestro, que se refirió precisamente al método de internación de estas armas.
8: El método de ingreso, presumimos que es el más común, que es el ingreso a través de distintos vehículos.

0: ya sean vehículos de carga, ocultos al interior de estos mismos, y vehículos que comúnmente cruzan la frontera con distintos productos y que también los utilizan estas organizaciones criminales para ocultar este armamento y posteriormente recogerlo en alguna ciudad cercana ya en territorio nacional para posteriormente distribuirlos, como lo estaba haciendo este sujeto ya en nuestro país, en la comuna de Estación Central.
1: Este detenido argentino es transportista y hace un tiempo tenía una orden de captura internacional por delito de
2: narcotráfico, es decir, es un conocido delincuente en Argentina.
3: Ah, y se dedica además de esto otro, a los camiones. ¿Eso dijiste, transportista?
2: Claro, es un transportista y se presume que en estas mismas cargas se internaban estas armas. Además, la PDI lo descubrió ya que habría vendido armas a una banda dedicada a los delitos de secuestros previamente.
3: Gracias, Felipe.
2: Buen día.
3: Al cierre, solo un apunte para lo de Guara, ahí en la frontera, en Tarapacá. Militares peruanos detenidos que quedaron en prisión preventiva portando ketamina. Hay toda una investigación en curso por eventuales vínculos, no se descarta hasta ahora, con grupos vinculados al Tren de Aragua. Es la droga que mueven estos grupos en la zona. Ojo con eso.
4: Gracias, Rodrigo Vergara. En cualquier minuto, más noticias en Cooperativa.
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Ya son las 12 con 14 minutos en este día miércoles 13 de mayo. Reiterando el saludo para todas las Fátima que están de onomástico en este día. Y aprovechamos de saludar a quienes también hoy celebran su cumpleaños. Saludos cordiales para quienes celebran su cumpleaños. Saludamos a Enrique Pinto, la voz de la música tropical, que hoy está también de cumpleaños. Saludos para él, que tenga una bonita jornada. 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

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A la una vamos a revisar las noticias de nuestra zona y la región. ¿Sabe quién regresa a Chile? Después de mucho tiempo, el 30 de mayo estará en nuestro país. El gran Charlie Sa. ¿Se acuerda de Charlie Sa? Uno de los grandes boleristas del Ecuador. Llega a nuestro país el 30 de mayo para presentarse en el Gran Arena Monticello. Ya son las 12 con 19 minutos.

0: música para todos los gustos, todos los días de 10 a 1 de la tarde en nuestro matinal denominado Arriba la Mañana. Así compartimos con ustedes. Hay mucha gente que se ahoga, que siente malestar y utiliza el salbutamol. ¿Y sabe que el salbutamol está en la mira? Hay riesgo de usarlo sin prescripción médica. Por su eficacia para dilatar los bronquios y facilitar en solo 5 minutos la llegada del aire a los pulmones, su utilización se ha hecho masiva. Sin embargo, no es un medicamento inocuo, aseguran los especialistas, no solo por sus efectos secundarios, sino también porque podría enmascarar un problema mayor, ¿ya? Así que si usted que usa salbutamol, hágalo con la prescripción médica correspondiente, no le vaya a generar efectos colaterales o adversos, porque aquello puede ser peligroso, ¿ya? Es lo que se señala precisamente del Instituto de Salud, en este caso que tiene que ver con el salbutamol, que es muy utilizado para dilatar los bronquios y facilitar en solo algunos minutos la llegada de aire a los pulmones. Comentarles que este es un medicamento altamente utilizado en automedicación, a pesar de que en Chile su condición de venta es con receta retenida, dice el académico de Química y Farmacia de la Universidad Andrés Bello, Carlos Mesa, señalando que hay un problema multifactorial de sobreuso, y no solamente en Chile. Esto uno lo escucha en congresos internacionales y en todas partes del mundo. Funciona así, subraya también Pablo Brockman, médico broncopulmonar. El salbutamol es uno de los broncodilatadores más conocidos y utilizados en el mundo. Se considera un medicamento de rescate porque actúa rápido y se utiliza en situaciones de urgencia. Cuando aparecen los síntomas, su efecto comienza aproximadamente 5 minutos después del primer puff, pero dura solo un par de horas. Por eso, el llamado es que la gente lo utilice, pero con receta médica, que primero sea un facultativo, un galeno, un médico que le diga que tiene que usar el salbutamol y ahí recién hacerlo, no automedicarse con él. Las 12 ya con 25 minutos. Ah, tenemos el saludo. Me cierro un poquito el micrófono para no usar el salbutamol. Lo que pasa es que tenía ganas de toser. Aquí está el saludo entonces para Alison y Ornella. Saludos para Alison y Ornella, que quieren escuchar esta bonita canción de Pimpinela. ¿Quién le saluda? Adivine quién le saluda. Su amigo Diego, que está escuchando la radio vía online junto a ellas en la comuna de Chillán.
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1: Es la hora 12:29 minutos.
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minutos para la una de la tarde, 20 minutos ya para la una de la tarde. Se cita reunión a los artistas y músicos de Illapel para mañana jueves 14 de mayo a las 20 horas en la fuente de soda Oasis de nuestro querido amigo Don Kiko Urbina. Temas a tratar: renovación de directiva y personalidad jurídica de la agrupación. Es muy importante entonces esta reunión. Y mañana a las 11 de la mañana en todos los establecimientos educacionales de las 15 comunas de la región de Coquimbo tenemos simulacro de terremoto y tsunami. Eso es mañana. SENAPRED ya entregó la información a los establecimientos educacionales de la región de Coquimbo que van a participar de un simulacro de terremoto y tsunami mañana jueves 14 a las 11 de la mañana. 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

Ya faltan 12 minutos para la 1 de la tarde. Nos estamos retirando para revisar a la 1 en punto las noticias de nuestra zona y la región. Y a no olvidarse que hoy a las 6 conectamos con Cooperativa para vivir las noticias y después el partido de Coquimbo con Colo-Colo por la Copa de la Liga. 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Desde las 6 estamos con aquello. Pero antes, a las 5, con la movida tropical. Gracias por acompañarnos. Quédese con nosotros a la 1 las noticias.

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1: Es la hora 12:56 minutos.
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9: PDI detiene a dos imputados por microtráfico de drogas en zona de recreación familiar en la comuna de Illapel. Más de 80 atenciones realizó programa gobierno en terreno en la comuna de Salamanca. Un 71% de avance presentan obras de pavimentación en rutas D901 y D937 de la comuna de Canela. Hospital de Salamanca destacó avances en salud mental y atención comunitaria.
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9: Gracias por informarse con nosotros. Saludamos a Radio Los Vilos 99.1 en la frecuencia modulada y vamos al desglose de las informaciones. Efectivos de la Brigada de Investigación Criminal de Illapel, en virtud de un trabajo investigativo en un sector de interés de la comuna, a cargo del equipo Modelo Territorial Cero, lograron la detención de dos ciudadanos chilenos en un punto de venta de drogas. Las evidencias permitieron establecer la operación de esta actividad ilícita en el balneario sector situado en las piedras lisas del río Illapel, un lugar de encuentro y recreación familiar. El personal policial efectuó un control de identidad a los sujetos de interés que se encontraban monitoreados para luego proceder a sus detenciones por el delito de tráfico de drogas en pequeñas cantidades, logrando incautar diversas evidencias. Así lo dio a conocer precisamente el subprefecto Felipe Badilla, jefe de la Brigada de Investigación Criminal de Illapel, y Cristian Rondanelli, delegado presidencial del Choapa.
10: Detectives del equipo Modelo Territorial Cero de Salvini Illapel, mientras realizaban el día de ayer, en horas de la tarde, diligencias propias de su especialidad, detectaron un punto focalizado de venta de drogas en un sector de la comuna de Illapel.
11: Es tremendamente relevante para nosotros como gobierno el presidente José Antonio Kast, que hoy día le estemos quitando espacios que son dedicados a la familia, como es el balneario de la comuna Illapel, y que el proceso investigativo de la Policía de Investigaciones de estos resultados. Son 2 millones de pesos que hoy día se le quitan al narcotráfico acá en la comuna, en donde en este trabajo metódico la Policía de Investigaciones ya lleva 2 decomisos en la última semana, y creo que eso es tremendamente relevante. Nosotros estamos por dar más seguridad y hoy día el compromiso de nuestras policías también es aquel.
9: La Policía de Investigaciones de Chile reitera su compromiso con la persecución del delito y el combate al tráfico de drogas, fortaleciendo el trabajo investigativo en distintos sectores de la provincia y en coordinación con la comunidad organizada, junto a sus autoridades e instituciones, para poder contribuir en conjunto a la seguridad pública. Con el propósito de acercar los servicios públicos a la comunidad y fortalecer también la atención ciudadana en el territorio, se desarrolló una nueva plaza ciudadana en el principal paseo público de la comuna de Salamanca, instancia que permitió 89 atenciones a vecinos y vecinas con especial participación del municipio local. Desde la delegación del Choapa informa Claudio León.
12: Gracias. Con el propósito de acercar los servicios públicos a la comunidad y fortalecer la atención ciudadana en el territorio, se desarrolló una nueva plaza ciudadana en el principal paseo público comunal, instancia que permitió 89 atenciones a vecinas y vecinos con especial participación del municipio local. Durante la actividad, diversos servicios públicos entregaron orientación, apoyo e información en materias relacionadas con beneficios sociales, salud, vivienda, pensiones y distintos trámites de interés para la ciudadanía. La jornada fue valorada positivamente por las y los asistentes, quienes quienes pudieron acceder de manera directa y expedita a la oferta pública disponible, dando traslados y facilitando la realización de consultas y gestiones. La Plaza Ciudadana contó además con la participación de la ilustre Municipalidad de Salamanca a través de las Oficinas de Desarrollo Agropecuario, Inclusión, Adulto Mayor, Oficina Local de la Niñez, OLN, y también el Área Social. Al respecto, Florentino González, vecino de la localidad de Quilín Alto, destacó la importancia de continuar desarrollando este tipo de iniciativas en el territorio.
13: Me fue bien, gracias a Dios, porque fui allá al día la cuestión del Provesal, y de ahí me mandaron acá, así que, y de aquí tengo que ir a Illapel después. No sé si yo vine a consultar por la cuestión de unas abejitas que tengo, que necesita ayuda también, y que me dijeron que viene anotado hoy, y entonces tenía que ir allá para ver la parte de la transferencia donde tengo. Bien, no hay que decir.
12: Asimismo, Irma Trigo, del sector de Coirón, expresó que fue una muy buena atención la que recibí, porque tenía dudas acerca de mi jubilación.
14: Muy buena la atención, porque tenía una duda sobre mi jubilación, porque a mí me jubilaron por una pensión de invalidez. Y muy buena la atención, ahí me explicaron bien, porque tenía una duda, el cual ya descarté de esa duda que tenía. Y también consulté ahí en Fonasa. Muy bien, por la razón de que yo tengo problemas con mi huella digital. Y cuando voy a, como yo me atiendo en Viña, siempre cuando voy a comprar bono tengo problemas. Entonces me dijeron de que tenía que venir a Fonasa, pero sí tengo que ir ahí a Pedro.
12: Por su parte, la directora de Desarrollo Comunitario de la Municipalidad de Salamanca, Paula Vázquez, destacó la participación de la comunidad durante la jornada y valoró el trabajo coordinado entre las distintas instituciones participantes.
15: Por nuestra parte, en base a la instrucción de nuestro alcalde, Carlos Lillos, agradece esta oportunidad y también dio la instrucción de poder participar nosotros como municipalidad, tanto en distintos rubros, por ejemplo, nuestra oficina de inclusión, de adulto mayor, el área social también, y por otro lado también agropecuaria, OLN, y ahí nosotros quedamos súper contentos porque mostramos a través de esta instancia los servicios que ofrecemos como municipalidad y también los servicios que se ofrecen a través del gobierno.
12: Finalmente, el delegado presidencial provincial de Choapa, Cristian Rondanelli, junto con agradecer el apoyo brindado a la actividad por la Municipalidad de Salamanca, señaló que para el gobierno de nuestro presidente José Antonio Kast es fundamental el que podamos tener el gobierno presente.
11: Agradecemos el apoyo que nos ha brindado el municipio de Salamanca y su alcalde Carlos Lillos en poder respaldar el trabajo que llevamos a cabo el día de ayer con este gobierno en terreno. Para el gobierno de nuestro presidente José Antonio Kast y también con nuestro delegado presidencial Víctor Pino, es fundamental el que podamos tener el gobierno presente, por ejemplo, en una plaza, como se dio el día de ayer, donde están a disposición policía de investigaciones, carabineros, Servius, SAC, tesorería. Te pongo un caso, había una señora que tenía un problema en tesorería, cuando yo estuve ahí, me dijo, no lo he podido ver, venga, conversemos acá con la encargada de tesorería a nivel provincial, quedó ahí solucionando su problema, porque tenía una suplantación de dirección que le estaba trayendo problemas. Entonces, casos como ese hoy día se pueden ver en estos gobiernos en terreno, y por eso nuevamente agradezco la muy buena voluntad del municipio de Salamanca y su alcalde en poder colaborarnos, en haber tenido casi 100 atenciones el día de ayer, y que creo que es un poco la tónica de esto. Los invitamos a participar el próximo 26 de mayo en un nuevo gobierno en terreno en la comuna de Canela.
12: El programa Gobierno en Terreno forma parte de las acciones impulsadas por el gobierno del presidente José Antonio Kast para promover una gestión pública más cercana, inclusiva y accesible para todas las personas, cuya próxima jornada se realizará en la comuna de Canela el próximo 26 de mayo en Plaza de Armas. Desde la Delegación Presidencial Provincial de Choapa, informó Claudio León Tapia. Muchas gracias. Hasta pronto.
16: Seguimos con otras noticias. Un importante avance presentan las obras del proyecto de pavimentación en las rutas D901 sector Espíritu Santo y D937 sector Atelcure en la comuna de Canela. Iniciativa que busca mejorar la conectividad y seguridad vial de sectores rurales estratégicos de este territorio. El proyecto ejecutado por la Dirección de Vialidad del MOT considera una inversión superior a los 3.700 millones y a la fecha registra un 71% de avance, lo que da cuenta del buen ritmo de ejecución de los trabajos actualmente concentrados en el término de la pavimentación de la ruta D901 sector Espíritu Santo y el inicio de las faenas de pavimentación en la ruta D937 sector Atelcura. Las obras abarcan más de 14 kilómetros, quiero decir, de caminos rurales, permitiendo mejorar significativamente las condiciones de tránsito, aumentando la seguridad para conductores y peatones, reduciendo el deterioro del camino producto de escurrimiento de aguas lluvias y facilitando el desplazamiento de vehículos de mayor tamaño, especialmente aquellos asociados a actividades productivas locales, señaló el seremi de Obras Públicas, Cristian Smitmans.
17: Esta obra refleja el compromiso del Ministerio de Obras Públicas con la conectividad rural y con la seguridad vial en la comuna de Canela. Hoy ya alcanzan el 71% de avance, lo que representa una mejora concreta para la calidad de vida de los vecinos y las vecinas de Canela, especialmente para quienes dependen diariamente de estos caminos para trasladarse, para trabajar, estudiar o acceder a servicios básicos. Además, este tipo de infraestructura también fortalece el desarrollo productivo, permitiendo contar con caminos más seguros y adecuados para todo tipo de vehículos. Como Ministerio de Obras Públicas seguiremos trabajando con sentido de urgencia para mejorar la conectividad y avanzar en obras que aportan al desarrollo de toda la región.
16: Pasamos a otro tema porque cerca de 300 funcionarios municipales de toda nuestra región de Coquimbo se capacitan para la aplicación de la ficha básica de emergencia. Los detalles con Pablo Araya.
18: Como una oportunidad para estar preparados ante posibles eventos como aluviones, sismos o incendios, fue calificada la capacitación telemática a 300 funcionarios municipales de las comunas de la región de Coquimbo, encargados de la aplicación de la ficha básica de emergencia FIBE, instrumento del Ministerio de Desarrollo Social y Familia, que tiene como objetivo levantar información detallada de los hogares para dar apoyo ante situaciones de emergencia. El seremi de Desarrollo Social y Familia de la región de Coquimbo, Gonzalo Cortés Urra, destacó:
19: es fundamental el trabajo que estamos desarrollando como Ministerio de Desarrollo Social, y por un mandato del presidente José Antonio Kast tenemos que adelantarnos la jugada. ¿Qué significa esto? Cómo trabajar con los 15 municipios, que son nuestros aliados estratégicos, para prevenir situaciones de emergencia.
18: La capacitación tuvo como objetivo reforzar los contenidos a los funcionarios encargados de la aplicación.

0: aviones de emergencia. Informó para ustedes Pablo Araya Vargas.
1: Gracias, Pablo, por esa información. El Hospital de Salamanca destacó en su cuenta pública los avances en salud mental y también en atención comunitaria. Los detalles con Patricio Alviña.
2: Con foco en el fortalecimiento de la atención local y el acceso oportuno a prestaciones de salud, el Hospital de Los Vilos presentó los principales avances de su gestión 2025 durante su cuenta pública participativa. Entre los hitos destacados, el establecimiento relevó el aumento de mamografías y cirugías menores, el fortalecimiento del programa de telesalud y la implementación de la unidad de atención primaria oftalmológica UAPO, permitiendo acercar prestaciones a la comunidad y evitar traslados a otros centros asistenciales. Asimismo, el hospital informó avances en programas de salud mental y salud cardiovascular, además de mejoras en capacitación y fortalecimiento de equipos clínicos y de apoyo. A continuación, pasemos a escuchar las declaraciones del director del Hospital de Los Vilos, Gonzalo Ponce, y del subdirector de atención primaria del Servicio de Salud Coquimbo, Rafael Alanis.
3: El año pasado cerramos con 5 desafíos. El cumplimiento de ellos da una buena gestión, fuera el cumplimiento de la meta sanitaria, poder aumentar la capacidad de resolutividad a través de mamografía, a través de cirugía menor. Eso nos da una buena señal de que vamos mejorando. Ahora, la implementación de telesalud y de selector de la demanda también nos da una buena señal de la gestión de recursos humanos que tenemos, que muchas veces es escaso.
4: Estamos muy contentos, muy satisfechos de los resultados mostrados, en los cuales se han incorporado innovaciones en la gestión. Y esperamos en el fondo que para el ejercicio 2026 también podamos seguir avanzando desde el punto de vista de la gestión.
2: Desde el establecimiento señalaron además que entre los principales desafíos para este 2026 se encuentra continuar fortaleciendo la resolutividad local, mantener estrategias de buen trato y avanzar en medidas de prevención de agresiones hacia funcionarios y funcionarias de la salud.
3: Tenemos nuevos desafíos, tenemos 6 nuevos desafíos eventualmente, pero también un séptimo que no fue nombrado en la cuenta pública como tal, transformado ahí, pero sí es vinculación con el medio. Somos un hospital que está inserto en la comuna y no podemos ser ajenos a ellos. Entonces, poder salir de nuestro establecimiento, salir del box, nos va a permitir conocer diferentes realidades y poder identificar diferentes brechas que tal vez no estamos identificando dentro de 4 paredes.
1: Ahí estaba el informe de Patricio Alviña. Nos vamos a la pausa comercial, volvemos con otras informaciones.
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1: 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Ahora las noticias tienen energía.

0: Esta mañana el alcalde de Illapel, Denis Cortés Aguilera, se reunió con la ministra del Deporte, Natalia Ducó, y también con el subsecretario de Deportes para abordar importantes proyectos que tienen relación con la actividad deportiva en nuestra comuna. Está en contacto con nosotros desde la capital de la República. ¿Cómo le va, alcalde? Buenas tardes.
1: ¿Cómo estás, Jorge Ramón? Muy buenas tardes. Efectivamente, durante la mañana sostuvimos una reunión importante con la ministra Natalia Ducó, además del subsecretario del Deporte y también el senador Matías Walker, con todos los equipos técnicos, y conversando principalmente de tres iniciativas. Uno es que nosotros estamos presentando un proyecto que es la recuperación del estadio, el estadio Bernardo O'Higgins. Todos sabemos que ya cumplió su vida útil y en algún momento se presentó o se quiso presentar hace varios años atrás un proyecto integral, completo, pero por los temas de normativa y el alto costo fue imposible. Y por lo tanto lo que nosotros estamos haciendo hoy es avanzar por etapas, y tenemos el proyecto del estadio dividido en tres etapas. Uno es la cancha, cambiar la superficie con la iluminación. Lo segundo es los camarines con las graderías. Y lo tercero es la piscina temperada. Tuvimos una buena acogida, quedamos con los contactos para que obviamente antes de poner el financiamiento el proyecto tiene que quedar RS, es decir, técnicamente aprobado, pero hay una buena disposición de la ministra, su secretario, para poder avanzar en ese proyecto, sobre todo porque le comentábamos que esto no es como solo una inversión deportiva aislada, que yo le contaba que hemos recuperado las 13 multicanchas, le mostré que ahora con los recursos del Royalty vamos a invertir más de 200 millones ahí para tener una sala de acondicionamiento. Entonces ellos quedaron bien motivados porque dijeron, bueno, alcalde es distinto cuando en un municipio alguien viene a pedir un estadio y no se hace más deporte. En cambio, si usted tiene talleres, ha recuperado multicancha, por cierto que nos motiva mucho más. Así que vamos a seguir trabajando porque es importante que mejoremos ese espacio deportivo. Y además estuvimos conversando con ellos cómo transformar y potenciar el desafío Mare Cordillera en una de las actividades deportivas más importantes de la región y, no, por qué no decir, del país. Ahí la ministra nos daba algunas ideas, nos va a poner en contacto con todo el equipo también que tienen ellas, que son los equipos que organizaron los Panamericanos, para ver cómo podemos también esa carrera que cuente con todo el patrocinio oficial, para así que también ciclistas de alto rendimiento puedan llegar y tener puntajes, digamos, en el ranking, y así podríamos tener distintas categorías profesionales y también la materia recreativa, porque en el fondo, en la medida que esa carrera se potencie, da a conocer nuestros valles, nos da turismo y un montón de cosas. Así que tuvimos una buena reunión con ella por el tema de infraestructura, pero también cómo ir potenciando las distintas actividades deportivas.
0: Tengo entendido, alcalde, aprovechando que estamos hablando de deportes, que usted presentó una propuesta al ANFA local para el tema de la final de los barrios, pero aún no recibe una respuesta a un cuaderno de cargos que le hizo entrega usted a ellos para que se pueda jugar la final.
1: Lo que pasa es que ellos me mandaron una carta a mí solicitando, una vez que suspendimos el campeonato, que le entregáramos o que se pudiera hacer la final de los barrios. Yo le respondí que era imposible hacerlo por todo lo que había pasado antes, la riña, después suspendimos, después nuevamente los fuegos artificiales, y me invitaron a una reunión. Y fue una reunión donde me reuní con todos los dirigentes, le expliqué mi postura. Obviamente ellos tienen opiniones distintas porque quieren jugar la final, pero yo les dije que era obviamente imposible en esas condiciones. Y ahí unos dirigentes me plantearon, alcalde, pero nosotros, mire, estamos de acuerdo, si nosotros sabemos que queremos erradicar la violencia, estamos de acuerdo con usted, pero queremos que se termine el campeonato, aunque sea sin público, me dijeron, y de día. Y yo le dije, bueno, si esa alternativa ustedes la quieren presentar, háganla por escrito y yo le evalúo. Esa carta me llegó a la semana, el viernes para eso, pero no, hace unos días atrás, yo ya la respondí, ¿ya? Y les dije que si ellos cumplían con tener los guardias, tenían la reunión con el delegado, porque hay que tener carabineros, y se comprometían a jugar la final sin público y de día, yo no tenía problema en autorizar el recinto. Tengo entendido que hoy ellos se reunían con el delegado, don Cristian Rondanelli, porque es importante el delegado, porque él puede garantizar carabineros, porque si no, por más que uno diga en público, la gente puede llegar igual por el entorno. Entonces, hoy JR efectivamente me llegó una carta, yo ya se la respondí a ellos respecto a esa posibilidad, y en la medida que si se juega una final sin público y todo anda bien, indudablemente que todas las otras competencias se tienen que retomar. ¿Sí? Yo sé que aquí viene el campeonato regular, vienen otros campeonatos, después viene la selección, y por lo tanto ellos van a contar con nuestro colaboración, pero jugar la final de los barrios de noche con público cuando ya hemos tenido muchos problemas, claramente esa condición hoy día no la podemos hacer, pero ellos manifestaron querer hacerlo sin público de día, sobre todo por la tradición, y obviamente también en ese sentido estamos en condiciones de poder apoyarlo. Así que si ellos reciben el ok del delegado y el apoyo de Carabineros, es muy probable que se esté jugando la final sin público, pero eso tendríamos que verlo dependiendo de lo que ellos me respondan en una carta, si confirman esas condiciones o no.
0: Perfecto, nos quedan los últimos dos minutos para la última pregunta. Aprobaron ustedes como Consejo Municipal 81 millones de pesos para favorecer a varias organizaciones sociales de la comuna.
1: Así es, quiero aprovechar de invitar para que mañana a las 9 de la mañana en el subterráneo de la Casa de la Cultura. ¿Por qué en el subterráneo? Porque ahí en el salón estamos arreglando la Casa de la Cultura, en el subterráneo, de 9 de la mañana va a haber una capacitación para que todos puedan postular a estos 81 millones de pesos que son fondos concursables, que algunos fondos van de 500 mil, otros 800, otros de 1 millón, dependiendo la línea de financiamiento. Son proyectos que pueden ser de un adulto mayor, que puede postular un club para viaje, otro para indumentaria deportiva, el fondo de deporte, el otro para implementación de una sede, el Fondeve, para en seguridad poner una luminaria, una cámara en una sede social o en un espacio. Son 81 millones aprobados en conjunto por todos los concejales y concejalas, más uno como alcalde, así que estamos bien contentos, y eso se suma a los otros más de 80 millones de pesos que entregamos subvenciones también a las organizaciones. Así que están abiertos los fondos, están disponibles, y vayan mañana a las 9 de la mañana para que aclaren todas las dudas y así puedan postular.
0: Perfecto, alcalde Denis Cortés Aguilera, le agradecemos su gentileza, buen regreso a Illapel.
1: Muchas gracias a usted, pues, que pase muy bien. Gracias, Jorge Ramón.
0: Hasta pronto, gracias. Es la 1:30 p.m, es lo que teníamos preparado para contarles en este día, miércoles 13 de mayo, día de Nuestra Señora de Fátima, celebración religiosa que se desarrolla en Fátima, ciudad perteneciente a Portugal. Gracias por informarse con nosotros.
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10: 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I'm in love with
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18: Página económica, el precio del cobre, lo de Codelco también hace noticia respecto de su producción del año pasado y la presencia del presidente hoy en el desayuno de la Cámara Chilena de la Construcción, obviamente con alusiones a la mega reforma del Ejecutivo. Gonzalo Aguirre, buenas tardes.
19: ¿Qué tal? Buenas tardes. Y por segunda jornada consecutiva, el precio del cobre registró su precio histórico en la bolsa de metales de Londres. Hoy cerró sus transacciones en $6.39 la libra y un incremento de 1,62% con respecto al día previo. Se mantiene la tendencia con restricciones de oferta, riesgos operacionales y menor disponibilidad del metal rojo a nivel internacional. Eso cuando, ya lo decías, surgen además cuestionamientos a Codelco en base a datos preliminares de una auditoría interna por una eventual sobreestimación de la producción de cobre durante el 2025, en particular en diciembre de ese año, que permitió alcanzar las 172.000 toneladas de cobre propio durante el año, con la inclusión de 20.000 toneladas sin realizar las coordinaciones necesarias, todo cuando entre enero y noviembre la producción promedio era cercana a las 105.000 toneladas. Sobre esta situación escuchamos el comentario de Jorge Riesco, presidente de la Sociedad Nacional de Minería Sonami.
20: Todo lo que sea aclarar bien, bien las cifras y ver exactamente cuál es la información correcta, va a ser bienvenido para todo el mercado, incluso Codelco, el principal productor. Pero no le asigno mayor dramatismo. Estos son procesos que tienen que darse, digamos, para que el directorio y las autoridades tengan toda la información necesaria para tomar sus decisiones. Y si había algunos cambios que hacer en cuanto a algunos elementos que no se estaban considerando de la manera adecuada, bueno, lo que va a hacer eso es redundar en una mejora de la gestión.
19: Por este tema, desde Codelco señalaron que la auditoría interna se encuentra actualmente en desarrollo y aún no ha concluido, por lo que no corresponde adelantar conclusiones mientras el proceso siga en curso. Y en otros temas, hoy partió la Semana de la Construcción, a cargo de la Cámara Chilena de la Construcción, en un evento que contó con la participación de varios ministros y del presidente José Antonio Kast. El manejo responsable de los recursos públicos, la evaluación oportuna de proyectos de inversión y el proyecto de reconstrucción fueron parte de los temas abordados por el timonel del gremio. Alfredo Echavarría destacó medidas como la ampliación de beneficios para viviendas DFL2 y la exención transitoria del IVA a viviendas nuevas, y sugirió además complementar aquello con una extensión del subsidio a la tasa de créditos hipotecarios. Hubo igualmente un respaldo a esta mega reforma, lo escuchamos.
21: Con todo, estimamos y lo reafirmamos, el proyecto de ley va en la dirección correcta. Y sí insistimos, y sobre todo mucho al Poder Legislativo, en la importancia y la urgencia de su rápida tramitación. El no hacerlo, el dilatar eso, obviamente mantiene en situación de espera al sector y eso solo profundiza la crisis.
19: Luego de aquello, tomó la palabra por cerca de 30 minutos el presidente José Antonio Kast, quien destacó las gestiones realizadas por sus ministros en estos primeros 2 meses de mandato y también los compromisos para los 4 años de gobierno. Sobre la tramitación de la mega reforma y el momento económico que enfrenta el país, estas fueron parte de sus declaraciones.
22: Estamos llegando al 1 millón de desempleados. Estamos sobre los 2 millones de personas en la informalidad. Estamos en crecimiento cero. Bueno, eso es lo que nosotros le estamos planteando, que actuemos. No necesitamos un tsunami de indicaciones, necesitamos un huracán de inversiones. Eso es lo que necesitamos. Y aquí, haciendo las cosas bien, vamos a lograr el proyecto de desarrollo de Chile.
19: Aludiendo a su participación del 2025 en el evento, entonces como candidato a la presidencia, el mandatario volvió a traer una pelota de fútbol con la metáfora de que esta estaba trancada previamente y la entregó ahora como regalo al gremio de la construcción para que en ese lado de la cancha ahora se puedan hacer los goles.
23: Palabras del mandatario esta mañana, Gonzalo, muchas gracias.
19: Buenas tardes.
24: Y vamos al Congreso a hablar precisamente de la mega reforma. Se espera una extensa jornada de votación hasta total despacho en la Comisión de Hacienda de la Cámara. Jorge Espinosa Cuellar, buenas tardes.
25: Sí, ¿qué tal, Verónica? Buenas tardes. En un rato más, desde las 15 horas, la Comisión de Hacienda de la Cámara retomará las múltiples votaciones todavía pendientes para despachar esta misma noche la reforma tributaria contenida en el proyecto misceláneo del Ejecutivo, para que mañana mismo lo vea la Comisión de Medio Ambiente en la parte que le corresponde. Entre las indicaciones presentadas por el gobierno y que van a ser vistas hoy, hay una que incorpora un artículo nuevo que permitirá a la Tesorería General ofrecer convenios de pago a los deudores de créditos estudiantiles, el CAE, quienes deberán pagar un pie y luego hasta 48 cuotas mensuales, según sea el convenio, sin nuevos reajustes ni intereses. Y si una vez terminado ese plan de pago queda algún remanente de la deuda, la tesorería podría condonarlo total o parcialmente. Desde la oposición habló al respecto el diputado independiente e integrante de la bancada del PPD, Carlos Bianchi.
0: Bueno, me parece bien, todo aquel que ha evadido una responsabilidad, el Estado hoy día no está en condiciones de poder seguir aceptando aquello. Así es que todo lo que sirva para poder efectivamente atraer dineros al Estado, eso se hace necesario. Por lo tanto, yo acojo una medida como esta. Vamos a ver el detalle, vamos a ver la letra chica.
25: Esta propuesta no estaba en el proyecto original del gobierno y desde Renovación Nacional, su jefe de bancada e integrante de la Comisión de Hacienda, Diego Chalper, celebró que haya sido incorporada, pero de paso advirtió que hay otros artículos respecto de los cuales votarán en contra.
1: En buena hora este gobierno activó la tesorería para la cobranza del CAE. Para nosotros ha sido impactante el nivel de morosidad indeseada que había, porque una cosa es que una persona no pueda pagar, pero otra cosa muy distinta es que pudiendo pagar no pague. Por ejemplo, el artículo 8 que tiene que ver con la relativización de la propiedad intelectual es algo que desde Renovación Nacional lo vamos a votar en contra y en los términos actuales la verdad que no estamos en condiciones de poder apoyar la eliminación de la franquicia del CELSE.
25: Con la discusión política ya desatada, en abril, el mes pasado, diputados de la UDI, Flor Weisse y Jaime Coloma, anunciaron una indicación para excluir de los beneficios tributarios a las autoridades como ministros y parlamentarios, varios de ellos con gran patrimonio. Un tema que resurge hoy precisamente por la declaración de patrimonio e intereses incompleta de la titular de Ciencias, Ximena Lin Colao, y su revelación de que otros de sus colegas de gabinete estarían en la misma situación. La comprometida indicación de la UDI nunca ingresó y el presidente de la Comisión de Hacienda, el republicano Agustín Romero, señaló que es imposible considerar esa idea por injusta.
2: Lo que estamos haciendo a través de esta ley es emitir reglas generales para todos los ciudadanos de Chile. Y esto beneficia a ministros, beneficia a dueñas de casa, jubilados, militares, a estudiantes, a todo el mundo. Por ejemplo, la condonación del CAE, los parlamentarios que hoy día deben el CAE no quedaron fuera. Es un castigo ser ministro de Estado y que no se le aplique ningún beneficio a la ley. Yo encuentro que es imposible hacerlo de esa manera.
25: Sin embargo, ha habido otras leyes tramitadas por el Congreso en que sí ha habido este tipo de exclusiones, como por ejemplo cuando se dejó fuera a los ministros y parlamentarios de un reajuste al sector público o cuando quedaron impedidos de hacer retiros de fondos de pensiones. En el transcurso de esta tarde se tendrán que votar, entre otros, la rebaja del impuesto a las grandes empresas, la exención del pago de contribuciones a los adultos mayores, la suspensión durante un año del cobro del IVA por compra de viviendas nuevas, entre otras materias. Y además, hace pocos minutos, el Pleno de la Cámara Baja aprobó ampliamente y despachó al Senado el segundo proyecto del gobierno para enfrentar la violencia escolar. El primero, recordemos, escuelas protegidas, y este es el que establece nuevas agravantes por delitos cometidos contra la comunidad educativa.
24: Es Jorge Espinosa Cuellar con la información desde el Congreso. Gracias. Buenas tardes, Jorge.
25: Buenas tardes, Verónica.
3: Más de la política, la crisis ahí en el Ministerio de Ciencia, o al menos mucho ruido ha habido estos días, ¿no? Con la salida de la ahora ex subsecretaria Arauz, que además desmintió a la ministra Lin Colao, Camila López, se suma la frase del presidente respecto de la investigación en Chile. Buenas tardes.
4: ¿Qué tal? ¿Cómo están? Buenas tardes. Y la polémica por la salida del ex subsecretario de Ciencia, Rafael Arauz, continúa generando reacciones. Esto luego de que la ex autoridad desmintiera la versión entregada por la ministra Ximena Lin Colao sobre los motivos de su renuncia. En una declaración difundida por Chilevisión Noticias, Arauz aseguró que sí existía la orden de diseñar y ejecutar un plan masivo de desvinculaciones al interior de la cartera y afirmó que esa situación fue la gota que rebalsó el vaso, aunque dijo no es el único motivo de su salida. Según el ex subsecretario, también había profundas diferencias de forma y de fondo sobre cómo conducir el ministerio. Todo esto después de que la ministra Lin Colao descartara que existiera un plan de despidos masivos y asegurara que la salida de Arauz responde a distintos estilos de gestión. A eso se suman los cuestionamientos por supuestas sociedades que la ministra no incluyó en su declaración de patrimonio de intereses. Incluso dijo que otros secretarios de Estado hicieron lo mismo. Pese a la polémica, dinámica en el oficialismo cierran filas en torno al encolado. Parlamentarios de Chile Vamos y el Partido Republicano aseguran que la ministra cuenta con el respaldo del gobierno y le bajan el perfil a la controversia, insistiendo en que este tipo de diferencias son parte del funcionamiento de una administración. Incluso piden dar vuelta a la página. Escuchemos a Diego Chalper, jefe de bancada de Renovación Nacional, y a Benjamín Moreno, jefe de bancada del Partido Republicano.
5: Damos vuelta a la página, los desajustes se tradujeron en lo que ustedes conocen. Nosotros lo que hemos visto es una ministra que está desplegada en distintas partes junto con el canciller, conversando con los principales entes tecnológicos del país para generar inversiones en Chile. Eso sería una cosa extraordinariamente importante para el desarrollo de Chile.
6: Pero lo que a mí sí me deja tranquilo es que en el Ministerio de Ciencias tú tienes una persona como la ministra Lin Colao, que ella ha demostrado con hechos ganarle a la vida y sobreponerse a situaciones que tiene que haber sido tremendamente compleja y tiene una visión que le va a hacer mucho bien al país.
4: Desde la oposición, en tanto, advierten que el conflicto refleja una falta de prioridad del gobierno hacia el desarrollo científico. Aluden, por ejemplo, a las declaraciones que el presidente José Antonio Kast hizo hace algunos días cuando cuestionó el destino de los recursos para investigación que, según dijo, terminan en libros, pero que no generan empleo. Esta mañana, en el primer café de cooperativa, la ex ministra de Ciencia, Aysén Echeverry, aseguró que le parece preocupante la visión del mandatario sobre la ciencia.
7: Le hacen un flaco favor a la institucionalidad que estas discusiones se ventilen por la prensa. Creo que tenemos que estar muy atentos también a las señales. El presidente Kast se refirió a los temas de ciencia, luego hizo una explicación que yo creo que solo profundiza la preocupación. Hablar de buena o de mala ciencia, ¿verdad?, desde la política es un error y un riesgo gigantesco. O sea, y lo que está ocurriendo ahora en el Ministerio de Ciencia como una tercera señal, creo que nos obliga a hacernos la pregunta de qué está pasando con la ciencia en nuestro país. Y cuando vemos este conjunto de señales, no podemos sino preocuparnos. Y una agenda de atracción tecnológica y de desarrollo tecnológico es muy valioso, pero no puede quedarse solo en eso, porque eso es solo una de las piezas de un puzzle que es mucho mayor.
4: Todo esto cuando la Contraloría también tiene algo que decir, pues la bancada socialista ingresó un requerimiento para aclarar si efectivamente la ministra Lin Colao y otros ministros no declararon todo su patrimonio.
23: Gracias, Camila.
4: Buenas tardes.
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1: 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La indican la hora en Radios Juan Pablo II.
22: Es la hora 14:01.
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3: Amigos oyentes, reciban un saludo de la redacción en español de Radio Vaticano, Vatican News, y quien les habla, Patricia Inestrosa. A continuación, en titulares, el contenido de la emisión de hoy, 13 de mayo, día en que la Iglesia celebra la festividad de Nuestra Señora de Fátima, recordando la primera aparición mariana ocurrida en 1917 en Portugal. En esa fecha se destaca el mensaje de oración, penitencia, conversión y paz que la Virgen transmitió a los tres pastorcillos, Lucía dos Santos y sus primos, Francisco y Jacinta Marto. En este día, entonces, se celebra la memoria litúrgica de Nuestra Señora del Rosario de Fátima. La devoción a Fátima se remonta al relato de estos tres pastorcitos, quienes afirmaron haber visto a una señora vestida de blanco en la cova da Iria, tras un destello que confundieron con un rayo. La figura luminosa y con un rosario en la mano les pidió regresar el día 13 de cada mes durante 6 meses y les planteó la posibilidad de ofrecerse a Dios para soportar sufrimientos por la conversión de los pecadores. Con el paso de los meses, las apariciones comenzaron a atraer multitudes, aunque también generaron burlas, incredulidad y presiones de autoridades civiles y religiosas. A pesar de ello, los niños mantuvieron su testimonio. El momento culminante llegó el 13 de octubre de 1917, cuando 70.000 personas presenciaron el llamado Milagro del Sol, fenómeno que consolidó la fama del acontecimiento y que más tarde fue reconocido oficialmente por la Iglesia en 1930. Francisco y Jacinta murieron en 1919 y 1920. Lucía falleció en 2005. Los dos pastorcillos fueron canonizados en el 2017 por el Papa Francisco. Además, el 13 de mayo de hace 45 años quedó marcado en la historia reciente por otro hecho impactante: el atentado contra el Papa Juan Pablo II en 1981. Ocurrido en plena plaza de San Pedro. El pontífice fue herido de bala y trasladado de urgencia al hospital Gemelli, mientras el mundo seguía la noticia con conmoción. Días después, el 17 de mayo, Juan Pablo II reapareció agradeciendo las oraciones y sorprendió al declarar que perdonaba a quien intentó asesinarlo, convirtiendo el episodio en un símbolo de fe y reconciliación. Estas sus palabras: aquellas esperanzas fundadas se reflejan finalmente en esta voz. El 17 de mayo de 1981, en el Regina Celi, el Papa Wojtyla asegura su oración por el atacante Mehmet Ali Ashka, a quien perdonó sinceramente. Sé que estos días, dijo, especialmente en esta hora del Regina Celi, están unidos a mí. Emocionado, les doy las gracias por vuestras oraciones y los bendigo a todos. Me siento particularmente cercano a las dos personas que resultaron heridas juntamente conmigo. Rezo por el hermano que me ha herido, al cual he perdonado sinceramente. Unido a Cristo, sacerdote y víctima, ofrezco mis sufrimientos por la Iglesia y por el mundo. A ti, María, te digo de nuevo, totus tuus ego sum. A continuación, nuestros titulares. León XIV reza en el lugar del atentado de hace 45 años contra Juan Pablo II. En la audiencia general de este 13 de mayo, el Papa recordó el atentado contra San Juan Pablo II ocurrido hace 45 años en la Plaza de San Pedro, deteniéndose a rezar en el lugar exacto señalado por una placa conmemorativa. En sus saludos en inglés y portugués, el pontífice vinculó la memoria del hecho con la festividad de Nuestra Señora de Fátima y encomendó a la Virgen el clamor de paz de los pueblos golpeados por la guerra. El Papa en la catequesis: María, modelo de la Iglesia, la mujer icono del misterio. Tras haber dedicado su última catequesis a la Iglesia peregrina en la historia hacia la patria celestial este miércoles 13 de mayo, memoria de la Beata Virgen María de Fátima, el Papa reflexionó sobre el capítulo 8 de la Constitución Dogmática Lumen Gentium, dedicado a la Virgen María, modelo de la Iglesia. El Papa dijo: pidamos a la Virgen que nos conceda este don, que crezca en todos nosotros el amor por la Santa Madre Iglesia. La audiencia general de este 13 de mayo quedó marcada por un fuerte mensaje espiritual. La memoria del dolor no debe alimentar el miedo, sino impulsar la oración, la reconciliación y la búsqueda de paz. Encomendando a la humanidad a la Virgen de Fátima, León XIV reiteró que el mundo necesita más que nunca esperanza, concordia y fe. De miércoles a miércoles, la Plaza de San Pedro vuelve a convertirse En el corazón palpitante de la fe católica, este 13 de mayo, durante la audiencia general, el Papa León XIV protagonizó un momento profundamente simbólico al recordar el atentado contra San Juan Pablo II ocurrido hace 45 años, en el mismo lugar donde hoy el pontífice recorre en Papa Móvil para saludar a los fieles. En medio del ambiente de oración y recogimiento, León XIV descendió del vehículo y caminó hacia el punto exacto donde el Papa polaco fue herido en 1981. Ahí, a pocos pasos de la puerta de bronce, se encuentra una placa de mármol blanco que marca el sitio del atentado. El Papa se detuvo ante la baldosa incrustada entre los adoquines, permaneció unos instantes en silencio y oración y finalmente se arrodilló para acariciar el escudo de Karol Józef Wojtyla, gesto que conmovió a los presentes y evocó el doloroso episodio que sacudió al mundo entero. Aquel atentado que estremeció a millones de creyentes y no creyentes provocó una ola mundial de solidaridad y plegarias por la recuperación del Papa. Hoy, León XIV quiso traer esa memoria al presente al recordarlo en sus saludos en inglés.
4: Hoy conmemoramos la festividad de Nuestra Señora de Fátima. En este mismo día, hace 45 años, se atentó contra la vida del Papa Juan Pablo II. Y por ello he dedicado mi catequesis de hoy a la Santísima Virgen María. En el mismo mensaje, el pontífice también unió la conmemoración mariana con el calendario litúrgico, recordando que pronto se celebrará la ascensión del Señor. Al mismo tiempo, pronto celebraremos la ascensión del Señor, que marca la entrada de su humanidad en el cielo. Mientras esperamos la segunda venida de Jesús en gloria, que como los apóstoles nos confiemos a la Santísima Virgen.
5: Volgiamo lo sguardo al santuario, dove la Madonna ha consegnato ai tre pastorelli un messaggio di pace.
3: Y en su saludo en portugués, León XIV dirigió palabras especiales a los fieles de esa lengua, recordando el santuario de Fátima como un lugar donde la Virgen entregó un mensaje de paz a los tres pastorcitos. Destacó que numerosos peregrinos de los cinco continentes se encontraban ahí reunidos, reflejando la necesidad actual de consuelo, unidad y esperanza en el mundo. En esa misma línea, el Papa confió al Inmaculado Corazón de María el clamor de paz que surge desde distintos pueblos, especialmente aquellos que sufren por causa de la guerra.
5: Del mundo, especialmente dai popoli afflitti dalla guerra.
3: Finalmente, en italiano, el pontífice saluda a los miembros del Comité de Coordinación del Comisión Mixta Internacional para el Diálogo Teológico entre la Iglesia Católica y la Iglesia Ortodoxa Oriental, reunidos en Roma para un encuentro de estudio y planificación. En su mensaje expresó su deseo de que continúe el camino de diálogo iniciado hace más de 20 años. Las reflexiones sobre la Virgen María recogidas en la Lumen Gentium nos enseñan a amar a la Iglesia y a servir en ella al cumplimiento del reino de Dios que está por venir y que se realizará plenamente en la gloria. Lo dijo León XIV en la audiencia general de este miércoles, continuando con su ciclo de catequesis sobre los documentos del Concilio Vaticano II. En esta ocasión, reflexionando sobre el capítulo octavo de la Constitución Dogmática Lumen Gentium, dedicado a la Virgen María, modelo de la Iglesia. Al iniciar su catequesis, el pontífice señaló que el Concilio Vaticano II quiso dedicar el último capítulo de la Lumen Gentium a la Virgen María. En el numeral 53 se dice de ella: proclamada como miembro excelentísimo y enteramente singular de la Iglesia y como tipo y ejemplar acabadísimo de la misma en la fe y en la caridad. Estas palabras nos invitan a comprender cómo en María, que bajo la acción del Espíritu Santo ha acogido y generado al Hijo de Dios hecho carne, se puedan reconocer tanto el modelo como el miembro excelente y la madre de toda la comunidad eclesial. En este sentido, el Papa dijo que María, al dejarse moldear por la obra de la gracia y al acoger el don del Altísimo, con su fe y su amor virginal, es el modelo perfecto de lo que toda la Iglesia está llamada a ser: criatura de la palabra del Señor y madre de los hijos de Dios, generados en la docilidad a la acción del Espíritu Santo.
5: Hoy es la creyente por antonomasia.
3: En cuanto que además es la creyente por antonomasia, donde se nos ofrece la forma perfecta de la apertura incondicional al misterio divino en la comunión del pueblo santo de Dios,
5: María
4: María es miembro excelente de la comunidad eclesial, en cuanto que, finalmente, genera hijos en el Hijo, amados en el Eterno Amado, venido entre nosotros. María es madre de toda la Iglesia, que a ella puede dirigirse con filial confianza, en la certeza de ser escuchada, custodiada y amada.
6: Por ello, el obispo de Roma indicó que se podría expresar el conjunto de estas características de la Virgen María, hablando de ella como de la mujer icono del misterio.
4: Con el término mujer, se evidencia la concreción histórica de esta joven hija de Israel, a quien se le ha dado la extraordinaria experiencia de convertirse en madre del Mesías.
7: Con
4: la expresión icono se subraya que en ella se cumple el doble movimiento de descenso y ascenso. En ella resplandecen tanto la elección gratuita por parte de Dios como el libre consentimiento de la fe en Él. María es, por tanto, la mujer icono del misterio.
6: Por otro lado, el Papa señaló que el Concilio Vaticano II nos ha dejado una clara enseñanza sobre el lugar revelado a la Virgen María en la obra de la redención.
4: Ha recordado que el único mediador de salvación es Jesucristo y que su Madre Santísima no oscurece ni disminuye en el modo alguno esta mediación única de Cristo. Antes bien sirve para demostrar su poder.
5: La Beata Vergine,
4: al mismo tiempo, la Santísima Virgen, predestinada desde toda la eternidad como Madre de Dios, juntamente con la encarnación del Verbo, cooperó en forma enteramente impar a la obra del Salvador, con la obediencia, la fe, la esperanza y la ardiente caridad, con el fin de restaurar la vida sobrenatural de las almas. Por eso es nuestra madre en el orden de la gracia.
6: De ahí que en la Virgen María, afirmó el Santo Padre, se refleja también el misterio de la Iglesia. En ella el pueblo de Dios encuentra representado su origen, su modelo y su patria.
4: En la Madre del Señor, la Iglesia contempla el propio misterio, no solo porque se reencuentra el modelo de la fe virginal, de la caridad materna y de la alianza esponsal a la que está llamada, sino también y sobre todo porque reconoce en ella el propio arquetipo, la figura ideal de lo que está llamada a ser.
6: Finalmente, el Papa León XIV invitó a dejarnos interpelar por tal modelo sublime que es María, Virgen y Madre, y pedirle a ella que nos ayude con su intercesión a responder a cuanto se nos pida a través de su ejemplo. Para ello propuso las siguientes preguntas.
5: Vivo con fede humile e attiva la mia appartenenza.

0: Pidamos a la Virgen que nos conceda este don, que crezca en todos nosotros el amor por la Santa Madre Iglesia.
1: Hasta aquí, amigos oyentes, con esta información. Gracias por haber estado en sintonía de Vatican News, Radio Vaticano. Hasta la próxima.

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1: Es la hora 14:33 minutos.
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0: Oye, póngase abusada, abusada, abusada. Vamos a continuar, vamos a avanzar como cada tarde, completamente en vivo y en directo, con su amigo El Charro Aventurero.
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0: Sácate al tiro la zapatilla, porque vamos a continuar rajado, compadre, con todas las canciones, la buena onda. 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
0: 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Y le saluda el charro. Dígale que pronto volveré con ella. Vamos a ser la familia ideal. La pareja ideal. Oiga, también con nosotros acá en la gran tarde del charro aventurero. 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Oiga, nos acompaña siempre, pues no, en la gran tarde del charro, el aventurero. Y estas canciones que nos acompañan a hacer más grata la tarde, por supuesto, acá. Y están sonando para ustedes.
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0: Oye, si no es chiste, ¿no? Para las mejores canciones para ustedes acá en la gran fiesta del charro.
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5: Es la hora 15:05.
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1: Es la hora 15:32 minutos.
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Y continuamos la gran tarde del Charro, como todos los días, pues, ¿no? 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Saludos a la cita Fernanda. Dice: Charro, este año no fui madre, no se preocupe, déjemelo a mí. Y los otro año estará celebrando. Oiga, saludos al chico de la Barraca y Ferretería, y no le cuente, ¿eh? 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También a la señora Cintia, que es madre, saludo para ella especial de este mes de la madre, y a la pequeña María Laya. 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
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Oiga, vamos a continuar con la gran fiesta del charro, compartiendo el mes de la madre con estas canciones. Cantan los gordos.

de caras bonitas. Y por eso digo así cantando con mi canción: yo soy el aventurero, puritito corazón, ¿verdad de Dios que sí, compadito?

0: Great. Y hasta lo que no han inventado, compadre. Yo soy el aventurero y a mis suegras les respondo que si traen a sus hijitas, me las cuiden o no respondo. ¿Verdad de Dios que no? ¡Lágalo parejo, parejo, parejo, compadre!
1: Oiga, ¿verdad de Dios que no? Yo agarro parejo, parejo, parejo. Es muy diferente agarrar parejo a gastarse parejo. Hoy vamos a continuar la gran tarde del charro como cada día, pues no, completamente en vivo, en directo con ustedes, compartiendo la música, la alegría y la amistad con las altas, las chicas, las bajas, las gordas, las flacas, todas en la sintonía del charro aventurero. Quiero agradecer la sintonía que nos dan todos los días en estos altos parlantes. Por supuesto, saludando a mi gente allá en Los Vilos, en el 96.1. En Canela, un saludo, un abrazo en el 90 y tanto, punto tanto. En Illapel, en el 90.3. En Salamanca, en el 103.3. Y a través de la plataforma, ya, para todo el mundo y Chile. Continuamos la gran fiesta del charro compartiendo estas canciones con ustedes hasta las 5. Suenan.

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1: Hoy avanzamos y rápidamente con la gran tarde del Charro, como cada día acompañándoles en buena onda, con toda la alegría de su amigo el aventurero, esas canciones que usted quiere escuchar, que a lo mejor la que no quería escuchar, pero el Charro la toca igual. Porque el Charro es porfiado, le dicen que no toque esa, la toque igual. Y ya no me toque esa. 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
1: 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Continuamos con la música, la alegría y la amistad del Charro. Se llama mi bonita Nancy, eres la dueña de mi corazón. Como dice el dicho, ¿estáis lista, Nancy? Ese otro chiste que nada que ver. Ese otra Nancy. Quiero mandar un saludo a la novia del año. De parte del Charro.

0: ¡Se acabó!
1: ¡Hurry al paso, al paso!
2: Oiga, solo todas las Nancy, Nancy, Nancy, es la dueña de mi corazón. Nancy, Nancy, Nancy, va repitiendo así mi acordeón. A todas las Nancy, para que no se enoje ninguna, nos va a nombrar a todas juntas, ¿no? A todas las Nancy. Tengo un amigo que le dicen el Nancy, ese otro chiste que nada que ver, también solo para él, ¿no? Hoy vamos a continuar rajadamente la tarde, apurado, el rajado significa apurado a 100 por hora, rápidamente. 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
2: Escuchó, ¿no?
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2: 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El que tiene oído, oiga. Oiga, sí, ¿verdad? No se ría. 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

0: Póngale, póngale, póngale.
1: ¡Ahmed!
0: Dale, dale, dale, dale.
1: ¡Ahmed!
2: Oiga, póngale, póngale, póngale, póngale, póngale. Póngale. Mejor ponerle, yo le iba a poner, pero no pude. Ah, no pude. Hoy vamos a continuar con ustedes la gran fiesta del charro aventurero, pues, ¿no? Saludando a toda mi gente de diferentes lugares que estamos con ustedes compartiendo la buena. Rápidamente, junto a ustedes y a nosotros, nos acompaña siempre, pues, ¿no? Los chicos ahí de tapicería, don Juanito. Saluda a Juanito. ¿Qué está haciendo Juanito? Tapizando todos los muebles, pues, ¿no? 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Le mandamos un saludo a Juanito ahí con cariño de parte del charro aventurero. Deje todo tapizado. Tapiza a su marido, señor, para que esté más abrigado. Se lo deja, Juanito, se lo deja como un peluche. Dame a Juanito. 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
2: 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No sea gritona. Oiga, avanzamos la gran tarde del charro.
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2: 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Continuamos y avanzamos con las mejores canciones para ustedes acá, por supuesto, en la gran tarde del charro aventurero. ¡Póngale, compadre! ¡Ay, ay, ay, compadre! Cuando un hombre se apasiona con una mujer casada, ¡qué terrible, ¿ah? ¡Qué terrible! Antes que canten los gallos, tiene que salir apretando cachete. Según lo que me han contado.

0: Y póngase abusada, abusada. Qué terrible cuando un hombre se apasiona con una mujer casada. Oiga, regálame un corazón ahí en TikTok, a ver. Todo lo que se apasiona con una mujer casada. O todas las que se apasionan con un hombre casado también hay, pues, ¿no? A ver, ponga ahí. Corazones, quiero ver si es cierto. ¿No hay ninguna apasionada? Ninguna. ¿Y apasionados tampoco? Ahí aparecieron unos corazones, bueno, muy bien. No voy a nombrar quién, pero aparecieron corazones que también se han apasionado. Oye, vamos a continuar la... Bueno, pocos corazones se apasionan, ¿ah? ¿Eh? Ahí aparecieron otros más. Bien, póngale nomás, póngale los corazones, a ver. Póngale los corazones. Póngale corazones ahí,
1: póngale.
0: Póngale corazones, a ver.
1: Póngale.
0: Dale. Ya, pero apúrense a poner los corazones, man.
2: Pero le gritamos arriba, buscar los culos.
0: Son por feo. Oiga, vamos a continuar la gran fiesta del charro, pues, ¿no? Contando lo que nos acompaña, que es la gran fiesta del aventurero. 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Vamos a continuar con la fiesta del charro, con canciones para ustedes hasta las 5 de la tarde con esta canción. Dejen, ¿cuál tocamos? ¿Dejen que baile sola o chimilonga? Chimilonga, entonces. Chimilonga, hi hi conga.

0: Y póngase abusada, abusada, abusada. Me cansé con tanto bailar la chimilanga, chaycaiconga. Hoy avanzamos con ustedes la gran tarde del Charro, por supuesto, en buena onda siempre. Con la alegría del aventurero, con esas canciones bonitas para ustedes. ¿Eh? Tan bonita que la canción de la chimilanga. 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Saludos ahí a la cita Fernanda. Dice Charro, este es el mes de la madre. Aún hay esperanza para nosotros, no es idea, ¿no? Ya no funciona ya. Oye, le mandamos saludos a la cita Fernanda, la novia del año. La novia del año. 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Buenas carnes, póngale, póngale, póngale.
1: Al paso,
0: al paso con todas las carnes. Dale. 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

Ay, me cansé. Oye, vamos a continuar rajado, compadre, que me canse, yo me canso y sigo caminando, compadre. La vida es así. Dicen que la vida es así, compadre. Hoy vamos a continuar, vamos a avanzar. La gran tarde del Charro Aventurero con ustedes, por supuesto, compartiendo la buena onda, la alegría del Charro con las buenas canciones, pues, ¿no? 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Póngale, compadre. 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

Hoy queremos dar una invitación, pero le vamos a contar que tenemos un gran campeonato abierto de rayuela a beneficio de Mariela Pastén Cortés, pues, ¿no? Y su tratamiento oncológico, pues, ¿no? Esto se va a realizar este día sábado 16 de mayo en el recinto Media Luna de Agua Fría Baja, comuna de Canela, desde las 2 de la tarde, 14 horas en adelante. Tendremos muy buenos premios, también tenemos la lota. Deliciosa comida, qué rico, quiero yo pegar en la pera, ¿eh? Ahí se va a pegar la pera, vaya. No, si ya no. Oiga, tenemos comida también típica, tenemos sorpresas y mucho más. Recuerde, y por la noche, chiquillos míos, se armó la fiesta junto a dos grandes grupos musicales, pues, ¿no? El grupo Sentimiento Ranchero de Canela y Cristian y sus amigos. Van a estar todos los amigos allá, entonces soy payablo. Va a ir el charro a sus amigos, ¿ah? No se olvide, sábado 16 de mayo, desde las 14 horas en adelante, recinto Media Luna de Canela, de Agua Fría Baja, comuna de Canela. Pase una tarde divertida junto a nosotros. Voy a dar algo al aviso que me mandaron. Pase una tarde divertida junto a nosotros. Apóyenos, seamos parte de esta noble causa, todos con Mariela y su tratamiento oncológico. Le mandamos ese saludo, chiquillos míos. Invita la familia Pastén Cortés, Araya Pastén y Pastén Carvajal. No escuché nada la canción, así que como me puse a hablar, la tocamos de nuevo, si acaso suena, y no se olvide, nos juntamos. Allá le pasé este aviso porque el amigo es bombero, y el bombero hay que ayudarlo, compadre. Es colega de Rosales. Así que le va a llegar a la familia Pastén, ¿eh? Cariño a la gente allá en Agua Fría. De parte

0: Póngale.
1: ¡Ahmed!
0: Dale.
1: ¡Ahmed!
2: Oiga, póngale. Continuamos la gran fiesta de Charro y le pasamos el aviso al amigo Claudio Pastena. Claudio, ¿sí o no? Preguntó el aviso por ahí, dijo Charro, lo pasé. Así que le pasaba la visita ahí en solidario para usted. Nada que gracia aquí.
3: Ya, nada que gracia.
2: Hoy vamos a continuar la gran fiesta del Charro Aventurero, bueno, compartiendo con ustedes la gran tarde, siempre, pues, ¿no? Con buena onda, pues, ¿no? 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También nos acompaña Ali Hassan. 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Oiga, ahí el pelea, a ver, pelea. 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Continuamos con la gran tarde del Charro Aventurero. Y estas canciones, no sé qué canción es, pero vamos a ver qué onda. A ver, Juan.

0: Oye, avanzamos arriba al paso, al paso, al paso. Hay que andar al paso, mamá, hay que andar como loco. Tengo que estar siempre al paso, al paso. Hoy quiero mandar un saludo a la novia del año. La novia del año. Blanca y radiante va la novia. Todos dirán que de alegría. Hoy avanzamos. La gran fiesta del aventurero junto a los amigos, pues no, que siempre nos acompañan acá en la tarde del charro. 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Hoy que nos acompaña, como siempre, la tapicería Don Juanito. ¿Cómo estamos, Moniquita?
1: Muy frío, que no habíamos visto un frío tanto este año como este año, tanto frío.
0: ¿Tiene frío, Moniquita? Pero haga fuego y ponga las brasas. Así que saludamos a la Moniquita.
1: Muy frío, que no habíamos visto un frío tanto este año como este año, tanto frío.
0: Ya, no reclame tanto. Moniquita, ¿cómo estás, Juanito?
1: Muy frío, con...
0: Abrí, que te doy una friega. Y está Juanito, bueno, así que saludo a Juanito. ¿Qué hace Juanito cuando la Moniquita le da la friega? Se pone a gritar, pero no va a gritar si le da una friega a palo, ¿eh? Saludos a Juanito. Bueno, vamos a continuar. Recuerde, llame a Juanito al fono 996-28-93-95. Es el fono de Juanito. ¿Qué está haciendo Juanito? Oiga, también... ahí está mi amigo Pepe Barber. A ver, vamos a contestarle. A ver, hay que contestarle, pero un poquito... Ya, vamos con una canción porque tengo un llamado acá de Pepe. No es Pepe Cortisona, él es Pepe Barber. Póngale, compadre, póngale. Y esta canción dice así.
2: Arriba, arriba.
0: Nada que arriba aquí. Esta otra tiene.

0: Yo soy el aventurero. Oiga, estoy arreglando un problema de mi a solucionar el tiro. Yo soy experto en solucionar problemas a otro, menos a mí. Oiga, vamos a continuar la gran fiesta del charro. 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
1: Respondo, que dale Dios que no, ya hágalo parejo, parejo, parejo, compadre.
0: 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Continuamos con la música para ustedes en la gran tarde del charro. Se llama Corazón, Corazón Duro.

0: Oye, póngase abusada. Vamos a continuar, vamos a avanzar como cada tarde, completamente en vivo e indirecto, con su amigo El Charro Aventurero.
1: Manchare Donini Fratello, sácate al tiro la zapatilla.
0: Sácate al tiro la zapatilla, porque vamos a continuar rajado, compadre, con todas las canciones, la buena onda. Pero antes le voy a contar que nos acompaña mi amigo Sergio Sureño en la calle.
2: 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Es la hora 17:04. 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

movida tropical en el aire en esta jornada de día miércoles 13 de mayo. Saludando a Nuestra Señora de Fátima en este día. Como siempre, compartimos junto a ustedes la alegría de la música tropical de lunes a viernes entre las 5 y las 7. Hoy nos vamos a las 6 porque juega Coquimbo con Colo Colo. El que gane se instalará en semifinales de la Copa de la Liga, buscando un cupo a la Copa Libertadores del año 2027. 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

ritmo y sabor a esta hora de la tarde, junto a todos ustedes, compartiendo la movida tropical. A no olvidarse que mañana está el simulacro de terremoto y tsunami en los colegios de la región de Coquimbo. A las 11 de la mañana es este simulacro en los establecimientos estudiantiles, quiero decir, de las 15 comunas de la región. Las interiores solo tendrán simulacro de terremoto. Las costeras tendrán ambos simulacros, de terremoto y también de tsunami. Eso es mañana a las 11 de la mañana en los colegios o escuelas de nuestra región. 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Vamos a reiterar este avisito: se cita reunión a los artistas y músicos de Illapel para mañana jueves a las 8 de la noche en el local de la Fuente de Soda Oasis. Lleven plata para tomar cervezas. Temas a tratar: renovación de directiva y personalidad jurídica de la agrupación. ¿Ya? Se ruega asistencia y puntualidad, y se pueden llevar platita, mucho mejor, para destapar unas cervezas y también comer unas papitas fritas o alguna cosita rica ahí donde van a tener la reunión, donde nuestro querido camarada, yo tenía un camarada, otro igual no encontraré. El camarada Urbina, saludos para él, siempre escucha la radio. 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David Carmona, tú tienes que llevar por lo menos unas 10 luquitas para el vinito tinto ahí en la reunión, ¿ya? Sin falta te esperan también en la reunión a ti, David Carmona. También asistencia para Enrique Pinto, que de paso hoy está de cumpleaños. Dicen que los niños van a estar esperándote con la torta para aprovechar de celebrarte el cumpleaños también en la reunión. Avanzamos con la alegría de siempre.

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3: Es la hora 17:30 minutos.
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Tenemos tiempo para más música tropical. A las 6, las noticias de Cooperativa. Después, el partido de Colo-Colo con Coquimbo, que se juega en Coquimbo.

andaba Alanis Lagos. El Cuscuzano está esperando el partido de Colo Colo con Coquimbo a esta hora escuchando la radio. 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A no olvidarse los músicos que mañana tienen reunión a las 20 horas en el Oasis. Me escriben por acá algunos músicos que por favor David Díaz el Seujón lleve cigarro para que no esté pidiendo a cada rato. Y que Enrique Pinto lleve la corneta nueva que se compró y que le regalaron hoy en el día de su cumpleaños. En algunos mensajes de los músicos que mañana tienen una importante reunión, los músicos y artistas de Illapel. Seguimos con más ritmo tropical.

0: 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Nos vamos con música tropical. Ya llegan las noticias y el partido de Coquimbo Unido con Colo Colo junto a Cooperativa.
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1: Es la hora 18:06.
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10: Visita frente precisamente a su escolta, quien lo podría pasar en este torneo. Vamos a estar también contándote en los próximos minutos cómo va la situación que se ha dado en la Araucanía, donde recordemos hubo un atentado durante esta mañana en Ercilla, y además vamos a estar hablando de cómo sigue la polémica al interior del Ministerio de Ciencias, luego de la explicación entregada por la ministra Lincolao respecto a por qué salió de su cargo el ahora ex subsecretario Rafael Araos. Temas que vamos a estar, por supuesto, revisando luego de una pausa. Aquí es lo que queda del día en Cooperativa, junto a Paula Molina, camino a Cooperativa Deportes, que llegará luego a las 6:30 de la tarde.
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12: La plataforma X lanzó X Chat, su nueva aplicación de mensajería independiente para iPhone, con lo cual busca competir directamente con WhatsApp y otras plataformas consolidadas. La aplicación ofrece funciones como cifrado, mensajes temporales, envío de archivos y llamadas, y está pensada para integrarse con la base de usuarios de la red social, permitiendo chatear sin necesidad de números telefónicos. No obstante, su lanzamiento marca un giro estratégico inesperado, porque en lugar de avanzar hacia la superaplicación que buscaba Elon Musk, la compañía está optando por dividir sus servicios en aplicaciones separadas. Y este movimiento genera dudas sobre la coherencia del plan original, porque fragmenta la experiencia del usuario y contradice la idea de concentrar mensajería, pagos y contenido en una sola plataforma, que era la idea de Elon Musk cuando se compró X.
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0: Diego Ochoa, neutraliza en el fondo, acá está el Benjaga solo, tocando la pelotita, deja el arco y el área, el bono de Diego Sánchez, acá está Sánchez tocando para Benjamín Gasolo, el ex Huachipato, le va a pegar con derecha, el pase que viene, buscando arriba, quería picar un hombre, quiere en esta oportunidad, no llega Lucas Sosa, balón que se va sobre un costado, picaba también Pablo Rodríguez, hay lateral para el cacique en terreno propio.
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0: Saque de costado para Colo Colo, está Diego Ochoa para hacer el fútbol en terreno propio. El partido lo vivimos por Cooperativa Deportes para todo el planeta. Tenemos 15 y medio recorrido, 0-0.
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0: Acá está Joaquín Sosa, el pase que viene para Álvaro Madrid. Toca otra vez para que apareciera Diego Ochoa. Neutraliza un hombre que era Sosa con infracción. Piti marca el árbitro del partido, Gastón Filip. La pelotita la va a jugar. ¿Quién está contuso en Colo Colo?
2: El capitán Diego Ochoa recibió una infracción ahí sobre la banda, el árbitro no la dejó pasar y marcó la falta de Chandía.
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0: Va a jugar Colo Colo en terreno propio. Acá está Joaquín Sosa. El pase que viene para Tomás Alarcón. Juega para Víctor Felipe Méndez. El pase otra vez. Jugó a ras de suelo. Balón que viene para Jonathan Villagra. Otra sobre la banda derecha. Acá está para hacer el fútbol del Churián. El pase que viene. Va a cruzar campo Antagón. Todo de nuevo. Reinicia jugando para el Gaby Maureira, este le va a pegar con derecha, tenemos 16 y están 0-0, balón que viene, todo de nuevo, reinicia Colo Colo, acá está Sosa toca para Maureira, le va a pegar con derecha el zarpazo, ahí está el trazo largo, balón que viene sobre la banda derecha, la amortigua con el pecho Jason Rojas, la pone a ras de suelo, balón que venía para que apareciera el arcón, se recoge un hombre que era Justin Cuevas, la pelota la domina en el fondo el equipo coquimbano, acá está Manuel Fernández, toca atrás para Diego Sánchez, el mono que va a devolver, ahí está, arriba aparecía Justin Cuevas, sí, se llenó de gambetas y llamagues el mono, tocó otra vez para Manuel Fernández, le pega Fernández está a mitad de la cancha, insiste, carga Colo Colo, gana en medio terreno, aparecía Dylan Glavi, la tiene Glavi en el círculo central, tocó para Pablo Rodríguez, la tiene Rodríguez, se para, se frena, estorbando Filip, el pase sobre el sector izquierdo, pica Chandía, acá está para hacer el fútbol, pica también en Sebastián Cabrera, último metro de la cancha, el centro, rebote en el hombre de Colo Colo, no señor, dice el juez de línea, va a jugar desde el fondo nomás Gomito, Colo Colo, no hay tiro de esquina.
2: No hay tiro de esquina, llegó hasta la línea de fondo y pifió.
3: Toño Prieto, ¿el partido te sigue gustando?
4: Sí, aunque no hay, Coquimbo no ha llegado prácticamente, pero Colo Colo sí está llevando el peso. Es rápido el partido, bien jugado, buena técnica. La pisada que hizo recién el mono Sánchez, si la estaba viendo Cooper, se hubiera desmayado. Tomó mucho riesgo el mono en esa pisada mano a mano con Justin Cueva.
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5: ¿Resto?
0: Sí.
5: Novedades en Argentina y de las malas para Racing, expulsado Maravilla Martínez. Codazo a un zaguero de Rosario Central. Fue al VAR el juez del partido, expulsado, se queda con 10 Racing.
3: Nadie le dijo salir ahí para ahí.
5: No, lamentable.
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0: Acá estamos Andrés Solar y están 0-0. Es la Copa de la Liga. La pelota dominó. Acá está para hacer el fútbol. La escuadra de Colo Colo. Insiste Diego Ochoa. Quería tocar. Se recoge. ¿Quién aparecía? El chino Leandro Hernández. La pelota la juega Ochoa. Ochoa tocó. Otra para que apareciera Álvaro Madrid. Insiste otra vez. Se viene Justin Cuevas. La pelota la dominó. El pase que viene para el Leo Hernández. Acá está Leandro. Lo bajaron a Leandro Hernández.
2: Juegue.
0: Siga. No hubo nada. Ahí está. Mete presión el cacique, la pelota la domina Tomás Alarcón, abre sobre la izquierda para Méndez tocó, otra para el chino, se viene Hernández, un costado de la zona penal, la marca de Sosa, acá está, gana Sosa, gana sin problemas, aparece Gasolo en definitiva, acá está Gasolo, la juega en medio terreno, se recoge el oso, acá está, para hacer el fútbol Lucas Prato, la tiene Prato, levanta la vista, tiene el tiempo y el espacio, toca sobre la izquierda, balón que viene para Sebastián Cabrera y están 0 a 0, tenemos 19 recorrido del primer tiempo.
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0: Manuel Fernández tocando sobre izquierda para Cabrera, ¿sí te escucha?
2: Colo Colo evita jugar largo desde el fondo con Maureira ante la ausencia de Vidal. Es Tomás Alarcón el que tiene que llegar hasta el lado del portero para pedirle el balón e iniciar el juego.
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0: Carga con

0: Eccolo, se viene Pancho Marchán, quiere penetrar, se viene Marchán, encaró, tocó para Justin Cuevas, tocaba para Justin Cuevas y la pelota antes aparece Diego Sánchez. Estoy contigo, Rodrigo Gómez.
1: A centímetros de conectar esa maniobra a Colo Colo con la buena habilitación de Marchán al espacio para que haga la diagonal Justin Cuevas, y por poco no alcanzó a llegar a ese balón, el que salió muy concentrado y se quedó con la pelota fue el Mono Sánchez.
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0: Carga Coquín Murido, el pase que viene por la izquierda, ahí estaba Chandía, tocó, sacó el centro, pelota al área, no llega Prato, no llega Rodríguez, antes el portero Gabriel Maurella es el propietario de la pelotita.
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3: Oiga, siguen las escenas bien llamativas allá en Roma, jugando a las 2:00 a.m, 1:30 a.m. Se fueron al tercer set, jugadores de Ardieri, la tribuna nadie, tenistas en el baño para salir a jugar el set definitivo.
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0: Tenemos 21:30 recorrido de la etapa inicial del cotejo y están 0-0, cercano a los 10.000 espectadores presenciando el partido. Se juega en el Francisco Sánchez Rumoroso de Coquimbo. Coquimbo el pirata 0, Colo Colo el cacique 0.
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1: Ernesto, comienzan reclamos en la banca de Colo Colo, recién diálogo del cuarto árbitro con Javier Correa, que era el más acalorado. Le dijo que no estaban sancionando algunas infracciones. Comenzó a tomar color el partido en las bancas.
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1: Y siguen, ahora se pone de pie Arturo Vidal. Está también el Tano Ortiz, participa Méndez. La banca de Colo Colo no está contenta con el arbitraje de Filip y llevamos 22 minutos.
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0: Acá está Prato, toca para Sebastián Cabrera, pelota al área para Chandía, le pegó, se cruza Jonathan Villagra con lo justo, pelota al tiro de esquina, córner, tiro de rincón, número
2: uno. 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
0: Los actores están, la acción ya viene, acomodan la pelota en el cuarto del círculo, sube el Benja Gasol y Manuel Fernández para el cabezazo, la pelota la va a jugar la escuadra Coquimana.
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0: Acá está para pegarle Sebastián Cabrera, le va a pegar Cabrera con zurda, le va a pegar con curva. Acá está Cabrera, acá está, sube Dylan Glavi, sube también Gasol y Fernández, ya están metidos en la zona caliente, se desparraman los coquimanos, el centro que viene, pelota al aire, arriba, golpe de cabeza, neutraliza un hombre de Colo Colo, le quedó con pierna derecha a Pablo Rodríguez, la pelota atrás, acá está para hacer el bug, el número 14, Salvador Cordero, la metió al área, gana, sin problema, Jason Rojas, pelota hasta la mitad de la cancha, acá está para hacer el fútbol, la escuadra de Colo Colo, pero arriba lucha y porfía, gana Sebastián Cabrera, la pelota que venía sobre el sector izquierdo, acá está tocando la pelotita, se viene con todo Luis Riveros, acá está Riveros tocó, la metieron al área, buscaban a Riveros, antes, Aureira se queda con la pelotita.
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0: Se viene con todo de nuevo el paraguas, acá está Riveros tocó, sacaba el centro, Lucas Sosa desviado, se pierde fuera del campo de juego, hay tiro de arco y saque de meta que va a ponerse a la cuadra de Colo Colo. Tenemos 24:30 recorrido del primer tiempo.
3: ¿Cómo definimos estos 24 minutos, Toño Prieto? ¿Es partido abierto por ahora?
4: Sí, abierto, Colo Colo con mayor profundidad, cantidad y calidad de llegada, favorece al equipo del Tano Ortiz. Le cuesta Colo Colo la salida, ¿por qué? Porque Prato se planta entre los centrales en la salida, impide que Alarcón se meta para hacer ese primer pase, por lo tanto Maureira ha tenido que jugar muchas veces de pie y largo, ahí más dividido. Los duelos por los costados son duros, yo te diría que Hernández y Chandía son los mejores, uno en cada equipo para ganar esos duelos individuales.
2: 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Ruiz.
0: Va a jugar desde el fondo el portero Diego Sánchez. ¿Saben quién está de cumpleaños?
2: ¿Quién?
0: Nuestro corresponsal y amigo Rodrigo Gutiérrez. El Guti, junto a sus hijas, la Vale y Sofía, sus regalonas, está tomando un cecita en La Serena.
3: Muy bien, felicidades para él.
0: Sí, felicidades para él.
2: Felicidades, Guti.
0: Felicidades, Guti. ¿Cuántas? 46 pepas.
2: Joven.
0: Ahí está, joven. Muy joven. Carga la escuadra de Colo Colo. Balón que viene sobre la banda derecha. Ahí está, tocando sobre la izquierda. Se viene otra vez. Acá está Marchán. Tiró la diagonal. Tocó el pase que venía para Jason Rojas. Ahí está tocando la pelotita. El pase al área. Balón sobre la izquierda para que apareciera Leandro Hernández. La pelota la tiene Hernández. Hernández tocó. Otra para Diego Ochoa. La tiene Ochoa. Levanta la vista. Tiene el tiempo y el espacio. Toca atrás. Balón que viene para Joaquín Sosa. La tiene Sosa. Toca lo ancho para Jonathan Villagra. Carga el equipo de Colo Colo. Y están 0-0.
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0: Víctor Felipe Méndez, larga, muy larga, para que apareciera arriba el chino Leandro Hernández. La pelota se pierde sobre la última línea. Va a jugar desde el fondo el portero Diego Sánchez. 26 recorrido del primer tiempo.
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0: Acá está Lucas Sosa, balón que viene para el oso. Aparecía arriba un hombre que era Lucas Prato. La pelotita se pierde fuera del campo de juego. No está en el rectángulo de Pasto. Lo vivimos por Cooperativa con la alegría de siempre, señores. 26 y medio recorrido. 0-0 en el Sánchez Rumoroso.
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0: Picaba Chandía. Balón fuera y lateral. Va a jugar Lucas Sosa. La pelotita la va a jugar Sosa en terreno antagónico. ¿Quién se muestra? Se muestra Salvador Cordero, se muestra el paraguayo Luis Riveros. La pelota la va a jugar la escuadra de Coquín Unido y ya están 0-0. Arriba buscan a Lucas Prato. La pelota que viene al área, gana Sosa el uruguayo. Balón que viene por el sector izquierdo. Se recoge Leandro Hernández, exigido contra la racha. La gana Sosa. Ahí está para sacar Diego Ochoa. Balón arriba, no hay nadie. Recupera Manuel Fernández. Acá está Fernández, se ampara. Va a jugar atrás para Diego Sánchez. Todo de nuevo. Reinicia Coquimbo en el terreno propio.
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0: Está tocando Joaquín Sosa. Toca para Jonathan Villagra en medio terreno. Balón que viene para Tomás Alarcón. Acá está Alarcón jugando la pelotita en la mitad de la cancha. El pase para Víctor Felipe Méndez. Méndez tocó. Se para Álvaro Madrid. Tocando atrás para Jonathan Villagra. Más atrás para el portero Gabriel Maureira. Este le va a pegar con derecho. Hostigado arriba por el jugador Salvador Cordero. Abre sobre la banda derecha, carga el equipo de Colo Colo. Acá está tocando Villagra, jugó para Álvaro Madrid. Villagra de nuevo, toca atrás. Balón que viene para que aparezca de inmediato Alarcón. Alarcón tocando para Víctor Felipe Méndez. La pelota la juega el equipo de Colo Colo. Toca el rato suelo, el terreno propio, la está armando el cacique. La arma el cacique en 28 recorrido del primer tiempo.
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0: Villagra abre sobre la banda derecha para Jason Rojas. Acá está Rojas, se para, se frena Rojas, tocando la pelotita para Tomás Alarcón. Comienza a construir, gesta carga, intenta avance, la tiene el cacique en terreno propio. Pica arriba Justin Cuevas. Ahí está, balón que viene sobre la banda derecha. Cruzó Jason Rojas, se viene Jason. Acá está Rojas, Rojas tocó. El pase que viene para Francisco Marchán. Acá está, tiró la diagonal, la metió al área. La gana Manuel Fernández. Insiste, recupera un hombre que era en esta oportunidad Salvador Cordero. Insiste en medio terreno. Ahí está para construir Víctor Felipe Méndez. Abre sobre la banda izquierda. El pase que viene para Leandro Hernández. La tiene el chino. El chino quería tocar de primera. No, gana Pablo Rodríguez. Acá está Rodríguez. Quiere tocar arriba. Picaba a Luis Riveros. El pase que viene. Acá está para hacer el fútbol. Quiere pasar en base velocidad. Insistía. Ahí está Rodríguez. Quería tocar para Riveros. Neutraliza. Gana sin problemas en medio terreno. Jonathan Villagra juega sobre izquierda para Diego Ochoa.
3: Pobre chino Hernández. Tuvo que correr como 2 kilómetros para recuperar el error que había sido de él mismo.
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0: Zafó. Acá está tocando Diego Joaquín Sosa. Sí, te escucho.
4: Zafó Hernández, como decía el Pato. Es un error inentendible lo que quiso hacer y Colo Colo había quedado pasado, como se dice, los volantes, y él se pegó el carrerón.
0: Álvaro Madrid tocó para Francisco Marchán. Acá está Panchito, un costado de la zona penal, que sí, que no, otra para Jason. La tiene Roja, encaró, dejó pagando al marcador Sebastián Cabrera. El pase que vino otra vez para Víctor Felipe Méndez. Tocó el pase, ahí está Alarcón, la metió al área. Pega el grito, sin problemas, arriba. arriba, que bien descolgó el portero, el mono Diego Sánchez, y se queda con la pelotita.
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0: Tocando en la mitad de la cancha, ahí está Dylan Gavi, el pase que venía para que apareciera Salvador Cordero. Otra en la mitad de la cancha, se para, se frena. Acá está Salvador Cordero tocando la pelotita en el círculo central. Abre sobre la banda derecha para Lucas Sosa. Acá está presionado arriba, hostigado por Leandro Hernández. Prefiere jugar para Sosa. Sosa toca para Diego Sánchez. El pase que viene para que aparezca Manuel Fernández. Acá está Fernández. Toca lo ancho. Balón que viene para el Benja Gasolo. Acá está Gasolo. Juega sobre el sector izquierdo para Sebastián Cabrera. La pelota lo mira Cabrera. Cabrera toca atrás para Diego Sánchez. Este devuelve con pierna derecha sobre un costado.
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0: Hay aliento para el pirata en el Francisco Sánchez Rumorosa. Lo vivimos por Cooperativa Deportes y está el 0-0.
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0: Acá está Jonathan, toca Villagra. Villagra juega para Joaquín, la tiene Sosa. Acá está Sosa, juega por el eje central, domina por dentro. El pase que viene para que aparezca de inmediato Víctor Felipe Méndez. Tocó Méndez sobre la banda derecha, balón que viene para Francito, para Pancho Barchán. El pase otra vez, pelota al área. Sacaba el centro Álvaro Madrid. Balón al tiro de esquina. Dylan Gavi la manda afuera. Hay tiro de esquina. Corner, tiro de rincón para el cacique número 2.
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0: Llegando Colo Colo, ahora con Álvaro Madrid. Tenemos 31 recorrido de la etapa, 31 y medio recorrido de la etapa inicial del cotejo. Y están 0-0. Hay tiro de esquina, corner, tiro de rincón. Ahí acomoda la pelota, la va a jugar Panchito Marchán. Le va a pegar Francisco con zurda, acomoda en el cuarto de círculo. El centro va a ser cerrado, dialoga con Álvaro Madrid. Los actores están, la acción ya viene. Atención, oído país, aroma de gol, huele a peligro, le va a pegar cerrado Marchán, el centro que viene, arriba Lucas Prato con golpe de cabeza, también aparecía un hombre que era Dylan Gavi, e insiste otra vez en la mitad de la cancha, ahí está, como último hombre aparece Diego Ulloa, la tiene Ulloa, juega sobre la izquierda, el pase que viene para Víctor Felipe Méndez, toca lo ancho, balón que viene para Alarcón, la tiene Alarcón, se para, se frena, quiere tocar sobre la banda derecha, acá está para hacer el fútbol otra vez Marchán, acá está Marchán, va a tirar la diagonal, le pegó, la metió, ancha nomás, le pega con zurda, pelota afuera, repro en el fondo, la escuadra de Coquín Murillo.
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0: Va a jugar desde el fondo el portero Gabriel Maureira. La pelota más allá de la mitad de la cancha. Arriba, golpe de cabeza de Gasolo. Insistía un hombre que era Luis Riveros. Balón flotando y recuperaba Diego Ulloa. Que dice el árbitro del partido. Hay tiro libre. 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
0: Va a jugar la pelotita la escuadra de Coquín Burido. El partido usted lo vio, lo siente por Cooperativa Deportes. Y están 0-0 y están 0-0. Cercaron los 10.000 espectadores. Presenciando el cotejo.
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0: Sebastián Cabrera metido en la zona, ahí está, le pegó Cabrera. La rozó Dylan Gavi, señores, ante Maureira Gomito.
1: Sí, le termina llegando justo a la posición del portero de Colo Colo, que estaba centralizado en el arco esperando ese remate que se fue cerrando y no alcanzó a conectarlo Dylan Gavi, que fue el que llegó más próximo al balón. Le faltaron unos centímetros para desviarle y quizás haber complicado a Maureira.
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0: Acá está Alarcón tocando para que apareciera Jason Rojas, la perdió en la salida Colo Colo, insiste otra vez Pablo Rodríguez, tocó para Luis Riveros, el pase sobre la banda derecha, comienza a construir, insiste, aparecía Chandía, tiraba un taco el Benja Chandía, la pelota sobre la última línea, rozó el Diego Ulloa, hay tiro de esquina, córner, tiro de rincón número 2.
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0: Los actores están, la acción ya viene, el tiro de esquina, córner, tiro de rincón, le va a pegar Cabrera, acá está el Seba Cabrera, le va a pegar Sebastián Cabrera, en 34 y medio recorrido, ya está 0-0, sube Benja Gasolo, sube Manuel Fernández, para el cabezazo, todo con Lucas Prato, el centro que viene arriba. ¡Gol! ¡De Coquimbo! aparece el paraguayo. ¡Gol! Coquimbano, pirata, pirata, Coquimbano, Coquimbano, pirata, pirata, Coquimbano, Coquimbano, pirata. Pelota en la red, pelota en la red, pelota en la red, pelota en la red. Mató, mató, mató, mató, mató, mató. El centro pasado al segundo palo de Sebastián Cabrera. Mete el cabezazo nomás el jugador Luis Riveros. Pelota dentro del arco, nada que hacer. El portero Gabriel Maureira. Pelota dentro y a cobrar. Pelota en la red, pelota en la red. Mató, mató. 35 minutos recorrido. Lo grita con el alma y con corazoncito y todo. Dedicado a la tribuna, señores. Lo vimos por Cooperativo Deportes. Uno para el pirata, cero para el cacique. Lo hizo el paraguayo. Lo hizo Luis Riveros.
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1: Y en el segundo tiro de esquina encuentra la diferencia Coquimbo Unido. Acostumbrados a la zurda de Cornejo, hoy no está la zurda de Cabrera. Directo al segundo palo, le ganan a Madrid en el salto, le gana Riveros, cabecea abajo, complica Maureira, la trata de sacar sobre la línea Tomás Alarcón, pero la pelota ya estaba dentro de la portería. Gana Coquimbo Unido, que quiere ser el líder del grupo.
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3: Toño Prieto.
4: Sí, una jugada, yo diría, estaba preparada, porque la mayoría de Coquimbo fue a buscar al primer palo, obstruir al arquero, pero Rivero, el paraguayo, estaba claramente parado en el segundo. Ahí llegó la ejecución, le gana Madrid, no reacciona bien Maureira y está ganando Coquimbo. No había llegado mucho, había tenido una aproximación, pero ahora sí, primera llegada. Si no puedes, asociadamente, la pelota detenida es siempre bienvenida y bien, si es bien trabajada. Lo hizo Coquimbo, está ganando y es líder del grupo.
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0: Sí, señor, tenemos 37 minutos recorrido. Lo está ganando el pirata. Le gana el pirata al cacique. La pelota la domina, acá está Tomás Alarcón. El pase que viene para Álvaro Madrid. Acá está Madrid hostigado arriba por un hombre que era Pablo Rodríguez. Balón sobre un costado, ahí está para hacer el fútbol en medio terreno Jason Rojas. Sale Colo Colo, toca para Jonathan Villagre. El pase a lo ancho para Joaquín Sosa. La pelota la vino el uruguayo. Tenemos 37 y medio recorrido. Sosa toca de nuevo para Jason. La tiene. Acá está para hacer el fútbol Jonathan Villagra. Insiste Villagra. Toca para Jason Rojas. Se recoge sobre la banda derecha Francisco Marchán. La pelota se pierde sobre el costado. Mete presión Coquimbo. Hay lateral ofensivo para el equipo coquimbano.
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0: Acá está Sebastián Cabrera, el hombre del tiro de esquina, para que conectara de cabeza arriba el jugador Luis Riveros. La pelota la domina, el pase que viene, balón medio terreno, insistía, sale desde el fondo Colo Colo. Acá está para hacer el fútbol, se venía con todo Joaquín Sosa. Nada hubo, dice el árbitro. Sí, hay tiro libre, va a jugar el cacique en terreno propio.
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0: Acá está Leandro Hernández, tiró la diagonal, la marca es de Dylan Gavi. Se viene Hernández, no pudo contra Salvador, contra Pablo Rodríguez. Balón que viene sobre la izquierda, encaró Diego Ochoa, sale Gasolo, insiste Diego Ochoa, insiste Gasolo, gana Dylan Glavi. La pelota en la mitad de la cancha, se recoge Lucas Prato, ahí está para hacer el fútbol de nuevo Colo Colo. La pelota la tiene Jonathan Villagra, busca el empate el cacique. Balón que viene sobre la banda derecha para Jason Rojas. Rojas tocó, pelota que viene para Marchán, juega por el eje central, domina por dentro. Acá está tocando Víctor Felipe Méndez. Méndez tocó, otra para Alarcón, el pase que venía para Hernández, tiraba un taco Hernández, sin foul, lo bajan, le cometen infracción, piti marca Gastón Felipe, el árbitro del partido, se van todos los de Coquimbo con el árbitro y hay tiro libre. Estoy contigo, Gómez.
1: Sí, se preocupan los zagueros piratas porque el tiro libre es en una buena posición para Colo Colo, un taquito de Leandro Hernández y es ahí donde lo terminan tocando en la parte posterior. Fue Gasolo el infractor y efectivamente hay una dura infracción en contra del hombre de Colo Colo. Tiro libre para los locales.
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0: Hay tiro libre que favorece a la escuadra de Colo Colo. Tenemos 39 y medio recorrido. ¿Quién le pega en Colo Colo, Gómez?
1: Está con la zurda, listo para efectuar ese remate, Francisco Marchand, y con la derecha el que habitualmente ejecuta estos tiros libres, que es Tomás Alarcón.
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0: Está con zurda Francisco Marchán, con derecha aparece Tomás Alarcón. Los actores están, la acción ya viene. Atención, hoy el país arma de gol. Ahí está, la pelota la va a jugar la escuadra de Colo Colo. Sí, te escucho.
1: Se fue Alarcón, quedó solito Marchán, es para él.
0: Está Marchán, acá está Francisco Marchán, le va a pegar, acá está Panchito, le va a pegar con zurda, señoras y señores. Atento, el portero Diego Sánchez, el Bono Sánchez. Cercaron a 10.000 espectadores presenciando el partido. Lo está ganando la escuadra de Coquimbo Unido por 1-0. Acá está Marchán, le pegó Marchán, desviado. La banda afuera nomás, señores. Va a jugar desde el fondo la escuadra de Coquimbo Unido, que gana por 1-0.
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3: ¿Lo gana bien Coquimbo Unido, Toño Prieto?
4: Es discutible, jugaba mejor Colo Colo, las llegadas 4 o 5 tengo anotadas con posibilidades de gol, no tenía ninguna para Coquimbo, pero el equipo de Caputo es ordenado, está muy bien preparado físicamente, presiona bien la salida, se le hace difícil a Colo Colo, y te llegó una vez y gol. El fútbol tiene eso también, méritos también para Coquimbo, equipo bien organizado, defensivamente y también en ataque. Colo Colo merecía más, pero no concretó y eso se paga caro hoy día.
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0: Está Diego Uchoa para efectuar el saque de costado. Tocó, balón que venía para Chino Hernández. Sagana, Gasolo, se recoge un hombre que era Lucas Prato. Pelota que viene sobre la banda derecha. A correr y se viene con todo. Acá está para hacer el fútbol otra vez Luis Riveros. Un costado de la zona penal. Gana Jonathan Villagra. La pelota la domina Tomás Alarcón. Balón que viene sobre la banda derecha para Jason Rojas. La salida al equipo de Colo Colo. El partido se lo vuelve lo siente por Cooperativa Deportes para todo el planeta. Tenemos 42 minutos recorrido del primer tiempo. Lo gana el Pirata por 1-0.
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0: Acá está Jason Rojas tocando la pelotita. El pase que viene para Tomás, para Víctor Felipe Méndez. Acá está Méndez. Quería tocar para Alarcón. Picaba Francisco Marchán. Ahí está Dylan Glavi. Foul contra Marchán, parece, ¿no? ¿Sí?
1: Sí.
0: Lo raspó. ¿Quién? ¿Glavi?
1: No, fue Seba Cabrera, que Picho. Estaba en la marca de Marchán, lo termina golpeando. El árbitro no sanciona de inmediato y eso es lo que genera más que nada la recriminación de los Piratas.
4: ¿Sabes por qué? Felipe esperaba ley de ventaja, a ver si alguien de Colo Colo tenía la posesión de pelotas y el Pichu lo toca justito, tarde y un poquito la pierna arriba. Pero sí, bien Marchán también, valiente en ir a buscar, en anticipar. Coquimbo se la va a hacer muy dura Colo Colo en esa faceta de defensiva.
5: Terminó en Argentina 1-1 Rosario Central y Racing. Nos vamos al tiempo suplementario. Vicente Pizarro sigue en la cancha.
3: Más tarde juega River.
5: 20:30 en el más monumental frente a Gimnasia.
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0: Tenemos 43 minutos recorrido del primer tiempo. Acá está Diego Uchoa, lo gana el Pirata por 1-0 al Cacique. Acá está tocando la pelotita otra vez Joaquín Sosa, juega en medio terreno, balón que viene para Tomás Alarcón. Ahí está, va a romper línea, va a cruzar campo antagónico. Ahí está Jonathan Villagra, la pelota la juega Villagra tocó, el pase que viene para Víctor, la tiene Méndez toca sobre la izquierda, otra para Joaquín. Acá está Sosa tocó, balón que viene para que apareciera Leandro Hernández arriba, picaba el Chino, neutralizó la pelota flotando, la gana otra vez Víctor Felipe Méndez, el pase que viene para Alarcón. Acá está el pase filtrado, buscando a Hernández, ahí está, pica Justin Cuevas, pica otra vez, ahí está para hacer el fútbol Colo Colo, insistía Tomás Alarcón, la pelota flotando y la gana de nuevo, todo de nuevo, reinicia Colo Colo, el pase atrás de Víctor Felipe Méndez para Jonathan Villagra, otra para Sosa.
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0: Quita en la mitad de la cancha Salvador Cordero, el pase que viene para Lucas Prato, se viene el oso, la marca pegajosa de Jonathan Villagra, ahí está, juega atrás, no se complica, toca para Maureira, pelota en medio terreno, insistió otra vez Luis Riveros, autor de la única cifra que registra el partido, el pase que viene para Dylan, la tiene Glavi tocó para Riveros sobre la banda derecha, el pase para Lucas Sosa, un costado de la zona penal, al piso aparece Leandro Hernández, el Chino mete el balón sobre la última línea, pelota al tiro de esquina, corre el tiro de rincón número 3.
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4: Ernesto, importante el trabajo del Oso Prato en metiéndose entre los centrales de Colo-Colo, no dejando que salga de ahí el primer pase, obliga al Arcón a jugar de volante y recién la presión de Prato llegó a este córner.
1: Tres minutos más.
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0: Tres más, señoras y señores, hay tiro de esquina, acá está el Pichu Cabrera, la pelotita la va a jugar el centro que viene de nuevo pasado al segundo palo, arriba aparecía un hombre que era Dylan Glavi, la pelota queda flotando sobre el sector izquierdo, no llega, el hombre quiere en esta oportunidad el Benja Chandía, ahí lateral, va a jugar el cacique, va a jugar Coquín Murido en terreno de Colo Colo.
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0: Sebastián Cabrera para hacer el fútbol, el pase que viene sobre la izquierda buscando al Benja Chandía, otra para Cabrera, Cabrera para Chandía, la pelota sobre el costado, se pierde fuera del campo de juego, recupera el equipo de Colo Colo, recupera el cacique, 46 recorrido del primer tiempo.
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0: Jason Rojas para hacer el fútbol, arriba, golpe de cabeza, aparecía el jugador Dylan Glavi, la pelota que viene para Prato, gana Jonathan Bichagra, pero insiste otra vez, acá está Pablo Rodríguez, la pelota la juega Rodríguez, Rodríguez toca para Chandía, quería penetrar en la zona caliente, no puede, neutraliza Diego Uchoa, acá está el capitán, pelota flotando, la gana Salvador Cordero, acá está Cordero, tocó para Glavi, la tiene el argentino, juega por el eje central, otra para Prato, tocó, descargó, está el segundo, le pega con zurda, señoras y señores, aparecía Pablo Rodríguez arriba, aparecía Pablo Rodríguez, le pegó con zurda, la pelota fuera, era un golazo, estoy contigo Gómez.
1: Sí, se termina aventurando también Sebastián Cabrera por ese sector que era el izquierdo, hace una pared con el Oso Prato, se la devuelve de muy buena manera el argentino y lo deja mano a mano con el portero, después como Karate Kid, saltó en el aire, lanzó la pirueta y la pelota se fue rozando el palo. Hasta en la banca felicitaron a Cabrera.
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0: Carga Salvador Cordero. Quería penetrar. Gana Sosa. Acá está Sosa tocando el balón. El pase que viene para Álvaro Madrid. La pelota lo mira. Acá está Madrid. Se para, se frena, levanta la vista. Tiene tiempo y el espacio. Toca Rodezuelo. Pelota que viene para Víctor Felipe Méndez. Picaba un hombre que era Justin Cuevas. La pelota que viene sobre el sector izquierdo. Acá está Sebastián Cabrera. Cabrera tocando para que apareciera Manuel Fernández. Balón flotando. Insistía. Insistía arriba Justin Cuevas. Neutraliza desde el fondo el equipo de Coquín Murillo.
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4: Oye, Ernesto, dos oportunidades se le presentaron a Cuevas recién de quedar de frente al arco, pero las dos hizo malos controles.
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0: Perfecto, final del primer tiempo, se le baja, señoras y señores, a la cortina, el primer acto, lo vivimos por Cooperativa Deportes, lo está ganando la escuadra de Coquín Murido con gol de Luis Riveros a los 35 de este primer tiempo, final de la primera etapa por la Copa de la Liga, final del primer tiempo, Coquín Murido 1, Colo-Colo 0, Pato Muñoz.
3: Narración de Ernesto Díaz Correa para un partido que termina con rostro de preocupación de los jugadores de Colo-Colo. Eso se ve al salir de la cancha, Rodrigo Gómez.
1: Sin demasiado diálogo, incluso Pato, están mirándose fijo los jugadores de Colo-Colo. Alguna palabra de Tomás Alarcón, pero en general algo de reconocimiento y con caras serias al vestuario porque este resultado no les sirve en su aspiración de clasificación. Todo lo contrario en la vereda del frente. Sonrisas, diálogo de Prato con Caputo y satisfacción por este primer tiempo.
3: Pasaron arriba la tabla de posiciones, Rodrigo Contreras.
5: Exactamente, con este triunfo parcial, Coquimbo lidera con 11 puntos la tabla, Colo Colo se queda segundo con 10.
3: Tu comentario, Toño Prieto, para este primer tiempo, la ventaja de Coquimbo Unido por la mínima.
4: Sí, siempre en el fútbol se analiza si merece o no merece ganar Coquimbo. Yo diría que Colo Colo fue mejor en la primera media hora, pero Coquimbo siempre estuvo muy atento, muy alerta en lo táctico, en lo físico. Fue un partido de ida y vuelta, me pareció buen nivel físico. Mejor Colo Colo, como decíamos, en los primeros 30 minutos. Generó y llegó, tuvo claritas, por lo menos 4, pero no concretó. Se paga. Coquimbo siempre ordenado tácticamente, dio batalla por los costados y la presión de Prato en la salida por los centrales impidió que alguno de los volantes, como debió ser Alarcón, se metiera ahí para ser el lanzador. No lo permitió y Colo Colo ahí se vio obligado muchas veces a jugar largo y al final Prato también robó un par de pelotas que fueron importantes.
3: Los duelos por los costados también fueron muy duros, los dos doblan y ahí hubo buenos duelos, comenzó bien Hernández, comenzó bien Marchán, jugadores rápidos, jugadores técnicos, con talento, les está faltando tener un poquito más de contundencia, la pelota no le llegó al joven Cuevas como nueve, tuvo pocas oportunidades, y Coquimbo aprovechó una pelota detenida, no podía llegar en juego asociado, no tenía volantes con características para generar juego, pero sí por los costados, y en una pelota detenida, Cabrera con su zurda se la puso en la cabeza al paraguayo Rivero en el segundo palo y fue suficiente para irse ganando. Golpeó Coquimbo en un momento donde Colo-Colo se veía mejor.
6: Comentario del Toño Prieto para esta primera parte. Le cuento rápidamente que en Italia siguen jugando 2:00 a.m. y pasaditas. Rafael Jodar y Luciano Darderi, 7-6 el argentino el primero, 7-5 el español el segundo, y parece que a Jodar le dio sueño. 3-0 Darderi arriba en el tercero y definitivo. Hacemos el alto. Usted nos manda, señor Solar.
2: Así es, Pato Muñoz. Fueron los primeros 45 minutos. Pero usted, sí, usted, no se mueva de la sintonía, porque ya volvemos con el segundo tiempo y el vibrante relato del crack, el gran Ernesto Díaz Correa. 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
8: 13 grados. 13 grados en Santiago. 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
1: Vamos a retomar contacto con el Congreso Nacional para saber cómo sigue entonces el trámite ahí en la Comisión de Hacienda de la Cámara. Jorge Espinosa Cuellar, buenas noches.
9: ¿Qué tal, Álvaro? Buenas noches. 1603 Ese es el número final de indicaciones o de propuestas de modificación que fueron ingresadas al proyecto que la Comisión de Hacienda de la Cámara está tramitando y que debe terminar de despachar hoy mismo, esta misma noche. Esto más los 33 artículos permanentes y los 17 transitorios. Hasta ahora se ha despejado cerca de un 20% del trabajo que se tiene que desarrollar en la comisión a contrarreloj por la suma urgencia que tiene la discusión respecto de la posibilidad de que los artículos relacionados con la rebaja del impuesto a las grandes empresas y el de la invariabilidad tributaria tengan que ser votados sin debate. El presidente de la comisión, Agustín Romero, esto fue lo que señaló.
10: O sea, es una parte, digamos, que es propia del reglamento. Ahora, jamás se va a votar eso sin discusión porque va a llegar a la sala y en la sala es soberana para votarlo a favor o en contra, no, como corresponde.
9: La comisión técnica.
10: Bueno, lamentablemente, yo espero que no lleguemos a esa situación y yo creo que ya varios diputados tienen su opinión hecha respecto a estos temas. Entonces, yo no creo que haya algo tan dramático en ese sentido.
9: Según ha insistido el diputado Agustín Romero, diputado republicano, presidente de la Comisión de Hacienda, las votaciones van a continuar con el debido debate hasta la medianoche. Desde ese momento, todos los artículos y las indicaciones que queden pendientes serán votadas sin discusión.
11: Gracias, Jorge. Buenas noches.
9: Buenas noches.
11: Surgen también nuevos antecedentes sobre este ataque armado que hubo contra un recinto de carabineros ahí en Ercilla, así que vamos a la Araucanía. Claudio Arévalo, te escuchamos. Buenas noches.
12: ¿Qué tal, Álvaro? Buenas noches. En un amplio operativo desarrollado esta tarde por parte de carabineros con apoyo militar, se logró ingresar nuevamente a la comunidad mapuche de Temucuicui en Ercilla y, según la fiscalía, se recuperó una camioneta, una subametralladora, además de municiones y una pistola que habrían sido utilizadas durante esta madrugada en el ataque armado que sufrió la sexta comisaría de carabineros de esa ciudad. Escuchemos al fiscal Carlos Bustos.
13: Se recuperó el día de hoy precisamente esa camioneta utilizada por los imputados al interior de la comunidad de Temucuicui y además armamento que consiste en una subametralladora UCI, una pistola 9 milímetros y además munición del mismo calibre. Todas estas diligencias se enmarcan dentro de investigaciones que lleva a cabo la Fiscalía de Alta Complejidad y que se ha determinado que en dicho lugar donde se realizaron las incautaciones se guardaban estas armas y también la camioneta que fue recientemente recuperada.
12: Como se sabe, dos puestos de carabineros fueron atacados durante esta madrugada por un vehículo en marcha, específicamente una camioneta. Se trata de la sexta comisaría de esa ciudad, también de un punto fijo que se ubica al interior del Fundo San Ramón en la comuna de Ercilla. No hay personas detenidas, sin embargo, la fiscalía valoró el trabajo que permitió incautar esta camioneta y las armas de fuego.
11: Las noticias que traíamos para compartir en nuestra síntesis, sigue el fútbol por la Copa de la Liga, sigue Cooperativa Deportes.
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0: Las 20 horas en punto, somos Cooperativa Deportes. En el entretiempo, en el descanso del partido que Coquimbo Unido le está ganando a Colo Colo por 1-0. Reiteremos, Rodrigo Contreras, lo que dice la tabla, que evidentemente es parcial, momentánea, con 45 minutos jugados.
1: Exactamente, Coquimbo Unido 11 puntos con esta victoria parcial, Colo Colo segundo con 10 unidades a falta de una fecha que se va a jugar el próximo 6 y 7 de junio. En el caso de Concepción, Coquimbo está fijado para el 5 de junio a las 20 horas, el partido de Huachipato y Colo Colo para el 7 de junio a las 15 horas, pero esto cambiará seguramente, porque se debe jugar en simultáneo ambos partidos cuando hay definición de grupo.
0: ¿Eso dice el reglamento?
1: Sí, señor.
0: En Argentina se fueron a tiempo extra, Rodri.
1: 13 minutos del primer tiempo suplementario, 1-1 siguen Central y Racing, está con 10. La Academia fue expulsado Maravilla Martínez en el segundo tiempo. Por ahora, penales.
0: Sí, no lo quiero spoilear, pero parece
1: que hay otra roja, ¿no?
0: Que hay otra roja. Sí.
1: Acabo de ver acá.
0: Ahí la está viendo. Es Di Cesare, ¿no?
1: Exactamente. Di Cesare. Un codito arriba. Su nombre de Rosario Central. Veremos si se ratifica esta roja para el hombre del equipo de la Academia.
0: Mientras usted mira eso y mientras vuelven allá en el Sánchez Rumoroso, le cuento que era cierto lo de Rafael Jodar, el